esto, me voy a hacer mis cosas, y te tiene una visión de la vida, pero el Señor te va a dar incluso autoridad para decirle: está mal. Y tu hijo te va a hacer caso porque va a ver en ti que hay luz. Pero cuando los papás tenemos tinieblas en nuestra vida, nuestros hijos no ven en nosotros una dirección. Tu hijo va a decir: pero si a él le ha fallado, ¿cómo me va a guiar a mí? Un ciego no puede ser guía de otro ciego. Pero cuando tus hijos, tu cónyuge, vea luz en ti, va a decir: hay que hacerle caso, porque mi cónyuge, mi hijo, mi papá tiene la dirección de Dios, y lo que él habla viene de parte del Señor. Por eso dice la palabra del Señor: hijos, obedecer a vuestros padres en el Señor. ¿Sabes por qué? Los papás tienen la dirección para los hijos en el Señor. Papá, cuando tú tienes la dirección para tus hijos, cuando tienes la dirección de Dios, tienes dirección para tus hijos. Dios te dice: dile no, dile sí. Entonces, como papá, tienes una dirección, le dices: no es tiempo de noviar, no es tiempo de enamorar, es tiempo de trabajar, es tiempo de estudiar, tiempo de profesionalizarse, tiempo de esforzarse, tiempo de levantarse temprano. Y tus hijos van a ver en ti luz, luz, luz. Hay papás que tienen hijos y dicen: mis hijos han fracasado, fracaso de ellos. No, nosotros somos responsables de llevar la luz a nuestros hijos. Levanta tus manos y dile: Señor amado, dame luz para mi familia. Ayúdame a sacar profesionales a todos mis hijos. Ayúdame, Dios amado, a traspasarles mis conocimientos en la parte económica, y que ellos multipliquen lo que yo he alcanzado. Lo que yo he alcanzado, Señor, mis hijos lo van a multiplicar. En el nombre de Jesús. Si eres hijo, dile: Señor amado, no quiero empezar desde cero. Señor, donde mis papás han alcanzado, a partir de eso yo quiero subir un peldaño, dos peldaños, 10 peldaños más, conforme a tu voluntad. Señor amado, lo que mi papá ha alcanzado es una base para mí. No permito, Señor amado, no acepto esa palabra que me dice: si mi papá era solamente bachiller, yo también solo seré bachiller. No, no acepto esa palabra. Yo acepto, Señor, la palabra de bendición de mi padre, que si mi padre ha alcanzado a ser bachiller, eso para mí es mi base. Y a partir de bachiller voy a alcanzar más cosas allá. Señor amado, y declaro con mi boca que lo que yo alcance, mis hijos lo van a tener como base y se van a pronunciar más allá todavía. Mis hijos, Dios amado, mis hijos van a alcanzar a ver lo que yo todavía no he podido ver. Señor amado, ayúdame a ser el puente de bendición, Dios amado, para mis hijos, para mis generaciones. Hoy te pido, Dios amado, para que mis generaciones no sufran hambre, no sufran, Dios amado, estar buscando trabajo, no sufran necesidad, no sufran, Dios amado, aquello que viene del diablo. Ayúdame a instruir a mis hijos en tu palabra, en tu verdad. Estén cimentados en la roca que eres tú, Señor amado. Derrama de tu unción sobre nosotros. Sabes, yo siento que el Espíritu Santo está derramando en este lugar nuevas ideas, especialmente a los varones, para hacer negocio. Nuevas ideas a las mujeres también para ganar donde no pensabas ganar. Pero escucha algo más. El Señor está derramando en este lugar una unción sacerdotal para que tú les transmitas eso a tus familiares y les transmitas eso a tus hijos. No se quede solamente en ti. Ahora yo veo una cosa más. El Señor me muestra que muchos de sus ancestros, de ustedes, era gente rica, gente que tenía casas, gente que tenía empleado. No sabías por ahí, pero algunos de tus bisabuelos era gente que sabía administrar la riqueza. Tenían grandes posesiones, pero el diablo ha cortado esa raíz, ese linaje de riqueza. Y hoy en el día tú no tienes riqueza, estás viviendo en el promedio. En el nombre del Señor Jesús, diga conmigo: Señor amado, reclamo la bendición de mis abuelos.
reclamo la bendición de mis padres. Pero junto con eso cierro la maldición también de mis abuelos, de mis padres. Padre, no escucho la maldición que viene de mis abuelos, de mis padres, que algunos eran divorciados, eran brujos, eran astrólogos, era gente que hacía llorar a la gente. Señor amado, cierro la puerta para esas maldiciones, pero Señor amado, jalo la riqueza. Padre amado, todo lo bueno que han sembrado mis abuelos, alguna vez le han invitado un plato de comida al menesteroso, al pobre, han alojado sin pedir dinero, toda esa bendición, Señor amado, que han hecho mis abuelos, mis papás, Señor amado, se vuelve a conectar conmigo. Dios amado, en el nombre de Jesús elevo mi voz para declarar, Dios amado, que en este lugar las bendiciones que tú prometes, Señor amado, que van a alcanzar hasta las 1,000 generaciones. Escuche, 1,000 generaciones. Hay bendiciones que están detrás de ti que son 1,000 generaciones. 1,000 generaciones. Jalo esas bendiciones. Y declaro en el nombre de Jesús que no hay en mi vida espacio para la escasez. No hay en mi vida espacio para la mediocridad. Señor amado, declaro que en mi vida no hay espacio para la enfermedad. Señor amado, declaro que en mi vida no hay espacio para la soledad, para la tristeza, para la autocompasión. En el nombre de Jesús declaro que en mi vida, Señor amado, hay salud, salud, sanidad, liberación, fe. Señor amado, porque tú eres mi sustento, tú eres mi sustento, tú me sostienes, tú me sostienes, tú me sostienes, Dios amado. No es mi trabajo, no es mi intelecto, no es la suerte, no, Dios amado, tú sostienes mi casa, tú sostienes mi

Soy como ese árbol plantado junto a corrientes de aguas. Voy a dar el fruto a su tiempo, no fuera de tiempo, Señor amado. Voy a tener una casa que van a disfrutar mis hijos. No voy a dejar una casa para que disfruten de aquí a 50, 70 años nietos, bisnietos que ni siquiera voy a conocer. No, Señor amado, voy a tener en este tiempo bendición económica para bendecir a mi casa. Señor, no voy a sufrir escasez, necesidad, Señor amado, porque he aprendido que la provisión perfecta proviene de ti, Señor amado, y yo creo que tú quieres lo mejor para mi vida. Diga conmigo: Señor amado, recibo lo que es mejor para mi vida. Dígale: Señor, acepto lo que es mejor para mi vida. Recibo y acepto lo que es mejor para mi vida. Sabes, yo veo cielos abiertos en este lugar, y desde el cielo descienden cofres, escucha, cofres que estaban guardados por años. Usted sabe que lo que hacemos, dice la Biblia, bendice a nuestros hijos, a nuestros nietos, bisnietos, hasta mil generaciones. Yo quiero decirte que veo en el Espíritu, como tus antepasados hicieron muchas obras buenas, obras de caridad. Habían abuelitos que salían con ollas de comida e invitaban a los pobres gratis. Y sabes, ese acto en nosotros produce bendición. Y el Señor me muestra que en muchas de las familias que están aquí presentes hay actos de nuestros antepasados que merecen ser cobrados en este tiempo. El Señor dice en su palabra que Él bendice mil generaciones. En el nombre de Jesús, Dios amado, diga conmigo: recibo estos cofres de tesoros. Escuche, no se refiere solamente a dinero. Alguno piensa que es dinero, no. Sabes, son cofres de favores. Ahí viene un cofre de la salud. En el nombre de Jesús, salud, salud, salud. Algunos están empezando a tener problemas con el estrés, y ahí está un cofre que destapa y dice: hijo, hija, paz. No te afanes por nada. No estás sola, no estás solo. Alguien sale con problemas al trabajo y dice: tengo que trabajar, tengo que ganar plata. Si no trabajo, ¿qué va a ser de mi hijo? ¿Qué va a ser de mi casa? No, Dios dice: paz. En mí está tu sustento. Trae paz, yo te voy a dar un trabajo adecuado. Carga que vas a poder soportar. No te afanes por nada. No estás sola, no estás solo. Alguien sale con problemas al trabajo y dice: tengo que trabajar, tengo que ganar plata. Si no trabajo, ¿qué va a ser de mi hijo? ¿Qué va a ser de mi casa? No, Dios dice: paz. En mí está tu sustento.

bendición. Ahora quiero pedirle una cosa más. Ponga sus manos en sus ojos. ¿Sabe? La palabra del Señor dice que por la imposición de manos Jesús sanaba a los ciegos. Te vas a dar de cuenta que a la mayoría de los milagros que están escritos en la Biblia es la ceguera. Dios devolvió la vista a los ciegos. En el nombre de Jesús, Dios amado, hazme ver lo que tú ves, Señor. Si hay rebeldía en mis hijos, hay adulterio, fornicación, brujería, hechicería, cualquier cosa, Señor, hazme ver en mis hijos. No permitas que estos ojos me tapen. Mi hijo puede venir, Dios amado, con una sonrisa o con un traje de que todo está bien, mas permíteme ver lo que hay dentro de mis hijos. Dígale, permíteme ver lo que hay en mi familia, en el trabajo, permíteme ver quién me desea el mal. En mi trabajo, permíteme ver, Señor amado, qué es lo que está bien o lo que está mal, qué tengo que mejorar. Ahora pon tus manos ahí en tus oídos. Dile, Señor amado, destapa mis oídos espirituales. Quiero escucharte, Señor. Quiero escucharte, Padre amado. Y yo quiero entender por dónde ir y por dónde no ir, Padre. Te bendigo, Señor amado, porque yo creo que esto está abierto en mi vida. En el nombre poderoso de Jesús, está hecho. Diga conmigo, lo recibo. Tengo ojos y oídos espirituales abiertos, abiertos en el nombre de Jesús. Ojos espirituales y oídos espirituales abiertos en el nombre de Jesús. ¿Sabe? Quiero hacer algo más antes de terminar este tiempo de oración y orar por las ofrendas. Voy a pedirle al pastor Javier que pueda dar aceite en este lugar. ¿Sabe? Usted se va a acercar. Le va a pedir un poquito de aceite al pastor Javier, así como esto prende mi dedo, y se va a poner a sus oídos y aquí encima de sus ojos. Y el Señor amado, el aceite es el símbolo del Espíritu Santo. Usted se va a poner a sus oídos, pídase un poquito de aceite, el pastor, acérquese, un poquito de aceite, oído espiritual. Pase, acérquese, pídase un aceite y en el nombre de Jesús declaramos oídos destapados, ojos destapados. En el nombre de Jesús, sabes, a partir de ahora vas a empezar a ver cosas que no veías, que parecían nubladas. Y a partir de hoy vas a empezar a escuchar cosas que antes no escuchabas. No me refiero a cosas físicas, sino a cosas espirituales. El Señor te va a decir, no es por ahí, no hagas ese negocio. O el Señor te va a decir, sí, ese es el negocio que quería para ti. Todo este tiempo te he estado hablando y te he estado preparando para eso. Por ese lado te voy a bendecir. En el nombre de Jesús. Ahí rapidito, póngase aceite en sus ojos, ponga aceite en su oído, bien poquito. Y el Señor destapa este día ojos espirituales, oídos espirituales.

aceite y has hecho poner aceite. Toma ese aceite y dile, Señor amado, este aceite es símbolo de tu espíritu. Señor amado, es símbolo de tu espíritu.

Dios, nada es difícil, nada es imposible. Todo es posible para el que cree. Todo es posible.

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poderoso aplauso al Señor. Celebramos y nos alegramos en su presencia.

¡Fuerte ese aplauso! ¡Tome aire! ¡Tome aire! ¡Mucho aire!

Adoramos. No vamos a compartir la palabra, pero qué hermoso es adorarle. Y decir la expresión única, universal, aleluya. Quizá cuando se acaba todo el argumento, solo puede salir.

0: Gracias, Señor. Bien fuerte, bien fuerte. Moses, adorarle al Señor, ¿sí o no? Alabarle, expresarle nuestra canción. Con razón dice el Señor en su palabra que lleguemos a sus atrios, ¿no? Usted sabe que el lugar, el tabernáculo, el lugar de alabanza, de adoración, de ministración que había en el Antiguo Testamento tenía partes, ¿no? La primera parte, como un patio, era el atrio. Conocemos, ¿no? El atrio, por ejemplo, de la Universidad de nuestra ciudad, La Paz, la Universidad Estatal, el atrio de San Andrés. Es como una antesala al ingreso mismo del bloque, ¿no? Entonces, así es una previa. Y dice el Señor, a través, usando la vida de David, del salmista, dice que debemos llegar a sus atrios con alabanza. Así que esa es la forma, no hay otra. Dios ha establecido esa forma de llegar a su presencia, entrar por el patio, si quiere llamarle, por el ingreso, por la antesala, por ese lugar tan precioso, con alabanza. Entonces eso es algo bíblico, y por eso es que funciona. Cuando empezamos a alabarle, algo funciona. Y eso pasa también en tu casa. Cuando empiezas a alabarle, algo pasa especialmente. Se está aperturando un tiempo en el que vas a encontrarte con la presencia de Dios. Amén. Y luego entramos a otras fases, ¿no? En el lugar santo dice que la palabra de Dios nos ilumina. Bueno, ahí está la figura de una lámpara, ¿no? Una lámpara de siete brazos. Pero esa lámpara significa la palabra que nos ilumina. También está antes en el lugar, antes del lugar, inclusive ahí en los atrios está una fuente de agua donde uno tiene que sumergirse. ¿Sabe que Dios también eso tiene, ¿no? Nosotros nos sumergimos y nos quitamos de todo lo demás. ¿Qué hace uno cuando llega, no sé, de un viaje o algo así? Se baña, es lo mínimo que puede hacer, porque viene con tanto polvo, con tanta cosa. Y es lo mismo, el Señor nos ve, nuestro trajinar, nuestro vivir. Y entonces quiere que nos limpiemos y que estemos así. Es tan hermoso esto. Y así, ¿no? Entramos ahí con los panes de la propiciación. Están ahí unos elementos que significan la provisión de Dios, pero también significa la adoración, porque dice que cuando se levanta la adoración, el incienso, esos excelentes esencias para Dios, también eso mismo recae sobre esos panes. Sabe que Dios es tan bueno. Y luego ya nos tenemos que encontrar con el Señor mismo en el lugar santísimo. Por eso es lindo este tiempo previo. Llena el Señor nuestra vida con su unción. Así que siempre disfrute de esa presencia maravillosa. ¿Cuántos dicen gloria a Dios?
1: Gloria a Dios.
0: Amén. Vamos a compartir la palabra, por favor. Me alegra mucho de que estén aquí Iván y Luli. Ellos han estado celebrando su boda la anterior semana, y nosotros como iglesia nos hemos gozado con ellos y nos hemos maculcado un poco, pero para bien, porque hemos danzado como el Señor quiere que nos alegremos. Eso es tan bueno. El Señor es tan fiel. ¿Cuántos están de acuerdo conmigo? Sí, ¿no? Que haya más oportunidades de alegrarnos siempre. Porque dice la Biblia, dice, y yo lo he mencionado algunas veces, el Señor Jesús dice, cuando les tocamos canciones de endecha, dice, canciones de quebranto, no han llorado, dice, ¿a quién le compara esta generación? Y cuando les tocamos canciones de que tienen que moverse y alegrarse y danzar, tampoco bailan, dice. ¿Qué les pasa? Dice, no lloran cuando les ponemos unas canciones para quebranto. Al rato, como nos hemos quebrantado, porque Dios es así, ¿no? Nos conmueve y empezamos a entender en la adoración así profunda que Él solamente merece aún tu quebranto. Nadie más merece eso, solo Dios. Y cuando te alegras, tampoco nadie más merece eso más que Dios. Amén. Por eso dice ahí, ¿no? Cuando hay tiempo de quebranto, dale quebranto. Y cuando hay tiempo de gozo, dale al gozo. Por eso nos alegramos mucho de momentos como los que hemos vivido, de celebrar. pues un pacto, estar de testigos de un pacto hermoso, porque eso significa un matrimonio, así que nos alegra y trae bendición a la iglesia, fortalece a la iglesia. ¿Sabe por qué? Porque el mundo tiene otro concepto, otro principio, dice no, no es necesario casarse y tantas cosas, ¿no? Ustedes saben, no es el tema de hoy, pero nosotros le estamos haciendo caso a la palabra de Dios y ahí dice que regalo de Dios es la esposa, por ejemplo. ¿Cuántos dicen gloria a Dios? Así que, y bueno, para la esposa también hay promesas respecto de su esposo. Así que un aplauso fuerte al Señor por la iglesia de Jesucristo. Eso. La palabra de Dios nos habla, y vamos a leer hoy en el libro de Lucas, por favor. Bueno, también Marcos y Mateo, pero ahorita leemos esta porción de la palabra. ¿Qué tal si la leemos? A ver, en Mateo, Mateo, vuelvo a decir, ustedes saben que hay cuatro evangelios, ¿no? Muchos temas, algunos temas diré, se los tocan los cuatro, pero muchos de los temas se los toca por lo menos en tres. Entonces tiene tres ópticas, no es que son tres cosas diferentes, sino son tres narradores diferentes. Alguien de esta fila, alguien de esta otra y de acá. Escribe de un hecho, ¿no ve? Es lo mismo. Tres diferentes ópticas, tres formas de transmitir. Entonces, son los evangelios, ¿no? Y en este caso, vamos a leer, les dije, Mateo, capítulo 16, versículo 19. Está fácil, ¿no? 16, 19. Fácil de memorizarse, de ubicarse. Y esa es una de las escrituras que te queda así marcado en tu vida, así. Hay claves, ¿no? Hay versículos que te quedan, te impactas. Y tú sabes, y quizá la referencia todavía no está bien clara ahí, pero sabes que eso existe. Esa palabra hay. Y luego con el tiempo ya sabrás inclusive la referencia. Como en este caso, está en Mateo 16, 19. A ver qué será, qué será. Alguien dice, ¿qué será? Voy a leer en, a ver, en Dios habla hoy. Dice, te daré las llaves del reino de los cielos. Lo que ates en este mundo también quedará atado en el cielo, y lo que desates en este mundo también quedará desatado en el cielo. ¿Cuántos dicen gloria a Dios? ¿De qué viene esta historia o de esta declaración? ¿En qué momento pasa? ¿No? Si usted tiene Reina Valera, que es aquí, por ejemplo, tengo una Reina Valera, es una de las Biblias más clásicas. Dice, y a ti te daré las llaves del reino de los cielos. Todo lo que ates en la tierra será atado en los cielos, y todo lo que desates en la tierra será desatado en los cielos. ¿Cómo sucede esta declaración? ¿Cómo pasa esto? Pasa de la siguiente forma, ¿no? A ver, ¿cómo vamos a empezar con Mateo? Vamos a Mateo 16, 19. Y ahí usted va a ver el antecedente de esta expresión. Ahí usted va a ver qué estaba pasando. Dice, desde el versículo 13, es un diálogo que tiene el Señor Jesús con sus discípulos. La gente tenía una expectativa, ¿no? Entonces le dice el Señor, ¿quién dice la gente que soy? ¿Quién dice? Entonces, no, dicen que eres tal, un profeta, un maestro. Mejor leemos. Y luego está la declaración, ¿y ustedes quiénes dicen que son? ¿Ustedes quién dicen que soy yo? Y Pedro les responde esta declaración que ya leímos. Pero estamos leyendo un poquito el contexto. Dice Mateo capítulo 16, versículo 13 en adelante. Dice, al llegar Jesús a la región de Cesarea de Filipo, preguntó a sus discípulos diciendo, ¿quién dicen los hombres que es el Hijo del Hombre? ¿Quién dicen los demás que soy yo? En pocas palabras, ¿no? ¿Quién? Entonces acá está el reporte de los discípulos, ¿no? Las diferentes opiniones que han recolectado de allá afuera respecto de Jesús. 14 dice, ellos dijeron, unos Juan el Bautista. ¿Por qué será que dijeron que era Juan el Bautista? ¿Por qué? Ah, porque era su primo, dice. No está equivocado. Era también su primo. Era Juan, su primo, ¿no? Y eran contemporáneos. Estos primos eran contemporáneos. Se diferenciaban por 6 meses. Prácticamente los mismos, ¿no? Yo aquí veo algunos primos y primas Entonces, además que por el hecho mismo del lazo familiar, el hecho de la edad también ayuda y se vuelven un lazo muy especial, que son primos, pero también son amigos y de pronto compañeros de la misma, del mismo ministerio, aplicando para nosotros, ¿no? De las mismas cosas que hacemos. Acuérdese que ministerio significa servicio, son compañeros de esto mismo. Entonces, muy amalgamados, muy cohesionados, eso es verdad. Y entonces no estaban equivocados cuando le dijeron, Jesús preguntó, ¿quién dice la gente que es el Hijo del Hombre? ¿Quién dice la gente que soy yo? Y uno de los discípulos le dicen, dicen que eres Juan el Bautista. Y vuelvo a decir, no estaban muy desatinados, no, estaban aproximándose, claro. Vuelvo a decir, porque primero que su primo, pero no solo por eso, sino por el trabajo que tenía Juan respecto a Jesús, ¿cierto? Hay un cell phone que está funcionando ahí. Entonces, dice, ¿cuál era la misión de Juan el Bautista? Ya sabemos, la parte natural era su primo, listo. Pero ¿cuál es la misión espiritual? De Juan dijeron cuando nació, y su padre, que era sacerdote, le tocaba estar de servicio en el templo. Él entró, Zacarías se llamaba, el papá de Juan el Bautista, entró, le tocó y no tenía hijos. Y el ángel del Señor estaba ahí de pie. Era el momento de presentar el incienso, el momento de presentar la adoración. Mire qué importante el momento de la adoración. Con razón dice Marcos Witt, gracias a Dios que ha cambiado las cosas. Antes pensaban que el tiempo de la alabanza y la adoración solamente era el previo a lo más importante. Antes decían, no, lo más importante es la palabra. Y la palabra de Dios tiene su lugar, desde luego, pero todo el servicio es importante. Usted no puede decir en una comida que todo lo demás es importante, es menos, por ejemplo, algo pequeño, o algo que usted considera que es pequeño, como la sal. ¿O usted no le da mucha importancia como el agua? No, el agua, ¿para qué vamos a mencionar en la receta? No, está por demás esto. Si no hay agua, no se va a hacer nada. No, ¿para qué va a colocar aquí en la receta? Colóquelo en el fuego. Obvio, pero si no hay fuego, no hay pues comida. Entonces, todo es importante. Y entonces, si es así, todo es importante. Entonces, Zacarías estaba en el tiempo de la adoración. Vuelvo a decir, Marcos dice, gracias a Dios esto fue restaurado. Y la gente ya no piensa como antes, decía, la palabra es lo más importante, todo lo demás es simplemente un pretexto para llegar a eso. Lo demás ya. Y no, dice, es importante desde el ingresar, porque si no haces lo correcto, no has ni ingresado. Pues yo quiero la presencia de Dios, pero no has ni ingresado, hermano. Es como cuando entras a un teatro, a un estadio, a un cine. Si no ingresas por la puerta, no puedes ver lo que continúa. Y eso es lo que dice este siervo, ¿no? Entonces estaba Zacarías en el momento de la adoración, en el momento de colocar el incienso, que el incienso esté fragante. Alguno quizá hubiese dicho, eso no es tan importante. Lo importante es cuando se llegue al lugar santísimo, hubiese dicho alguien. Pero no. Todo es importante. En ese momento de presentar el incienso, dice que un ángel estaba ahí, un ángel de pie. Y él presentando su incienso en el lugar santo, y ve al ángel. Desde luego que se impactó. Es como nosotros sabemos que aquí hay ángeles, sabemos que está la presencia de Dios, que Dios fluye y todo, pero van, hay un momento en el que Dios quiere hacer algo especial y se muestra, se manifiesta de esas maneras. Y aunque sabes que eso es real, que existe, que siempre hay eso, otra cosa es cuando realmente estás viendo y estás evidenciando esto tan hermoso. Así estaba Zacarías. Y el ángel le dice que su esposa iba a tener un bebé, que ellos iban a tener un bebé. Y él le sale su interrogante. Y entonces dice el ángel, no me has creído, te vas a quedar mudo hasta que lo ves, veas a tu hijo ahí en tus brazos, y recién vas a volver a tener habla, porque no has creído. Y eso le pasa. Sale el hombre, Zacarías sale, el sacerdote, Eso es en el, ya, vuelvo a decir, es contemporáneo a Jesús, esas épocas, ¿no? Y sale y lo ven al hombre como que algo pasó, ¿no? Dice, no, lo que le ha pasado a él es un, algo espiritual, ha visto una visión, algo ha tenido que pasarle porque ha salido de acá y está raro. Y lo más raro era que ya no hablaba, estaba comunicándose con gestos, porque le había dicho el ángel, no has creído, te vas a quedar mudo. Y escribe, es su forma de comunicarse, ¿no? Al final de todo, nace el bebé y ese bebé es Juan el Bautista. Cuando nace el bebé, le preguntan a la esposa qué va a ser el nombre, cuál va a ser el nombre, y la esposa dice Juan, y le dicen, ¿por qué se va a llamar Juan? No hay nadie de ese nombre, y la tradición es que se repitan los nombres familiares, ¿no? El nombre del abuelo, del bisabuelo, del tío, del primo, bueno, algún nombre de esa familia para mantenerse, digamos, con esa identidad. Y dice, no, Juan, pero no hay Juan en tu familia. Y el varón, que todavía estaba mudo, Zacarías, dice en una tablita, Juan es su nombre. Y cuando escribe eso, le vuelve el habla, el Espíritu Santo, Dios mismo hace que recobre el habla y empieza a glorificar a Dios, empieza a testificar. Y este varón, este sacerdote, el papá de Juan el Bautista, declara la profecía sobre Juan. Dice, tú, como dice la palabra, ¿no? Porque eso está en el Antiguo Testamento, vas a ser el que anuncia, la voz que anuncia el camino del Señor, que va a estar haciendo preparando, esa es la palabra, ¿no? Preparando el camino del Señor. Y dice esta profecía, él va a ser el que va a proclamar esto, que los huecos, que los baches, eso entendemos, ¿no? Terminología actual. A veces cuando decimos que los valles serán rellenados, no entendemos, ¿no? Pero dice que los baches sean rellenados. Ah, sí, ya entiendo. Y los lugares altos sean aplanados. Entonces, los baches rellenados, los lugares como montículos aplanados. Ah, están haciendo una carretera, pastor, algo así. Un camino, exacto. Camino del Señor. Él tenía que preparar el camino del Mesías. Esa era su función. Entonces, cuando le dicen acá los discípulos, ¿quién dice que es el Hijo del Hombre? Dice, algunos dicen que eres Juan el Bautista. Entonces no estaban distanciados, no estaban tan equivocados, porque estaban comparándole no con el Mesías, sino con el que iba a anunciar al Mesías. Entonces, como quien dice, como una, había una forma de hablar antes. A ver, ¿cómo es esto? Caliente, caliente, frío, frío, frío, caliente, caliente. Significa que está aproximándose a la realidad. Ellos estaban en caliente, caliente, más o menos ya te vas aproximando. ¿Y saben qué decía este profeta? El profeta Juan, ya mayor, ¿no? Ya no el bebé profeta, sino ya grande. Supongo de unos 30, imagínense, 29 años, por ahí. Alguno de aquí dice, wow, cerca de mi edad, o pasando un poquito de mi edad. O alguno muy joven por aquí dice, no, me falta mucho para eso. O alguno que ya se pasó mucho dice, ah, cuando más joven yo, algo así, ¿no? 29, 30 años. Y Juan estaba ahí predicando en el Jordán. ¿Pero qué predicaba Juan el Bautista? El arrepentimiento, es decir, que la gente reconozca su error, reconozca. Y les decía de frente, sin problema, tienen que hacer obras dignas de arrepentimiento. Eso es lo que Dios quiere, así predicaba. Y dice que se reunían. El mensaje era duro, pero dice que venían de todos los lugares hacia el Jordán a ser bautizados. El mensaje de Juan no era tan popular, no era tan suave, no era tan fácil, era duro, pero estaba la unción de Dios en él. Y la gente escuchaba, aún con el mensaje tan claro y fuerte, escuchaban y eran obedientes al llamado del Señor, se arrepentían. Amén. Entonces la gente dijeron, Jesús le preguntó, ¿quién dice que soy? Algunos dicen que eres Juan el Bautista. Miren esa connotación. Y de Juan podríamos hablar mucho. Mucho. Pero así como predicaba y anunciaba, para cada quien tenía un mensaje. A veces uno dice, no, yo puedo predicar a este tipo de gente, pero a este otro no, a este no, de este paso, ¿no? Si el Señor te coloca ahí en contacto con ciertas personas, es porque tú tienes el mensaje para esas personas. Dice que vinieron funcionarios de entonces, gubernamentales de ese entonces, y también vinieron militares, dice, así dice. Y le preguntaron a Juan, a ver, nosotros qué tenemos que hacer. Y los otros también, los uniformados, le dicen, ¿y nosotros qué tenemos que hacer? Alguno hubiese dicho, yo paso. No. No me voy a meter en problemas con los del gobierno, tampoco con los uniformados, mejor no. No me meto en líos. Y yo voy a predicar a otras personas. Y está bien, es válido. Tú tienes que predicar a todos. Pero si el Señor te pone en una situación, no te escapes, Dios te está colocando y te va a dar la palabra para esas vidas. Les dice, ustedes confórmense con lo que tienen. Así les dice, lo que reciben. ¿Ese es un mensaje pasado o es actual? ¿Acaso no cuando estás en función no viene la corrupción queriéndote tentar y la palabra de Jesús sigue siendo la misma? Confórmate con lo que recibes de remuneración. Séte feliz con eso. Así dice, está la palabra. Y al otro le dice, no seas partícipe de cohecho, así, textual. No aceptes soborno, quiere decir, ¿no? No utilices lo que eres para ejercer presión, aprovecharte de esa situación. Ah, no, algunos dicen, no, con eso ya lo sacan al Juan tostando de aquí. Pero no, a Juan más bien, estos hombres que fueron tocados por el Espíritu Santo, vinieron y dijeron, yo quiero arrepentirme de eso, vivir bajo los principios que tú hablas y quiero entrar al agua. El agua significa muerte, ¿no? Es un entierro, ¿no? Simbólico. Entras al agua, sales a una nueva vida, eso es el bautizo. Entonces eso es lo que estaba pasando, así que vuelvo a decir, un mensaje de unción, un mensaje así, total, verdadero, de parte del Señor. Eso era Juan. Tanto que, ya saben cómo murió. Al rey de Israel, no estoy hablando del César, de Roma, no. Al rey. Entonces había todavía rey, pero ya era un reinado subordinado. Estaba el Imperio Romano al frente. Y bajo la cobertura del Imperio Romano habían varios reinos, varios. Entre esos estaba Israel. Entonces el imperio colocaba a quien veía que podía estar al frente. Podía ser un mismo israelita, un judío, podía ser uno de ellos, pero alguien leal al imperio, no cualquiera. Entonces estaba ahí. Y ese rey de entonces era Herodes. Y Herodes estaba haciendo cosas erradas, ¿no? Aunque haya tenido principios, pero cuando te alejas de la presencia de Dios, el error va ser quien te conduzca, ¿no? Y estaba así errado, de tal manera que dice que estaba viviendo con su cuñada, la esposa de su hermano. ¿Y qué harías? ¿Qué hacemos nosotros? No sé, alguien que le diga, yo no me meto en este problema, alguien diría, pero el Espíritu Santo, la unción, le dio la palabra adecuada. Y aún poniéndose en peligro, le dijo, Herodes, Rey, no es correcto que vivas con la esposa de tu hermano. Eso no está bien. Y él dice que se conmovió. No dijo, ya, no quiero que me hable este hombre. No, se conmovió, o sea, le tocó esa palabra. Y estaba así, ¿qué hago? Y estaba detenido Juan, pero él iba a buscarlo. Porque sabía que en este hombre había palabra de Dios. Y él, aunque ya estaba en tinieblas, algo se acordaba de sus principios seguramente. Y alguito se le movía ahí. Y sabía que este hombre, aunque le decía cosas duras, estaba diciéndole la verdad. Dice, este me ama porque me dice la verdad. Los demás no les importa que me esté yendo al fondo. Pero este por lo menos se atreve a decirme que estoy haciendo mal. Entonces, iba a buscarlo y dice que le escuchaba. Yo creo que no fue lo único que le dijo, y otras cosas más le hablaría por el espíritu. Pero esta señora de esta historia no le gustó y usó una estrategia. Un día su hija hizo un especial de danza para el rey y le dice a la niña, a la muchacha, a la joven, le dice, cuando el rey te diga y le agrade la danza y te pida, ¿qué quieres por esto que has hecho? Dile, la cabeza de Juan en una bandeja de plata. Eso. Y ya se cumple eso. Le agrada su presentación y le dice, ¿qué te puedo dar? La cabeza del profeta Juan en una bandeja. Dice que le dolió. No dijo, ¡ah, qué bueno! Al fin, no. Le dolió. Porque sabía que de este hombre venía palabra de Dios. Le dolió, pero ya se había comprometido. Su boca ya había hablado. Y que aunque le dolió, lo hizo ejecutar. Así acabó Juan. Entonces, cuando a Jesús le dicen, ¿quién dicen que soy yo? Algunos dicen que eres Juan el Bautista. No le han dado una comparación muy baja. Sí, le estaban apuntando. Entonces continúa las comparaciones, y vale el término. Versículo 14, ellos dijeron, unos Juan el Bautista, otros Elías. Algunos dicen que tú eres Juan el Bautista, pero otros dicen que eres Elías. ¡Wow! ¿Qué es Elías? Tampoco estaban lejos. ¿Saben por qué? Porque dice que el que prepara el camino del Mesías es Elías. Así está escrito, así está profetizado. Pero ¿cómo, pastor? Si Elías ha vivido mucho tiempo atrás. Es más, en la Biblia está en el Antiguo Testamento. Nada que ver con el Nuevo. Eso es justamente lo que dicen de Juan el Bautista, que era el espíritu de Elías. ¿Y cuál era entonces el espíritu de Elías? Dice la palabra que este espíritu hará volver el amor fraternal, esta relación que tiene que haber entre padre e hijos, y no este alejamiento. Esto, ese espíritu que hace restaurar esta comunión de padres a hijos, de hijos a padres, es producto del espíritu de Elías. Ya no el Elías en físico como lo conocíamos en el Antiguo Testamento, sino el espíritu de Elías. Ese ministerio quiere decir de la reconciliación. Ah, es Elías. Entonces dicen algunos que eres Elías. Claro, porque estaba profetizado que Elías tenía que venir para anunciar al Mesías. Y Jesús mismo más luego dice, este Elías que habla a la gente, o que está profetizado y que la gente está quizá equivocada, es pues este Juan. Jesús mismo lo dice, es pues Juan, el profeta Juan, es en él está ese espíritu, ese ministerio. ¿No entienden? Que él tenía que venir, era necesario que él venga antes que el Mesías. Pues es Juan, ese es el ministerio de Elías, le dice. Una manifestación de Dios mismo, porque Elías significa Él es Dios. Porque en realidad, ¿cuál sería el nombre de Elías? Antes, ¿no? Ahora lo conocemos como Elías. Pero antes de ser el Elías que conocemos, solo la Biblia dice que era un hombre, un profeta, ¿no? Pero ustedes saben que cuando presentó la ofrenda, estaban sacrificando los demás a Baal, ¿no? Y el Señor, aquí Elías dice, a ver, ¿a quién van a servir? ¿A Baal o a Dios? No estén aquí entre dos corazones. Si Baal es Dios, síganle, sírvanle. ¿Quién se puede atrever a decir así? Con tanta seguridad. ¿Sabes? Si esto es Dios realmente, sigan pues bailando, sigan haciendo sus cosas del mundo, síganle, métanle duro. ¿Quién se puede atrever a decir eso? Sigan haciendo idolatría, hagan lo que les dé la gana, si es Dios. Pero si el Señor es verdaderamente Dios, entonces dejen esto y solo sírvanle a Él. Entonces, ¿qué predicaba Elías? Santidad. Nada de a medias tintas. Nada que un poquito aquí, un poquito allá. No, no, no, no. ¿Quieren servirle a Baal? Sírvanle. Si creen que es su Dios, métanse con él. Pero si Dios es el Señor, nada que ver con eso. Solo a él. Entonces era un hombre fac. Puntual, preciso. No se estaba jugando. Él era lo que decía ser. Entonces, eso le dicen. Tú eres Elías. Oye, tampoco era mala comparación. Le estaban diciendo, Jesús, la gente dice que tú eres un hombre de santidad, un hombre que no está aquí un ratito, allá después, medio que le convence, medio que no le convence. No, eres un hombre así. Plomada eres. No era un insulto, por si acaso, decirle. Algunos dicen que eres Elías. Oh, los milagros que él hacía de parte de Dios, Jesús mismo aquí en la tierra, impactantes, no había eso. Él estaba demostrando que realmente Dios estaba marcando ahí su ministerio. Pues no, dicen que eres Elías. No se enojó, oh, ¿qué pasa? ¿Cómo voy a ser Juan? ¿Cómo voy a ser Elías? ¿Qué pasa? No, no, no. Él escuchó, por eso dicen que soy Elías. ¿Cuánto dicen gloria a Dios? Y bueno, sigue la lista. Dice, y otros, Jeremías. Jeremías es un profeta igual, de la época en la que el pueblo de Israel fue llevado prisionero, cautivo a Babilonia. Entonces, en ese tramo, imagínense, ¿a quién le gustará hacer ministerio? A algunos les gusta cuando las cosas va bien, ¿no? Cuando va todo viento en popa. Algunos me decían, ¿no? Desatinado, claro, pero yo con misericordia le veía amigos, ¿no? Que eran, oye, está de moda ser cristiano, ¿no? Me dice, ¿cómo que está de moda? Le digo, ¿qué estás hablando? Le digo, claro, pues está de moda. Varios están siendo hermanos ahora, dice. Claro, no está entendiendo muy bien, le dicho. No, esto no es moda. No es que, ya. Es más, otros dicen, no, hoy dice que ganan bien, ¿no? Sí, o sea. Y yo digo, no, yo sé que Dios te va a permitir conocer más. A veces las apariencias u otras cosas pueden dar un error de interpretación. Y algunos piensan que es así, ¿no? Que en el mejor momento no está de moda. Me uno a este barco a ver qué pasa. Como en esta época de la pandemia, ¿no? El que más, el que menos. Los que ponían una imagen de Jesús, digamos, ¿no? Los que estén de acuerdo y quieran publicar que aman a Dios, digan amén, dicen, ¿no? ¿Quién es? ¿Quién ha posteado esto? ¿Quién ha colocado? Quiero ver, ¿cuál hermanito? ¡No! Alguna vez que sea un hermanito, ¿no? Pero otros eran cualquier amigo. Como dicen, está de moda, ¿no? Dice. Yo dije, ay, alguna vez dije, no, esta persona bien nomás, bien, que gente que yo conocía, ¿no? Qué bueno, ¿no? Al día siguiente, una imagen de una cosa que tiene que ver ya con idolatría. Otro día peor, ya, medio en ocultismo, ya. O sea, este fetichismo está practicando y después otra vez vuelve, ¿no? ¿Cuántos están de acuerdo? ¿Cuántos creen hablar de Dios hoy día públicamente? Así. Está desubicado, ¿no? Gente que piensa así, que es la moda y no ha conocido a Dios. Y pero en el momento difícil, imposible. Se va. ¿Yo? ¿Alguna vez? ¿He escrito en internet? ¿Yo? ¿Estás seguro? Pues se va a negar. Y así estaba pasando el pueblo en un momento de crisis. Qué lindo tiempo tuvieron antes, ¿no? Tenían un rey Saúl, luego un rey David, Salomón, ¿no? Entonces, y así, por el estilo, aunque después de Salomón, su hijo ya se dividió el reino, pero seguía habiendo reyes, tanto en Israel como en Judá, y así, ¿no? Pero al final llegaron a lo último, por haberle dado la espada al Señor, acabaron primero los israelíes y luego los judíos acabaron, pues, cautivos, ¿no? Y entonces en esta situación de cautiverio, ¿quién se anima a ser profeta? ¿Quién se anima a ser pastor en medio de la, del cautiverio? Wow, fuerte la cosa, ¿no? Ya no era el tiempo de las libertades, ya no era el tiempo fácil. Ahora era el tiempo de cuando ese pueblo estaba cautivo. Y ese profeta en esa época de cautividad es Jeremías. Jeremías. Uy, hay unos aspectos de Jeremías que si alguno leyera fríamente y sin recibir el Espíritu Santo diría: yo no quiero ser profeta, no quiero comer eso, tampoco quiero andar sin ropa. Ya les he dicho un poquito. Es grave, pero no era por loco. Algunos lo consideraban loco. Es loco, ¿cómo va a ir? Va a estar sin ropa y todo. Pero era un mensaje que tenía que mostrar humillación. Así estamos, dense cuenta, pueblo de Dios, esto está pasando. Algunos dirán: este ya le falta un tornillo a este profeta. ¿Quién ha querido ser ese ministerio de profeta? Mejor ser de maestro, hubiese dicho alguien. Duro en esa época. Duro, duro. El mensaje es fuerte, es de quebranto. Es más, Jeremías escribe otro libro que se llama Lamentaciones. A ver, ¿qué título para tu libro? Hermanita, vas a hacer un libro. Hermano, vas a hacer un libro. ¿Qué quisieras que se llame? Lamentaciones. Quiere decir que estaba escribiendo de un momento crítico. ¿Quién va a escribir Lamentaciones en un momento de felicidad y alegría? Su libro se llamaba Lamentaciones. Ya se imagina cómo es el libro. Pero no era lamentación de cualquier cosa, era de este momento de quebranto del pueblo de Dios. Claro que había palabra de esperanza, que de ahí Dios los iba a sacar. Pero la gente a veces no se enfrasca, no se concentra en el punto. ¿Para qué es esto? ¿Cuál es el propósito? ¿Algo bueno va a salir de todo esto? Si no está concentrado, ¿por qué me ha pasado esto? Todo yo. ¿O no? Otros se concentran ahí y no se dan cuenta. ¿Esto es para qué? ¿Por qué, Señor? Bueno, no le hagas preguntas así. ¿Por qué? Porque un día Job le preguntó: ¿por qué? A ver, por favor, ¿por qué? Y el Señor le dijo: ¿qué? Vení, sentate y me vas a responder. ¿Quieres que te responda? Respóndeme tú primero. ¿Dónde estabas el día que yo he hecho esto? ¿Dónde estabas? ¿Cómo hice? ¿Cómo me di? ¿Qué hice? Respóndeme. Y le dice: no. Entonces, no te pongas al nivel de Dios. A veces nos pasa. ¿Por qué, Señor? ¿Qué pasó? Mejor le decimos: Señor, ¿qué estás buscando de mí? ¿Qué quieres? ¿Y qué voy a encontrar de esto? Ah, gracias, Señor. Si es para esto, yo quiero, Señor. Todas esas dificultades que nos pasan es para eso, con un propósito, que nuestra vida sea tratada. ¿Cuántos dicen gloria a Dios? Difícil, ¿no? Decir eso. Como un doble nudo aquí. Pero hay que decir gloria a Dios. Diga fuerte: gloria a Dios. Sí. Si proviene de Él, mejor de Él. Como dice Jesús Adrián Romero en su canción, ¿no? De Él mejor un zarpazo, pero de Él. Yo recibo un zarpazo. Quiero eso. Mejor. Alguno va a decir: qué loco este compositor, ¿cómo va a decir eso? ¿Quién quiere un zarpazo? No, yo no quiero zarpazo. Pero dice: de ti, Señor, yo quiero eso. Está bien. Y les expliqué otro día, ¿no? A veces podemos tener una herida más cicatrizada y por dentro puede seguir la infección. Y mejor es volver a cortar, que salga todo eso, volverlo a realmente sanarlo ahí, curarlo bien. Eso es bueno, ¿no? Eso es el zarpazo. Porque parece aparentemente que está bien, pero el Señor sabe que no está bien. Y tú también sabes que no está bien. Entonces dices: mejor aquí el zarpazo, Señor. Y zas, llega el zarpazo. Eso es mejor. Aunque tu zarpazo hiere, dice, pero sana. Me alivia al final. Al final no habéis sido tan malo. Estás queriendo que realmente sea sanado del todo. Amén. Y así es, ¿no? Jeremías le toca ese trabajo, hermanos. No voy a abundar en esto de Jeremías, en realidad. Solamente estoy tocando de Jeremías porque Jesús dijo: ¿quién dicen que soy? ¿Quién dice la gente que soy? Ah, dicen que eres Juan, ya hemos hablado de eso. Dicen que eres Elías. Y ahora acabo de decir: dicen que eres Jeremías. alguien que está en un momento crítico, pero es la palabra de Dios igual. ¿Acaso no era un momento crítico cuando Jesús estaba ahí en su ministerio? Tan crítico que la gente de su mismo pueblo lo rechaza, ¿o no? Lo rechaza. Es un momento crítico. ¿Quién quiere ser en ese momento profeta, ser pastor, ser del equipo de Jesús? Si solo se quedó, creo, uno que otro discípulo, todos desaparecieron, ¿o no? Uno lo traicionó, uno lo negó. Los demás desaparecieron. ¿Quién quiere ser siervo de Dios en la crisis? Pues dicen, algunos dicen que eres Jeremías, un profeta en tiempo de crisis, un profeta que no le da miedo de decir lo que Dios le ha dicho que diga para ese tiempo. No era fácil. Hablando del mismo Herodes, vinieron a Jesús a quererle prohibir que predique. Y Jesús dice, ¿sabes qué? Díganle a esa zorra, así le llama al rey, díganle a esa zorra que voy a predicar hoy y mañana. Listo. Y el tercer día me voy, pues ahí lo tengo que cumplir en Jerusalén. ¿Por qué? Porque no hay profeta que no haya muerto sino en Jerusalén. Así que vayan a decirle a ese, voy a predicar este primero y segundo día. De tres días estaba hablando. Este día y el día siguiente voy a seguir predicando. Él tenía una función, una misión. 3 años y medio de ministerio. Él dice, voy a predicar este primero y segundo día, y el tercero voy a hacer lo que tengo que hacer también. Él sabía bien claro cuánto tiempo tenía de predicación, 2 años. De esa manera. Y luego tenía que ir ya a la última fase culminante ya de su ministerio y luego terminarlo. Él sabía, era la palabra de Dios para ese momento y para todo, para toda la humanidad. La acción que él hizo hasta el día de hoy nos beneficia, ¿no? Entonces dicen que eres Juan, dicen que eres Elías y algunos dicen que eres Jeremías o alguno de los profetas. Varios profetas. Alguno de los profetas. Habían características que reconocían en Jesús. Ay, esto es lo que, como es el profeta Isaías, o esto, de Ezequiel. Miren, esto parece esto o aquello. Comparando, ¿no? ¿Por qué? Porque el Espíritu Santo habló en el tiempo antiguo a través de los profetas, dice la palabra. Mas ahora nos ha hablado así, a través de Jesús. Eso es lo que dice la palabra. Entonces, era el mismo Espíritu Santo usando en cada momento a un siervo de Dios. Pero ahora estaba usando en plenitud la vida de Jesús. Dice entonces, versículo 15. Él les preguntó, ¿y vosotros quién decís que soy yo? Respondiendo Simón Pedro dijo, tú eres el Cristo, el Hijo del Dios viviente. Entonces le respondió Jesús, bienaventurado eres Simón, hijo de Jonás, porque no te lo reveló carne ni sangre, sino mi Padre que está en los cielos. Y yo también te digo que tú eres Pedro, y sobre esta roca edificaré mi iglesia, y las puertas del Hades no la dominarán. Y a ti te daré las llaves del reino de los cielos. Todo lo que ates en la tierra será atado en los cielos, y todo lo que desates en la tierra será desatado en los cielos. Dele un poderoso aplauso al Señor y un fuerte grito de alegría. Eso. Claro, tiene que haber el grito de alegría, porque qué cosa más buena, ¿no? Les dice, ¿quién dice que soy yo? Juan, Elías, Jeremías o algún profeta. ¿Y ustedes? ¿Y ustedes quién dice que soy? ¡Qué linda pregunta! Es como un papá o una mamá aquí presente le dijera a sus hijos o a sus hijas, les dijera, ¿qué concepto tiene de mí la demás gente, no? Y ahora tú, ¿qué dices? Ah, tú eres esto. Porque ellos te conocen. Ellos saben, ellas saben lo que eres, ¿no? Los demás conocerán un poquito, algo o alguna faceta, pero los hijos saben. Y los hijos tienen esa conexión. Y los hijos espirituales, pues, del Señor eran sus discípulos. ¿Y ustedes? ¿Quién dice? ¿Quién dicen que soy yo? Y ahí se adelantó nuestro hermano Pedro y le dijo: tú eres el Cristo, el Hijo del Dios viviente. ¡Wow! ¿Qué significa Cristo? Examen, examen, examen. Una sola palabra. ¿Qué significa Cristo? Una palabra que empieza con U. Está bien también, Mesías, pero ungido. Eso es Cristo. Ungido. ¿Quién dice la gente que soy? El ungido. Ahora, los cristianos, traducción sería los ungidos. Esos somos. Denle un fuerte aplauso al Señor. Gloria a Dios. ¿Quién dice la gente que soy? Tú eres el Cristo, el Hijo del Dios viviente. Ay, Pedro, no estaba en dos. No, ahí estaba bien claro, tú eres esto. Y yo creo que es eso que nos pregunta el Señor. ¿Y quién dice que soy yo? Y que nosotros, como Pedro, vamos a decir: tú eres Cristo, el Hijo del Dios viviente. Tú no eres cualquiera. Yo no puedo comparar a Jesús, a Dios mismo, con cualquier otra deidad, con cualquier otra cosa que la gente crea. No. Dios es Dios. No hay comparación. Él es único y es nuestro Señor. ¡Wow! Y es lo máximo. Entonces, al entender eso, así como usted ahorita siente en el Espíritu algo tan lindo, dice que el Señor se conmovió y se alegró. El Señor se alegró. Me gustan a mí las películas que deben revisar estas partes, y me gusta cuando, varias he visto, cuando Jesús se alegra, realmente se alegra, se expresa. No como otros, no, así que por nada y por todo está ahí callado. En otros, no han leído el libreto original, la palabra de Dios. Aquí dice que se regocija. ¿Cómo te puedes regocijar? Se alegró, ¿cómo te puedes alegrar? ¿No? Es lindo esta palabra y ya la leí, pero qué hermoso. Dice acá, cuando le responde, ¿no? Le dice en el 17, en la segunda parte: Simón, hijo de Jonás, porque no te lo reveló carne ni sangre, sino mi Padre que está en los cielos. Eres bienaventurado, eres feliz, eres dichoso, porque esto no te ha revelado carne ni sangre, sino mi Padre. Dios mismo te ha revelado esto, hijo. ¡Wow! Pedro, discípulo, bienaventurado eres, eres dichoso. Y yo también te digo que tú eres Pedro, y sobre esta roca edificaré mi iglesia, y las puertas del Hades no la dominarán. ¿Qué le está diciendo? Que se llamaba Simón, ¿no? Y a partir de ese momento dice: yo también te digo que eres Pedro. Hasta ese momento era Simón. Hasta ese momento era Simón. Nosotros pensamos que Pedro desde el principio era Pedro. No. Cuando lo encuentra ahí pescando, él era pues Simón. Pero aquí dice: tú eres, ahora yo también te digo que tú eres Pedro. Porque le dice, ¿no? ¿Quién dice a la gente que soy yo? En eso dicen. ¿Y ustedes quiénes dicen? Que tú eres el Cristo. Ah, ahora yo también te digo. Qué bonito. Ese es un diálogo. No es que tú hablas y él nunca responde. ¿Quién dice a la gente que soy yo? ¿Quién dicen ustedes que soy? Tú eres Cristo, el Hijo del Dios viviente. Ah, y yo también te digo ahora a ti. Tú me estás diciendo que soy Cristo. Yo también te digo que tú eres, ya no Simón, ahora eres Pedro. Porque Simón significa como un tallo, ¿no? Como un tallo de espiga, un tallo de trigo, de cebada. Sí, un tallo que viene el viento y se mueve. No es malo. Es una planta, está bueno. Pero él dice: pero yo te digo que ahora ya no eres un tallo de una planta así como la cebada o como el trigo, no. Ahora eres una roca. Eso eres. Y sobre esta roca edificada en mi iglesia, pues es que muchos pensaban que, sobre el Pedro, y entonces va a ser el primer papa, dijeron. Eres el primer papa y los que vienen detrás de él son los papas. No, nunca dijo tú vas a ser papa. Es más, Jesús enseñó a nadie llamen padre, sino al Padre Celestial. O sea que él nunca ordenó que se llame papa a nadie. Sino le dice sobre esta revelación, porque el primer papa, dijeron. Eres el primer papa y los que vienen detrás de él son los papas. No, nunca dijo tú vas a ser papa. Es más, Jesús enseñó a nadie llamen padre, sino al Padre Celestial. O sea que él

boca sobre esa revelación. Edificaré mi iglesia y las puertas del Hades no tendrán oportunidad sobre ella, ni el infierno va a tener oportunidad sobre esta revelación, dice. ¿Cuántos dicen gloria a Dios? Eso es lo que le dice a Pedro. Esta revelación, cuando nos llega a nosotros la revelación de que Él es el Cristo, que Jesús es el Cristo, el Hijo del Dios viviente, dice, sobre esta roca voy a edificar mi iglesia, sobre ese principio. Entonces la iglesia tiene que tener claridad de que Cristo no es alguien más, una deidad, que el Espíritu Santo no es una potencia o algo así, es Dios, el único Dios. Amén. Y dice el 19: y a ti te daré las llaves del reino de los cielos. Todos tienen llaveros, ¿no? Llaves. Y habla en plural: las llaves del reino de los cielos. A ti te daré. ¿A quién le da? Al que tiene la revelación. Al que ha entendido por revelación, no por carne y sangre, sino porque Dios mismo le ha revelado. Le da las llaves del reino de los cielos. Todo lo que ates en la tierra será atado en los cielos, y todo lo que desates en la tierra será desatado en los cielos. Hay bastantes enseñanzas al respecto. Ustedes han debido ver alguna vez, o quizá no lo han visto y lo van a ver ahora recién algunos. Hay siervos de Dios que han escrito acerca de las llaves del reino de Dios. Como habla llaves en plural, entonces han entendido principios del reino de Dios. Si usted no tiene llaves para su casa, para empezar no va a poder ingresar siquiera a la puerta, ¿no ve? Y si ya está en la puerta, pero no tiene las llaves de todo lo que hay adentro, pues a esos lugares no va a tener acceso, aunque esté dentro de la casa, ¿no es cierto? Eso significa las llaves del reino. Vuelvo a decir, yo he leído por lo menos títulos ahí cuando he tenido oportunidad, libros que hay acerca de las llaves del reino, prédicas, enseñanzas. Y bueno, nosotros no somos la excepción. Hemos tenido en el ministerio, pues los principios, ¿no? Los enseñó el hermano Carlos, los enseña siempre. Son cosas que siempre anda remarcando, porque son esencia en la vida del cristiano. Ahí está, son llaves del reino. Y aprovecho este tema y este momento para anunciarles, para quienes están empezando en el camino del Señor, yo no estoy diciendo el tiempo, están empezando en el camino del Señor, necesitamos principios, fundamentos. Es bueno que aprendas. Eso es parte de nosotros. Uno siempre va a tener inquietud de buscar todo lo que haya. Si ves en televisión cristiana, si ves ahora que tenemos la tecnología, a través de enseñanzas, de prédicas, de todo lo que hable de llaves del reino. ¡Qué bueno! ¡Qué buenazo! Yo no me enojaría de eso. ¡Qué bien! Tenemos que tener sed y hambre de Dios, pero sabe, es obligación nuestra como iglesia de darle los fundamentos de la palabra de Dios, de darle las llaves del reino. Si después de eso usted decide complementar, adelante, dele. Así tiene que ser, así me ha pasado a mí también. Pero tenemos la responsabilidad nosotros como iglesia de darle fundamento. Así que vuelvo a decir, le estoy adelantando, vamos a tener un tiempo de discipulado de los fundamentos. Ah, pastor, eso está muy sencillo, eso yo no voy a pasar. Gloria a Dios, te toca ya otras etapas, tranquilo. Pero lo voy a publicar el contenido de lo que vamos a enseñar. Si alguien dice, aunque esto sé, pero si van a compartir esto, yo quiero, entonces bienvenido. No hay uno que pueda decir, no, yo ya no necesito nada, ¿no? Pero está en la libertad de elegir, por eso se publica. Tampoco va a ser eterno, ¿no? Este primer nivel, por decir algo, serán 10 temas. 10 llaves, pastor. No, creo que son las llaves del reino, como enseñó el hermano Carlos, como, me acuerdo, como 5, de pronto 6. Como tal, ¿no? Como llaves del reino. Pero tenemos otros principios que los conocemos como los fundamentos
de Cristo. Cuando habla el libro de Hebreos, dice, ¿no? Ustedes están otra vez necesitando fundamentos, y si es necesario, pues lo voy a hacer, dice Pablo, ¿no? O perdón, el escritor.

De Hebreos dice, lo voy a hacer. Vamos a hablar de la fe en Dios, vamos a hablar de la imposición de manos, vamos a hablar de esas cosas, enseña, ¿no? El juicio eterno, vamos a hablar de estas cosas. Dice ahí el escritor de Hebreos, imagínense, si él dice eso, nosotros también aquí. Si es necesario volver a fundamentar, hay que volver a fundamentar, ¿no? Pero el nuevo de todas maneras necesita fundamento, sí o sí. Así que prepárese. Vuelvo a decir, lo voy a publicar. ¿Qué es lo que vamos a compartir? Y bienvenidos. Y como yo les conozco, a los nuevos yo les voy a hablar personal, uno a uno. A uno ya le dije esta mañana. Uno a uno. O sea, yo estoy tomando mi inscripción de los que yo los considero nuevos, ¿sabes? Y la otra invitación va a ser abierta. Había que ya he visto uno. Así como en parábola va a llegar la invitación al Jorge. Él no me puede decir, pastor, yo va a disculpar, ¿no? Yo ya me ha discipulado Benny Jim, pero perdóneme. Aunque no crean, hay gente así. No tan extremo, ¿no? Pero hay gente así. Pero si le ha disipulado Benny Jim, Dios le bendiga. No, no le voy a decir nada. Pero yo tengo obligación, lo pongo de ejemplo a Jorge, yo tengo la obligación de dar fundamento. No solo yo, a Dios gracias ya hay pastores, no solo soy yo, pero el hecho de que haya más pastores no me quita mi responsabilidad. Así que de los 10 temas, por lo menos yo tengo que dar 4, por lo menos. Y ahí tenemos ahí el equipo que hay, ¿no? Y entre el equipo voy a escoger a los maestros. ¿Por qué? Porque todos tenemos diferente gracia. Entonces, a los que son maestros, es decir, vas a dar una clase. Esto. Ese día voy a estar igual, porque a mí me gusta aprender. Me gusta, yo disfruto también. Así como cuando hay momentos de danza, de alabanza, cuando hay momentos de evangelismo, carpas, cuando hay momentos de intercesiones. Todo eso es parte del ser humano cristiano. Y cuando hay enseñanza, también me alegro porque sé que el Espíritu Santo está ministrando su sabiduría y nos está enseñando principios, nos está fundamentando. ¿Cuántos dicen gloria a Dios? Sí. Denle un aplauso poderoso a Jesús. Así que ya sabe, vamos a estar ahí en un tiempo. Vuelvo a decir, como yo los conozco, entonces, así en forma personal, para que no me la charlen. ¿Acaso había pastor? ¿Dónde se ha publicado? Eso yo me encargo. De los flamantes, yo me encargo de inscribirlos con mi letra. Así, sas. No voy a delegar ese trabajo. Y a los demás, los voy a invitar por el grupo. Vamos a compartir estos temas. Bienvenido el que quiera venir. Y lo vamos a grabar, porque de pronto tenemos muchas actividades, ¿no? Y si ya sabes fundamentos, gloria a Dios, te puede servir para enseñarlos tú. Allí vas a tener grabado, si quieres escucharlos, compartirlos. Si no te es necesario, amén, tampoco sientas condenación. Cuidado que digan, ay no, hay quien dice, no. Vuelvo a decir, eso, fundamentos para los que yo considero nuevo. La hermana María no me va a decir que no, yo sé que va a estar en primera fila. La Diana no sé. Sí que va a estar. ¿Por qué? Porque yo les he visto, lo estoy tomando de ejemplo. No, no piensen, a nosotros nos ha discriminado pastor, solo les habla. No, no. Pues sí, empiezo todos los nombres, ya pues tardamos, ¿no? Pero yo me acuerdo, Dios me ha bendecido, me ha dado la oportunidad para este caso. De a través de unos, me acuerdo de una sierva de Dios que dijimos, ya, vaya a visitar. Está bien así, ya, dele. Y luego dijo, creo que ahora, y he visitado, pero creo que ahora, vaya, usted pastor, yo sé que Dios va a hacer algo. Y yo he dicho, gracias, esta es la oportunidad. Y con mi esposa fuimos y tuvimos la bendición de llegar a esta hermosa casa. Bendigo a la persona que dio el primer paso, el contacto. No fui yo, no les conocía, pero alguien de esta iglesia fue el contacto. ¡Fa! Llegó ahí. Y dijeron, pastor, estamos en esto, Dios nos está ayudando, pero creo que ahora le toca también parte de la responsabilidad del Señor. Dije, gloria a Dios, a lo que vinimos. Y con mi esposa fuimos y
realmente yo lo digo públicamente, fue hermoso el privilegio que me dio de llegar a ese hogar, y así como a los hogares que nos ha tocado llegar. Cada momento, cada era momento de sorpresa del Señor, lo que hacía, la revolución que el Señor quería hacer con cada persona, con cada momento. Y ahí vimos el milagro también. Escuché el testimonio, también me fortaleció. Escuché el testimonio del hermano William Calizaya, el padre de familia de ese hogar. Verlo ahí, escuchar de parte de su esposa, de sus hijos, cómo era la situación tan crítica, pero cómo el Señor ya había obrado en misericordia, usando aún a los médicos, usando tantas cosas. Cuando uno dice, yo de esto, ¿cómo salgo, Señor? Pero ahí el Señor apareciéndose, sales de mi mano, sales de mi brazo, yo estoy contigo. Y que le diga eso a la familia, y que les muestre, les demuestre paso tras paso un milagro de Dios. La otra vez que lo tenía aquí testificando a nuestro hermano, yo decía, Señor, este hermano hasta hace bromas ahora. Qué lindo es el Señor, qué bueno es el Señor. Y esas cosas son para todos nosotros. La alegría no es para uno, para todos. Todos tenemos que participar de esa alegría, pero hay algunos que necesitan fundamentarse. Por ejemplo, a veces aquí personas así, nuevas en el Señor. Vuelvo a decir, no estoy diciendo el tiempo en el Señor. Nuevos en el Señor pueden ser algunos de días, de meses, de años, pero son nuevos, pues. Entonces, ven ungir y dice, ¿qué es eso? ¿Por qué hay en tu iglesia eso? Y no saben explicar. No sé, pero pasa algo bonito. Y es bonito, es sinceridad, ¿no? Algo lindo pasa cuando el Señor pide, ahí pone en el sentir de ungir. Algo pasa, pero eso está en la palabra. Y es una doctrina básica, ya te lo decía, está entre los rudimentos, la imposición de manos. Ahí está, y tenemos que saber dónde está fundamentado, cuáles los beneficios. Por ejemplo, un ejemplo estoy dando, ¿no? Y vuelvo a decir, las llaves del reino. Oh, no, las llaves del reino son bendición tras bendición. Así que, por favor, transmitan eso. Díganles, vean, no tienes que faltarse eso, porque Dios va a usar nuestras vidas, pero necesita fundamentarnos. Y pastor, los que ya estaban en un nivel de discipulado, pero más avanzado, tranquilos, solo es un pequeño paréntesis, también les corresponderá seguir avanzando, nos corresponderá seguir avanzando, pero ahorita va a ser un pequeño paréntesis para dedicarnos a nuestros hermanos con la parte fundamental. Ahora, la iglesia debería tener siempre todos los niveles, ¿no? ¿En qué colegio hay solamente primaria? ¿En qué país hay solo primaria? Nada. Ahora, primaria nomás este año. Al año no hay otros niveles. No existe eso, ¿no? Siempre es, pues, escalonado. Hay de todo, ¿no? Hay desde inicial, hasta preinicial, inicial. Están los de primaria, los secundarios, los de formación profesional. Siempre es así. Pero por este tiempo, vamos a hacer un pequeño paréntesis, pequeñito. Muy pequeño, de pocos días, solamente del primer nivel. Y luego nos repondremos a todos los niveles. Ah, ya. ¿No? Eso es ya en el sentido de servir, ser útiles en el Señor. ¿Y por qué llega a este tema? Porque dice Pedro, ¿quién soy? Tú eres el Cristo, el Hijo del Dios viviente. Esto te lo ha revelado el Padre, el único. El único Dios, no te lo ha revelado carne ni sangre. Y sobre esta revelación yo voy a fundamentar mi iglesia. Entonces ahí a ti te entrego las llaves del reino. El Señor está ahí, las llaves, tremendo llavero. Aquí hay, para los nuevos, y seguirá habiendo más llaves para los que ya están en un nivel siguiente, y para los que ya están más arriba, y para los que están súper más arriba, siempre va a haber niveles. Y el que ya está más arriba también ya le toca enseñar igual nomás. Y cuando enseñas, en realidad aprendes, dice, ¿no? La mejor forma, cuando más aprendes, dice, cuando enseñas. Ahí está la profe Liz, sabe eso, que cuando se imparte, en realidad es donde ya de verdad has aprendido. Esa es la realidad, ¿no, profe? Así es. Así que el que diga, yo ya sé todo, ya te toca enseñar, igual nomás. Qué bueno es el Señor. Nunca nos va a dejar sueltos. ¿Cuántos dicen gloria a Dios?
Le pido que se ponga de pie, por favor. Yo creo que esta mañana te imagines aquí al Señor con su llavero. A ti te entregaré las llaves del reino. ¡Qué lindo! Y ya nos ha entregado. Solo que algunos no saben. Todo este llavero, como cuando alguien encuentra un llavero así, ¿de quién será tantas llaves? No te tiene de todo. Y uno dice, este es de auto. Yo sé que es de auto. Yo sé que es de auto. La gente distingue, reconoce, ¿no? Así es, el Señor nos ha entregado. Y a veces quizá no sabemos qué llavero nos ha entregado. Y vamos a distinguir, vamos a aprender. Así que le animo, hermano, le animo. Y no hay uno que le estemos menos tú, así, no, no, no. Todos, vuelvo a decir, en el reino de Dios, todos tenemos una oportunidad de aprender. Y cuando ya nos toque, también una oportunidad de enseñar. Así como los maestros y maestras que están hoy volviendo a sus clases semipresenciales acá en la congregación. Es un reto nuevamente, y ahí están. Para todos hay oportunidad. Y verdad, los estudiantes que ya concluyeron su formación de niños o prácticamente de prejuveniles ya en la escuela dominical, ahora les toca enseñar. Es un ejemplo. A nosotros nos va a pasar lo mismo. Nadie está siendo discriminado. Ah, ya ahora los que no han pasado esas clases van a pasar y a nosotros se han olvidado. No, tranquilo. Todos tenemos oportunidad y todos el Señor. Para el Señor todos somos importantes. Todos. Amén. Vamos a orar. Gracias, Padre bueno. Gracias. Qué hermoso es saber, Señor amado, que cuando tú preguntaste, ¿quién dice la gente que soy? Señor, la gente respondía comparaciones que son importantes, pero tú le felicitaste a Pedro porque él dijo de ti que eras el Cristo, el ungido, el Hijo de Dios. Padre, y que te alegraste tanto porque dijiste esta revelación. Esto no vino sino por revelación de Dios. Esto no vino por tu carne o sangre. Esto vino por revelación de Dios mismo. Y eso nos ha pasado aquí los que estamos en este lugar. Que por revelación tuya hemos entendido que tú eres Dios. Gracias. Alguien dígale gracias, Señor. Gracias. Qué privilegio que tú te alegres de eso, Señor. Gracias, papito bueno. Gracias, Señor amado. Y también te presentamos esto que hemos tratado al final de la prédica, Señor amado, de este tiempo de fundamentación. Oh, gracias, papito Jesús. Gracias. Gracias, bendito Padre. Gracias. Porque tú quieres colocar fundamento en cada vida. Gracias, Señor. Oh, Padre bueno, porque quiero ser instrumento tuyo. Alguien dígale, quiero ser instrumento tuyo. Alguno que está empezando el camino del Señor será su fundamento. Para alguno, el ser instrumento de Dios será conducir a otras vidas a este fundamento. Para otros será ya impartir estos fundamentos. Pero todos somos útiles. Todos somos útiles en el reino de los cielos. Gracias, Señor Jesús. Conocer de ti, conocer tu palabra, Señor Jesús. Gracias, papito bueno. Gracias, Cristo de la gloria. Alguien dígale, enséñame, Señor. Quiero seguir aprendiendo de ti, Señor amado. Quiero seguir impartiendo de ti. Dígale, no tenga miedo. Si usted ha compartido la palabra,

en tus manos. Alguno que necesita y ha entendido hoy estos fundamentos, dígale: yo necesito esto. Quiero que esté fundamentado en mi vida. Yo no quiero que esté simplemente superficial, sino fundamentado. Al igual que una casa tiene ahí sus cimientos ahí profundos, así quiero. Yo no quiero estar tambaleándome o derrumbándome por no tener fundamento, por no tener cimientos. Padre del cielo, usa mi vida, Señor Jesús. Gracias, papito bueno. Oh, bendito Padre, gracias. Gracias, gracias, gracias. Así, con su mano levantada, crea y dígale: yo recibo esas llaves. Tantas hermosas llaves. Ahora quiero conocerlas a la precisión, cada una. ¿A qué conduce? ¿Qué apertura? Pero yo recibo. Primera cosa, que yo lo recibo y lo creo. Pero ahora voy a ir conociendo cada vez más a dónde conduce, a qué me acerca. Gracias, Padre bueno. Gracias. Precioso Espíritu, gracias. En el nombre de Jesús de Nazaret, te bendigo, Señor Jesús. Gracias, gracias, gracias, Padre. Amén. Amén y amén. Le alabamos al Señor con un aplauso.

0: con todas sus fuerzas. ¿Quién vive, hermanos?
1: Cristo.
0: A su nombre. Y a su gloria. Para nosotros. Amén. Para nosotros, victoria.

aplaudamos al Señor con voces de júbilo. Bendito Jesús. Aquí no hay problema, nadie nos va a criticar, hermano. Así que hágalo nomás como el Señor le manda en su corazón, exprese su cántico, su alabanza, su gratitud. Ya lo dije, el Señor Jesús mismo dijo, cuando es tiempo de quebrante,

0: versículo 3 también, Génesis 3:3. Yo le pido, si tiene niños menores de 20 años, puede enviarlos a las escuelas de servicio dominical que tenemos cada domingo. Me corrige si me equivoco, el primer nivel es de 2 a 3 años, creo. ¿Sí? 2 a 4. 2 a 4 años. El segundo nivel es de 5, imagino, hasta los 7. 5 a 7, segundo nivel. El tercer nivel es de 8 a... No sé. Necesitamos ayuda de un profesor. Bueno, vaya ahí conforme a su edad. Ojo, no es obligatorio que los lleve. Si gusta, los puede llevar. Depende de usted. Pero es bueno que los niños aprendan conforme también a su crecimiento en el espíritu, aunque sabemos que los profesores también están alineados en estas cosas espirituales. Amén. Génesis capítulo 3, versículo 3. En adelante vamos a leer. Busque su Biblia, por favor. Amén. Comenzamos. Génesis capítulo 3, versículo 3. Dice así la palabra del Señor. Pero el fruto del árbol que está en medio del huerto, dijo Dios. Pero del fruto del árbol que está en medio del huerto, dijo Dios, no comeréis de él, ni le tocaréis, para que no muráis. Versículo 4. Entonces la serpiente dijo a la mujer, no moriréis. 5. Sino que sabe Dios que el día que comáis de él serán abiertos vuestros ojos y seréis como Dios, sabiendo el bien y el mal. 6. Y vio la mujer que el árbol era bueno para comer, que era agradable a los ojos y árbol codiciable para alcanzar la sabiduría, y tomó de su fruto y comió, y dio también a su marido, el cual comió así como ella. ¿Ven? Amén. Bueno, en el libro de Génesis capítulo 3 nos menciona la mentira con la que Eva cayó, y juntamente con Eva cayó Adán, juntamente con Adán cayó toda la humanidad. Alguien decía por ahí, en el cielo habrá un espacio para el castigo. Creo que no. En el cielo, ¿en qué lugar estará Adán? ¿Se imagina Adán en el cielo? De hecho está en el cielo. Pero yo decía, imagínese Adán en el cielo y todos los que lo miraban a Adán, ¡ah! Tenías que ser tú. Tú y tu esposa, o a Eva, ¿no? Tú y tu codicia. Tú y no sé qué. Pero no se preocupe, hermano, en el cielo no hay castigo. ¿Cuántos dicen amén? No hay espacio para el castigo. Vamos a recibir nuestra corona, como dice el libro de Apocalipsis. Vamos a recibir en nuestra una piedrita, un nombre nuevo. O sea que el nombre con el que tú actualmente te conocemos, con el nombre que me conoces, probablemente no sea el mismo nombre con el que estás hoy en este lugar. Entonces, mire, el libro de Génesis capítulo 3, versículo 3 menciona y habla de esto. El árbol que estaba en el paraíso, en el versículo 3 Dios dijo que no lo toquen, porque el día que van a comer y lo van a tocar va a ser el día que irían a morir. Ojo, que no era solamente comerlo, ni siquiera podían tocarlo, ¿no? Entonces, en el versículo 4 menciona claramente que el día que coman y que toquen ese árbol iba a llegar la muerte. Pero en el versículo 5, perdón, en el versículo 3 menciona que no tenían que comer, ¿no?, ni tocar el árbol. En el versículo 4, vea que el diablo no utiliza una mentira totalmente contraria a la verdad, utiliza una mentira, una verdad a medias. En el versículo 4 dice, entonces la serpiente dijo a la mujer, no moriréis. Y obviamente estaba en contra de lo que Dios había dicho en el versículo 3, que no puede ni tocar ni comer, porque si de que toquen ni coman, iban a morir. Entonces en el versículo 4 el diablo va con una mentira y dice, no van a morir. Pero en el versículo 5 trata de arreglar esta mentira. Miren cómo lo trata de arreglar. Dice, sino que sabe Dios que el día que comáis de él serán abiertos vuestros ojos y seréis como Dios, sabiendo el bien y el mal. En cierta parte tenía razón, porque a partir de ese momento iban a ver de una manera diferente, de una manera distinta, la vida. Por eso dice en el versículo 5, tus ojos van a ser abiertos y seréis como Dios. Ahí se ve equivocado, en cierta parte, sabiendo el bien y el mal. En el versículo 6 dice, y vio la mujer que el árbol era bueno para comer y que era agradable a los ojos, y árbol codiciable para alcanzar sabiduría. Ahora, yo le hago una consulta. En este punto, todavía Dios no había castigado a la mujer, ¿no es cierto? Usted sabe que después viene el castigo de Dios y le dice que con dolor iba a tener a sus hijos. Y segundo, el hombre se enseñoreará sobre ti, le dice, ¿no? Pero en este punto, la mujer y el hombre, de hecho la mujer fue creada por causa del varón, eso dice la palabra del Señor. Pero en este punto, de alguna manera, se puede dar de cuenta que la mujer tenía algo especial en sus ojos. Dice que podía ver las cosas que eran buenas para comer, cosas que eran también agradables a sus ojos, y podía ver cosas codiciables. Eso dice el versículo 6. Y tomó de su fruto y comió. Es interesante porque le menciono esto, porque estamos en el principio de la creación y estamos viendo el paso número 1 de cómo el enemigo, Satanás, la serpiente antigua, desvió al ser humano del propósito para el cual Dios lo había hecho. ¿Se acuerda cuando la creación, Dios creó al hombre, la mujer, los animales, el cielo, la tierra, etcétera? Todo tenía un principio, todo tenía un porqué, estaban hechas las cosas. Y es curioso que cuando Satanás saca a la mujer y luego a Adán y a la creación, hay muchas cosas que hoy en día no han vuelto a su normalidad. Dice la palabra del Señor que la naturaleza, en el libro de Romanos, gime y está clamando la manifestación de los hijos de Dios. Entonces, en el plan de restauración, mire, la idea de Dios cuando envía al Señor Jesucristo a morir por nuestros pecados es el devolver, escuche, el devolver el sentido original a su creación. El propósito para el cual tú y yo fuimos creados fue desviado por Satanás. El propósito para el cual tú y yo fuimos diseñados desde antes de la fundación del mundo fue desviado por las tinieblas. Pero Dios tiene un plan de restauración para que tú y yo podamos volver al diseño original de Dios. ¿Cuántos dicen amén? ¿Cuántos dicen amén? Es importante que entendamos esto para entender esta palabra de esta mañana. Y sabes, en esto te vas a dar cuenta que, por ejemplo, cuando Dios destruyó en Génesis capítulo 6 a la humanidad, vas a conocer el gran diluvio universal, ¿no es cierto? Que empieza mencionando a Noé en el capítulo 5 y también mencionando al mismo Noé en el capítulo 6 y en el capítulo 7. Cuando Dios destruye la humanidad en el capítulo 6, porque el hombre realmente se había apartado de todo lo que tenía que hacer en esta tierra, entonces te vas a dar cuenta de una cosa, que en el capítulo 5 de Génesis dice que Noé tenía 500 años. En el capítulo 6 menciona y relata las características de cómo va a empezar el diluvio, y en el capítulo 7 de Génesis menciona que Noé, cuando empezó el diluvio, tenía 600 años y algunos meses. Te reitero, cuando Dios habla con Noé, cuando Dios recibe el llamado de Noé, dice que Noé tenía 500 años, capítulo 5, y en Génesis capítulo 7, cuando estaba empezando el diluvio, Noé tenía 600 años, unos meses más, me parece que es 2 meses y algo así, pero era poco más de 100 años. Entonces, deducción, ¿Cuántos años pudo haber tardado la construcción del arca? ¿500 años? No, 1000 años tampoco. Tendría que ser un menor a 100 años. Ahora, yo te hago esta pregunta. ¿Qué pasaría a aquella persona que está casado, que está casada? Si tu esposo, digamos, te dice, mira, tengo un trabajo extra, tengo que irme allá un momento, y te dice, me voy un mes de la casa. Y se va un mes, y obviamente en condiciones normales su esposa le extrañaría al esposo, los hijos extrañarían al esposo, eso es normal. ¿Qué pasaría si tu esposo te dice, me voy un año? Sería algo más complejo, ¿no es cierto? Por lo que yo puedo deducir que la mujer y los hijos de Noé, esto no está escrito, pero yo puedo deducir, le ayudaron a construir el arca a Noé. ¿Por qué? Porque yo no creo que exista una mujer que pueda soportar que Noé se hubiese alejado 100 años aproximadamente para construir el arca, 100 años, y decir, chao, nos vemos, y de aquí, Dios sabe cuándo nos vamos a volver a encontrar, 100 años, no existiría mujer que le soporte eso, ni siquiera Noé. ¿Por qué? Porque la palabra del Señor dice que Noé era perfecto en todas sus generaciones. ¿Por qué te estoy mencionando la historia de Adán y Eva y te estoy mencionando la historia de Noé? Porque quiero que entendamos el corazón de Dios respecto a la creación. En el caso de Adán y Eva, escucha, Dios fundó a la familia como algo fundamental. Dios dijo, no es bueno que el hombre esté solo. Entonces, Dios dijo, ¿no? Por eso el hombre dejará a su padre y a su madre y se unirá a su mujer y los dos serán una misma carne. Eso dice, y viene Satanás, Génesis capítulo 3, hace que toquen el fruto y hace también que coman de este fruto prohibido. Por lo tanto, la familia en su sentido original pierde su esencia. A partir de eso, la mujer tiene con dolor los hijos, a partir de ahí viene el sudor, con el sudor de tu frente comerás. Y lo que dice la palabra, la tierra ya no va a producir solamente buenas cosas, sino también cardos y espinos va a producir la tierra. Entonces es una maldición que viene sobre la tierra, consecuencia del pecado del ser humano. Estaba caminando recién juntamente con mi hermano por las montañas, y ustedes saben que queman, ¿no?, las personas para chaquear o para sembrar. Y había un lugar específico que nosotros vimos que quemaron, una extensión grande de tierra quemada hace algunos meses atrás. ¿Por qué? Porque la persona que quemó eso tenía la idea de que voy a quemar y va a salir pasto nuevo. Esa es la idea inicial. Pero es bien curioso, no sé a qué fenómeno se debe, pero en ese lugar, después de quemar, empezaron a salir unos espinos. Se llaman un nombre allá, son como espinos. Y en vez de salir pasto, empezó a salir espino, tanto que empezó a comer el espacio que antes era pasto. Entonces, al caminar por ese lugar, espinos por arriba, espinos por abajo, espinos rodándote por todos lados. Es increíble cómo ha crecido el espino. Y eso dice la palabra del Señor, es una maldición. Que iban a crecer espinos en la tierra. Antes no había, producto del pecado. Entonces, en Génesis capítulo 6 dice, se arrepintió Dios de haber hecho al hombre. ¿Por qué? Porque en el tiempo de Noé había la magnificación del pecado. Y Pastor Willy, ¿cómo sabes esto? Porque, por ejemplo, te vas a dar cuenta que el pecado llegó a un momento tan complicado que en Mateo 24 dijo, como en los días de Noé, así será la venida del Hijo del Hombre. Y en los días de Noé, explica Mateo capítulo 24, dice, se estaban casando, se estaban dando en casamiento. ¿Qué quiere decir eso? Que ya no respetaban el matrimonio. Estaban un tiempo con una persona y se cambiaban de pareja, cambiaban de otro lado. Pero no solamente eso, sino que en Génesis 6 menciona, por ejemplo, que habían relaciones sexuales entre entidades espirituales y también con ángeles caídos, los nefilines. ¿Se acuerda? Está también en el libro de Génesis. En una oportunidad donde dos ángeles visitan la tierra y hay personas en Sodoma y en Gomorra que estaban tan contaminadas con lo carnal, con el pecado, que dicen que saquen a estos dos hombres que querían conocerlos. Y entonces Lot ofrece a sus dos hijas vírgenes y dice: tomen a mis hijas, hagan con ellas lo que les parece, pero a estos hombres de Dios no los toquen. Entonces, con estos antecedentes, te puedes dar cuenta de la maldad en la que vivía el ser humano. Mateo 24 menciona que en el tiempo de Noé existía ese tipo de maldad. Y te voy a dar otro dato más. Cuando Noé salió del arca y empezó una nueva vida después del diluvio, su hijo, que había sido tocado por este pecado, contaminado con este pecado, escucha, violó a su padre. Hijo varón, violó a su padre. Entonces te puedes dar de cuenta que no estoy hablando de una contaminación normal, sino de una contaminación donde el mundo empieza a ensuciar la mente, ya no solamente de hombres y mujeres, sino de niños y de jóvenes. Y en este tiempo, hermano, hermana, aunque muchos de nosotros probablemente no lo vemos, pero yo quiero decirte que existe una contaminación al extremo. Tanto quien se defiende, por ejemplo, a las personas que aún no han definido su sexo, y las leyes empiezan a proteger eso, y más bien nos llaman retrógradas aquellos que hablamos de que Dios ha creado varón y hembra. Vas a encontrarte con personas que te dicen: no, hermano, eso que tú piensas es un pensamiento del oscurantismo antes, inclusive del tiempo de la Biblia. El pensamiento que tú tienes ya se ha superado gracias a la ideología, gracias a la ciencia, gracias al conocimiento. El pensamiento que tú tienes que solo hay varón y mujer es un pensamiento retrógrada. Y hay mucha gente que con ciencia, con inteligencia y con que queriendo demostrar que saben, tratan de defender con libros, con teorías, que puede existir un tercer sexo. Recientemente en nuestro país vimos, ¿no?, una muchachita, creo, no he visto muy bien la noticia, pero parece que estaba llorando, dice ahí en su clase de Zoom, porque no le llamaron adecuadamente, porque ella no es ni hombre ni mujer, no sé qué cosa es. Entonces ella empezó ahí a publicar en sus redes un video en el que le están maltratando. Pero esto solamente muestra de que el mundo está maleado. Y alguno dirá: hermano, sí, en el primer mundo, sí, en Estados Unidos, a ese lado hay cosas feas, pero aquí en Bolivia somos un pueblito donde no pasa eso. Pues por el mundo globalizado, quiero decirte, hermano, déjame decirte que nosotros también ya estamos contaminados. Porque por aparatos como este celular, por ejemplo, un niño común y corriente entra a una página, ni siquiera necesita saber escribir, solamente necesita decirle algo al celular. Usted se debe dar cuenta, ¿no? Tengo un hijo menor que dice: papá, cualquier cosa, ¿no? ¿Cómo son los elefantes? Va al celular y dice: forma de los elefantes. Le pone en Google y no es, mi hijo todavía no sabe escribir bien, el menor, y ya tiene ahí. Y va y está investigando en Google y dice: ¿cómo son los hipopótamos? Van y ve y con el, no necesitan escribir y empieza a ver solito en el celular. Entonces, por este aparato, por el internet, por las comunicaciones, la contaminación, aunque no creas, hermano, hermana, se ha empezado a multiplicar por el mundo entero. Y Noé, perfecto en sus generaciones, alguien que estaba centrado en las cosas del Señor, escucha, Noé, semejante hombre de Dios, semejante siervo del Señor, tuvo que sufrir la contaminación de su hijo, que terminó violándolo. Claro, cuando Noé estaba tomando. Vuelvo al tema. Génesis, Adán y Eva tenían como tarea suprema el tema de la familia y administrar la tierra. Dios les dijo: sojuzgad, multiplíquense, ¿no? Y sojuzgad a los peces, a las aves y todo. Dios los colocó sobre todo. Pero después del pecado, ¿qué es lo que sucedió? Te vas a dar cuenta, una de las primeras consecuencias del pecado, entró la muerte, pelea, competencia en sus hijos, Caín y Abel. ¿Cómo de estar viviendo, teniendo todo para el Señor, pudiendo disfrutar todo, absolutamente todo, empezó ese tiempo? ¿Cuál tiempo? En el que Caín y Abel, de hecho Caín, con un corazón torcido, va y mata a su hermano Abel. Y la maldad del hombre empieza a multiplicarse por mucho tiempo hasta que llega a Génesis capítulo 6. Dios ve con buenos ojos a Noé. Y Noé tenía más o menos 500 años. Dios lo llama, le da tarea del arca. Y cuando cumple 600 años de construir el arca, aproximadamente, menos de 100 años. No sé si hubieran sido 90, 95, 80. No especifica cuántos años construyó el arca. Pero con la ayuda de su familia. Porque yo ya les acabo de decir que es difícil que un hombre pueda separarse de su familia 100 años y seguir siendo perfecto en sus generaciones. Por eso menciona la palabra del Señor. Señor, en Génesis capítulo 6, Noé, ¿no? Perfecto en sus generaciones. Avance conmigo a Génesis capítulo 6, por favor. Versículo 8. Y versículo 9. Génesis capítulo 6, versículo 8 y versículo 9 menciona esto. Dice, pero Noé halló gracia ante los ojos de Jehová. Estas son las generaciones de Noé. Noé, varón justo, era perfecto en sus generaciones. Con Dios caminó Noé. ¡Qué lindo! Entonces, estoy entrando al centro de este mensaje. Noé estuvo 100 años aproximadamente construyendo el arca, pero el versículo 9 menciona, dice que era varón justo y era perfecto en sus generaciones. Por lo tanto, entonces Noé caminaba con su familia. No había espacio para que Noé, por ejemplo, se aparte unos años de la esposa, unos años de los hijos y diga, tengo la idea, brillante idea de hacer esto, pero sin ustedes. ¿Por qué menciono esto? Porque hoy en día yo conozco muchas personas, no voy a decir la mayoría, pero muchas personas que probablemente en este tiempo acostumbran a caminar solos, solas. ¿A qué me refiero? Sin familia. ¿Y tu esposo? No hay esposo. ¿Y tus hijos? No hay hijos. Y hay personas que empiezan a caminar predicando la palabra del Señor solos por diferentes lugares y preguntas a tu esposa, no, no quiere acompañarme, y tus hijos, no, tampoco. Hay hijos que ya no quieren acompañar a los padres. Mamá, he tenido toda una semana complicada de tareas, he estado en exámenes en la universidad, estoy cansada. Por favor, el día domingo no me molestes, quiero descansar. Ese es mi día de descanso, mamá, yo no puedo ir a la iglesia. Esa mamá dice, sí, mi hija, verdad. Además es una muy buena estudiante, mi hija. Tiene buenas notas, nunca me ha hecho renegar, así que mejor no le molesto. Ya, hijita, domingo quieres descansar, entonces no te congregues. Ahora, no solamente el domingo, ¿no? Alguna vez hicimos una encuesta en la iglesia. Decíamos, ¿quién quiere... ¿qué profesión para sus hijos? Y les pasábamos una hojita y el papá decía, bueno, yo anhelo que mi hijo sea un doctor. Otro dice, yo anhelo que mi hijo sea un arquitecto. Oh, yo, que sea policía, que sea militar. Oh, no, que sea alguien, sea ministro. Alguien que sea viceministro. Alguien decía, no, yo solo quiero que sea millonario, aunque que no estudie nadie, pero que sea solo millonario. Y todos los demás. Y verdaderamente, en las hojitas que repartimos, muy pocos colocan, ¿no?, trabajar para el Señor. ¿No conocen al pastor Coqui, no? Saludos, pastor Coqui, que nos está viendo por el internet. Allá está un hermano que se llama Zafo. Él una vez me dijo, ¿y en qué trabaja el pastor Coqui? Y yo le dije, en la obra del Señor. Sí, sí, pero ¿en qué trabaja? En la obra del Señor. No, no, no me está entendiendo. ¿En qué trabaja el Coqui? Me dice, no trabaja. Se ría de decir, Coqui trabaja en la obra del Señor. Ahí está nuestro hermano Rafa. Claro, porque parece que los que están en la obra del Señor no trabajan. Parece. ¿No? ¿Qué hará, hermano? Solo le ve en la iglesia. Pastor, ¿usted en qué hace? ¿Qué hace en su casa? Estoy en la obra. Sí, sí, pero ¿en qué trabaja? Estoy en la obra, trabajando. No, no, no, no, no le digo su pasatiempo, ¿en qué trabaja en la obra del Señor? Entonces se da cuenta, y muchos de nosotros, te vas a dar cuenta, yo mismo examinándome, pensamos en nuestros hijos y los metemos en las escuelas, en las universidades. Dice, no, mi hija quiere ser profesora de educación física, oh, mi hija quiere ser arquitecta, etcétera, y haces, invierte su tiempo, etcétera, para que trabajen en las cosas para las cuales tú crees que podrían funcionar tus hijos. Pero yo le pregunto, del año 500 a 600 de la vida de Noé, ¿cuál era el trabajo de Noé? No, yo le estoy hablando de su verdadero trabajo, ese puede haber sido su pasatiempos. El arca era su vida. ¿Cuántos dicen amén? El pastor Coqui me acaba de escribir, está viendo, saludos. Enfóquele al hermano Rafa que ha dicho eso. De 500 a 600 años, Noé lo único que hacía era el arca. El arca, el arca, el arca y el arca. Se despertaba soñando el arca, mirando el arca, iba a traer árboles para el arca, agarraba juncos para el arca, cuerdas para el arca y le hacía algo más y se hacía y otra vez el arca y se soñaba con sus hijos y hacía planos con su esposa y con sus hijos, conforme a las medidas de Dios. Entonces él empezaba a construir, tenía los planos que Dios mismo le había dado y su trabajo era el arca, el arca, el arca, el arca, el arca y el arca y el arca y el arca. Pregunta, Mateo 24 dice que iba a ser la venida del Señor como en los días de ¿quién? De Noé. Y de toda esa generación, escucha, ¿Dios salvó a quién? A Noé y a su. ¿A quién? ¿A Noé y a quién? Y a su familia. Cuando yo leí esto de nuevo, dije, ¡tín! Se me prendió el foquito y era el Espíritu Santo. La venida del Hijo del Hombre, escucha, va a ser como en los días de Noé, ya les he hablado, el pecado se va a maximizar de maneras impredecibles. Vas a empezar a ver cosas horrorosas, horrendas, cosas que ni se pueden mencionar. Puedes encontrar en el internet pornografía, ni siquiera pornografía que se conocía en los años 60, 70, 80 en una revista. Vas a encontrar cosas como las que acabamos de ver la semana anterior, donde descuartizan a un joven de aproximadamente 20 años. ¿Por qué? Porque dice que un espíritu inmundo les dijo que hagan eso. Digo, ¿en qué cabeza puede caber descuartizar a una persona? No le estoy diciendo solamente vejar a una persona, empujar a una persona o violentar a una persona, descuartizar con un cuchillo a una persona. ¿Sabes? Está cumpliendo, ya estamos en los días de Noé. Esa es una parte de Mateo 24. Pero la otra parte, escucha, es que Dios está buscando personas que quieran trabajar a tiempo completo con Él. No solo eso, sino que Noé trabajó con su familia en el arca. Y esto va en contra de la filosofía otrora, de algunos años atrás, de la misma iglesia. ¿Cuál era la filosofía de la iglesia algunos años atrás? Hay una canción que dice esto: adiós familia, pronto volveré a verlos, dice la canción cristiana, porque el Señor me ha llamado a predicar palabras de vida, dice, ¿no? ¿Cómo dice la canción? La segunda parte. No se hagan, ustedes conocen, hermanos. ¿Cuál pues? Dice, no, yo solo sé cuán bello. Dice, no. Y nunca se olviden de su palabra, porque el amor de Dios es verdad. Otra canción. Caminito por donde vine, caminito por donde voy. Dice, si acaso ya no regreso de nuevo estos lugares, recuerden que les decía, no se aparten del camino. Estas dos canciones, por ejemplo, reflejan la filosofía desde algunos años atrás de la iglesia, no la actual. ¿Cuántos dicen amén? Esos hermanos que compusieron esto no lo hicieron con mal corazón, sino estaban solamente escribiendo la filosofía de lo que veían, de lo que tal vez ellos vivieron o de lo que ellos vieron en ese momento. ¿Y cuál era la filosofía? Me voy a predicar. Adiós, familia. Pronto volveré a verlos. El Señor sabrá, ¿no? Entonces, ¿dónde? Santa Cruz. Se iba a Santa Cruz un mes, dos meses, tres meses, cuatro meses. Y a veces volvía a la familia, a veces no. O el caminito. Caminito, ¿por dónde vine? ¿No? Si acaso ya no regreso de nuevo a estos lugares. O sea, ¿qué quiere decir? Que me voy a predicar a algún lado, pero es probable que no regrese, así que no se olviden mis consejos. Esa era la filosofía de hace mucho tiempo atrás. Pero, ¿sabes? Hay algo todavía que está escondido en las iglesias actuales. Una persona viene y le preguntas, ¿dónde está tu hijo? Por ejemplo, ¿no? Mi hijo, no, dices que está cansado mi hijo, dice, justo mañana tiene un examen y hoy día tiene que descansar, no puede venir. ¿Dónde está tu esposo? No, yo ya le he hablado, dice, mi esposo no quiere congregarse. Y la salvación es personal, dice Pastor Nové. ¿Cuántos han escuchado la frase, la salvación es personal? ¿Alguien ha escuchado alguna vez eso? Ahora pregunta, ¿está en la Biblia o no está en la Biblia? ¿Dónde? Está, pastor, está. Ahora se escucha en las prédicas, la salvación es personal. ¿Dónde está en la Biblia? A ver, busquen en Google, por ahí estoy equivocado también yo. Bueno, la salvación es personal, más Biblia en Google. ¿Hay o no hay versículo? A ver, ayúdenme. Porque si hay, entonces arreglamos la prédica. Ahorita, en el camino. Hermano, ¿dónde está tu esposa? Ya le he dicho yo, hermano. Prefiere cocinar, hacer otras cosas. Hermano, ¿por qué al ayuno viene solamente tú y no viene tu esposa? Es que mi esposa, hermano, trabaja. Tenemos un negocio y hemos quedado. Ella atiende el negocio y yo vengo a las cosas de la congre. Así hemos quedado. Escúchame. Dios dijo, así como en los días de Noé, así va a ser la venida del Hijo del Hombre. Uno, el pecado se maximiza. Dos, Noé era perfecto con sus generaciones. Por lo tanto, escucha, Noé trabajaba con su familia. ¿Cuántos dicen amén? Tres, ¿quién entró al arca? ¿Noé y sus amigos? ¿Noé y su congre o Noé y su familia? A ver, ¿quién entró al arca? ¿Noé y su congre, Noé y sus amigos o Noé y su familia? Noé y su familia. ¿Sabes? Yo quiero decirte que en este tiempo ha entrado un tal desalineamiento de la familia tan grande que a veces caminamos más con los amigos que con los de la familia. Ojo, porque eso le pasó al hijo de Noé. ¿Dónde aprendió eso? Esas ganas de quererse acostar con otro varón. Un varón queriendo acostarse con otro varón. No, no, eso no nació en su familia. Eso nació, ¿sabes dónde? En el hecho de estar ahí fuera de la familia. En la familia del Señor no existe contaminación. ¿Cuántos dicen amén? ¿Dónde está la contaminación? Fuera de la familia. Mateo capítulo 12, versículo 46. Gracias, Erika. Mateo 12, 46, vamos a leer, amén. Y le voy a ayudar aquí a mi hermano Grover, que no le puedo dar los versículos. Juan capítulo 2, después. ¿Amén? Todo el capítulo 2. El 2 y el 12 vamos a leer. Pero mira, vamos a leer ahora Mateo capítulo... ¿Qué dije? 12:46. Mira, ojo. Mientras él aún, está hablando de Jesús, mientras él aún hablaba a la gente, su madre y sus hermanos estaban afuera y le querían hablar. Estamos hablando de Jesús. Versículo 47. Y le dijo uno: he aquí, tu madre y tus hermanos están afuera y te quieren hablar. 48. Respondiendo él al que le decía esto, dijo: ¿quién es mi madre y quiénes son mis hermanos? Extendiendo su mano hacia sus discípulos, dijo: he aquí mi madre, mis hermanos. 50. Porque todo aquel que hace la voluntad de mi Padre que está en los cielos, ese es mi hermano y hermana y madre. Imagina esta escena. Yo aquí predicando, compartiendo la palabra del Señor, dice que Jesús estaba con sus discípulos, predicando la palabra del Señor, y afuera, mi mamá, viendo del agujerito de la puerta, ¿no? ¿A qué hora terminará? ¿A qué hora será su mensaje? Un poquito más allá, mis hermanos, bueno, aquí está en este caso mi hermano José Luis, Dios, mi hermana María Esther, de la puerta, algo ahí en la puerta, no pueden entrar. Y miran del agujerito, ¿y a qué hora? Y preguntan a la maestra de la escuela de niños: ¿hasta qué hora es la reunión? ¿Me lo puedes decir que quiero hablar con él? ¿Qué noto yo en estos versículos? Que Jesús estaba enfocado en las cosas de su padre, pero la mamá y los hermanos de Jesús, en este versículo, parece que estaban en otra cosa. ¿Sí o no? Ahora, en una oportunidad, Jesús, niño, sale del regazo de sus padres, estaba ahí con los doctores de la ley, lo llaman a Jesús, lo vuelven a encaminar ahí a su casa, y ¿qué dice Jesús? Estaba en los negocios de mi padre. O sea, dándose a conocer que una es la tarea, voluntad del Señor, lo que dice el versículo 50, Mateo 12, 50, porque todo aquel que hace la voluntad de mi Padre que está en los cielos, ese es mi hermano, hermana y madre. En este momento, yo puedo ver que los hermanos de Jesús y la madre de Jesús probablemente estaban caminando en otra cosa en este momento. La Biblia no nos da mayores detalles, pero me pongo a pensar algo como que tenía que comprar, digamos, una casa. Estaban a punto de comprar una casa y querían que Jesús los acompañe, porque esta casa era importante, que toda la familia lo pueda ver, y José allá los estaba esperando para estar ahí felices y tener una semana de todos felices en la casa que José y María habían esforzado todo el tiempo y tenían que ir a celebrar juntos, ¿no? Digo, tal vez, ojo, esto no está en la Biblia, pero permítame imaginar algo. Estaban queriendo hacer otra cosa, pero Jesús estaba enseñando, y Jesús deja en claro algo bien lindo en el versículo 50. Todo aquel que hace la voluntad de mi Padre que está en los cielos, ese es mi hermano, hermana y madre. ¿Qué quiere decir esto? Que probablemente puedes tener familia que no está alineada con lo que Dios está haciendo en tu vida. Conozco un caso de una persona que no está enferma con COVID, no se ha enfermado con COVID, pero su familia le dice: ¿sabes? ¿Para qué vas a ir a la iglesia a enfermarte con COVID? ¿Quieres enfermarte siempre? ¿Quieres enfermarte y nos quieres contagiar a todos nosotros? Anda, pero que sea bajo tu responsabilidad. Si se muere el papá, si se muere la mamá, que caiga sobre tus hombros esa muerte, porque ahorita no estamos contagiados nadie, y tú vas a ir a la iglesia y te vas a contagiar, se va a contagiar el papá y es mayorcito y se va a morir. Esa familia no está alineada a las cosas del Señor, claramente. Entonces es una lucha interna, ¿no? Mi papá, mi mamá, mis hermanos, la congre. Ese pastor Willy me va a decir seguramente: hombre de poca fe, y me va a reñir, me va a citar como un mal ejemplo seguramente. ¿Qué hago? Y a veces uno está entre la espada y la pared, porque a veces nuestra familia no está alineada con las cosas del Señor. He escuchado otras cosas, por ejemplo, Sí, ¿sigues dando los diezmos a tu pastor? ¿Sigues dándole dinero? ¿Has visto a tu pastor? Está con auto, con casa, y vos, nada. ¿Sigues dando tus diezmos? Entonces, ataca su fe. Ataca su fe. ¿Se da cuenta que ataca su fe? Y su familia es a veces la que le ataca. Pero hay otros casos igual de desalineamiento. Por ejemplo, al revés. Se me han acercado a mis familiares que no son cristianos. Me dicen, ¿sabes? Mi hijo. O sea, mi hijo sí que está allá de cabeza. Ha hecho esto, esto, esto, esto. Pura cosas malas, ¿no? Una lista de cosas malas, bien larga. Esto, esto, esto, esto, esto. Todo está mal. Llévatelo a tu iglesia, me dice. Te doy permiso, predícamelo. Predicale, predicale. Llévatelo a tu iglesia, es mucho para mí, dice. Sí, pero paso número uno es que usted y yo nos pongamos de acuerdo para pelear por la salvación de su hijo. Usted tiene que venir a congregarse. Yo, no, yo no estoy mal. El que está mal es mi hijo. Yo estoy aquí haciendo bien las cosas. El que está chiflado es mi hijo. Yo no, yo estoy bien. No, pero no funcionan así las cosas. Si usted quiere que se convierta, usted y yo nos ponemos de acuerdo y vamos a pelear por la salvación de su hijo. No, no, no me estás entendiendo. Llévatelo a mi hijo, él es la oveja negra. Y yo no, yo estoy bien. Mi hijo es la oveja negra. O sea, él sabe que en la iglesia hay algo bueno. Y salva a las personas de las tinieblas. ¿Cuántos dicen amén? ¿Cuántos alguna vez fueron rescatados de las tinieblas hacia la luz? Amén. Ojo, los que estamos aquí en la iglesia no somos perfectos, ni tenemos una vida perfecta. Tenemos muchas fallas, muchos errores, muchos problemas, pero estamos creciendo a la estatura de Cristo. ¿Cuántos dicen amén? Denle un fuerte aplauso, hermano, hermana, al Rey de Reyes. Entonces, en este punto, la madre y los hermanos de Jesús estaban como que en otra cosa. Imagine a Jesús. Lo que demuestra que no es tu culpa, porque Jesús siempre fue perfecto. O sea que Jesús fue un buen hermano, Jesús fue un buen hijo, pero por alguna circunstancia María y sus hermanos en este punto no estaban alineados. Esto es un poco para quitarte el peso, también a ti, hermano, hermana, de decir, lo he arruinado, es que yo no le he ayudado a mi papá, no le he ayudado a mi mamá, no le he ayudado a mis hermanos. Y a veces viene una condenación, ¿no? Del por qué no se quiere congregar. Por ejemplo, mi hermano dice, no, mi hermana, no, es que seguramente yo le he dañado, o seguramente antes teníamos que hacer esto y lo otro, y no lo hemos hecho. Viene una condenación, pero aquí me muestra la palabra del Señor, que no siempre es nuestra culpa, sino que en ese punto te puedes dar de cuenta que hay personas que deciden alejarse, como en este caso, ojo, no de la salvación, sino de los propósitos de la voluntad de Dios. Ahora venga el libro de Juan, capítulo 2. Primero el versículo 2. Y luego el versículo 12 vamos a leer. Te estoy dando todas estas bases para entender el centro de este mensaje. Juan, capítulo 2. Versículo 2 dice lo siguiente: también Jesús fue invitado con sus discípulos a la boda. ¿Ajá? ¿Con quién fue invitado? Con sus discípulos. ¿Amén? ¿Por qué? Porque Jesús caminaba con sus discípulos. Si tú colocas en el buscador de tu Biblia, Jesús, discípulos, o sea, las veces que Jesús compartió con sus discípulos, cualquier cantidad de versículos, que Jesús iba y echaron demonios con sus discípulos, Jesús comía con sus discípulos y Jesús viajó con sus discípulos, y Jesús pasaba mucho tiempo con sus discípulos, pero también pasaba tiempo a solas. Pero en este caso dice que él recibió una invitación, él y sus discípulos, a la boda. Entonces esto nos muestra que Jesús caminaba con sus discípulos. ¿Por qué? Porque cuando tenía que invitar al Señor Jesucristo, le tenían que dar una invitación por lo menos para 20 personas. Jesús, sus 12 discípulos, más unos 8 personas que venían junto con los discípulos acompañándolos. Por ahí hasta 24, 25 personas fácil caminaban con Jesús. Recuerde además que Jesús, cuando habla de discípulos, en su primera fase habla de 12 discípulos, luego habla de 70, que dicen otros son los 72 discípulos que caminaban con Jesús, su grupo. Después Jesús también caminaba con otro grupo mayor. Y por ejemplo, en Hechos capítulo 2 habían 120 personas que fueron llenas del Espíritu Santo. Entonces, cuando hablaban de Jesús y sus discípulos, Jesús caminaba acompañado. Avance un poquito, versículo 12. Juan capítulo 2, versículo 12. Después de esto, dice la palabra del Señor, versículo 12, bajó a Capernaum él con su madre, sus hermanos y sus discípulos, pero allí no se quedaron muchos días. En esta oportunidad es diferente a Mateo. Dice que Jesús estaba, ¿con quién? Con su madre, sus hermanos y sus discípulos. ¡Wow! Ya no como en Mateo capítulo 12, que la hermana, los hermanos, perdón, de Jesús y la madre de Jesús los miraban de afuera, como que alineados en otra cosa. Por eso Jesús aprovechó para predicar y decir, mi madre y mis hermanos son los que hacen la voluntad de Dios. No, en este caso dice que se fueron a quedar algunos días a ese lugar. ¿Quiénes? Te vas a dar de cuenta, la madre de Jesús, los hermanos de Jesús y sus discípulos, pero allí no se quedaron muchos días. Entonces, en este versículo específico, mira, madre, hermanos, discípulos. Pregunta, los que tienen hijos, en nivel de responsabilidad, bíblicamente hablando, si tú tienes tu hermano, ¿cuántos tienen hermanos? Hermanos, hermanas. Somos responsables de nuestros hermanos, ¿estamos de acuerdo? ¿Sí o no? Somos responsables, alguien dirá, especialmente de los menores. Sí, también, pero también de los mayores. Porque el grado de hermandad, estamos más o menos al mismo nivel. Somos responsables de nuestros hermanos. ¿Por qué? Caín y Abel. Caín mata a Abel, Dios le pregunta a Caín, ¿dónde está tu hermano? ¿Y qué responde Caín? Soy guarda de mi hermano para estar ahí cuidándolo. Es una respuesta incorrecta. A Dios no le puedes decir, ¿y tu hermano? Ya le he predicado el evangelio, es personal. ¿Por qué? Porque Dios te va a demandar la vida de tu hermano también. Pero, pregunta, ¿habrán versículos de que somos responsables de los hijos o no? Padres, ¿somos responsables de los hijos o no? A ver, ayúdenme, ¿con qué versículos? Ustedes dicen sí, pero no me dicen versículos. Aunque no digas de memoria el capítulo y versículo, pero puedas decir frase, parte del versículo. Mi casa y yo serviremos a Jehová. Josué, ¿no? Después, el clásico, instruye al niño cuando fuese pequeño. ¿Quién tiene que instruir al niño? Los padres, esa palabra es para los padres, no es para los maestros que están trabajando ahí con nuestros hijos en este instante. Es para los padres. ¿Cuántos papás dicen amén? ¿Cuántos papás que tienen hijos digan amén? No somos responsables de nuestros hijos. ¿Cuántos dicen amén? Dice, como flechas en la aljaba del cazador, así son los hijos tenidos en la juventud. Es bien lindo ese panorama, ¿sabes por qué? Imagínate un cazador que va al campo a cazar, digamos un venado. Tiene su arco, llega al lugar donde están ahí los venados para cazarlos y busca y no hay flechas. ¿De qué sirve, cazador? Bueno, traído a este tiempo, alguien que va a la guerra agarrado su fusil, llega a la guerra y no hay balas. Che, hermano, pásame dos balitas, hermano. No tengo municiones. Igual no funciona, ¿no es cierto? Es igualito, dice la palabra del Señor, con los hijos. ¿Por qué te menciono esta figura? Porque algunos papás miran a sus hijos como competencia. Otros papás miran a sus hijos como carga. Otros papás miran a sus hijos como estorbo. Y está mal. ¿Sabes por qué? Porque la figura ideal, padre-hijo, dice, tus hijos te van a ayudar a conseguir tus metas. ¿Cuántos dicen amén? Tus hijos van a alcanzar lo que probablemente tú estás soñando.
1: Pastor, ¿y eso es bíblico?
0: Dirá alguien, ¿no? Yo sé que alguien está diciendo eso. No, está en la Biblia, su pensamiento. Después, dice, ¿no ve? Dios de Abraham, Dios de Isaac, Dios de Jacob. Es en algún punto de la vida, por ejemplo, Jacob tuvo 12 hijos y vio empezar el resurgimiento, no, el inicio, perdón, de Israel con sus 12 hijos. Pero ni siquiera Jacob vio la tierra prometida, sino Josué, ni siquiera Moisés, muchos años después, algo que se había sido profetizado a Abraham. Dios de Abraham, Dios de Isaac, Dios de Jacob. Pasó mucho tiempo, llega Moisés y llega Josué, el que toma la tierra prometida. Entonces, esa figura de que nuestros hijos son como flechas, y si somos cazadores, ¿qué quiere decir? Que lo que tú estás hoy soñando, tal vez no lo vas a ver tú, pero por ahí lo van a ver tus hijos, o por ahí lo van a ver tus nietos. Y la mentira del diablo, el trabajo del diablo, es precisamente ir en contra de esto. Yo le quiero hacer esta pregunta. No sea muy curioso, no vea quién está levantando la mano, pero bueno. ¿A cuántos les ha tocado empezar de cero en esta vida? Hice esta pregunta en algunos lugares y a veces levanta la mitad del auditorio o más. ¿A cuántos les ha tocado empezar de cero en esta vida? ¿Qué significa empezar de cero? Que por ahí no has tenido un papá, un abuelo, un tío que te diga, toma $20,000, hijo, empieza un negocio, o toma, te regalo un auto, o toma, te doy un departamento, te doy una casa. Y uno ya empieza, ¿no? Con el esfuerzo de sus padres. Hay uno cuando se casa, por ejemplo, escuché a un amigo que me dice, hermano, me he casado, hemos bailado, casita de pobre, bien, hemos bailado esa noche. Dice. Es real este ejemplo, hermano. Bailado, todo lindo, mareado, terminó la fiesta 3 de la mañana, cansado con mi esposa. Variados, llegamos a mi cuarto de soltero, dice, ¿no? Yo llego, medio oscuro todo, y veo, dice, ¿esta es mi casa? Sí, creo que es mi casa. Dice, ¿y qué hacen todas estas cosas afuera? Dice, empezaba a ver, dice, era su catre, su comedor, su sopero, todas las cosas que se había hecho de soltero. Y luego mi mamá en pijama, hijo, ¿qué ha pasado? ¿Por qué no has sacado tus cosas de mi casa? Esto es mi casa, tú ya eres casado. El casado casa quiere, no hayas pensado traer aquí a tu mujer a mi casa. Conseguiste un taxi, algo, lo que sea. Tengo sueño. ¡Ja! Me cerró la puerta y todas mis cosas afuera, dice. Pero mami, una semana dame para... No, no, no, que una semana, no, no, no. Yo conozco personas que se acostumbran y se quedan a vivir. Hijito, te has conseguido mujer, te has conseguido esposa. Anda nomás, ¿dónde le has pensado llevar? Hermano, mi borrachera se pasó, dice. Tuve que rogarme a un vecino que guarde mis cosas. Toda esa noche anduve en vigilia con mi esposa. Lo que iba a ser nuestra luna de miel, hermano. ¿Qué luna de miel? Empresa de transporte, cargando, descargando. Así me botó mi mamá, dice. Ahora yo entiendo el sentido bueno de esta enseñanza. Algunos dicen, hermanos, que si no le botas a tus hijos a veces se quedan y nunca hacen nada. Se acostumbran a siempre chupar del papá, de la mamá y nunca hacen nada. Bueno, ese es el sentido contrario, está bien. Pero, escucha, la palabra del Señor no nos ha mandado a ser a los papás enemigos de nuestros hijos. He conocido también personas que me dicen, sabes, mi papá me ha dicho que me va a apoyar hasta ser bachiller, que con eso ya es mucho, que si quiero entrar a la universidad, que también empiecen a buscar un trabajo, y que lo otro, que a partir de ahora tengo que pagar la luz y tengo que también pagar el agua. ¿Por qué? Porque él lo ha venido llamando desde los 8 añitos, 7 añitos, y ha sido bien difícil para él, así que no me va a estar apoyando a mí después de que sea bachiller. Así me ha dicho mi papá. Y hay personas que empiezan a trabajar y empiezan, a eso yo le llamo empezar de cero. Pero sabes, es triste. ¿Por qué te digo esto? Me estoy desviando un poquito del mensaje. ¿Por qué es triste? ¿Cuántos de nosotros le hemos sacado todo el conocimiento a nuestros padres? Yo te pregunto, si tienes todavía tu papá, tu mamá, ¿cuántos tienen papá y mamá vivos? Levanten su mano, por favor. ¿Consideras que tu papá y tu mamá tienen experiencia de la vida? tienen cosas que saben en esta vida o no. Bueno, alguno dirá sí, otro dirá no. Pero yo digo, hay personas que sí tienen personas con papás que han avanzado mucho en esta vida, ¿sí o no? Ay. Ahora, alguien dice, no, mi papá ni siquiera pisa la universidad, porque dice alguien, ¿no? Pero si empieza a evaluar las cosas en bienes que ha conseguido tu papá, tu mamá, te vas a dar cuenta que por ahí estamos lejos. Pero, ¿sabes? Hay una maldición que es en el libro de Eclesiastés. Dice, este es un mal grande. El hombre que amontona adversidad, por ahí dice alguien, ¿no? Pero si empieza a evaluar las cosas en bienes que ha conseguido tu papá, tu mamá, te vas a dar cuenta que por ahí estamos lejos. Pero, ¿sabes? Hay una maldición que es en el libro de Eclesiastés.

tomamos esta figura de que nuestros hijos son como las flechas el día de la caza, caza con Z, nos damos cuenta que el Señor nos ha dado a nuestros hijos para alcanzar los objetivos para los cuales Dios nos ha colocado en nuestra tierra. ¿Cuántos dicen amén? Motivo por el cual no puedes pelear con tus papás. ¿Cuántos dicen amén? Ahora pregunta, si la Biblia dice que eres una sola carne con tu esposa, ¿qué vienen a ser tus suegros? ¿Tus enemigos o también tus padres? ¿Qué vienen a ser tus suegros? ¿No es cierto? Yo a mi suegra, por ejemplo, le digo mamá. Mi esposa, a mi papá le dice papá, mamá también. ¿Por qué? Porque ya somos una misma carne. Y es otra semilla del diablo. Peleas entre suegras y yernos. Es una manera de cortar también la bendición. Cuando te escuchas hablar a alguien mal de su suegro o de su suegra, es lo mismo que hablar mal de tu papá, de tu mamá. Porque estás hablando mal del papá, de la mamá, de tu esposo. O al revés, mal del papá, de la mamá, de tu esposa. Entonces, ¿qué estás haciendo? Te estás ganando maldición. No puedes hablar mal en contra de eso. Pero ¿sabes lo que me sorprende? Es lo que acabamos de leer en Juan capítulo 2, versículo 12. Jesús enseñándonos al respecto. El versículo 12 dice, sus discípulos, y se quedaron allí muchos días. Pero Jesús, cuando hizo esto, estaba con su madre, con sus hermanos y sus discípulos. ¿Cuántos dicen amén? Sabe que el Señor nos dé la sabiduría para conjuncionar las tres cosas. Jesús en este momento ya no menciona a José, que aunque no dice la Biblia qué pasó con José, pero muchos dicen que José en este punto ya estaba muerto, por eso no menciona a José. Solo menciona a la madre de Jesús, menciona a sus hermanos y a sus discípulos. ¿Sabes? El centro de este mensaje es como en los días de Noé. Noé se salvó, hermano, hermana. Yo te voy a decir por qué. Porque uno estaba alineado a la voluntad de Dios. Dios le dio los planos del arca, le dio las medidas. Uno, pero segundo, ¿por qué se salvó Noé? Porque Noé era perfecto en sus generaciones. Y esta palabra generaciones, hermano, está relacionado a tu simiente hacia el lado de abajo y tu simiente hacia el lado de arriba. Lo que nos está enseñando Jesús en este momento, madre, hermano, y Jesús hubiera tenido hijos o esposa, hubieses respondido igual por ellos. Yo les decía, tener un hermano es una responsabilidad. ¿Cuántos dicen amén? Tener una esposa es una responsabilidad, ¿sí o no? Por eso el hombre dejará a su padre y a su madre, se unirá a su mujer. El hombre en la familia, ¿qué cosa es? ¿Es cabeza o cola? Cabeza. Entonces, la mujer es responsabilidad del varón dentro del matrimonio. ¿Cuántos esposos dicen amén? ¿Cuántos esposos dicen amén? Y la mujer en la familia es ayuda idónea. ¿Cuántas mujeres dicen amén? Y los hijos son como esas flechas que yo les decía. Entonces, ¿por qué se salvó Noé, hermano, hermana? Entiende el centro del mensaje. Uno, estaba alineado con los principios de Dios, con el diseño de Dios. Pero segundo, Noé logró alinear a su familia con el principio de Dios. La Biblia dice, por sus frutos los conoceréis. ¿Cuántos dicen amén? De un árbol bueno no pueden salir cosas malas. ¿Cuántos dicen amén? Entonces, si eres bueno, es fácil. Tus hijos te tienen que perseguir. Si eres buen esposo, es fácil, tu esposa te tiene que perseguir. Ay, pastor, tú no le conoces a mi esposa. Alguien dirá, ¿no? Ahora, ojo, yo no estoy hablando en contra de aquellas personas que probablemente hoy están viudas, divorciadas, separadas, o varones igual que están en ese caso, porque Pablo dice, como fuiste llamado, yo no puedo criticar tu vida antes de conocer al Señor. Si hoy, digamos, vienes con algún problema a nivel de pareja, el Señor te llamó así y el Señor tiene un diseño para salvarte. De hecho, una mujer que se había casado, había vivido con 5 maridos y estaba viviendo con el sexto, ¿Jesús qué le hizo? ¿Le perdonó o le restauró? A la que había estado viviendo con 5 hombres. ¿Qué le hizo? ¿Le perdonó?

perdonó o le condenó? Perdón, esa era la pregunta. ¿Qué hizo? ¿Esta mujer qué hizo? ¿Recibió perdón o recibió condenación? ¿Con perdón? Jesús no le dijo, 5 maridos has tenido, infierno al lago eterno, ¿no? ¿Le salvó? Entonces, reitero, yo no vengo esta mañana a juzgar, porque probablemente alguien dice, hermano, es que has hablado toda la mañana de familia, familia, y tú bien sabes que yo no tengo familia, he fracasado 3, 4 veces, 5 maridos por ahí, ¿no? Y hermano, me has condenado, y has hablado de mi caso, a mí siempre me apuntabas con tu dedo, por eso yo no voy a venir a la iglesia. No es cierto. La palabra del Señor menciona que esa mujer que tenía problemas en el formar su familia, escucha, Dios vino con perdón, y aunque tuvo 5 personas con las que había vivido que no eran sus maridos y estaba viviendo con un sexto, Jesús vino con perdón y compasión, y escuche, y le utilizó en la obra del Señor a esa mujer. ¿Cuántos dicen amén? Le utilizó. Prueba de eso es que después caminaba los siguientes años ahí acompañando al ministerio juntamente con las mujeres que acompañaban a Jesús en el ministerio. Escucha, como en los días de Noé, así va a ser la venida del Hijo del Hombre. 1, pecado maximizado. 2, Noé perfecto en sus generaciones. Pastor, ¿qué significa perfecto en sus generaciones? Lo que hacía Jesús. Era perfecto con su madre, la madre de Jesús. Y si hubiera estado José su padre también, hubiera estado alineado con lo que estaba haciendo Jesús. Alineado con sus hijos, si hubiera tenido hijos Jesús, pero no tenía hijos. Pero sus hermanos, alineados con Jesús, la madre de Jesús, alineados con Jesús, pero no solo eso, también sus discípulos. Querido hermano, hermana, eso es perfección en las cosas del Señor. Alguien dirá, hermano, pero eso es mucho pedir, ¿no, pastor? Lo que tú estás predicando, eso es para los perfectos, yo creo, porque medio complicado, tú conoces en la congre, especialmente hay algunas familias que están medio otra clase, medio difícil lo que predicas. La Biblia dice, sean perfectos como vuestro Padre que está en los cielos es perfecto. ¿Cuántos dicen amén? Entonces, hermano, ¿quién se salvó en el diluvio? ¿Noé y su? ¿O Noé solito? ¿Noé y su familia? Esto va en contra de esa teoría que dice, hermano, ¿por qué vienes solito? ¿Tu hijo dónde está? ¿Tus hijos? Hermano, mi hijo está en otras cosas ahorita, no, prefiero no molestarle. Y ese es un problema, porque de esa manera se entró el pecado a los hijos de Noé, bueno, al hijo mayor de Noé. Dios en este tiempo, hermano, hermana, nos va a dar una unción. 1, para estar alineados como familia. ¿Cuántos dicen amén? Porque no hay nada peor, hermano, que tú sentir la carga por las cosas del Señor, por la obra del Señor, y que tu familia esté jalando al otro lado. 2, Dios te va a dar una unción para alinear no solamente a tu esposa, a tus hijos dentro del hogar, sino también para alinear a tus papás, y si tienes suegros, a tus suegros, y a tus hermanos. ¿Cuántos dicen amén? Esto es grave, hermano. Lo que estoy predicando es grave, porque es una cosa alinear a tus hijos. Si no quieren alinear, se sacas el gazote y los alineas, ¿no? Los que son pequeños. Está bien, hijos grandes es más difícil. Pero ¿cómo lo puedes alinear a tu hermano? Uy, hermano, no lo conoces a mi hermano. Me ubicas a mí, ¿no? Mi hermano es lo contrario de ir a alguien. Yo soy... mi hermano es más. ¿Sabes? Hace muchos años atrás, ya casi 35 y tal vez un poco más, hubo una mujer que empezó a orar por su hermano. Dijo, este mi hermano es borracho, este mi hermano es violento, cuando se enoja es de mi hermano, quiere agarrarse a puñetes con todos, es malo. Y lo miraba a su hermano y decía, de los probables a convertirse, este mi hermano es el último. Puedo creer que él se convierta, esta otra mi hermana, este otro mi hermano, pero él está difícil.
No creo. ¿Qué empezó a hacer esta mujer? Empezó a sembrar por su hermano. Señor amado, esta ofrenda no es para una casa, no es para un auto, es para que mi hermano se convierta. Y empezó a sembrar. Empezó a sembrar por su hermano. Así cuenta el testimonio. Su hermano se convirtió. ¿Cuántos dicen amén? Diga que está a su lado. Los que no parecen son más fáciles, dile. Porque a los fáciles como que los puedes jalar, ¿no? Dicen, bueno, yo tengo un jefe tan buenito, parece ángel, pastor. Ese peso, a veces, empujarle y ya está en el camino. Ya no falta nada, dice, ¿no? Entonces hay que empujarlos ya de una vez y que se convierta. Pero tengo otros, dice, que son, hermano, la cola del diablo, creo que son, hermanos, persiguen a todos lados, son lo peor. Déjame decirte que Dios es experto en convertir a los más difíciles. Si no, pregúntenle a Saulo de Tarso, que luego se llamó Pablo y evangelizó todo el Asia y el mundo conocido hasta ese entonces, en el tiempo del Señor Jesús. ¿Cuántos dicen amén? Yo quiero que en el Espíritu, para ir terminando, ponga en su corazón a aquellas personas que usted ve difícil de convertirse dentro de su entorno familiar. Tomando el ejemplo de Jesús, por ahí mira a los de arriba, no sé si tus papás son convertidos o no. Ahí dice, hermano, sí, mi papá va a la iglesia, tiene su virgencita y cree en las cosas del Señor. Más fácil, si ya es católico y lee la Biblia, no necesitas decirle que se bautice como cristiano, porque la verdad es que no dice la palabra del Señor. Y el que fuere cristiano, no, solamente guíale a confesar que Jesús ha muerto por sus pecados y ya es salvo. Fácil, a los católicos lo más sencillo convertirlos. No te vayas a pelear que la Virgen María, que los ídolos. Secundario, en el tiempo el Señor hará la obra con ellos. Pero hay personas que tal vez son católicas, que leen la misma Biblia, ellos son más fáciles. Pero por ahí tú tienes papás que creen en otras cosas. Metafísica. Yo creo en Buda, dirá otro. Yo creo en el Yaqueco, yo no creo en eso. Yo me voy a hacer mis chayas. Y yo, tenemos otro tipo de creencias aquí. Que el Señor derrame esta mañana una unción para convertir a nuestros padres. Segundo, para convertir a nuestros hermanos. Nuestros hermanos. Que todos nuestros hermanos estén alineados a las cosas del Señor. Tercero, obviamente eso está ya en el cajón, tu esposa, tus hijos. Y por último, discípulos. Discípulos. Discípulos. De eso voy a hablar Dios mediante la siguiente semana. Discípulos. Alguien dirá, pero pastor, yo soy nuevito, apenas tengo 2 años, 1 año, 3 meses. Entonces tienes que ser el discípulo de alguien. Pero si ya te tienes más de 3 años en las cosas del Señor, busca discípulos. ¿Qué es pastor? Discípulos. ¿Dónde encuentro información al respecto? Mateo, Marcos, Lucas, Juan. Y empieza a hacer las mismas cosas que hacía Jesús con sus discípulos. A caminar con ellos, a ir a las bodas con ellos, ir a sanar los enfermos con los discípulos. ¿Por qué te digo esto? Porque hay muchas personas que están en la iglesia sentados 10, 20, 30 años y no tienen ni un solo discípulo. Pastor, ¿qué es eso de discípulos? Son aquellas personas que te persiguen a todo lado. Si te mueves, esos discípulos están ahí. Viajas, esos discípulos están ahí. Empiezas a hacer algo y esos discípulos están ahí. Mira qué tremendo. Cómo Jesús nos enseña en este versículo cómo era la vida perfecta del Señor Jesús. Yo quiero decirte, hermano, hermana, que quienes se van a ir en este arca de su segunda venida son los que son parecidos a Noé y muy parecidos a Jesús. Alguien dirá, ya me estoy yendo, pastor, de esta vida. Solito nomás, pero mis hijos, mi esposo, ya sabrán, ya les he predicado, no se quieren congregar. Tarea de ellos, pero la cosa es que yo entre al reino de los cielos. Es una semilla del enemigo. Josué, mi casa y yo serviremos a Jehová, decía Josué. Escuchen, ni siquiera decía mi casa y yo asistiremos a una congre, porque asistir es probablemente 2 horas a la semana. No, Josué decía, mi casa y yo serviremos. Servir es diferente a solamente asistir.
servir. Note el modelo que el Señor Jesucristo nos muestra: su madre, sus hermanos, sus discípulos. Note el ejemplo de Moisés, perfecto en sus generaciones, y entró al arca él, su esposa, sus hijos y sus yernas. ¿No? Que es lo que les he hablado un poquito: suegro, suegra, yerno, yerna. Ahora bien, diré, pero ¿y el papá de Noé, la mamá de Noé? Probablemente estaban muertos. Los hermanos de Noé, dirá alguien, recuerden que estaban en el tiempo de contaminación y Dios decidió borrar a toda la humanidad y solamente salvó a quien, a quien halló perfección en esas cosas. Póngase de pie. He dicho esto muchas veces en este lugar: no se trata de mañana levantarte con el pie derecho y decir, ya, ahora sí que hoy soy una nueva persona. A partir de hoy, lunes, soy una nueva persona. No. Dice la palabra del Señor: el Espíritu les guiará a toda verdad. Esto no depende de fuerza humana. Las cosas viejas pasaron y aquí son hechas nuevas. Es una fuerza del Espíritu. Ahí donde está, yo le pido que primeramente empiece a reconocer los errores. Yo sé que el Espíritu Santo ha estado hablando a su vida, los propios. Algunos dirán: debo reconocer que ya no me he estado congregando. Otro dirá: sabes, debo reconocer, pastor, que yo ya no oro. Me congrego, no me falta ninguna reunión, estoy en todas las reuniones de la congregación, pero la verdad es que no oro. Y cuando Jesús habló de la oración a solas. Probablemente vas a la oración, al ayuno de tu congregación, y no fallas a eso, pero escucha, ya no oras. Ya no oras. Alguno dirá: sabes, pastor, creo que mi falla de mí es haberle dado bastante libertad a mi hijo, a mi hija. Porque yo le he dado a decidir el no congregarse cuando era pequeño, 10, 11, 12 años. Y hoy que ya tiene 20, 22 años, no quiere congregarse. Yo le sigo dándole libertad de que no se congregue. Cuando la palabra del Señor dice en el libro de Mateo: de los violentos es el reino de los cielos y los violentos lo arrebatan. Sabes, tú tienes que confrontar a tu hijo, a tu hija, y decirle: sabes, puede que tengas 30, puede que tengas 40 años, pero como vives en mi casa, tú y yo tenemos que servir a Dios. Y actúa con una actitud de violencia desde el punto de vista espiritual. Y vas a ver que Dios va a empezar a obrar en tu casa, en tu familia. Alguien dirá: sabes, pastor, yo me he equivocado al momento de casarme, porque la persona con la que me casé me dijo al principio del matrimonio: tú vas a seguir siendo cristiana, pero yo nunca me voy a congregar con las personas que tú te congregas. Y dije: yo le acepté eso a esta persona y por eso ahora no quiere congregarse. En el nombre de Jesús, tal vez yo quiero decirte que también puedes desechar toda maldición que han proferido tus palabras. Por nuestras palabras vamos a ser justificados, pero también por nuestras palabras vamos a ser condenados. Y arrepiéntete delante del Señor por haber aceptado convenios de diferente índole que van hoy en contra de tu familia, o palabras que tú mismo has lanzado en contra de tus hijos. En un cumpleaños tú le dices probablemente: hijo, hija, el día que me entregues tu cartón de universitario, de licenciado, de lo que sea, ese día me habrás cumplido. Y ahí terminaste esa frase. Nunca direccionaste a tus hijos para trabajar en las cosas del Señor, en tus palabras por lo menos. O peor, hemos sido nosotros la piedra de tropiezo para que nuestros hijos no se congreguen, o nuestro esposo, nuestra cónyuge no se congregue. Esposas que le decían al esposo: no, tú quédate nomás, no vayas al ayuno, yo voy a ir a ayunar, tú quédate nomás en la casa. No, tú quédate nomás en la casa, yo me voy a ir a congregar, tú quédate cuidando las guaguas, yo me congrego. O peor, decirles a tus hijos o a tu esposa o a tu cónyuge: no, pero
permito que te congregues por X o Z motivo, como castigo de esto y de lo otro. Y a veces con nuestra boca nosotros hemos prohibido que alguien se congregue. Si no sacas esta nota en tal materia, dejas de ir a la iglesia. Y nosotros mismos, con nuestra boca, hemos separado a nuestros hijos de la obra del Señor.

diablo es muy sutil para sacarnos del camino. Como en el caso de Eva, que habló con unas mentiras y verdades a medias. El diablo muy sutilmente separa hogares. Por ejemplo, una de las clásicas mentiras es, el esposo dice, sabes, yo no siento congregarme en esta congre. Yo me congrego aquí, tú congregate allá, con ese pastor o los hermanos que te gusten de ahí. Y hay familias que deciden separarse en congregaciones diferentes. Pero ¿sabes qué dice la Biblia? No es bueno que el hombre esté solo. Y Pablo dice, si te has casado, procura no separarte. Hay mentiras que el diablo utiliza como diseño para separar a los hijos de los padres. Por ejemplo, una clásica. El hijo que sale profesional dice, mamá, papá, yo ya puedo trabajar por mi propia cuenta, así que voy a empezar a sacar un préstamo del banco, me estoy comprando un departamento y me voy a ir a vivir sola, solo. Y el papá, la mamá evalúan eso, dice algo bueno, claro, va a trabajar, va a pagar su departamento, está ayudando a mi hijo. ¿Y cuál es el problema? Que Satanás ataca a los que están solos. Si no, pregúntele a José, ¿cuándo fue tentado? Cuando él estaba solo con la mujer de Potifar. No permitas que el enemigo

póngase delante del Señor. Expóngase delante del Señor. Imagínese si usted fuese Noé. Dios le da las mismas órdenes y le dice que va a construir algo para Dios. Y esto le va a demandar muchos años de trabajo a usted. Pero no se preocupe, Dios le va a dar los recursos. Dios no le va a hacer pasar hambre, Dios le va a dar los recursos. Pregunta, ¿su familia estaría dispuesta a acompañarlo? Póngase a pensar. Tal vez tu familia le diría, no, disculpa, no puedo, tengo otro trabajo, tengo otra visión, tengo otros objetivos, tengo otros anhelos. Tú no más haz, yo no. Sabes, déjame decirte que esa no es la voluntad del Señor. Mateo capítulo 24, así como en los tiempos de Noé, así será la venida del Hijo del Hombre. Dios nos ha diseñado como casa, como familia.

esta mañana a las personas que tienen papás que no se han convertido. Papás, papá o mamá, que no se han convertido, levante sus manos. ¿Sabe? Dios le va a dar una estrategia para convertir a su papá o a su mamá, o a ambos. Porque en el nivel de autoridad nuestros padres están por encima, es obvio. Pero no hay mayor autoridad que la de Cristo, que puede convertir a Saulo y convertirlo en Pablo.

Yo declaro, yo creo que mi hermano, que mi hermana en este 2021 conocerán que hay un solo Dios, un solo mediador.

conversos. Hijos, hijos, hijos, hijos, hijos. Padre amado, ideas sobrenaturales y autoridad de padres sobre los hijos. En el nombre de Jesús, Padre amado, la autoridad de Cristo en tu boca en este instante para hablarle a tus hijos.

Cristo sobre tu vida. Y escucha, tú dile con autoridad: hijo o hija, me tienes que acompañar a la iglesia, porque Dios tiene planes de bien para ambos, no solamente para ti o solo para mí. Dios quiere hacer algo como familia. Y te ordeno que te congregues conmigo en el nombre de Jesús. Tus hijos te van a hacer caso. Yo quiero orar por aquellas personas que tienen su cónyuge que no quiere congregarse. Levante su mano en el nombre de Jesús. En el nombre de Jesús, Padre amado. Dale.

¿Sabes? Dice la palabra del Señor que sin fe es imposible agradar a Dios. Ahora yo creo que quiero que con sus ojos en la fe empiece a ver a esas personas que usted ha visto. No sé si en esta congregación, yo creo que la mayoría sí en esta congregación, ahí con sus ojos cerrados, sus ojos carnales. Vea con sus ojos de fe en qué lugar se van a sentar.

creyendo en la obra del Señor. Porque el libro de Josué dice: mi casa y yo serviremos a Dios. Mi casa y yo. Mire, con sus ojos de fe ahí, vea. No es solo usted, es su esposa, sus hijos, trabajando en las cosas del Señor. Ahora, más allá, sus padres, sus hermanos, toda su simiente trabajando en las cosas de nuestro Padre. ¿Sabe? Eso es fe. Eso es fe. Diga conmigo: lo recibo, lo creo en el nombre.

0: Mi familia se salvará. Un momento, a ver, ¿saben por qué yo les hago cantar solitos? A propósito, hago callar aquí a los músicos, porque dice la palabra del Señor: todo lo que digas te será hecho. ¿Cuánto dicen amén? Entonces, si usted con su boca dice: mi familia se salvará, lo dice con fe, lo va a ver. ¿Cuánto dicen amén?
1: Amén.
0: Porque todo lo que digas será hecho. Pero si tú dices: mi familia, tal vez sí, tal vez no, no sabemos qué dirá Dios. Entonces, hermano, no tienes fe. Lo importante para recibir un milagro es nuestra fe. ¿Cuánto dicen amén?
1: Amén.
0: Entonces, con fe dices: mi familia se salvará, hermano, hermana, y sucede algo en el ambiente espiritual. Tu familia se está convirtiendo al Señor. ¿Cuánto dicen amén?
1: Amén.
0: Entonces, verás la gloria de Dios. Verás
1: la gloria de Dios.
0: Fuerte, sin micrófono. Verás
1: la gloria de Dios. Verás.
0: Mi familia se salvará.
1: Mi familia se salvará. Verás la gloria de Dios. Mi familia se salvará.
0: Y eso una vez más.
1: Verás la gloria de Dios.
0: Verás la gloria de Dios.
1: Verás la gloria de Dios.
0: Ahora no es en tus fuerzas.
1: La gloria de Dios.
0: Va a ser en el nombre del Señor Jesús. No es en tus fuerzas.

0: palabra del Señor que dice que David, escuche, dice que David agarraba un instrumento de música, iba a alabar al Señor, y dice que había un espíritu que atormentaba al rey Saúl, un espíritu inmundo, pero que cuando David cantaba, tocaba su instrumento, este espíritu inmundo salía de ese lugar. ¿Cuántos dicen amén?
1: Amén.
0: Eso es lo que estamos haciendo esta mañana. Espiritualmente, probablemente usted no ve con sus ojos naturales lo que está atacando a su familia. A veces son problemas económicos, a veces son enfermedades, a veces son filosofías, credos de otro tipo de religiones. Son diferentes cosas y esos son los enemigos de Dios. Pero cuando tú y yo estamos alabando al Señor, estamos alineándolos a las cosas celestiales y espíritus inmundos salen delante de la presencia del Señor. ¿Cuántos dicen amén? Levante su mano y dile: Señor amado, no quiero cantar por cantar, Señor amado. No quiero decir solamente palabras por repetir como repiten los demás. Señor amado, que mis palabras, que mis canciones, que estos instrumentos se activen, Dios amado, para pelear por nuestra familia, para pelear por nuestra bendición. Y que cada vez que te cantemos, papito amado, una atmósfera de milagros, Padre amado, llene mi casa, llene mi familia. Y como declara el Salmo capítulo 68, cuando tú te levantas, tus enemigos huyen delante de tu presencia. En el nombre de Jesús, usa mi boca, Padre.

0: pero cada domingo yo siento que en esta congre hay que pelear volviéndoles a enseñar lo básico. Yo ya les he hablado de la danza varias veces. Una de las maneras de alabar al Señor es danzando. Y empezando de los que están aquí arriba, no danzan. Clavados al piso. ¿Sabes por qué? La danza no es mi invento. No es porque yo quiero que igualen los pasos. Es porque yo entiendo, he creído, hermano, hermana, que cuando el pueblo del Señor empieza a cantarle, ¿pasa o no pasa algo espiritual? ¿Pasa o no pasa?
1: Amén.
0: Ahora, cuando el pueblo del Señor empieza a danzar, también eso es pelea espiritual. ¿Cuántos dicen amén?
1: Amén.
0: No es porque yo quiero que ustedes se cansen, hermano, hermana. Cuando usted está danzando, una de las primeras cosas que vencemos, ¿sabes qué cosa es? La vergüenza. El apóstol Pablo decía, no me avergüenzo del Evangelio, porque es poder de Dios. ¿Cuántos dicen amén?
1: Amén.
0: Ponga sus manos en sus rodillas. Señor amado, tú me has dado estos pies. Señor amado, y estos pies no pueden solamente para servir para jugar fútbol. No pueden servir solamente, Señor, para trotar, para caminar. Señor amado, estos pies han sido diseñados para danzar. Tu palabra dice, Padre, que me has hecho como pies, como el de las siervas, y en lugares altos nos haces danzar. Padre amado, en el nombre de Jesús, ungo mi cuerpo. Yo declaro lo que dice tu palabra, Señor amado. Amarás al Señor con toda tu mente, con todo tu corazón y con todas mis fuerzas. Señor amado, yo todavía tengo fuerzas para mover mis pies. Y esta

0: honor cuando el Señor hiciere volver la cautividad. ¿Sabe? Hay una manera de comprobar si le está alabando al Señor. Dice, amarás al Señor con toda tu mente, con todo tu corazón y con todas tus fuerzas. ¿Cuántos dicen amén?
1: Amén.
0: ¿Sabe? Si usted pone su mano aquí y no está transpirando, o en algún lugar donde usted transpire, quiere decir que no está gastando sus fuerzas.

0: Amén. Vamos a orar para despedirnos. Señor amado, Señor Jesús, te damos gracias, Señor, por este día. Gracias, Señor, por tu palabra. Gracias por este tiempo tan precioso, Señor. Declaramos, Señor, que somos buena tierra, Señor, que la palabra que hemos recibido en esta mañana, Señor, va a dar fruto. Señor, bendecimos, Señor, esta semana, Señor, bendecimos nuestra familia, bendecimos nuestro trabajo, nuestros estudios. Todo lo que vamos a desempeñar en esta semana, Señor, es bendecido en tu nombre. Gracias, Señor Jesús, eres bueno, te damos toda la gloria y la honra a ti, Señor. Gracias, Señor, en el nombre de Jesús. Amén.
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quebrado en este momento, Señor. Puede ser que venga la distracción. Te pido, Señor, que tú seas el centro de lo que estemos viendo, Señor, que tú puedas llevarnos en el espíritu a lo que tú quieres mostrarnos, Señor. En el nombre de Jesús hoy declaramos que

cobardía. Te reprendo ahora en el nombre de Jesús. Shakara mandira vale barama shekira.

diciendo a sus hijos: pero tú no servirás para nada, mira lo que haces. No te das cuenta que haces todo mal. Y eso quebraba algo, algo se rompía dentro nuestro.

espíritu mentiroso que viene con argumentos y pensamientos que vienen en contra de lo que Dios quiere manifestar y dar a conocer en este día. En el nombre de Jesús, vengo a confrontarte a ti, mentiroso. Te hemos descubierto. Ángeles ahora, shakara mandiara babasekera. A mi orden, ordeno que sujeten estos espíritus inmundos que estamos reconociendo. Los saquen en el nombre de Jesús sin que ellos produzcan ningún daño. En el nombre de Jesús. Shokoro baba baraba tatara yare mama mayere shekira baba sokoro. Todo espíritu mentiroso, en el nombre de Jesús, ahora sujetado. Y en el nombre de Jesús, por la sangre del Cordero, te ordenamos que salgas. Sale ahora, mentiroso. Sale ahora, mentiroso. Sale ahora. Sale ahora, mentiroso. Sale ahora de estas familias. Sale ahora de los hijos de Dios. Sal ahora de esta casa, sal ahora. Shokoro mama mairaba. En el nombre de Jesús. Shokara mandiraba shekira. Sakara mandaraba shekira.

tiniebla de la luz. Y en este lugar manifestamos la luz de Cristo y echamos fuera toda tiniebla, Señor. En el nombre de Jesús, en tu nombre, Jesús, echamos fuera toda tiniebla en este lugar. En el nombre de Jesús. Toda tiniebla, toda tiniebla, toda tiniebla, absolutamente toda tiniebla. Resplandece tu luz sobre este lugar y tu gloria sea vista aquí, Señor.

en la carne, no militamos según la carne. Porque las armas de nuestra milicia no son carnales, sino poderosas en Dios para destrucción de fortalezas, derribando razonamientos y toda altivez que se levanta en contra del conocimiento de Dios, y llevando cautivo todo pensamiento a la obediencia a Cristo.

tarde nosotros venimos a presentarte nuestras vidas, Señor. Queremos presentar todo aquello que hasta este día, Señor, nos ha robado. Nos ha robado poder participar de los frutos. Nos ha robado poder conectarnos con lo eterno. Nos ha robado, Señor. Venimos a presentar, Señor, en nosotros todo argumento, toda palabra, Señor, que alguna vez se soltó sobre nosotros y fue más fuerte eso que lo que tu palabra decía. Y en esta tarde nosotros venimos a presentar toda palabra que se volvieron argumentos. Señor, queremos entregarte nuestra forma de verte, nuestra forma de escucharte, nuestra forma de orar, nuestra forma de encontrarnos contigo. Señor, porque necesitamos algo nuevo. Necesitamos algo nuevo. Y si vos percibís que necesitas algo nuevo, comenzá a decir: Señor, yo necesito algo nuevo. Señor, anhelo algo nuevo. No quiero conformarme con lo que hasta ahora he vivido, he visto, he oído. Porque dice que cosas mayores que las que tú hiciste vamos a hacer. Pero necesitamos conectarnos con el Espíritu. Yo te pido que en el lugar donde estés puedas decir: Señor, yo hoy vengo a conectarme contigo y a desconectarme de todas aquellas cosas que me han impedido escucharte, que me han impedido verte, que me han impedido, Señor Jesús, cumplir el propósito que tú tienes para aquí, para mí en la tierra. Y es en este día, Señor, como dice tu palabra, nuestras armas, las armas que tú nos diste, Señor, no son carnales. No es con nuestra justicia que vamos a vencer los problemas, que vamos a vencer aquellas cosas que nos han hecho, sino que es tu justicia, Señor, que va delante nuestro. Pero para eso nosotros debemos ser personas justas. Y en este día nosotros venimos a presentar todo argumento que se ha levantado en nuestras vidas, en nuestra mente, en contra de tu conocimiento. Y es en esta tarde, Señor, que nosotros venimos a presentar toda fortaleza, toda construcción, Señor, por cuidarnos, por el temor a que nos lastimen, por el temor a que nos conozcan, por el temor al que dirán. Señor, todo aquello que se levantó como fortaleza en nosotros en este día, Señor, nosotros venimos a presentártelo a ti, Señor. Porque nosotros no queremos tener temor, porque dice que el perfecto amor echa fuera todo temor.

muchas veces cosas que nos han dicho que tenemos que hacer y no nos gustaron. Señor, queremos pedirte perdón, Señor, si no hemos sido humildes, si en nuestro corazón hemos dejado que el orgullo crezca, Señor. Por el lugar que tengo en la congre, por el lugar que tengo en mi trabajo, por la familia que tengo, Señor, si en algo, Señor, me he enorgullecido, si en algo he levantado altivez, en esta tarde yo decido, Señor, presentar delante de ti mi vida como sacrificio vivo, Señor, y derramar y declarar que en el nombre de Jesús tú hoy quitas

Jesús precioso. Voy a compartir algo que tal vez suene un poco fuerte. Yo oro para que ustedes lo tomen con el mejor espíritu posible. Pero escuché muy fuerte mi espíritu. Porque siendo que ya tienen que ser maestros, todavía son niños y tienen necesidad de leche. Y podía ver al Señor, había como un camino y sobre una colina estaba el Señor y el Señor decía: acérquense, que quiero llevarlos a la madurez. Muy fuerte escuchaba eso. Y creo que el Señor los quiere llevar a una madurez mayor como casa. Yo sé que los pastores han estado anhelando cosas mayores, pero también se podía ver que había cosas que no les dejaban crecer. Y creo que muchas estuvieron siendo confrontadas en el tiempo de adoración de este tiempo profético en el Espíritu. Sin embargo, hay cosas que no van a salir simplemente porque alguien empieza a profetizar o soltar palabra, si tú no quieres soltarlo. Yo oro para que a medida que la palabra comienza a salir, tu espíritu empiece a beber, a comer, y tu alma empiece a soltar todo a parejo. Yo veía a muchos de ustedes, como una persona que está cargando un gran bulto sobre la espalda, parecido a lo que a veces llevan las personas, ese como, no recuerdo, esa tela que se cruzan y se lo ponen en la guayo, pero estaba no solamente lleno por dentro, sino por fuera, y colgaban un montón de aparejos, como latas, como ollas, como palos, como rollos, cosas, un montón de cosas. Imagínense una persona así. Y el Señor me dice: primero quiero describir un poquito más. Yo lo veo todo eso muy viejo, muy gastado. Pero no es gastado porque solamente es antiguo, sino porque no se le ha dado uso. Y yo percibo que muchos de ustedes han recibido mucha palabra, pero no han sido fieles en ponerla en práctica. Entonces está sobre tu espalda, pero termina siendo un peso que no te deja avanzar. Sin importar los años que llevas en la iglesia, yo veo tu espíritu cansado. Es como que estás casi por, como un tren que tomó velocidad y está por inercia, pero ha perdido el gusto por lo fresco de Dios. Y Dios te quiere renovar tu espíritu en este día. Quiere cambiar tu lamento en baile. Quiere quitar todo peso y darte

Te invito a hacer una pequeña oración. No es que eso va a solucionar todo, sino que es como que abre la puerta a que el Señor pueda obrar un poco más en este día. Si tú te sientes así, cansado, y si piensas que tal vez espiritualmente eres esa persona que tiene todos esos aparejos, o sientes que tienes que hacer esta oración, simplemente le vamos a decir al Señor: yo vengo a poner delante de ti todo peso, toda estructura religiosa y toda injusticia en mi vida por haber recibido y no haber hecho nada con ello. Me despojo de todo aparejo, todo peso que no me permite llegar a la madurez. Amén, amén, amén. Podía escuchar muy fuerte cuando ustedes terminaban de decir esa frase, que el Señor decía: porque los hijos de Dios son como el viento, nadie sabe de dónde viene ni a dónde va. El Señor te quiere llevar a la libertad gloriosa de los hijos de Dios. Quiere llevarte a la libertad en el Espíritu. Quiere llevarte a un tiempo de madurez. En esta tarde la palabra central para lo que vamos a compartir es madurez. El Señor te quiere llevar a la madurez. Y yo oro para que todo lo que limita eso en el nombre de Jesús sea puesto sobre Cristo. Dice el Señor: vengan a mí los cargados, los cansados. Yo quiero darles descanso. Pongamos toda carga delante de Él. Y corramos esta carrera que hay por delante. Y prosigamos a la medida de Cristo, este varón perfecto que quiere glorificarse en tu vida. Puedo ver muchas personas que se han conformado y acomodado en la condición que hoy día tienen. Y si tú miras para atrás y ves que tu familia, tu matrimonio, tu vida en general está igual que hace 1, 2 o 3 años, como que no ha cambiado mucho, creo que algo está mal.

yo oro en este día para que en medio de todo lo que compartamos podamos transitar este viaje de madurez. Posiblemente no es que en un día vamos a llegar a la madurez, pero sí en un día podemos posicionarnos en un tiempo de transformación para que el Señor complete una obra en nosotros. Yo bendigo sus vidas en el nombre de Jesús. Bendigo sus casas, bendigo sus familias y declaro que todo eso está el Señor transformando.

Gloria a ti, papá. Gloria a ti, Señor. Gloria a ti, Señor. Gloria, honra sea a ti, Señor. No sé si ustedes perciben, pero se generó una atmósfera diferente. ¿Sí o no? ¿La perciben? Uf, qué tremendo que eres, Señor. Gracias, Rey, porque tu obra es completa y perfecta en nosotros. Tengo una visión y veo, imagínense una

gran ciudad. Una gran ciudad. Estamos hablando de ciudades muy, muy grandes. Sé que México DF, si no me equivoco, para cruzar la ciudad, entre 4, 5 y hasta 6 horas tardan de cruzarla de una punta a otra. Imagínense el tamaño de esa ciudad. Son sumamente grandes. Imagínense una ciudad así. Pero que el tiempo que se tarda para atravesarla es toda nuestra vida. Yo veía personas yendo y gastando su vida para llegar de un punto A a un punto B. Cuidado, hijita. Imagínense que están tratando de cruzar de un punto A a un punto B. Están por la ciudad. Y en la ciudad hay tráfico, hay trancadera, hay semáforos, no podemos ir muy rápido. Pero de repente, alguien se da cuenta que allí a la izquierda hay una pequeña subida. No muchos autos la toman, pero algo les llama a tomarla. Es lo único que ha conocido desde que comenzó su vida en Cristo, es transitar por esa calles que son lentas, hay problemas, hay robos, hay situaciones, se rompe el auto, pasan un montón de cosas. Pero de repente hay una subida media escondida, sin embargo, él siente que debe tomar ese camino. Él debe tomar ese camino, él debe subir esa subida. Y agarra y decide tomar. Viene años tomando caminos difíciles, pero siente que tiene que ir por ahí. ¿Se lo imaginan? ¿Sí? Cierran los ojos y se lo imaginan. Están por la ciudad y ven una subidita. Parece bastante sencillita. Pero cuando comienzan a subir, se dan cuenta que es una autopista de alta velocidad. Ahí descubren que el auto tenía tercera, cuarta y hasta quinta. Y algunos hasta sexta. No hay muchos en esa avenida. Pero es una avenida en la cual podemos avanzar rápidamente. Y empezamos a descubrir las riquezas que hay en andar por un camino donde no hay trabas, donde podemos ir a la velocidad que nuestro espíritu nos quiere llevar. El Espíritu de Dios nos quiere llevar. Así más o menos es, no sé, tal vez muchos de ustedes se sienten, por algo el Señor me lo está mostrando, que se han visto en su vida con Dios como una vida muy tropezada, como que sí, sé que hay cosas más grandes, pero yo nunca las veo. Me hablan de una familia en Cristo y cosas poderosas, pero yo me vengo peleando con mi esposa cada semana. Me hablan de hijos en Cristo, pero hay problemas en mi familia. Yo no veo todo eso. Y ven problemáticas y ven que la vida en cristiana se vuelve tediosa, porque es como andar en una ciudad. Está bien, tenés que llegar al otro lado, pero qué cansador es cuando hay trancadera. Qué cansador es cuando es difícil transitar. Pero yo percibo que esta madurez a la cual el Señor los quiere llevar es como la autopista. Dios quiere llevarlos de gloria en gloria y quiere que vayan rápido. ¿Saben qué? Yo les quiero decir algo. La vida es corta. Hoy hablaba con el pastor Javier y me hablaba de su hijita que tiene 15 años y me decía, y hablábamos, ¿no te parece que pasó muy rápido el tiempo? Y me dice, muy rápido pasó el tiempo. Realmente la vida, como está escrito en la palabra, es muy rápida, se va con un abrir y cerrar de ojos, se termina todo. Y el Señor no te dio una vida para que la desperdicies, sino te dio una vida para que la inviertas. O la desperdicies o la inviertes. O la desperdicias o la inviertes. Y Dios quiere que inviertas tu vida en el reino. Dios no te trajo a esta tierra para que tengas una hermosa familia, una casa, un trabajo y estar feliz de la vida y el fin de semana ir a la iglesia, comer un rico churrasco y que comience la semana de nuevo. Dios te llamó para cosas mayores. Dios te llamó para una gloria que, a la cual tal vez tus pensamientos no alcanzan a comprender, pero el Señor te llamó para que vivas una vida de gloria, una vida tremenda. Amén, gracias por esos amén. Amén, sí, es verdad. Dios te creó para diseños poderosísimos. Te llamó para cosas que ni siquiera imaginas. Pero debes despojarte de todo lo que es letargo, de todo lo que es aparejo, de todo lo que te frena
para poder conseguir esa vida en gloria.

0: Hoy hablamos con el pastor Williams y hablamos acerca de la alabanza. Y le preguntaba un poco cómo había sentido él. Pueden sentarse, si sí, voy a estar compartiendo, aunque voy a estar adorando. Y bueno, yo soy así un poco medio. Sí. Estábamos charlando con Javier, perdón, con William, y le decía, ¿cómo lo percibiste? Y me dice, mira, la gente está acostumbrada a otro tipo de adoración, más punchi, punchi, punchi, punchi, remolineando, remolineando, y todos estamos felices. Y él me decía, pero yo percibo que el Señor los quiere llevar a un nuevo tiempo. Y yo le explicaba unas cosas que yo estuve entendiendo de parte de Dios. Antes que continúe, ¿quién percibió algo diferente en la adoración? Tal vez algo que no han visto o algo diferente simplemente. Lo demás todo igual. A ver, levanten las manos los que percibieron algo diferente. Perfecto. Más o menos la mayoría, ¿no? Ok, yo le contaba a William que hace unas 4 o 5 semanas tuvimos un tiempo tan glorioso. Yo nunca había tenido un tiempo así en el Espíritu. Fue tan, pero tan glorioso. Empezamos a adorar y no sé si ustedes han visto cuando se genera un ambiente tan lindo en la presencia, que es como que ya estamos listos para entrar en la prédica, ¿sí? Pero el Señor me dijo, no te detengas, continúa. O sea, estaba todo listo para la prédica, porque generalmente, por lo menos deberíamos, es buscar que en la alabanza se genere un ambiente en el cual el Señor puede aterrizar nuevas cosas sobre nosotros. Imagínense que la adoración es como la pista de aterrizaje. Cuanto mejor es la adoración, más larga y más profunda es la pista de aterrizaje. Por lo tanto, cosas más gloriosas el Señor puede derramar. ¿Sí? Por lo tanto, si nuestra adoración es superficial, cada uno entienda lo que quiere entender por superficial, lo que se puede derramar está limitado. Y el Señor no puede derramar algo más grande, porque Él no va a poner algo que no podamos sobrellevar. Dice que Él no va a poner una carga que no podamos sobrellevar, ¿sí? Por lo tanto, si es muy buena la adoración, el Señor va a poder soltar cosas poderosas. Amén. Y no es, y yo no considero, y esto pongo un paréntesis, muy buena la adoración solamente porque terminamos todos transpirados. Tenemos que hacer un poco de ejercicio, gorda, ¿no?
1: Sí.
0: No eso. Sino un tiempo glorioso cuando el Señor se derrama y sabemos que su presencia está. Eso me refiero con un tiempo glorioso. Y ese día había sido un tiempo glorioso. Literalmente estábamos todos en éxtasis. Pero el Señor dijo, continúen. Y continuamos. Y lo que se produjo después de ese, es como que habíamos llegado a un tope. Pero era un tope muy bueno. O sea, de lo mejorcito que conocíamos. Pero aún el Señor dice, sigan golpeando. Y lo que se soltó después de eso fue tan tremendo. Lo otro era bueno, pero fue tan tremendo que la gente entraba al salón y quedaba golpeada por la gloria de Dios. Tanto así que terminó la reunión y nadie se podía mover. Era como el peso de su gloria teniéndonos ahí. No queríamos ni hablar de la gloria que se había soltado. Era, de verdad, para mí uno de los tiempos más extraordinarios que he tenido en el Espíritu. Era sublime. Y yo sé que las palabras no pueden expresar, pero bueno, traten de imaginárselo. Era tremendo. La siguiente reunión, todos imaginaron que íbamos a tener un tiempo tan glorioso como el anterior. Y no pasó. No fue tan glorioso. De hecho, fue medio fome, medio trucho, medio malo. Claro, cuando uno experimenta, es como cuando te dan un gran bife, un bife chorizo bien rico, sabroso, y lo probás y dijiste, esto es diferente a todo lo que he comido en mi vida, y después te dan un churrasquito ahí medio seco, vos decís, no tiene comparación, ¿sí? Entonces, cuando uno experimenta tiempos de gloria en la adoración poderosos, no te conformás con cualquier cosita, vos querés cosas mayores. Y el Señor quiere eso, quiere que anheles cosas mayores, y Él te quiere llevar de gloria en gloria. Él quiere llevarte a cosas, a medidas mucho más altas, mucho más altas. Entonces pasó y quedó medio malísimo. perdón que lo diga, pero fue como un hacho. Yo también estaba ahí adorando, así que soy parte del lío. Entonces después me pongo a hablar con el pastor, con uno de los pastores de la iglesia. Yo soy pastor y hay otros pastores, somos como 12 pastores en la iglesia. Entonces cada pastor tiene una función y todos somos un presbiterio y trabajamos de esa forma. La cosa que me pongo a charlar con él y él me dice, ¿sabes qué? Me siento como gusto a poco, como que como insatisfecho de lo que pasó. ¿Quieres saber lo que pienso? Le digo, dale, decime. Entonces le digo, mira, yo te voy a explicar algo que entiendo en mi espíritu. Dios quiere hacer cosas tremendas. Y es un poquito, algo dije en la mañana, pero van a entenderlo más profundo. Dios quiere hacer cosas tremendas sobre nosotros, nuestras casas, nuestra familia, la iglesia. Poderosísimas. Ni siquiera alcanzamos a comprender todo lo que Dios quiere hacer con nosotros. Sin embargo, hay muchos factores que influyen en cómo sea el tipo de adoración. Entonces hablé de varias cosas, yo las voy a nombrar, tal vez desordenadas, no en el orden que la hablé con él, pero vamos a entender todos lo mismo. ¿Amén? ¿Sí? Amén. Eso, gracias. Entonces, primero que hay diferentes tipos de adoración. Hay tipos de adoración que van a producir gozo. Van a renovarnos, nos va a fortalecer, nos vamos a sentir felices, animados, queremos meterle. ¡Uy, qué bueno! Hay tipos de adoración que van a producir ambientes de fe. Perdón, pero necesito un ratito de tu piano poderoso. Hay tipos de adoración que van a producir ambientes de fe. Y en esos ambientes el Señor se va a poder mover con poder, va a poder sanar, va a poder ministrar cosas. Hay adoraciones que vienen a traer liberación. Hay tipos de adoraciones, hoy vienen un poco de eso, que el Señor empieza a romper cosas que tal vez estamos arrastrando por años, pero que están ahí. Y el Señor en un tiempo de gloria, y empieza a quebrar cosas. Hay tipos de adoración que son de guerra, directamente para confrontar al enemigo. Y no es porque cantemos, bajo mis pies, el diablo está bajo mis pies. Quiero ver lo que Dios ha hecho en mí. Sí, la conocen, ¿no? ¿No conocen esa canción? Bueno, es de esas que es para guerra. Pero en realidad hablan de guerra, pero no es tan guerrera, es más eufórica en realidad, porque es más de ese estilo, pero no es de guerra. Pero dice que, supuestamente, que peleamos contra el diablo, él está bajo mis pies, nada me puede hacer, porque está, algo así. Pero en realidad, no porque la letra diga eso, va a producir eso, sino por el espíritu de donde sale la canción. No tenía pensado hablar esto, pero siento que el espíritu quiere hablar de esto. Y esto nos va a llevar a una plataforma para entender algo mayor. Hay diferentes tipos de adoración, amén. Hay algunas adoraciones que van a traer un tiempo de bálsamo sobre la gente. Van a sanar, literalmente van a sanar. La adoración es espíritu. Y si nosotros entendemos de dónde estamos sacando y qué es lo que estamos dando, vamos a producir diferentes cosas. Pero la adoración está ligada a la persona que ministra la adoración. Por lo tanto, imagínense que yo tengo una unción para ministrar gozo, pero yo quiero ministrar fe. Entonces yo agarro el micrófono, chicos, vamos a ministrar fe hoy, y hacemos algo que suelta fe. Pero yo no tengo la unción, no se ha derramado en mí eso, el de administrar fe. Yo ministro otro tipo de cosas. Por lo tanto, va a ser muy difícil que lo que yo quiera ministrar se manifieste, aunque esté tomando la adoración correcta, porque cada uno tiene una gracia. Entonces, cuando uno entiende cuál es el don, la gracia que Dios te dio dentro del cuerpo de Cristo, tú no te preocupas si el otro ministra muy bien la fe, porque a vos te toca ministrar gozo, o presencia de Dios, o manifestar el poder, o profetizar, o diferentes cosas. ¿Sí? Ahora, esto no quiere decir que me limito a lo que he aprendido. ¿Por qué? Porque Pablo dice, hay muchos dones, pero yo les animo a que busquen el don, por ejemplo, de profecía. Y dice, y de hecho dice, todos pueden profetizar. Sin embargo, algunos profeticen y los demás juzguen. Esa es la forma que se debe mover la iglesia. Entonces, yo le decía a William, imagínate que Dios te dio algo para desatar poder de Dios. Imagínate, o no me acuerdo qué te dije, poder de Dios, listo. Pero en tu congregación siempre se mueve canciones de gozo. Vos, porque estás en un ambiente de mucho gozo, es muy probable que limites tu don y lo sujetes de tal forma que ya no operes en el don o nunca lo desarrolles, nunca veas que Dios te llamó para eso y termines acomodándote a lo que toda la iglesia aprendió a hacer. Y Dios nunca pueda manifestar todo el don que puso en ti por cuanto lo sujetaste. Dice, y esto es bíblico, sí. De hecho, la palabra dice que el espíritu del profeta se sujeta al profeta. Aunque estamos hablando de algo profético, les voy a explicar cómo funciona esto. Yo puedo ser profeta, pero si yo siento una palabra de Dios y yo no la quiero decir, yo me puedo callar. Por lo tanto, es una mentira. Viste que algunos le agarran la tembladera. Señor, me estás diciendo, ¿sabes qué, hermanito? Un segundito, estamos en otro ambiente. No, es que tengo que decir algo. Creo que si uno aprende que el Espíritu se sujeta, el Espíritu no viene a presionarte. Nunca el Espíritu Santo de Dios te va a pedir que hagas algo que venga a romper un ambiente, salvo que haya orden. Por eso dice la palabra, podemos hacer muchas cosas en la iglesia, pero todo eso sea en orden. En orden. Dios ha dado a cada uno de ustedes un don precioso. Yo en un momento estaba adorando y empecé a ver en el Espíritu. El Señor me pedía, me empezaba a mostrar todo lo que Dios ha puesto en ustedes. No específicamente, sino en general. Como que veía los depósitos eternos del Padre sobre ustedes. Y el Señor me decía, yo los he llamado a una gloria mayor de la que ellos han probado. Pero necesitan anhelar vivirlo. Vuelvo al ejemplo, esto dejo un paréntesis. Vuelvo al ejemplo de la adoración. Hay diferentes tipos de adoración. Si nosotros nos conformamos con un tipo de adoración, no vamos a experimentar más que lo que produce ese tipo de adoración. Pero si queremos cosas más gloriosas, necesitamos abrirnos a momentos o ambientes de adoración diferentes para que se produzcan cosas diferentes. De repente, que venga un flaco que tal vez no conoce mucho, bueno, como tres veces estuve con usted, cuatro, y empieza a cantar y no hay una letra conocida, ni siquiera una secuencia. Con Willy lo veo que a veces está ahí luchando porque yo ni siquiera me manejo con un parámetro de acordes, sino conforme a lo que el Espíritu me va mostrando. Por eso si tengo que repetir un la menor, me quedo la menor hasta que siento en el Espíritu que tengo que cambiar. Y eso puede parecer bastante desordenado en una mente musical. Sin embargo, el Espíritu dice que los que son guiados por el Espíritu, nadie sabe de dónde vienen ni a dónde van, porque el Espíritu Santo los mueve. Entonces, yo hablaba con este pastor, vuelvo al tema, hablaba con el pastor y le decía, hay varias cosas que tenemos que entender. Primero, hay diferentes tipos de adoración. Si vos te conectas con una adoración que viene a manifestar algo específico, no esperes que eso produzca algo diferente, porque esa canción fue diseñada en un ambiente, fue creada en un ambiente y va a producir aquello por lo cual fue creada. Por ejemplo, mi Dios es grande y fuerte y su palabra la conocen, ¿no? Los tiemblan y huyen ante él. No sigas, amigos, ¿ya? Imagínense esa canción. Eso vino a producir algo. Para mí esa canción vino a producir fe y te viene a fortalecer para, pero te prepara nomás. Y Dios es grande, o sea, suelta palabra de fe y eso te posiciona. Pero no esperes que esa palabra venga a irrumpir los cielos, porque viene a preparar, no viene a irrumpir. Entonces, si tú quieres irrumpir, tienes que soltar una palabra, una adoración que viene a irrumpir. Entonces yo le decía a esta persona, habíamos ese día, ¿por qué no pasó nada? Primero, pusieron a tres personas a dirigir. Cada una de ellas tenían un don diferente. ¿Sí? Cada una tiene una gracia de Dios y todos son preciosos y cada uno es necesario para el cuerpo de Cristo. El que ministra, por ejemplo, el corazón es importante, claro que sí. ¿Cuántos no nos hemos sentido alguna vez bajoneados y necesitamos que algo nos levante y nos ministre en consuelo y nos fortalezca y nos suelte aceite? Y todos necesitamos alguna vez, lo necesitamos a esa persona, claro que sí. Y la otra persona tiene una unción para el trabajo con niños poderosísimo. Vos la ponés a ministrar y sabés que te levanta un ejército en 2 minutos de niños. Y esta otra persona ministra otra cosa. Por lo tanto, cada una va a ministrar según su gracia. Por lo tanto, es como, imagínense que quiero mover este atril hasta allá. Y lo atamos con tres cuerdas. Entonces, cuando este va ministrando, tucu, tucu, tucu, lo mueve un poquito para acá. Es su gracia. Y el otro lo mira un poquito para allá. Y el otro, y como nos tenemos que respetar porque todos tenemos que jalar, vamos muy lento y en realidad no llegamos a ningún lado. Hay momentos que sí se necesita eso. Por ejemplo, Dios une a una persona que ministra el corazón, otra que imparte fe y otra que activa espíritu. Claro, estás levantando un ejército, pero no pienses llegar a un lado. Estás preparando a la gente. Pero yo le decía, pero si vos querés irrumpir en los cielos, tenés que poner una persona que tenga una unción para irrumpir los cielos y que se produzca algo diferente. ¿Se entiende? ¿Todos me entienden hasta ahora? Entonces, no solamente necesitamos cantar las canciones adecuadas, sino también tenemos que saber quién tiene la unción para poder jalarla, para poder manifestarla, para poder impartir eso. Entonces, si entendemos cuál es la posición de cada uno opera conforme a su don y todo el cuerpo es edificado en Cristo. ¿Todos entienden hasta ahora? ¿Sí entienden? Si alguno tiene alguna duda, porque puedo explicarlo mejor. ¿Todos estamos bien? ¿Amén? Entonces, hay diferentes unciones. Esto mismo que yo le estoy explicando en el tema alabanza, hablé otras cosas más con el pastor, pero me voy a quedar hasta ahí, ¿sí? Esto mismo que se aplica en la alabanza, se aplica en las vidas de las personas. Hoy, yo me enfoqué en soltar una plataforma sobre la cual dije íbamos a edificar en la tarde, ¿se acuerdan? Y hablé de algunas cosas, hablé de una iglesia que puede edificarse sobre diferentes fundamentos, ¿se acuerdan? Y eso tiene que ver con el carácter o la dirección que le damos a la congregación. Hablamos de que el Señor nos ha puesto como puertas, Dios quiere manifestarse. Y depende de nosotros, o sea, cuanto más buscamos de la gloria de Dios, cuanto más ensanchamos nuestro espíritu, más el Señor puede hacer sobre tu vida o con tu vida. A la vez, si tu espíritu se ha ensanchado muy poquito y el enemigo y las cosas carnales se han ensanchado mucho, es más probable que seas un instrumento de injusticia para que el diablo te utilice que un instrumento de justicia para que Dios te utilice. ¿Estamos bien? Ok. Yo quiero llevarles a comprender un par de cosas muy importantes. Primero, ¿quieres sentarte o quieres estar acá? Ya, un ratito más quédate conmigo. Algo bien poderoso. Cuanto nuestra mentalidad es natural, cuanto nuestra mentalidad es temporal, eso nos va a limitar mucho en lo que Dios puede y quiere hacer en medio de nosotros. Voy a explicarlo mejor esto. Como a los 17 años de edad, yo empecé con una inquietud en mi espíritu. ¿Le podemos bajar un poquitito? Pero sí quiero que me acompañe. Eso. Ay, perfecto. Si no, compito con eso. A los 17 años de edad me empieza a venir un pensamiento. Yo empecé a pensar lo siguiente. Tengo 17 años. En muy poco tiempo yo voy a estudiar. Me voy a recibir. Voy a conseguir una esposa. Vamos a tener hijos. Vamos a tener una casa. Tal vez dos, quién sabe. Y voy a terminar mi vida, tal vez un auto. Logros naturales. Por supuesto, una persona, siempre fui temerosa de Dios, así que en Cristo, pero ahí estaba. ¿Y saben qué? Me venía una imagen vez tras vez. Me imaginaba llegando al cielo y presentándome delante del Padre. Y diciéndole, Señor, mirá la esposa que tuve. Más bella, imposible. Ahí está. Tuve hijos hermosos, lindos, qué bonitos. Tuve una casa, tuve un auto, tuve una profesión. ¿Cuál es mi recompensa? ¿Y sabes qué percibía el Señor me diciendo? ¿Sabes qué? No has hecho nada con lo que yo te he dado. Y eso me carcomía por dentro, porque yo sabía que con el camino que estaba tomando no estaba alineado con los propósitos eternos del Padre sobre mi vida. Yo sabía que mi vida era una vida común y corriente. Y que estaba haciendo cosas buenas, sí. Yo ministraba en la congregación desde que era chiquito. Siempre estaba sirviendo, siempre amaba al Señor. nunca había tenido novia, siempre me guardé en santidad. Un montón de cosas que uno puede decir, ah, buen cristiano. Pero yo me sentía inconforme. Porque no era el ser buen cristiano, el portarme bien, el no pecar, el hacer las cosas relativamente bajo los parámetros y estatutos que te dice la Biblia o la palabra o el cristianismo. Sino yo sabía que mi vida había sido llamado para cosas más grandes que las que había vivido hasta entonces. Y yo sabía que estaba siendo injusto con lo que Dios me había llamado. Lo sabía en el fondo. No es que Dios me había hablado, no es que había visto una visión, ni sabía lo que tenía que hacer, pero sabía que si mi vida seguía en el mismo rumbo, yo iba a terminar siendo una persona más entre el montón. ¿Sí? Tal vez se sientan identificados. Yo me sentía así. Entonces yo empecé con un anhelo diciendo, la Biblia habla de cosas extraordinarias, de cosas que hicieron los valientes, de cosas que vivieron los hijos de Dios. Sin embargo, en mi vida y en la iglesia no veo el poder de Dios manifiesto en ese sentido. Entonces yo me empecé a sentir inconforme, insatisfecho, incómodo con la situación que yo llevaba hasta el momento. Entonces, por primera vez escuché la voz de Dios y Dios me habló y me dijo, vete de esta ciudad y ve a estudiar a tal ciudad porque ahí me vas a conocer. Yo dije, debe ser por el ministerio de mis tíos, son tremendos, tienen un ministerio hermoso, seguramente cuando vaya allá voy a conocer a Dios porque viste, si es un tremendo ministro seguramente me va a hacer conocer a Dios. Pero cuando llegué, el tremendo ministro que yo había conocido, que era mi tío, haciendo la corta, las iglesias se dividen, muchos líderes se van. Mi tía, que era la pastora, estuvo enferma casi hasta la muerte, estuvo a punto de morirse. Nos llamaban por teléfono, nos amenazaban de muerte. Pasaban y tiraban vidrio y rompían los vidrios, rompían los vidrios de la iglesia. No, fue una situación de lo más espantosa. Espiritualmente, la iglesia estaba seca. Los tiempos de alabanza no pasaban nada. La prédica era fome. Todo era terrible, terrible, terrible. En el proceso nos conectamos con Cele y empezamos a clamar, a gemir por la iglesia. Y fue en medio de esos tiempos de gemir que empecé a conocer a Dios. No por un gran ministerio, sino por meterme, por gemir y pelear por esa iglesia. Haciéndola corta, un año después yo termino en La Paz, en un entrenamiento que iba a dar la congregación, el ministerio Fernando Orihuela, con quienes trabajamos. Y a los 15 días el Señor me dice, yo te llevé a esa iglesia para que veas la condición de mi iglesia, de mi esposa en el mundo. Como muchos pastores caen en pecado, como las iglesias se dividen, como las personas buscan su bien personal, como las personas tienen sus planes mas no me escuchan a mí. Y me empezó a hablar tantas cosas. Y yo empecé a llorar como un niño. Lloré. Cuando hablo con mi esposa, ella había tenido el mismo llamado cuando tenía 14 años. Porque el Señor me dijo, y yo te traigo aquí porque te voy a entrenar para que luego vayas a restaurar iglesias. Yo lloraba, simplemente. Cuando le hablo a mi esposa, ella había recibido lo mismo. Claro, en ese momento era novio, a los 3 meses nos casamos. Y nos vinimos para acá, a vivir. Pero bueno, ese es un pequeño resumen. Ahora, yo me di cuenta que mi vida hubiera sido muy linda, tal vez en este momento tendría, no sé, una casa, un auto, una linda profesión, un montón de cosas. Dios me pide que deje la universidad, me pide que deje mi familia, me pide que deje mis sueños, todo, y que me venga a un país con una cultura muy diferente. Yo llegué acá y me empecé a confrontar con que no era tan... Oh, hermoso, ¿vamos a ministrar? Sí. Te amo. ¿Sí? ¿Quieres que ministre con eso? Yeah. Voy a parar un segundo. Que de las bocas de los que maman y de los pequeños el fondo la fortaleza para acercar.

12. Y está golpeando como si fueran... Imagínense que en su alma hubiera como depósitos, como lugares, que cámaras en el espíritu. La palabra habla de eso. Y esas cámaras están guardando cosas que el Señor quiere sacar a la luz. ¿Y cómo se abre esas cámaras? Exponiéndote al Espíritu. Espíritu de Dios, oramos para que te muevas, Señor, y abras toda cámara en nosotros, Señor, que ha estado escondida. Cámaras que guardan dolores familiares, que guardan situaciones de nuestros hogares, Señor. Y oro para que, mientras que estamos compartiendo, sean abiertas y tú nos ministres y tú nos expongas, Señor, a tu preciosa luz. Te anhelamos, Rey, te anhelamos, Señor. Te anhelamos, Jesús. Te anhelamos, Espíritu de Dios. Te anhelamos.

oportunidad estamos hablando con un amigo, compartiendo de Dios. Y en un momento el Señor me lleva en el Espíritu. Y me comenzó a mostrar cómo Él ponía a las personas que enviaría a la tierra delante de Él. Entonces, poniendo a la persona que estaba pronto a entrar en el embrión que estaba siendo gestado, a punto de ser gestado en la tierra, Él empezaba a hablar y le decía: yo te he formado para esto, te he llamado para que manifiestes mi gloria, y para poder hacerlo te voy a dar estas herramientas. Y Él empezaba a poner cosas como dentro del hombre. Imagínense como que la persona sea imagínense un cuerpo de silicona donde pudiéramos meter algo adentro y se quedara adentro. Entonces Él ponía dones, ponía herramientas, ponía gracia. Y después de que lo equipaba y le decía para qué tenía que, qué tenía que hacer en la tierra, lo enviaba a la tierra. Él llegaba a la tierra, llegaba a una familia, nacía, crecía. Pero nunca en él se despertó el deseo por saber o el deseo de buscar por qué Dios lo había enviado a la tierra. Y más o menos la historia continuaba como la historia que les contaba hace un ratito. Tenía una vida, una familia, vivía 40, 50, 60, 100 años y moría y volvía a Dios. Y en el momento que volvía a Dios, él recordaba todo lo que Dios le había dicho y le había dado para hacer una tarea en la tierra. Pero él se daba cuenta de que no había hecho nada por lo cual Dios lo había enviado. Y yo veía el rostro de pánico, de dolor, de desesperación en la persona, porque nunca había hecho aquello por lo cual Dios lo había enviado a la tierra. Entonces Dios me ponía otra persona y le volvía a dar. Y le decía: te envío para esto, haz esto en la tierra, yo te envío para que cambies tu generación, para que seas un agente de cambio, vas a levantar jóvenes, vas a levantar familia, vas a mostrar ta, ta, ta, ta, ta. Y le decía un montón de cosas. Y le daba dones y lo equipaba. Te envío a la tierra, a la tarea, al reino de los cielos se tiene que acercar. Lleva mi nombre a los hombres. Y él iba a la tierra y también se olvidaba. Pero de repente en alguna parte de su vida se acordaba de algo. O se daba cuenta que tenía una gracia y dijo: ¿será que tal vez Dios me la dio para algo? Y hacía un poquito de todo lo que Dios le había llamado a hacer a la tierra. ¿Me siguen? Ninguno se está distrayendo. La distracción mata la unción. ¿Amén? Entonces en ese momento, cuando volví a Dios, se daba cuenta que había hecho un poquito. Y vos veías su rostro como de satisfacción por lo poquito que había hecho, pero de insatisfacción por todo lo que le había faltado. Y así pasaban muchas personas y diferentes casos, algunos que hacían más de lo que Cristo había, le había pedido, o el Padre le había pedido que haga, y otros menos, pero todos en mayoría la insatisfacción. De repente ve una persona que llega y había cumplido el propósito, y cuando él se acordaba de todo lo que Dios había hecho y que lo había cumplido, su rostro resplandecía. Resplandecía porque había cumplido el propósito por el cual Dios lo había mandado. Pero algo que pasaba extraordinario, que eso me llevó a entender más la eternidad, es que Dios le hablaba, lo enviaba a la tierra, pasaban 70 años, volvía a Dios, pero en la eternidad no pasaba ni un segundo. O sea, lo enviaba y al momento ya había vuelto, aunque en la tierra habían pasado 70 años. O sea, Dios le decía: te formé para eso, y al momento estaba de vuelta. Y en el momento estaba de vuelta y él ya sabía si había cumplido la tarea o si no lo había hecho en la tierra. Eso me trajo un peso de responsabilidad diciendo: Dios me llamó para algo. Dios me envió con un propósito. Yo no puedo fallarle a Dios. Ahora, si ustedes entienden que Dios lo llamó por un propósito en la tierra, ¿no sería interesante empezar a pelear y a buscar y a golpear hasta que entiendan cuál es el propósito? Y una vez que lo entiendan, empezar a pelear por manifestarlo. ¿No sería hermoso? Amén. Entonces sus vidas empiezan a tener un sentido diferente.
Porque no es solamente tener una hermosa familia, estar en una hermosa congregación, los domingos cantar aleluya, gloria a Dios, nos vamos a jugar al fútbol y viene otra semana y así pasan los años. Y pasan los años y pasan los años, llevamos 20, 30 años en el cristianismo y ¿saben qué? Si ustedes se miran y son sinceros con ustedes, hay muy poco fruto. Y el Padre es glorificado, no en que llevemos un poquito de fruto, sino en que llevemos mucho fruto. Hoy hablamos de una palabra, acuérdense que esta tarde vamos a hablar acerca de la madurez. Madurez. Algo maduro es algo que está listo para lo cual fue hecho. ¿De qué te sirve una manzana inmadura? Está amarga, está dura, no cumple la función, de hecho te la vas a comer y te vas a empachar. Cuando el propósito de esa manzana es que la comas y te nutra y te llene de vitaminas, de minerales, de energía, de fortaleza, ¿sí o no? ¿Sí? Pero si está madura, ¿va a producir eso? No, te va a empachar, te va a dejar mal, vas a irte por el inodoro. Sí, es la verdad. Cuando Dios te está llamando a la madurez, quiere que hagas aquello por lo cual Dios te llamó. Y eso no es fácil de encontrar. Porque en cierta forma, Dios no tira perlas a los cerdos. Y eso no quiere decir, yo soy un cerdo. No estoy diciendo eso. Dios no va a poner algo sobre ti que tú no vayas a hacer algo sobre ello. Dice la palabra, el que no es fiel en lo poco. O sea, la palabra dice, el que es fiel en lo poco, Dios lo va a poner sobre lo mucho. O sea, que si no somos fieles en lo poco, el Señor no te va a poner sobre lo mucho. Yo creo que lo mucho, en primera instancia, Benja, levanta todo eso. Perdón, soy padre, entonces. Yo creo que lo mucho, en primera instancia, hay un mucho eterno y hay un mucho eterno en la tierra, por así decirlo. No me voy a meter en ese otro tema, porque es un tema largo, pero quiero meterme en esto. Lo mucho, yo creo, que es ser fieles con el llamado eterno por el cual estamos en la tierra. Y lo poco es ser fieles con la casa que Dios nos dio. No sé cuál es el nivel. Lo bueno de mí es que no los conozco. Para mí son todos hermosos. Son los mejores cristianos del mundo. Amén. Así que entre nosotros todo grosso, todo bien. Pero ellos los conocen un poquito más. Saben a quién le pega cada golpe que estoy dando. ¿Sí? Y lo bueno es que yo no tengo culpa porque no sé a quién le estoy pegando. Así que los amo. ¿Sí? Sepan. Entonces, Dios te quiere llevar algo tremendo. Pero comienza por ser fiel en la casa que Dios te ha dado. Y eso no solamente tiene que ver con que, bueno, yo sí siempre sirvo, le hago tecito a todos los hermanos y los amo. Y no es por ustedes, hermana, que está seguro haciendo un café espectacular para que cuando terminemos lo disfrutemos. No sé si me está viendo la hermana. Te amamos, hermana. Sí, a ti que estás ahí atrás. Ahí me vio. Bien, me estoy refiriendo, no quiere decir que ser fieles es simplemente servir un tecito, llegar temprano, hacer esto. Creo que es un todo ser fieles. Yo puedo ser infiel simplemente cuando el pastor está predicando y yo digo, este que se cree. Si dice que hay que llegar temprano y siempre llega tarde, por decir algo. Yo estoy siendo infiel. Yo puedo ser infiel con mi casa si no respondo a toda la palabra que Dios está soltando semana tras semana, semana tras semana sobre mi congregación. Yo puedo ser infiel si no doy diezmos. No sé si ustedes dan diezmos, pero deberían, si no estarían robándole a Dios. Y uno puede decir, no, pero los pastores que trabajen para eso. ¿Saben qué? Eso está mal. La palabra dice, el obrero debe ser digno de su salario. No pondrás bozal al buey que trilla. ¿Qué es un buey que trilla? Un buey que está jalando para poder cosechar. ¿Y qué tendría que hacer el buey? Está trabajando, así que va comiendo a medida que va avanzando. Eso es. No sé si ustedes lo habían visto, pero es así. Un buey que trilla, una persona que está... Un buey, una persona. Bueno, sí, es una persona porque estamos hablando de personas. Pero bueno, del animalito estamos hablando. Un animalito que está cosechando, lo están llevando para cosechar y cortar todo. Y a medida que va avanzando, va comiendo. Y dice, no le pongas bozal. O sea, él es digno de su salario. Él está trabajando. Que coma del producto de lo que está trabajando. No sé si ustedes son fieles con las ofrendas. No sé si son fieles con los diezmos. Pero si ustedes no son fieles en eso, ¿cómo el Señor te va a soltar algo más profundo?
¿Cómo el Señor va a cumplir o te va a llevar a algo más grande si no sos fiel en lo poco? Si eres fiel en lo poco, el Señor te sobrepone sobre lo mucho. ¿Tú eres fiel en cuanto al compromiso con la casa? ¿Tú eres fiel orando por tus pastores y cuidándolos, por decir algo? ¿Tú eres fiel en los tiempos de alabanza? ¿O simplemente vienes y dices, bueno, cuando termine esta canción, así empieza la predica y me voy a mi casa? Yo no sé las condiciones de ustedes, pero Dios te pide fidelidad en lo poco. ¿Tú eres fiel con tu esposa? ¿La amas como corresponde? ¿La cuidas como corresponde? ¿Eres fiel con tus hijos? ¿Los ministras como sacerdote del hogar? ¿Tú traes palabra viva y eficaz sobre tu casa y edificas a los tuyos? ¿Tú eres fiel en el trabajo y todo lo que haces es justo? ¿Tú eres fiel? Si no somos fieles, no pretendas conquistar cosas grandes. Ahora, eso no quiere decir, ah, bueno, voy a gastar toda mi vida para lograr algún día ser fiel. No, empieza a ser fiel mañana, hoy mismo. Y si en este año tú te alineas a la fidelidad y empiezas a ser justo, es muy probable que muy pronto el Señor diga, ¿sabes qué me agrada este hombre? Está siendo fiel con su esposa, con sus hijos, con su trabajo, con la congregación, con sus pastores. Él es fiel en todo lo que le ponen. Por lo tanto, el Señor dice, ¿saben qué? Lo voy a conectar con su llamado eterno. ¿Por qué David se conectó con su llamado eterno? ¿Cuál era? Ser rey sobre Israel. Y él levantar, como hoy decíamos, un tiempo de adoración sobre toda una nación. Por eso, de todo lo que hace David, lo que Dios rescata es, voy a levantar el tabernáculo de David. Eso es lo que más me gustó de este hombre, su adoración. ¿Pero por qué se conectó? Porque él era pequeño y él estaba con las ovejas de su padre y era fiel con eso. Y después tenía que ministrar o vio a ese incircunciso y dijo, yo no voy a callarme, voy a ir contra él. Y lo mató. Y después tuvo que ministrar al rey cuando le agarraban sus ataques y fue fiel en eso. Y le sacudió una lanza, la esquivó y siguió tocando porque él quería ser fiel en todo lo que lo ponían. Y lo empezaron a perseguir y igual fue fiel y liberaba la batalla. Después se escapaba y entraba el rey y ya estaba todo destruido porque él era fiel. Y el Señor lo puso sobre lo mucho. José fue fiel en la casa de su padre, fue fiel en la casa de Potifar, fue fiel dentro de la cárcel y después fue fiel en todo el reino. Los hombres que aprenden a ser fieles en lo poco, Dios los pone sobre lo mucho. Dios te quiere llamar a conectarte con tu propósito eterno y lo quiere hacer y te quiere llevar a una vida extraordinaria en Cristo. Pero si tú no eres fiel con lo que el Señor te ha dado, no te lo va a entregar. Porque no te va a dar algo que lo vas a desperdiciar. No te lo va a entregar. Porque él es un buen inversor. ¿Se dice así, inversor? Invierte bien. Está bien mejor. Él invierte bien lo que hace. Y él, si lo llama a alguien, es porque lo ve listo. Porque él dice, no voy a poner una carga que alguien no pueda sobrellevar. Entonces, si él no te dijo, este es tu llamado, es porque no te ve en la madurez. Volvemos a la palabra con la cual empezamos. Madurez, para que Él pueda soltarte cosas más poderosas. Entonces empieza a ser fiel. Dios te quiere llevar a una madurez tremenda. ¿Estás de acuerdo? Javier, ¿estás de acuerdo? Sí. Nos ponemos de acuerdo, ¿no? Sabemos que esta iglesia Dios la quiere llevar a una gloria poderosísima, ¿verdad? Y a un tiempo poderoso en el Espíritu. Y a una madurez que la gente que los vean van a ver a Cristo. Y aún el barrio donde ustedes están va a empezar a ser transformado. Si ustedes son fieles a eso, ¿saben qué? Los carnavales y toda la borrachera que se mueve alrededor va a empezar a retroceder. Porque hijos de luz se paran en fidelidad, en justicia delante de Dios. ¿Cuántos están contentos con toda la borrachera y todo lo que pasa en su barrio? ¿Están contentos? No, no están contentos. Qué feo es cuando llegan a la iglesia y ven borrachos tirados en la calle. Viene la fiesta esta del Cristo, el poder, el gran poder, algo así. Terrible, ¿sí o no? Paran todo, borrachera, bailes. Y ustedes están en medio de ese lugar. Dios los puso ahí no para que se escondan, sino para que sean un agente de transformación. Pero Dios no puede hacer nada con personas que son infieles. Que, a ver, yo les voy a explicar cómo opera el cielo. Dios quiere derramar algo sobre un lugar, quiere juzgar algo en un lugar, pero para poder juzgar eso necesita una medida de justicia. Se lo voy a comprobar con la palabra. Noé, por ser fiel, él juzgó a toda su generación, por ser santo, por apartarse, ¿sí? Dios necesita juzgar. Pero tal vez en la iglesia donde está ahí, que podría juzgar su alrededor,
no son borrachos, pero sí les gusta mucho la comida, por decir algo. No se portan tan mal, pero sí discuten mucho con su esposa, maltratan a los hijos, no cuidan las tareas básicas, llegan tarde. Entonces dice, son injustos en todas partes, ¿cómo lo puedo yo utilizarlos como un parámetro de justicia? Sabiendo que pueden comprar con factura, compran sin factura para ahorrarse unos pesitos, cuando lo correcto es comprar con factura. Hay un semáforo en rojo y dice, bueno, lo pasamos, total que nadie me ve. Entonces esas pequeñas zorras vienen a robar, y cuando el cielo los ve dice, no puedo hacer nada con ellos. ¿Saben qué? Va a tener que continuar la pachanga, porque mis hijos no están siendo justos ni fieles con lo que les he entregado. Una iglesia madura es una iglesia que responde a la medida de lo que el cielo está hablando. Una iglesia madura es una iglesia que responde con respecto a lo que el cielo está hablando. Voy a volver a repetir, esto es importantísimo. Una iglesia madura es una iglesia que responde a lo que el cielo está hablando. Madura no quiere decir vieja, con canas, y que se conoce todos los versículos bíblicos de la Biblia de memoria. Es una iglesia que con lo que poco que conoce lo practica, lo vive. El Señor dice, ama a tu esposa, la amo, soy fiel. Guarda y cuida a tus hijos, lo hago, soy fiel. Da el diezmo, no me robes, doy el diezmo, soy fiel. Llega temprano, muestra la justicia aún en esas cosas, soy fiel, soy fiel, soy fiel, soy fiel. Y el Señor dice, ¿sabes qué? Acá tengo un hombre fiel sobre toda su casa. Con él puedo hacer grandes cosas. Los grandes avivamientos, las grandes transformaciones empiezan con un hombre que le cree a Dios. Generalmente no empezó con 2000 personas que todos dijeron, queremos a Cristo, sí, queremos a Cristo, gloria a Dios, cae el cielo y termina todo. No, empieza con una persona que le dice, yo le creo al Señor, la palabra dice esto, yo lo voy a vivir, lo empieza a predicar, empieza a manifestar, y en un tiempo más se transforma una nación. Pasó con Julio César Ruibal, le creyó al Señor. Ahí estaba Catherine predicando, él le creyó, yo también puedo predicar, la palabra dice, los que creen, las señales le seguirán, voy a predicar, se sanan los enfermos, viene a Bolivia, produce una explosión y es conocido en todas las naciones lo que pasó en Bolivia, ¿sí o no? Una persona que le creyó. ¿Qué pasa si una congregación le cree al Señor? ¿Qué puede pasar sobre esta ciudad si ustedes empiezan a creer en todo lo que el Padre empieza a decir sobre ustedes? ¿Crees que van a continuar las cosas iguales? ¡No! El infierno y las tinieblas se están levantando con un poder tremendo en estos últimos tiempos. Ustedes saben el cambio de las leyes que está sucediendo. ¿Cuántos escucharon de eso? Y que si sigue todo igual, es posible que utilicen esas leyes para que aquel que predique sea encarcelado. ¿Supieron eso? Tinieblas se están levantando con un poder tremendo en estos últimos tiempos. Ustedes saben el cambio de las leyes que está sucediendo. ¿Cuántos escucharon de eso? Y que si sigue todo igual, es posible que utilicen esas leyes para que aquel que

fidelidad como nunca antes lo has vivido. Hay un montón de cosas que llevamos encima, que son cosas que traemos de nuestras casas, de nuestra familia. Padres borrachos, abuelos borrachos, y nosotros nos gusta el traguito. De vez en cuando nos mareamos un poquito. Pero bueno, no me emborracho como para pegarle a mi esposa, pero... Si vos sabés que tenés esa herencia, corta. Eso es apartarse de iniquidad a todo aquel que invoca en el nombre del Señor. Apartarse, huí de lo que has visto que ha sido perdición para tu casa. ¡Huye! Si vos viste que en tu casa hubo estafadores, aléjate de todo lo que te pueda tentar. Si vos sabés que hay un problema con la estafar, y uno dice, no, pero yo no voy a estafar nada, pero de repente estás robando en cuanto a impuestos, en cuanto a cosas pequeñas. ¿Sabes qué? Esposa, te veo más fiel en cuanto a la justicia financiera. Empieza a administrar tú el dinero. Yo quiero purificarme de esto y necesito entrar en un tiempo en donde no toque dinero. Es una persona que es inteligente, se aparte de iniquidad porque confiesa el nombre del Señor. Si vos sabés que tus padres fueron adúlteros, tus abuelos fueron adúlteros, tus primos son adúlteros, ¿sabes qué? No camines ni hables con nadie que no sea tu esposa. Confiésale todo, aún las tentaciones. Si ves que tus padres han caído en cosas feas, yo aprendí algo, yo empecé a confesar a mi esposa las tentaciones, porque en mi casa hubo cosas feas. Y yo dije, yo no voy a caer en lo mismo. ¿Qué voy a hacer? Voy a confesar todo lo que sea tentación en mí. Pasa una chica linda, la quise ver. ¿Sabes qué? Pasa una chica linda y la quise ver. Y ella ora por mí. Los dos oramos, quebramos eso. Que el Señor se aparta de mí. El diablo se aparta de mí y no se vuelve a acercar. Yo no voy a caer en tentación. No voy a caer en pecado. Voy a confesar la tentación. No voy a golpearle al enemigo cuando me pego una piña. Le voy a golpear al enemigo cuando esté a 30 kilómetros. Lo voy a agarrar de lejos. Lo voy a reventar y no se va a querer acercar nunca más. ¿Te entiendes? Eso es ser inteligente. Eso es apartarse de iniquidad. Eso es una iglesia que empieza a caminar una madurez diferente. Y es la madurez que Dios nos quiere llevar. Si ustedes vieran todo lo que Dios quiere hacer con ustedes... Oh, es tan poderoso lo que Dios quiere hacer con cada uno de nosotros. Y depende de nosotros.

Señor Jesús. Gracias. Oshakira mandere bashikira. 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Dice que los que enseñan la justicia resplandecerán. Y esta nación necesita escuchar acerca de la justicia. Necesita escuchar acerca de la justicia de Dios. Y esa predicación empieza por hombres y mujeres que deciden empezar a vivir vidas justas, santas, puras. ¿Eso te puede llevar a morir? Seguramente que sí. Hoy me ven acá predicando, pero yo viví procesos bien duros. Y sé que entendí un par de versículos que estuve compartiendo este tiempo. Venía de un viaje de Chile, estaba escuchando la palabra y el Señor me resalta un versículo de la Biblia. Está en 1 Pedro 5:10 y dice: mas el Dios de toda gracia que nos llamó a su gloria eterna. Y uno continuaría: os perfeccione, afirme, fortalezca y establezca. Pero no dice eso. Dice: mas el Dios de toda gracia que nos llamó a su gloria eterna, después de que padezcáis al menos por un tiempo, el mismo Dios de gracia os perfeccione, afirme, fortalezca y establezca. Después de que padezcamos. Y en Santiago, Santiago 1, dice: hermanos míos, estén gozosos cuando pasen por diversas pruebas, porque la prueba de vuestra fe produce paciencia.

paciencia y tenga la paciencia su obra completa para que sea cabales sin que falte cosa alguna. Dice, estén gozosos cuando pasen por pruebas. Y en Pedro dice, después de que padezcáis al menos por un tiempo, el mismo Dios de paz va a hacer esto. Cristo, por lo que padeció, aprendió la obediencia y vino a ser autor de eterna salvación. Veo tres pasajes que hablan de lo mismo, el padecimiento como un maestro, como un formador, como un preparador para que Dios derrame cosas eternas sobre nosotros. Caminar en justicia no es algo fácil. Muchas veces se padece. Ser justo en medio de una generación injusta no es fácil. Mostrar que eres justo y que no te vas a doblegar, que no vas a pagar 20 pesitos para que te pase la BTV porque tienen los vidrios polarizados, o porque se te apagó un foco, o porque eso te muestra justicia. Pagar 50 pesos o 15 pesos para que te deje pasar la policía, eso es injusticia. Y si Dios, tú quieres ser justo, vas a tener que decirle no a los policías, no a tus amigos, no a tus compañeros, no a tu familia, porque quieres caminar en justicia, porque todo el mundo te inclina a hacer lo malo. Y caminar en justicia no es fácil, es más fácil ser injustos. Si paras en un semáforo y está en rojo y te empiezan a pitar de atrás, quieres adelantarte, ¿para qué? Para que me dejen hinchar. Pero si tú te decides quedar, es posible que te griten, que te digan cosas, pero tú quieres ser justo. Entonces la justicia te va a llevar a ajustar muchas cosas en tu vida y ordenarte, y ordenarte. Tremendo, ¿no? Hoy como el Espíritu nos empieza a confrontar. Y es necesario, amigos. Es necesario, familia. Cristo, el mensaje que Él decía no era fácil. De hecho, dijeron, es difícil de escuchar lo que tú dices. Tus palabras son difíciles de escuchar. ¿Quién puede soportar un mensaje como este? Dijeron. No es fácil escuchar la palabra de justicia. Pero el Señor nos quiere llevar un tiempo de justicia mayor. Yo quiero hacer un pequeño cierre y quiero que oremos juntos un momento para poder luego continuar con otro tema, ¿sí? ¿Todos han entendido lo que se ha soltado hoy? ¿Esta tarde? ¿Amén? ¿Podemos ponernos de pie un momento, tomar un refrigerio y volvemos? ¿Sí? Pónganse de pie. Señor Jesús, te damos gracias, Rey, por la palabra de justicia que hoy has hablado. Padre, seguimos avanzando en este camino que veíamos en el Espíritu. Queremos llegar a la madurez. Y oro, Señor, para que seamos gente madura, gente que responda a lo que tú estás hablando. Y bendigo a mis hermanos, los bendigo. Y oro para que tú puedas formar a Cristo en ellos, Señor, y ellos puedan ver a Cristo manifestándose cada día sobre sus vidas. Padre, te damos gracias por todo lo que estás hablando y te damos gracias porque tú eres fiel y verdadero y porque tu amor excede todo conocimiento y porque nos llevas de menos a más y porque nos amas y nos quieres perfectos, cabales, sin que nos falte cosa alguna. Te amamos, Señor, e introducimos estas palabras en nuestro espíritu y oramos para que dé fruto y fruto en abundancia. Las apreciamos como piedras, como perlas preciosas, Señor, que has entregado sobre nuestras vidas. Las atesoramos, las cubrimos de fe, las cubrimos de verdad, de vida, Señor, para que crezcan y den mucho fruto, Señor. Llévanos a tener vidas maduras en Cristo. Llévanos a tener vidas maduras en Cristo.

sé que no da ganas para terminar, pero a veces si sigo hablando siento que llegamos a un límite. No quiere decir que quitemos lo anterior para que el Señor ponga algo bueno nuevo. Quiere decir que hay veces que conviene que guardemos silencio y si quieren tomar un cafecito, toman un pancito, vuelven al lugar, se quedan ahí meditando todo lo que Dios está hablando. No vamos a parar la adoración, yo voy a seguir tocando. Pero dejemos que repose un momento todo lo que el Señor ha hablado. ¿Les parece? Sé que tal vez algo diferente a lo que hacemos generalmente, no lo sé. Pero yo le animo a esto, tomar un cafecito, un pancito, lo que haya para tomar, agüita, si hay algo, un refrigerio. Nos sentamos y nos quedamos meditando en todo lo que he hablado. Si tienen algo que anotar, lo anotan y se quedan ahí, no charlen. Dejemos la charla para la noche. Y ahora meditemos un ratito en todo lo que Dios ha hablado. ¿Les parece? ¿Están de acuerdo conmigo? Y volvemos en 10 minutos para seguir. ¿Vale? ¿Vale?

todas estas cosas somos más que vencedores por medio de aquel que nos amó. Por lo cual estoy seguro de que ni la muerte, ni la vida, ni ángeles, ni principados, ni potestades, ni lo presente, ni lo porvenir, ni lo alto, ni lo profundo, ni ninguna otra cosa creada nos podrá separar.

fe, Señor. Levantamos manos santas. Levantamos manos santas ante tu presencia, reconociendo que no hay nadie por encima de ti en nuestras vidas. Que no hay un amor que se compare a ese amor que demostraste en la cruz del Calvario. Definitivamente, Señor, tu amor no tiene fin.

podía percibir en este tiempo es que... Siéntense un ratito. Nosotros le preguntábamos al pastor, estábamos charlando y él nos decía que la mayoría de los que están en este tiempo son gente que tiene muchos años de congregación, de congregarse. Y yo me convertí cuando tenía 4 años, así que tengo 31 años de cristiana. Y básicamente yo le decía a Jere, quiero compartir algo porque creo que es importante. Podía ver que hay muchas generaciones, hay mucha familia y hay muchas generaciones acá. Y algo que me venía es que en este tiempo el Señor está llamando a familias. El Señor está llamando a las familias, primero a un proceso de restauración. Pero por otro lado está llamando a familias ministeriales, está llamando a casas que puedan manifestar la gloria de Dios, que puedan ser un ejemplo. Y no solo un ejemplo los papás, sino los hijos también. Y creo que es muy importante que los que son papás puedan entender que en nuestro caso tenemos una responsabilidad muy grande como papás, de enseñarle la justicia a nuestros hijos. Entonces, cuando yo escuchaba a Jere lo que decía, o sea, a mí me pasó que... ¿vos le contaste lo de la revisión técnica? Porque yo estaba fuera. Tuvimos una situación hace poquito con respecto a la justicia. Y yo percibía que en el momento, cuando hubo que tomar una decisión, la verdad que era una decisión que no nos convenía. Pero yo podía ver esto, podía ver cómo el Señor... voy a explicar para que entiendan. Es un detalle muy chiquitito, nos tocaba hacer la revisión técnica del auto. Calculo que si tienen auto a todos les toca. Y nosotros habíamos polarizado la parte de atrás del auto porque nos habían dicho que la parte de adelante no se puede, la parte de atrás sí. Pero cuando fuimos nos dijeron que no se podía ni la parte de atrás, ni la parte de adelante, ni ninguna parte. Entonces el primer policía, fuimos a un lugar y nos dijo como que no se puede, váyanse, no les podemos hacer la revisión. Y dije, qué bueno, porque es raro que en el proceso no te pidan algo y te la hagan pasar. Después fuimos a otro lugar y el policía empezó a dar vueltas, ¿no? Bueno, yo se los puedo hacer pasar, pero... Y nosotros, ahí Jere, me gustó mucho su actitud. Le dijo, no, tranquilo, yo voy a ir a sacar el polarizado de atrás de los vidrios y voy a volver. Yo decía, a veces son cosas pequeñas, y eso es lo que empezó hoy a decir Jere, el tema de las zorras pequeñas, ¿no? A veces las zorras pequeñas son las que más destruyen la casa. Son los detalles, son las pequeñas cosas. Y creo que este es un tiempo en como papás, y yo quería hablar eso, como papás, tenemos una responsabilidad mucho más grande que simplemente cumplir un propósito acá en la tierra, sino también llevar a nuestros hijos a que puedan ser saetas y puedan ser lanzadas más lejos. Nosotros sabemos que nosotros vamos a llegar hasta un lugar, pero nuestros hijos tienen que llegar más. Pero para llegar más necesitan tener una plataforma diferente. Nosotros por ahí crecimos con muchas cosas que venían de que nuestros papás no eran cristianos, de que vivimos violencia en nuestra casa, o vivimos una separación, o vivimos un montón de cosas. Pero nuestros hijos son otra generación. Y cuando hoy Jere contaba lo que él empezó a escribir sobre las generaciones, que está adelantándose a lo que va a venir, cuando vos entendés lo que va a venir y lo que nuestros hijos están expuestos en Dios, lo que Dios quiere hacer con ellos, no nos podemos permitir que ellos se pierdan.
pero la primera forma para que nuestros hijos no se pierdan, para que nosotros podamos realmente ser esa puerta para ellos, porque para el primero, los primeros que vamos a ser la puerta es para ellos. Nosotros todo lo que recibimos de Dios somos, ellos van a ser el primer canal al que se les va a transmitir. Y les digo esto porque sé que acá hay papás y creo que en medio de todo lo que explicamos hoy con la iglesia, en nuestro primer ámbito de ministrar, nuestro primer ámbito de cumplir propósito, nuestro primer ámbito de dar es nuestra casa. Y esa puerta de la que hablamos, nosotros como papás debemos ser puerta para ellos. Y yo sé que para muchos por ahí ha habido una cultura que por mucho tiempo fue acomodada, ¿no?, entre lo cristiano y la cultura, y lo cultural, pero esto es cultural, pero esto es normal, pero esto no está mal, ¿no? Y creo que este es un tiempo en donde el Señor quiere manifestar un tiempo nuevo. No es casualidad que la segunda semana del año están teniendo un tiempo de alejarse de todo para encontrarse con algo nuevo que el Señor quiere dar. Ahora, yo puedo volver a mi casa con todo lo que recibí hoy y que quede ahí, guardado como el recuerdo del retiro, ¿no? Volviendo a la fuente, de tal fecha a tal fecha, o realmente que esto marque un antes y un después. Y para el primero, para los primeros que tiene que marcar un antes y un después es para los padres, para que nuestros hijos sean afectados, para que nuestros hijos no sigan todo lo que nosotros en algún momento nos equivocamos, no tengan que equivocarse o pasar por las mismas cosas que pasamos. Así que yo quiero invitarles a que hoy todo lo que están recibiendo, piensen lo que son armas. Como decíamos, las armas de nuestra milicia no son carnales y no son poderosas en Dios. Lo que están recibiendo son perlas, son armas que el Señor le está dando, no solo para vencer ustedes, sino para que sus hijos venzan. Para que realmente puedan levantarse casas donde no tengan que pelear con las mismas cosas que pelearon antes. Donde los hijos no se pierdan porque no tuvieron un buen ejemplo. Donde realmente sean familias que se levantan a manifestar el cielo. El cielo está cerca. El cielo está cerca porque nosotros traemos la eternidad. Nosotros somos ese nexo entre el espíritu y lo natural. Y Él nos puso en ese lugar. Entonces yo quiero invitarte a que lo que va a seguir y lo que va a ser ministrado ahora, puedas tomarlo no solo para sí, la iglesia y el propósito de Dios y las naciones y mi ministerio, sino primero para la familia, para nuestra casa. Nosotros tuvimos que aprender como a los golpes muchas cosas. Aunque no lo crean, llevamos 10 años de casados y fue un proceso. El ser papá fue un proceso, aprendimos. Yo siempre digo que Jessica fue nuestra ratita de laboratorio porque realmente nos equivocamos mucho, mucho, mucho, mucho. Y realmente con Josías, y quiero contarles esto rápido porque creo que es importante. Jessica significa Dios ve luz. Y realmente ella vino a traer luz a nuestra casa. Luz en muchas cosas, en aprender a ser papás, en cambiar nuestra forma de ser, en muchas cosas. Después vino Josías, que significa Dios restaura. Y realmente yo siempre digo que Josías vino a enseñarme. Me fue más fácil tener dos que tener uno. Ellos se llevan 1 año y 8 meses. Porque realmente, o sea, con él restauró en mi caso se restauró el ser mamá. Me di cuenta que había sido muy dura con mi hija y que muchas cosas que a ella le prohibí o que la reté era mucho menos, no tenía que haberla retado tanto, por ejemplo. Y cuando creíamos que ya estaba todo dicho, apareció Benjamín. Y Benjamín significa el hijo de la mano derecha, pero él tiene otro nombre que Dios le dio. Y el nombre de él significa mi Dios es Jehová, el otro nombre. No lo voy a nombrar porque el Señor nos dijo que lo escondamos hasta el tiempo de su manifestación, así que solo les cuento el significado. Pero fue impresionante porque al principio cuando él nació, nosotros lo nombrábamos con el primer nombre que él tiene. Y él empezó a reaccionar, empezó a enfermarse, empezó a pasarle un montón de cosas. Y nosotros no entendíamos por qué le pasaba eso. Hasta que un día el Señor nos mostró que él tenía un diseño de fe y él se sostenía con la fe de nosotros. Nosotros habíamos comprado remedios porque era como que parecía que se le cerraba el pecho y era chiquitito, era bebé. Y nos pusimos a orar y Jere percibió eso, que él había un diseño de fe. Pero en ese proceso del diseño de fe tuvimos que hacer algo como papás y fue tener fe.
cuando uno tiene un bebé de un mes y el bebé se enferma, lo primero que uno corre es al médico porque el bebé no puede expresar lo que siente. Yo me acuerdo que yo llorando, Jere me dice, tenemos que tirar los remedios. O sea, si realmente creemos que él tiene un diseño de fe, lo primero que hicimos fue tirar los remedios. Y tiramos los remedios y él se sana. Pero fue para mí fue un morir al temor que yo tenía de que a él le pase algo. ¿Por qué les cuento esto? Porque muchas veces el Señor nos va a pedir cosas sobre nuestros hijos, que por ahí no nuestros hijos, que son más grandes, lo entiendan. Pero cuando nosotros escuchamos a Dios y caminamos en ese diseño de fe, el Señor nos va a respaldar. Entonces, lo que viene a continuación, yo creo que va a ser un broche de oro, un sello que el Señor quiere poner hoy. Pero es importante los que somos papás y los que no son papás, pero algún día van a ser, que puedan entender que todo lo que nuestro primer ministerio, nuestro primer lugar de ámbito, nuestro primer lugar de donde afectamos es nuestra casa. Y si nosotros no somos, si somos en la congre una cosa y en nuestra casa otra, a los que estamos afectando somos a nuestros hijos. No estamos afectando a otra persona más. Ellos nos ven y ellos saben todo. Entonces yo les invito a que hoy puedan terminar este tiempo desconectando todo aquello que les ha aislado de su casa, de su familia, y conectándose con la fuente para poder transmitirla a sus hijos y a todo lo que viene por delante. Yo sé que este año es un año donde el Señor les va a mostrar muchas cosas que hay que cambiar, pero al mismo tiempo muchas cosas Dios quiere hacernos crecer, y para hacernos crecer necesita cambiar cosas. Así que yo los desafío a que todo lo que hoy se soltó, lo que hayan entendido y lo que todavía no entendieron, sus espíritus sí lo entendió. Así que yo les invito a que puedan conectarse con esta fuente y regresar a este proceso. ¿Sí? Ahí donde estás, ponete de pie un ratito. La primera forma de poder ser buenos padres es entender que tenemos al mejor papá de todos. Y indiferentemente de qué clase de familia, en qué clase de familia te hayas criado, hay un padre que te ama, que te sana, que no importa lo que hayas vivido naturalmente. Él abre sus brazos y Él viene a traer identidad, y no la identidad que por ahí trae la cultura o la identidad que por ahí nos trajeron nuestros papás, que fue una identidad, en algunos casos, a través del amor, pero errónea, o a veces a través del no saber expresar el amor y con dureza. Yo quiero ministrar a través de una canción, y que puedan cerrar sus ojos y decir, yo necesito tu identidad, no necesito la identidad que me dieron, y hoy renuncio a esa identidad que me dieron, porque yo quiero la identidad que Dios tiene para mí. Porque dice que Dios es un Padre amoroso, Dios es un Padre bueno, Dios es un Padre que nunca va a dar escorpiones si le pedimos de comer. Y esa es la manifestación de paternidad y maternidad que Él quiere hoy manifestar en este lugar. Porque parte de este tiempo de ser puertas, la primer puerta somos nosotros, hacia nuestros hijos. Y nosotros como hijos también podemos ser puertas para nuestros papás.

Señor, en esta tarde venimos a presentarnos como hijos, primero como hijos, porque antes de ser papás, antes de ser tíos, antes de tener un rol en la iglesia, antes de cualquier cosa, fuimos llamados hijos. Y en esta tarde nosotros venimos como hijos de un solo Padre que eres tú. Queremos poner delante de ti todo recuerdo, toda situación que por ahí vivimos con nuestros papás y que nos dolió, que lastimó nuestro corazón. Toda situación de violencia, toda situación de rechazo, si nos sentimos alguna vez rechazados por nuestros propios papás. Señor, venimos a presentar nuestras vidas, Señor. Muchas veces, Señor, situaciones que tú solo conoces, Señor. Y puedo ver cómo el Señor dice, hoy yo vengo a tomar esos recuerdos. Hoy yo vengo a tomar esos recuerdos tristes que aún pusieron una distancia entre mí como padre. Yo no soy un Dios lejano, sino soy papá. Pero no un papá que abandona, no un papá que rechaza, no un papá que lastima, no un papá violento o mamá violento. Yo soy aquel que da su vida por sus hijos, aquel que está dispuesto a todo para salvar a uno. Y yo quiero hoy levantar el peso del dolor que puedo percibir que algunos han tenido y que no les han dejado hasta este día ser papás amorosos o mamás amorosas. Yo quiero hoy, en el nombre de Jesús, declarar que es el Señor en este momento paseándose y manifestando su identidad. Óyeme, Yarabasándara, Kiasaya. Señor, no queremos perder la oportunidad de ser sellados por tu identidad, de ser sellados por la identidad del Padre y poder ser hijos amados. Y ahí donde estás, yo te invito a que comiences a decir, Señor, todas estas situaciones me pesaron toda mi vida, pero hoy quiero entregártelas. Hoy quiero tomar tu identidad.

algo que aprendí es que yo cuando era chica yo decía, yo oro pero para adentro. Yo canto pero para adentro. Yo adoro pero para adentro. El Señor nos creó a todos con un instrumento. Nos dio un único instrumento musical. Y es nuestra voz. Y no hay nada más poderoso que la voz. Porque el cielo, Dios con su voz creó el mundo, creó al hombre, creó los animales, creó la tierra. Y cada vez que nosotros abrimos nuestra boca y comenzamos a declarar esto, el Padre comienza a manifestarse. Y es su amor el que comienza a llenarnos. Y yo te invito a que no te canses de abrir tu boca para orar, no te canses de abrir tu boca para declarar, porque en nuestra lengua está el poder de bendecir y de maldecir. En nuestra lengua está el poder de atraer los cielos o atraer la maldición. Yo te invito a que donde estés comiences a levantar tu voz y que nunca más calles, nunca más dejes que esa mordaza tape tu boca.

Queremos que... verte como papá. Y los que somos papás queremos aprender a ser papás como vos lo sos. No queremos ser papás por lo que aprendimos, ni por lo adquirido en todos estos años de experiencia. Hoy queremos entregarte la experiencia de ser papás que hemos tenido, natural. Y queremos ser papás como vos sos papá. Y queremos recibirte en este día como ese papá amoroso. Y queremos aprender de ti y caminar a tu lado y que seas nuestro ejemplo. Y quitamos hoy todo ejemplo erróneo que tuvimos de padre, de madre. Y hoy queremos ponerte como el mejor ejemplo, como nuestra guía en ser padres. Y aquellos que solo somos hijos y todavía no tenemos el privilegio de ser papás, queremos aprender de vos como papá. Y hoy nosotros decimos, tú eres mi papá. Por sobre todas las cosas, tú eres mi papá. Y no importa lo que pase con aquellas personas que me dieron a luz, tú eres mi papá. No importa lo que he vivido, tú eres mi papá. Tú eres mi papá. Comencé a decirle, tú eres mi papá. Tú eres mi papá. Yo soy tu hijo y tú eres mi papá. Yo soy tu hijo y tú eres mi papá. Y a partir de ahora quiero caminar de tu mano, fuerte, agarrado. No quiero cometer errores humanos. Quiero guiarme y quiero ser ese papá que ama a mis hijos como tú me amas a mí.

hijo. Hoy soy tu hijo. Y yo declaro en el nombre de Jesús que este día sos sellado por la identidad del Padre. Sos sellado por la identidad de Cristo. Sos sellado por la identidad de Dios como Padre. Yo te invito a que si está tu familia acá puedas abrazarla. Puedas tomarte de las manos. Puedas tomarte un minuto para que, si te has dado cuenta que te has equivocado, que no has sido buen papá, que cometiste errores, puedas en este momento agarrar, si tienen que salir de su asiento para estar juntos, o sea, para formar una ronda, salgan, o sea, fórmense, porque es necesario que hoy los papás puedan decirle a sus hijos: yo hoy decido ser papá conforme al cielo, conforme a Dios. No rompamos este ambiente. Si está tu familia en este lugar, comienza a decirle: yo hoy decido ser ese papá. Y si tus hijos están afuera, tráelos. Es importante que salga, o sea, que no te quedes. Es importante que puedas tomarte un tiempo para decirle. O sea, matrimonios con sus hijos, no muchos, o sea, no patrimonios y matrimonios, cada matrimonio con sus hijos, ¿sí? Y salgan del asiento si es necesario, tómense un tiempo, es muy importante lo que van a hacer, es muy importante.

Cada papá comienza a declarar hoy que decide ser papá no conforme a lo que aprendió, sino conforme al cielo. Y pueda pedirle perdón a sus hijos por aquellos errores que los hicieron no porque querían, sino porque no sabían cómo hacerlo. Creo que este es un momento muy especial y es importante que abran sus bocas. Mientras yo voy a seguir ministrando con esta canción, pero por favor, no callen, no callen. Porque dice la palabra, mientras callé, envejecieron mis huesos. Mientras callé, la vida de Dios no podía producirse. Te invito a que en este momento tan solemne donde el Padre se ha manifestado, puedas comenzar a pedir perdón, comenzar a declarar que tu identidad no es la identidad que te dieron, sino la identidad que viene del cielo. Y el Señor te va a guiar a orar por tus hijos ahora en el nombre de Jesús. Yo te invito a que puedas soltar eso que el Señor ha puesto, esas palabras de tu boca que por ahí nunca le dijiste. Si nunca le dijiste te amo, si nunca le dijiste te quiero.

puedo ver cómo en este momento Dios Padre comienza a cambiar recuerdos tristes, comienza a quitar momentos muy feos, empieza a reemplazarlos por momentos con Él. Yo sé que parece muy loco, pero puedo ver cómo el Señor está poniendo recuerdos nuevos. No recuerdos de los papás naturales, sino recuerdos de Él. Momentos en donde Él te abrazó. Momentos en donde Él te tomó de su mano. Momentos en donde Él salvó tu vida. Momentos en donde Él te rescató del lodo de la desesperación. Y Él comienza a mostrarte esos momentos porque Él quiere restaurar tus recuerdos. Él quiere restaurar en este día tus recuerdos y poner esos recuerdos que por ahí habías olvidado, que habías tapado. Y el Señor quiere decirte, yo estuve en este momento, y en este momento, y en este momento. Y en este momento levanté tus brazos. Y en este momento puse ángeles que te sostengan cuando parecía que te ibas a morir. Y en este momento, cuando estuviste en peligro, yo mandé a un ángel de Dios, a un hijo mío, para que te ayude. Y el Señor comienza a traerte esos recuerdos llenos de la identidad de Dios, donde la verdadera paternidad, donde ese Padre lleno de luz, lleno de amor, te abraza. Aquellos que todavía están ministrando a su familia, sigan. Este es un momento muy especial. Este es un momento donde va a traer libertad a los hijos. Es un momento donde el Señor quiere romper cadenas, romper grilletes en los pies, donde el Señor te dice, te viste mucho tiempo como un pajarito chiquitito, pero eres un águila, y hoy yo quito de ti toda cadena que te ataba al suelo, y te digo que es tiempo de volar, es tiempo de elevarte, es tiempo de soltar tus alas y dejarte llevar por mis corrientes y dejarte llevar y volar conmigo.

contigo a las alturas. Porque cuanto más alto, más chiquito se ven todas aquellas circunstancias que hasta este día te han robado y te han

medida que te elevas, hay como una lluvia, pero no es una lluvia normal. Son esas aguas de sanidad que comienzan a empaparte y a sanar heridas profundas, heridas en tus alas que no te dejaban volar, heridas en tu corazón que lo habían vuelto de piedra, que no te permitían conocer al verdadero Padre. Y es en este momento que esa lluvia comienza a inundarte.

fluye y fluyen esas aguas. Déjate empapar por esas aguas, porque cuanto más te mojen, más profundo penetran para sanar tu corazón. Aún hay momentos, recuerdos que tienen que ser sanos. Puedo ver cómo hay pensamientos mentirosos que se habían metido, pero en este momento, al caer, esas aguas de sanidad comienzan a disolverse y a quitarse. Y aún dolencias de tu cuerpo, puedo ver cómo el Señor lo que está haciendo en el espíritu también lo está haciendo en tu cuerpo. Y hay heridas que se habían producido en tu corazón que produjeron enfermedades en tu cuerpo. Pero en este día el Señor te dice, a medida que sano tu alma, a medida que sano tu corazón, los dolores comienzan a ser retirados. Esa sanidad que comienza a manifestarse en tu espíritu y en tu alma va a ser reflejada en tu cuerpo. Y muchas cosas que pensaste que eran crónicas, que eran dolores de siempre, que era algo común, el Señor comienza a disolver el dolor. Porque al quitar el dolor del corazón es quitado el dolor físico. Esperes que te ore una persona, porque es el mismo Padre que está ahora imponiéndote las manos y diciendo, es mi lluvia que cae,

hijos preciosos para mí, hijos en los que yo me deleito. Y eso te dice el Señor hoy, hijos preciosos son aquellos en quien yo me deleito.

Señor, yo hoy decido regresar a la fuente. Comienza a decir, Señor, hoy decido regresar a la fuente que eres tú. La fuente de sabiduría, la fuente de amor, la fuente de paz. Tú eres mi fuente, Señor. Tú eres mi fuente, Señor. Y no quiero recurrir a nadie más que a ti, Señor. Tú eres mi fuente, Señor. Dice que nosotros prosperamos de acuerdo a cómo prospera nuestra alma. Pero por mucho tiempo muchas de nuestras almas no han prosperado. Porque por el dolor y por toda esta situación de falta de identidad había sido quebrado eso. Pero el Señor te dice, es tiempo de que te sumerjas en la fuente para que tu alma comience a florecer. Porque tu espíritu comienza a llenarse de esa vida de Dios y tu alma la recibe. Y al recibirla y al ser sana a través de esas aguas, tu cuerpo comienza a manifestarlo en salud, en prosperidad, en liberación, en sanidad. Yo me introduzco en ti, Señor, porque tú eres la fuente. Tú eres la fuente de agua viva, Señor. Tú eres mi fuente de ingresos. Tú eres mi fuente, Señor. Palabra es vida, Señor. Tú eres mi fuente. Tú eres la fuente de amor a la que yo vengo y tomo hoy. Y comienzo a beber de esa fuente. Y yo te invito a que comiences a tomar. Comiences a tomar

decisiones. Ya no lo haré conforme a mis propios razonamientos. Bebo tus pensamientos. Bebo tu obediencia. Bebo de ti, Señor. Porque me he metido en esta fuente y no voy a salir porque necesito beber de ti. Y así como la samaritana pidió de esas aguas de las cuales nunca más tendría sed. Y a pesar de ser tan diferente, de un pueblo diferente, ella bebió de Cristo. Ella entendió. Ella abrió sus ojos en medio de la oscuridad.

necesito que se vuelva a activar en mí el hambre y la sed. Señor, dejo de lado todo lo que conozco para conocerte a ti, para tomar de ti.

0: que me gusta mucho del Señor es que el Señor no es nada complicado. Él es muy sencillo. Y creo que los complicados a veces somos nosotros. Hay un pasaje que me gusta mucho de la palabra y dice que es necesario que para poder entrar al reino de los cielos seamos como niños. Y eso no es un cliché ni es un ideal. Eso es una verdad y un principio de vida en el Espíritu. Yo cuando aprendí esto, decidí no envejecer. Pero no es que no voy a envejecer físicamente, sino que he decidido no envejecer en mi alma y he decidido mantenerme como un niño a pesar de mi edad. Y espero poder lograrlo, ser de 80 años, si Dios me permite, y ser un hombre feliz y que la gente me vea jugando con los niños y siendo sencillo. Porque creo que de esa sencillez, Señor, el Señor se complace. Creo que era algo que David vivió y lo hizo ser quien era, ¿no? Él se tuvo que poner a danzar y no le importó si se le veían las panties. No le importó si se reían de él. Él iba a gozarse en la presencia de Dios. Y eso fue hermoso. Y creo que si aprendemos esas pequeñas cosas, el Señor puede hacer cosas grandes en nosotros. La verdad que hemos pasado un día precioso con ustedes y les amamos iglesia. Oramos para que sigan creciendo en todo lo que Dios tiene para ustedes. Amo verlos como familias unidos, orando, y creo que necesitábamos a veces esos momentos, ¿no? Disfruté ver a mi esposa ministrar, disfruté a mi hijito cantar, disfruté el cafecito que nos hicieron tan rico los hermanos, disfruté todo, la verdad. Y les bendecimos, les amamos, y sé que el Señor quiere hacer mucho más con ustedes, mucho más, mucho más. Dice que Él quiere hacer mucho más allá de lo que pedimos o entendemos, mucho más allá. Por lo tanto, sepan una cosa, un enemigo muy, muy bien disimulado entre nosotros es la forma de pensar. Y cuando yo me di cuenta que mi forma de pensar me iba a limitar, decidí no creerle mucho. Entonces cada vez que el Señor me dice algo, yo no trato de no pensarlo, porque si lo pienso no lo hago. Porque a veces Dios te pide que hagas cosas medias locas, ¿no? Y a medida que yo fui rompiendo mis esquemas, el Señor fue creciendo más en mí, por así decirlo, y soltándome más. Quiero terminar este tiempo con un pequeño testimonio. Yo después voy a pedir a los pastores que puedan pasar un momento. Hace unos años, fue una de las primeras veces que yo fui a predicar. Les voy a contar un poquito más del testimonio, voy a agrandar un poquito. Una oportunidad me invitan a una iglesia a predicar en Buenos Aires. Yo no conocía a los pastores, no conocía cómo era la iglesia, nada. Entonces yo me metí con el Señor y el Señor me dijo: vas a predicar del proceso de transformación en las personas. Y me bajó todo un diseño muy poderoso a través de Génesis. Y así como Dios entra en un proceso de restauración de la creación, diciendo sea la luz, separando las aguas, estableciendo lo seco, produciendo que se produzcan las plantas y todo eso, el Señor me decía que había un proceso muy similar en las personas, donde tenían que entrar en un proceso de orden hasta que se establece el gobierno de Dios a través de los hijos, que es cuando Dios pone a Adán y a Eva en medio de la creación para que la sojuzguen. Entonces yo me hablaba de que había un proceso en los hombres hasta llegar al gobierno manifestándose en ellos. ¡Ah, perfecto! Ahí hice mis apuntes, todo contento. Ahí me anoté los versículos, ya estaba todo listo. Voy a dejar un ratito la guitarra. Tal, ya estamos cerrando. Bueno, entonces me acuerdo que me subí al lugar, habían tenido una adoración, hoy entendemos que hablamos un poquito de la adoración, no había sido muy buena, en el sentido de que no había manifestado nada del Espíritu. Bueno, yo subo a predicar, me pongo a predicar, y ¿saben qué? No podía hilar palabra con palabra. Todo lo que había preparado no se pudo manifestar nada, tanto así que mi esposa tuvo que subir, tomó el micrófono, hizo una oración y cerramos. Yo me quedé con una sensación de, ¿qué pasó acá? Si tú me habías hablado una semana entera, me habías dado una palabra poderosa, ¿por qué no la pude soltar? Tiempo después, pasa bastante tiempo y el Señor me revela y me muestra en el Espíritu lo que operaba en ese lugar. Me dice el Señor, tú te confrontaste con el Espíritu de Grecia. Y después, haciendo sumas y restas, sí, había era una iglesia que había crecido muchísimo en la palabra. Y yo llegué y lo primero que hicieron fue pesarme. Creo que es normal que pesemos a las personas, pero había tantos argumentos en ellos que no pudo fluir el Espíritu. Y el Señor me dijo, quería que conozcas el Espíritu de Grecia, cómo opera en la iglesia. Yo me quedé pensando, y ahí quedó, ¿no? Es como que me había quedado algo inconcluso, un espíritu de iglesia, ¿qué es eso? ¿Cómo opera? No entendía nada. Pasa un tiempo y me envían a predicar a Colombia. Iba a ministrar una congregación por varios días, todos los días, varias veces al día, era mucho para dar. Y yo venía de hace un tiempo que había pasado esta situación media difícil. Y viene una profeta de Dios y me dice, tengo una palabra de Dios para ti. Dos cosas muy importantes. La primera, no hables, no digas nada hasta que primero se establezca la presencia de Dios. Adora, ora, lo que sea, se establezca. Y luego habla. Bueno, llegué al lugar, un séquito de líderes, un montón de líderes, los pastores, todo. Y yo dije, Señor. Y le dije, ¿saben qué? Vamos a adorar. Y me acuerdo que tomé la guitarra, comenzamos a adorar. Y se soltó algo tan tremendo que luego el Señor se pudo mover con tanto poder. Fue muy poderoso lo que pasó. Rompió muchas estructuras el Señor y me hizo hacer cosas muy locas. A esto iba con, ¿se acuerdan que les estaba diciendo de que le he decidido creer al Señor aún aunque me diga cosas locas? Una de las cosas locas que me dijo es que no me acuerdo ni por qué fue eso, pero me acuerdo que eran ellos colombianos. Los colombianos tienen una forma de pensar muy estructurada, muy ordenadito. Todo es ordenadito para ellos. Y me acuerdo que llegamos el tercer día y le digo, bueno, saqué todas las sillas porque eran tan ordenados que todos se ordenaban ahí, anotaban todo muy ordenadito, pero no había fluir del Espíritu para nada. Entonces agarré y le dije, ¿saben qué? Saqué todas las sillas y llegaron, no vieron sillas, bueno, se acomodaron. Pero vos imaginate que no es que se sentaron en cualquier lugar, se sentaron en una línea prolijita ahí, todos bien sentaditos. Y dije, hay algo que hay que romper. Entonces el Señor me dice, diles que tomen sus chamarras, sus camperas, su suéter, chaquetas, ahí está, tantos nombres. Entonces agarraron todas sus chaquetas y dije, vamos afuera. Y ellos tenían la congregación en medio de una avenida. La avenida tenía un bulevar muy grande, tal vez ancho como este salón, era muy grande, un poquito menos tal vez, todo con un pasto muy grande. Y era una avenida tan importante en Bogotá, Colombia, que por lo menos deberían pasar 5 hileras de autos, por lo menos, o 4. Muy, muy ancha era la avenida. Y el Señor dice, llévalos a adorar ahí. Entonces yo empecé a adorar. Me acuerdo, y todos estaban como, nos están mirando todos, ¿qué es esto? Todo muy raro. Pero bueno, nos pusimos a adorar ahí, los fui llevando. Ahora, ¿saben qué? Recorran este sector del pasto como si estuvieran recorriendo el territorio donde Dios les puso que gobierna ese barrio. Y empiezan a declarar palabra. Entonces, bueno, Señor, te bendecimos. O sea, todo estaba muy estructurado, pero de a poco se fueron quebrando y se fueron soltando y fue muy tremendo. Y en un momento el Señor me dice que debía quebrar algo que había en sus corazones. Y es interesante, yo tenía no sé si era una ofrenda o un dinero que me había llevado, que era en dólares, no me acuerdo cuántos dólares, pero unos cuantos dólares. Y el Señor me dice, no, creo que eran más, me parece. Pero bueno, era bastante plata, era plata. Y más para nosotros bolivianos, que 100 dólares, 700 pesos, ¿eh? Imagínate, si eran unos cuantos dólares, era plata. La cosa es que el Señor me dice, saca eso. Ok, lo saco, Señor, ¿qué tengo que hacer? Y me dice, quémalo. Entonces, imagínense, para una mente, todos somos bastante estructurados en la forma de... ¿Qué puede hacer quemar algo? O sea, ¿para qué sirve? Y ahí empiezan los argumentos, ¿no? La tratar de, no, pero será algo mío, es de la carne, seguro, Satanás, te reprendo en el nombre de Jesús. Empezamos con esas cosas, porque ¿quién quiere andar quemando dinero? Y sobre todo porque no llueve, ni siquiera se puede cosechar. O sea, el dinero hay que trabajarlo. Pero el Señor me dijo, quémalo. No les puedo explicar lo que sucedió después de eso. O sea, tomé el dinero, lo puse ahí, lo quemé delante de todos. Y se produjo una ruptura tan fuerte en el espíritu que esa gente cambió. O sea, algo se quebró en el espíritu. Y yo me refiero a romper los paradigmas o las estructuras o la forma de pensar, porque ¿qué pasa si Dios te pide cosas locas? ¿Estarías dispuesto a hacerlo? Nadie quiere andar quemando un billete o unos cuantos billetes de dólares. ¿Quién quiere quemar eso? No, prefiero comprarme algo. Pero si Dios te lo pide... Yo veo a Eliseo haciendo eso. Él estaba, dice, con una yunta de bueyes, y él estaba arando. Es particular que estaba arando en un tiempo de sequía. Ustedes se pensaron, ¿quién ara en un tiempo de sequía? Primero, eso nos lleva a entender que Eliseo era entendido en los tiempos, y él supo ver que venía la lluvia pronto, antes de que se manifieste. Segundo, cuando Elías pasa por el costado y pone el manto sobre él, lo tira sobre él, él dijo, dame un minuto, yo acá te sigo. Mató los bueyes, asó la carne sobre la misma la yunta donde estaban arando. Es particular, él no solamente dice, te voy a seguir, se encarga de cortar todo lo que era para él una seguridad, y todo lo que ligaba a la familia, y todo lo que le ligaba a su herencia, a todo. O sea, él quiebra con todo, corta, hace un corte impresionante y decide seguirle. Mata todo eso, da de comer y le sigue a Elías. Yo veo que las personas de Dios que deciden seguirle terminan haciendo cosas locas porque le han decidido creer al Señor. Y a eso me refiero a ser como niños. Que tu forma de pensar, que lo que aprendiste, que todas esas cosas no sean un tropiezo. Sé una persona sencilla. Si el Señor te dice, ¿sabes qué? Abraza a tu hija y dale un besote y decirle cuánto te ama. No piense, pero... En mi casa no estamos muy acostumbrados a dar besotes y abrazar a nuestros hijos. ¿Qué dirán mis hermanos? Van a decir que soy un, no sé, cualquier cosa, ¿no? Entonces, no sé, que el Señor... A mí, para que vean que el Señor me llevó a hacer cosas muy locas. Otra oportunidad, había estado pintando una casa y necesitaba ese dinero. Y había acabado de cobrarlo. Iba por la calle y veo un mendigo, estaba agarrando unas frutas, algo podrido ahí de la basura para comer. Y el Señor me dice, dale todo lo que tenés en tu bolsillo. Yo dije, esto es pensamiento, y me fui. Llegué a la congregación domingo en la mañana, había acabado de cobrar. Llego acá y el Señor me dice, ¿por qué no me hiciste caso? Ve y dile esto. Y me sentía, viste, con el espíritu te incomoda y no podés quedarte quieto. Listo, salí de la congregación, me voy caminando. Cuando llego al lugar, no estaba el mendigo. A una cuadra más. Y el Señor me dice, se fue para el río. Y si se fue para arriba, ¿viste? Bien boliviano. Pa, me fui para arriba, una cuadra para arriba. Y me acuerdo que el Señor me dijo, te dije que se fue para el río. O sea, porque... Entonces, bueno, me fui para el río y él estaba muy cerquita del agua. Lo encontré ahí. Y el Señor me dice, muéstrale, mi amor. Ustedes saben que un mendigo, aparte cuando están enajenados, lo que menos hace es bañarse. Pero no solamente no estaba bañado, estaba todo hecho caca encima. Perdón que lo diga así tan bruscamente. Espantaba del olor. Pero el Señor me dijo, no mires eso. Quiero que le digas que lo amo. Entonces le empiezo a hablar, pero esas personas, hay varias cosas que, hay todo un proceso en el alma que se produce, están quebrados en su identidad, no tienen valoración de sí mismos, hay un espíritu de enajenación que los vuelve locos. Entonces no me miraba, entonces agarré, me dijo, humíllate, me dice el Señor. Entonces me agacho y busco que me mire y le digo, ¿sabes qué? Quiero decirte una cosa, Dios me mandó a decirte que te amo. Y esto, acabo de cobrarlo y el Señor me dice que es para ti. Y el Señor me dice, abrázalo. Estaba todo bien con agacharse y con darle el dinero, pero abrazarlo es otra cosa, ¿no? Pero yo tenía que ser obediente. No podía caer en la incredulidad o envejecer. Porque creo que ese es un síntoma de envejecer cuando empezamos a cuestionar a Dios. Los niños son niños. Y vos le decís, salta, y se ponen a saltar. Josi, salta. Salta. Saltan. Así son los niños. No se pregunta que por qué crea mi papá que yo salte. Y si todos me dicen que soy un loco. No se pone a pensar eso. Él salta. ¿Se dan cuenta? Así son los niños. Bueno, agarré, lo abracé. Le dije, te amo. El Señor te ama. Le di el dinero. Oré por él. El hombre volvió en sí. Y empezó a decirme, tengo que volver a mi casa. Tengo que ir a ver a mi familia. Y se fue. Tengo que ver a mi familia. Como si le hubieran conectado de nuevo la conciencia y hubiera vuelto así, tengo que volver a mi casa, y se fue. Y el Señor me dijo, de menesterosos, endeudados, yo no hice un ejército para David, profetiza sobre ese hombre. Y el Señor me llevó a profetizar. Shakaria mandere basei karabashokere. En el nombre de Jesús se levanta como este hombre una generación de gente que ha sido rechazada por el mundo, pero que tú lo levantas como valiente. Levantas un ejército ahora. Levantas un ejército ahora. Levanta gente valiente. Y me fui profetizando como 5 cuadras hasta la congre. Llegué tan lleno de Dios y tan lleno de su gloria que yo me di cuenta que el Señor quiere hacer tanto con nosotros, pero nosotros somos el estorbo para lo que Dios quiere hacer. Y yo me llené, pero literalmente sentía que flotaba, su gloria me llenaba, y él me decía, nunca desprecies a una persona por su condición, mira con mis ojos. Y me empezó a hablar tanto solo por ser obediente. Si tan solo fuéramos obedientes, ¿saben todo lo que Dios puede hacer con nosotros? Si pusiéramos en práctica todo lo que Dios nos habla, Dios podría hacer tanto con nosotros. Tanto con nosotros. Un loco volviendo en sí por un acto de amor. Una iglesia quebrándose y llevándolo Dios a otro sentido por quemar unos dólares. ¿Qué es dólares? Es papel. No es nada, no es nada. Le damos demasiado valor al dinero. No es nada. Delante de Dios es un papel barato. No sirve para nada. Pequeños actos de obediencia pueden romper los cielos sobre tu vida, sobre tu familia, y llevarte a niveles de gloria mayor. Pero necesitamos ser sensibles a su voz. Necesitamos ser sensibles a sus palabras. Y no envejecer. Seamos niños. Lo que Dios te pida, hazlo. ¿Qué vas a perder? Haz lo que Él te pida. Y sé una persona que conquiste todo lo que Dios pone por delante. Sé una persona que arrebate el reino de los cielos, que lo establezca con violencia. Porque Dios quiere hacer cosas tremendas en tu vida, en tu familia, en tu congregación, en tu barrio, en tu ciudad. Pero depende de ti. Dios lo quiere hacer, depende de ti. No de Él, depende de ti. Sé violento, arrebata, pelea por lo que Dios te da. De verdad, yo les agradezco por hoy haberse quedado para hasta el final. Sé que algunos se tuvieron que ir, otros tal vez no les gustó la prédica de la mañana y se fueron, no sé. Pero están acá y Dios quiere hacer algo tremendo con ustedes y su familia. Peleen por lo que Dios les dio, créanle al Señor. Créanle al Señor lo que Él te pida. Y yo les aseguro que si hacemos pequeñas cositas, pequeños cambios, pero importantes en Dios, ser fieles, ser justos, honrar a los pastores, a la congregación, pequeñas cosas, la familia, la esposa, los hijos, empezar a ordenar pequeñas cosas, Dios puede empezar a hacer, preparar en nosotros algo tan tremendo que ni siquiera nosotros nos imaginamos. Les animo a ser valientes. Sean valientes. Arrebaten todo lo que Dios quiera. Quiera para ustedes, tiene para ustedes. Amén. Les bendecimos, les amamos. Les damos gracias por habernos invitado. Gracias por haber compartido este tiempo. Sé que mañana Dios va a hacer algo tremendo, seguramente va a soltar palabra. No envejezcan. Posiblemente acá tienen muchos años de cristiano. Que eso no sea un impedimento. Deberíamos rejuvenecernos cada día. Ser más parecidos a Cristo. Amén. Amén. ¿Qué les parece si oramos y entregamos este tiempo al Señor? Amén. No sé si Javier, William o los dos, nos gustaría que podamos terminar ustedes orando y entregando todo este tiempo al Señor. Amén.
1: Bendito. Bendecidos, ¿no? Vamos a orar. Oramos y alabamos también, pero oramos. Señor, te damos gracias porque nos trajiste para ser procesados, Señor, para ser tratados y gracias por tus siervos que preparaste que pudieran estar acá. Gracias, Señor, por Celeste y por Jeremías. Señor, gracias por sus vidas. Tú tienes tan claro y es como tu palabra dice, ¿no? No hay problema que sepan que aquí hay profeta de Dios. Qué lindo es encontrar así la palabra adecuada, Señor, para nuestro espíritu, para pasar a otro nivel, a otra etapa, entrar a la madurez, a la responsabilidad, sin dejar de ser niños, sin dejar lo más sublime, que es creer en lo sobrenatural, que es creerte a ti, que es ser sencillos y ser sensibles, que la madurez que hemos aprendido esta mañana ahora está complementada con la sencillez del niño que puede creer. Señor Jesús, que no nos compliquemos tanto, Señor, sino disfrutemos de ser hijos de Dios. Disfrutemos de ser hijos. Entremos en la autoridad de hijos, pero jamás dejamos de depender, porque tú eres nuestro papá. Tan claro, Señor. Gracias, papito bueno. Ahí con sus manos levantadas, adórele, por favor, adórele, adórele, adórele, adórele. Bendígale, bendígale, su espíritu está libre. Si siente, su espíritu está libre, su espíritu tiene un nivel excelente ahora. Simplemente bendiga su nombre, bendiga, exalte y adore con sus manos así levantadas, como una ofrenda mecida al Señor, así con sus dos manos, con sus dos manos, con sus dos manos, adorándole, adorándole, adorándole. Mueve, agita, levanta tus manos bien alto. Yo no puedo levantar esta mano por el micrófono, así que levanta tu mano bien alto y agítalo, agítalo, ambas manos. Solo adora, solo adora, solo adora, solo adora, solo adora. Oh, gloria, gloria, gloria, gloria, gloria, gloria, gloria. Gloria, gloria, gloria, gloria, gloria, gloria, gloria.

0: Santo, santo.
1: Gracias, Padre amado. Gracias, gracias, gracias, gracias.

entienda que ha sido Dios este día tratando su vida, esta en la mañana. Háblele, por favor. Háblele y dígale. Háblele y dígale: Dios mío, bendito, yo te doy gracias. Dígale.

queremos bendecir la vida una vez más del pastor Jeremías. Él está partiendo del país, este país que es su país. Es que una persona necesita nacer en un lugar para ser de un país. Necesita amar lo que Dios ama para esta nación. Simplemente eso, Padre del cielo, bendecimos a tu siervo, al profeta Jeremías. Bendecimos a tu sierva, Señor, a nuestra madre celeste, Padre del cielo, y a sus hijos que parten, Señor, llegando a La Paz, a Estados Unidos. Señor Jesús, bendice ahí todo lo que tengas que hacer con ellos. Seguramente tú ya tienes un plan, y bendecimos tu plan, Señor. Bendecimos tu nombre por lo que tú hagas con tus instrumentos, Señor Jesús. Gracias, Señor amado, en el nombre de Jesús de Nazaret te bendecimos. Y Padre del cielo, vamos a orar y vamos a sembrar en el reino de Dios, porque Dios permite, ¿no? Dios nos privilegia y sembramos en el reino de Dios esta tarde. Sembramos, ponemos en práctica un principio tuyo, Señor Jesús, y ciertamente por ser fieles, por simplemente hacerte caso, también viene las consecuencias de la fidelidad, Señor. Bendecimos cada hogar, cada familia, Señor, cada persona, Señor, que está acá, que representa una familia. Señor, bendigas la fuente de bendición, Señor amado, que eres tú, Señor, pero tú bendices esos instrumentos de bendición. Tú que eres la fuente, Señor, bendices esos instrumentos, esos canales de bendición por los cuales fluyen.

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1: Vayan al libro de San Juan capítulo 11. Por favor, busquen libro de San Juan capítulo 11. Ponga una sonrisa en sus labios y trajo su dentadura hoy. Si no, simplemente mueva la mano y diga, hoy no puedo reír mucho, olvidé los dientes en casa. Pero si los trajo, sonría, ¿verdad? Sí, es bueno, a veces me he dado cuenta que hay muchachos muy jóvenes que tienen problemas dentales porque no sonríen. Entonces asumo que tienen, que pierden la dentadura de vez en cuando, ¿verdad? Aleluya. Mira que está a tu lado, espero que no estén hablando de ti, hermano. Amén. Quiero compartir con ustedes una palabra que el Señor me estaba regalando estos días, muy interesante, del capítulo 11 de Juan, acerca de diferentes niveles de existencia. Viajar en avión es un buen momento para leer. Yo no sé cuántos lo hacen. Es aburrido, así que es bueno leer. Y me traje la revista esta vez que estaba en el avión de American, una revista que se llama Nexus. Es una que me gusta mucho, tiene artículos muy buenos. Se puede llevar la revista, no es robo por si acaso. Dice, llévese la revista. Es solo porque me miraron con cara de, ¿se sacó la revista? No se puede hacerlo, no se preocupe. Y hay un artículo que me gustó, un hombre que se llama Camilo Cruz. Es un hombre que está dando conferencias de liderazgo a nivel mundial. Es un líder de líderes. Interesante, ¿no? Y muchas veces hay gente que en el avión me pregunta, ¿usted qué hace? ¿Verdad? Entonces yo le digo, pues yo entreno a la gente, ¿verdad? Trabajo en desarrollo humano. Es absolutamente cierto. Oh, sí, desarrollo humano, sí, ¿cómo es eso? Es empoderar a la gente, equiparlos, ¿no? Y eso es lo que realmente hacemos, ¿entiendes? Y este hombre, que es un líder de líderes, le hacen una entrevista acá y me pareció tan interesante. No es un hombre que conoce al Señor, pero quiero que escuchen la claridad de sus ideas. Yo me quedé muy impresionado. Le preguntan, por ejemplo, a ver, ¿qué es una persona con espíritu emprendedor? Hoy día se habla tanto de los emprendedores. Y dice aquí, es una persona que está dispuesta a tomar riesgos, que cree tanto en una visión, en un sueño, que está dispuesto a dejar el confort de lo conocido para lanzarse a lo desconocido. Interesante definición de emprendedor. Dice acá luego, ¿qué se necesita para triunfar? Escucha la respuesta que él tiene. ¿Qué se necesita para triunfar? Me gustó. Esta es mi respuesta casi favorita de estas. Tener el espíritu emprendedor es la condición número uno. Otra condición importante es el desarrollo personal. La persona tiene que clarificar bien la visión de lo que quiere, administrar bien el tiempo y buscar objetivos claros y definidos. Y para todas estas cosas hay técnicas que se pueden aprender y desde luego ser un líder. ¿Y qué es para usted ser un líder? Esta es la mejor. Yo defino un líder como aquella persona que acepta en un 100% la responsabilidad por su éxito. O sea, no depende de nadie que yo triunfe, depende de mí. Y dice que no está buscando culpables por las circunstancias, que no está buscando excusas de por qué no ha podido triunfar, sino que acepta que es responsable de donde se encuentra. ¡Wow! ¡Ay, si a mí me hubieran ayudado! ¡Ay, si a mí! No, no, deje de gimotear, mire lo que dice. ¡Qué tremendo, ¿verdad? Define usted un líder. una persona que acepta el 100% de su responsabilidad, de su éxito, que no está buscando culpables por las circunstancias, que no está buscando excusas de por qué no ha podido triunfar, sino que acepta que es responsable de donde se encuentra. Me encantó. Es para hacer una prédica, hermanos. Pero de veras, ¿no es cierto? Y si usted mira, piensa en un líder, José. Circunstancias totalmente adversas. ¿De quién depende su éxito? De él. ¿Dónde está el don que él tenía? En él. ¿Qué lo saca de la cárcel? El don que Dios puso en él. Las circunstancias no definen su destino. Lo define él. Piensen en Daniel. Llevado de muy jovencito, separado de su tierra y de sus padres, para vivir en una nación conquistadora. Termina siendo uno de los principales hombres en más de 4 gobiernos. O sea, amén. Están aquí, ¿verdad? De repente se acabaron las sonrisas. Le digo eso porque los cristianos somos bien quejones, ¿no? Siempre tratamos de, y los latinoamericanos en general, ¿no? Que somos pobres, pues el gobierno, que los neoliberales, que no, que Estados Unidos, que sí, es verdad, es así. Y si somos ricos, pues, o sea, siempre hay un argumento. Pero el líder es aquel que acepta 100% su responsabilidad de su éxito. Eso me gustó mucho, que no culpa a nadie por no haber alcanzado, sino a sí mismo. Él tiene el control de las circunstancias. Y es una persona que no conoce a Dios, pero está tan ubicado en lo que Él dice, que creo nos inspira. Qué bueno que estén entusiasmados con la noticia. Aleluya. Yo le digo esto porque en el fondo nosotros hemos aceptado, hemos creído que dice Dios que somos cabeza y no cola. Ahora, un líder en la iglesia es muy parecido a un líder en el mundo. O sea, los perfiles del líder no cambian mucho. Lo que cambia es la fuente de nuestra motivación. Por ejemplo, quiero ser un exitoso empresario y ser rico y tener 10 casas. Está bien, yo quiero ser un líder cristiano que tengo mi motivación de llevar el evangelio donde vaya. Pero debo aprender ambas cosas. Por ejemplo, a priorizar mis tareas, a poner tiempos para lo que yo quiero hacer. A saber educarme, equiparme. Eso no va a llegar solo. Entonces hay un montón de procesos de los cuales yo soy responsable. No los demás. ¿Me entiende? Las puertas se abren en la medida en que yo crezco. O sea, es algo muy importante entender que Dios ha puesto ese potencial en nosotros. ¿Estamos de acuerdo? Una persona puede ser potencialmente muy, muy fuerte o muy visionaria, pero potencial quiere decir que hoy día no lo eres, quizás lo seas mañana. Entonces, muy bueno. Bolivia es un país muy potencialmente, ¿qué le digo, no? Una potencia energética, lo que sea, pero es potencialmente. En la parte práctica no tenemos garrafa en la casa, o sea, podemos tener mucho gas debajo, pero en tanto que no está al lado de la cocina, el gas no vale nada. ¿Se entiende lo que le digo? Tú puedes tener muchísimas ideas, pero en cambio, hasta que tú no entres a eso, no funciona. Tuvimos la oportunidad de caminar un poco con algunas personas. Estuve en Seattle. Seattle está pegadito a Canadá, a una hora y media de Vancouver en barco, en el estado de Washington. Ahí está Portland, Oregon. Es un estado bien especial, es uno de los más caros de Estados Unidos por una sencilla razón. Ahí está la base de Microsoft, ahí está la base de Intel, los que conocen computadoras, ahí está la base de los aviones Boeing. De hecho, pasé, tú puedes hacer un tour a las industrias Boeing. Está la base, ahí apareció la cafetería más famosa del mundo, Starbucks. Es una base de muchas empresas. Hay un espíritu emprendedor en esa ciudad bien particular. ¿Ah? Es un lugar bien especial, la calidad de vida es muy alta. Lo que cuesta en un lugar, digamos, 70 centavos, ahí cuesta 2.20, ¿no? Entonces sí, es muy caro todo allá. La educación en un colegio normal es más o menos $1,500 por persona por mes, por niño por mes. Pero lo interesante es de que se está moviendo mucha gente ahí que tiene una visión de negocios. ¿Ah? Hay unos zapatos que no he visto que hayan llegado acá, pero los he visto en Chile, los he visto en muchos lugares, que son bien, bien bonitos, son bien diferentes, quiero decir. Son unos zapatos como de goma, parecen de playa, lleno de huequitos, ¿ya? Y son muy suavitos, son tipo sandalias, son como sandalias de playa, pero las usan para ir a todo lado, especialmente para el verano. Entonces, el hombre que inventó esas sandalitas es un millonario de aquellos. Pues es bien interesante lo que le pasó a otra persona. Una señora le compró las sandalias para su hija y vio que tiene pues un montón de huequitos, como que tú puedes entrar al agua con eso y sales y se sale el agua por los huequitos. y decidió hacerle unos brochecitos para irle adornando el zapato de su hija. Unas flores, unos logos, yo qué sé, un montón de cositas, y le apretaba, le ponía como broches en los huequitos del zapato. Entonces salía la niña con el zapato diferente, cada vez diferentes adornos. Entonces están un día en el centro comercial y ella está en las escaleras mecánicas subiendo, y un señor que estaba a su lado le dice: qué bonito tus zapatos. Dice: ah, sí, ¿quién te los dónde lo compraste, esas cositas, esos broches? Porque el zapato hay en todas partes, pero no los broches. Dice: mi mamá me los hace. Quisiera conocer a tu mamá. ¿Está tu mamá por acá? No, no está. ¿Le puedes dar mi tarjeta? Pues le di a su tarjeta. Era el creador de los zapatos. Entonces le llamó a la señora y compró su idea por 20 millones de dólares. Y ahora venden los zapatos con los brochecitos. Una idea le hizo millonaria. Le compró la idea por 20 millones de dólares. Una persona sin educación que cuidaba a los niños en la casa, y simplemente se le ocurrió hacerle brochecitos a su hija para sus zapatitos. Dile que está a tu lado: necesitas una idea de Dios. Son ideas extraordinarias. Hay ideas que parecen bien. ¿Quién puede pensar que uno se puede ser rico haciendo brochecitos? ¿Se entiende, verdad? Otro de los días estaba buscando unas cosas aquí para equipos de la iglesia, y paso por un centro comercial. Estaba dentro de un centro comercial buscando la oficina de Apple, la tienda de Apple, y paso por una tiendota de un negocio de niños donde hacen ositos, los famosos ositos, ¿verdad? Ositos de peluche, los teddy bear. Pero es interesante porque en esa tienda los niños se arman el oso. O sea, están los muñequitos huecos, así en cajas. Cafés, beige, marrones, amanchitas, blancos. Entonces uno entra y me gustó porque yo tengo una hija que le gusta vestir peluches. Entonces entré, me tomé unos minutos para mirar y escogí un peluche vacío. Y luego vas a una máquina donde, bueno, primero le pones... un botoncito que diga algo, ¿verdad? Puede decir en español o en inglés. Le pusieron: ¿en qué lugar quiere que lo pongan? En su manito, pueden ponerlo en el pie, yo qué sé. Y luego lo meten en una máquina para rellenarle la fibra, ¿no? ¿Está bien o cuán durito lo quiere? Luego le ponen el corazón. ¿Dónde le meten el corazón? Tiene que tener un corazón, un osito peluche, ¿no? Si no, ¿cómo te va a amar? Pero sí, ¿verdad? Eso es lógico. Y luego con dos pases mágicos estaba cerrado el hueco, estaba cerradísimo. Entonces ahí tiene su osito, ahora vístalo. Entonces vas a otra parte de la tienda donde tienes todo lo que puedes imaginar de ropa para el bebé oso. Lo tiene mi hija Belén, su oso. ¿Está por ahí? Préstenmelo a ver. Maribelo, puedes pasar al oso. Entonces tuve que tardarme un tiempo porque... está la chaqueta y los pantalones y el chaleco y cómo lo quieres, y le conseguí toda la ropita, ¿verdad? Zapatos, botas, tenis, skaters, que hay de todo, ¿verdad? Entonces, una vez que hubo terminado, lo llevo y me dice la de la tienda: ¿no le va a comprar calzones? Este es el oso. Tiene ropa moderna, ¿eh? Y tiene unos buenos tenis, miren. Excelentes. Me gasté casi una hora ahí con el osito, ahora disculpa. Pero estaba tan bonito el oso, y viendo si le combina la chaqueta o no le combina, ¿verdad? Y le podías poner gorros y lentes y de todo. O hacer la osita. Vestidos tienen... ¡ay! ¡Wow! ¿Verdad? Y cada cosa tiene su precio, ¿no? Los zapatitos $7, el pantalón $5. Yo que sí, le armé el osito a mi hija. Está precioso. Entonces me dice: mientras le visto, por favor haga su certificado de nacimiento. Ah, la chupalla, ¿cómo es eso? ¿Verdad? Entonces te da, hay computadoras ahí, y tú entras a la computadora, Bueno, él se llama el oso Figueroa, pero tú le pones el nombre que quieras y luego te imprimen el certificado de nacimiento cuando dice qué peso nació, qué talla nació, qué se llama, para quién es, etcétera, y tiene un número de serie único. Nos van a mandar ahora news acerca del oso en la tienda. Y yo salí con mi oso feliz, ¿verdad? De la tienda. Ahí está el oso, lo voy a poner aquí. Lo interesante es que la persona que se le ocurrió esto, hoy día es mi multimillonaria en Estados Unidos. Multimillonaria. Haciendo ositos. Bueno, es más, en realidad tú te lo haces. Bueno, ni siquiera lo hacen ellos, te lo haces tú. Pero es fantástica la idea, ¿eh? Es fantástica. Entonces realmente yo veo que tenemos mucho potencial como personas, pero en tanto que no tengamos inspiración, ideas de Dios, nuestra vida gira en torno a la potencialidad, pero no en torno a la realidad. Hay una diferencia entre lo potencial y lo real. ¿Estamos bien? ¿Cómo está la comida? Potencialmente terminada, o sea, no está lista. Sí, o sea, espérate media hora más, punto. Entonces tú no te puedes comer aquello que no está preparado, no está terminado. Aún lo que está casi cocido, no lo comes. Tú lo comes cuando está algo cocinado. Amén. Tenemos en Dios la fuente de toda inspiración. ¿Puedes decir eso? Yo tengo en Dios la fuente de toda inspiración. Esa es una realidad. O sea, ¿cómo Dios no nos va a dar ideas y diseños si nosotros creemos en Él? La última vez que estuve en Los Ángeles, allá hay un precioso varón que perdió su trabajo a consecuencia de haber venido una ocasión anterior acá. Se tomó un permiso de un trabajo en el que él estaba, vino acá, estuvo unos días, volvió y leía, pues una empresa, una subsidiaria, ¿qué se dice? Una empresa subcontratista, esa es. Se metió con la empresa donde él trabajaba y los subcontratistas ofrecieron hacer lo que él y su departamento hacía. Entonces todos los de ese departamento, a la calle, fuera, se acabaron. Porque les convenía más a la empresa trabajar con otra empresa subcontratada. Entonces, cuando yo fui hace unos meses a Los Ángeles, hablé con él y oré por él y le dije, no te preocupes, tú no perdiste el trabajo sin un sentido divino, hay algo de Dios. El diablo lo aprovechó para tirarlo fuera y obviamente era como que Dios me falló, ¿no? O sea, yo voy creyendo en el Señor y en mi ausencia me botan del trabajo. Él no decía eso, él estaba muy afirmado en la fe, pero obviamente es preocupante porque él ganaba al día. Y esta última vez que estuve allá con este varón, ¿cómo te está yendo? Le digo, ¿en qué quedó? ¿Conseguiste tu trabajo? Y me dice, mejor. Entonces, él se puso a pensar algo, muy sencillo. La empresa que subcontrataron para hacer lo que él hacía y algunas personas más hacían, tenía buen trabajo por eso, pero básicamente hacían lo que él hacía. Entonces, él dijo, ¿y por qué no hago yo otra empresa que me puedan subcontratar, como estos que vinieron y me quitaron? Entonces abrió su empresa. Y hoy día está a punto de contratar 5 personas más dependiendo de él, porque su empresa ha crecido en 3-4 meses, tiene ya varios contratos muy buenos por día, y es una cosa muy sencilla lo que él hace, pero muy especializada, con empresas que venden autos. Y él terminó haciendo su propia empresa a partir de la experiencia que tuvo, y pudo caminar, ¿me entiende? Vino el Goliat, lo tiró afuera y luego lo utilizó a Goliat para subir un nivel más alto. Y hoy día está desarrollando su propia industria. La esposa ya no necesita trabajar, dejó el trabajo para dedicarse con los niños. Y ahí quedó. Entonces yo veo que Dios sí está soplando todavía ideas. Eso no va a venir a tu cabeza simplemente porque tú estés esperando. O sea, tienes que empezar a ver qué habilidades Dios te dio, qué puedes hacer tú que nadie más pueda hacerlo bien. Y dejar de lamentarnos porque tú eres el responsable de tu éxito y de tu fracaso. ¿Amén? Cuando aprendemos eso, hemos aprendido una muy buena lección. Yo soy responsable de mi éxito o de mi trabajo. O de mi fracaso, perdón. Y mi trabajo entra para ayudarme a lograr eso. En el libro de Juan 11, Hay un pasaje que todos conocen, habla de la muerte de Lázaro. Yo me voy a tomar unos minutos para mostrarles el proceso que muchas veces pasa la gente de Dios sin darse cuenta. Versículo 1. Estaba entonces enfermo uno llamado Lázaro de Betania, la aldea de María y de Marta, su hermana. María, cuyo hermano Lázaro estaba enfermo, fue la que ungió al Señor con perfume y le enjugó los pies con sus cabellos. Enviaron pues las hermanas para decir a Jesús: Señor, he aquí el que amas está enfermo. Versículo 4. Oyéndolo Jesús dijo: Esta enfermedad no es para muerte, sino para la gloria de Dios, para que el Hijo de Dios sea glorificado por ella. Llamaba Jesús a Marta, a su hermano, a su hermana y a Lázaro. Cuando oyó pues que estaba enfermo, se quedó 2 días más en el lugar donde estaba. Luego, después de esto, vino, dijo a los discípulos: Vamos a Judea otra vez. Le dijeron los discípulos: Rabí, ahora procuraban los judíos apedrearte y otra vez vas allá. Respondió Jesús: No tiene el día 12 horas, el que anda de día no tropieza, porque ve la luz de este mundo. Pero el que anda de noche tropieza porque no hay luz con él o en él. Dicho esto les dijo después: Nuestro amigo Lázaro duerme, mas voy para despertarle. Dijeron pues sus discípulos: Señor, si duerme sanará. Pero Jesús decía esto de la muerte de Lázaro, y ellos pensaban que hablaba del reposar del sueño. Entonces Jesús le dijo claramente: Lázaro ha muerto. Y me alegro por vosotros de no haber estado allí, para que creáis, mas vamos a él. Dijo entonces Tomás, llamado Dídimo, a sus condiscípulos: Vamos también nosotros para que muramos. Padre Santo, eso es ser pesimista. Sigo, versículo 17, por favor, voy a leer hasta el 26. Vino pues Jesús y halló que hacía ya 4 días que Lázaro estaba en el sepulcro. Betania estaba cerca de Jerusalén, como a 15 estadios, y muchos de los judíos habían venido a Marta y a María para consolarlas por su hermano. Entonces Marta, cuando oyó que Jesús venía, salió a encontrarle, pero María se quedó en casa. Y Marta dijo a Jesús: Señor, si hubieses estado aquí, mi hermano no habría muerto. Mas también sé ahora que todo lo que pidas a Dios, Dios te lo dará. Jesús le dijo: Tu hermano resucitará. Marta le dijo: Yo sé que resucitará en la resurrección en el día postrero. Le dijo Jesús: Yo soy la resurrección y la vida. El que cree en mí, aunque esté muerto, vivirá. Y todo aquel que vive y cree en mí no morirá eternamente. ¿Crees esto? Le dijo: Sí, Señor, yo he creído que tú eres el Cristo, el Hijo de Dios, que has venido al mundo. Ahora, yo le quiero hacer notar algo. No cambie la página, no cierre la Biblia, por favor. Note, por favor, el versículo 2. ¿Cómo dice en el versículo 2 que estaba Lázaro? Número 1, estaba enfermo. Versículo 11, ¿cómo dice que está Lázaro? No. Nuestro amigo Lázaro duerme. 2. 3, en el mismo verso, voy a ir a despertarlo. Versículo 13. 14, por favor. Lázaro ha muerto. Aquí hay 4 niveles: enfermedad, sueño, despertar, muerte. Se habla de Lázaro y de la condición de Lázaro en 4 niveles. Otra vez, ¿cuáles son? Número 1, enfermo. Número 2, dormido. Número 3, hay que despertarlo. Número 4, muerto. En un pasaje se habla de 4 formas diferentes de nuestro amigo Lázaro. Esto nos muestra de que hay diferentes niveles de existencia, y de quiero tomarme un poco de tiempo para explicarles esto, por favor, esto es muy importante. Lo primero que quiero decirle es de que el nombre Lázaro significa al que Dios ayuda. Lázaro significa al que Dios ayuda. Y vemos que nuestro amigo Lázaro va a pasar por en realidad 5 etapas. Número 1, enfermo. Número 2, dormido. Número 3, muerto. Número 4, despierto. Y número 5, resucitado, que fue el último estado. Ahora, aquí hay un paralelismo entre lo que le pasó a Lázaro y lo que pasa a muchas personas en el Señor. Amén. Hay mucha gente que está dormida, hay otra gente que está muerta. Hay gente que necesita ser resucitada, hay gente que está ya despierta. El primer punto, versículo 11, dice acá: dicho esto, les dijo después: nuestro amigo Lázaro duerme, mas voy para despertarle. Amén. Es interesante notar lo siguiente. ¿Por qué la gente, voy a ponerlo así, en qué momento la gente duerme? Sí, pero normalmente, ¿cuánto pasa en el día eso? Normalmente una persona duerme cuando la luz cesa. El estado de sueño está muy ligado al sol. Por ejemplo, una cosa que yo he aprendido cuando viajo a un país que tiene 12 horas de diferencia o menos, pues imagínate, ¿no? Como cuando estuve en Malasia o en Hong Kong, uno dice, caramba, debería estar durmiendo porque son las 3 de la mañana y allá es 3 de la tarde, ¿verdad? Y el remedio es muy sencillo: vete a caminar por la playa mirando al sol cerca de unos 20, 30 minutos, y tu cuerpo se programa, se empieza a ajustar solo, aunque no has dormido nada. Y según tu reloj interno es 3 de la mañana, mirar al sol y caminar por la playa un rato, te ajustas y tu reloj dice, cambio la hora, son las 3 de la tarde, no necesitas dormir. No duermes. Llega la hora en que debes dormir, se apaga la luz y duermes. Interesante, ¿verdad? Yo lo hice y funciona. Funciona extraordinariamente. En realidad no dormí un día y medio y no hubo problema. Tu sistema lo agarra. Si tú tienes un cuerpo tan extraordinario. Pero el punto es esto: quien define cuándo duermes o cuándo no duermes es la luz. Y es bien complicado dormir en la luz, pero hay algunos que duermen hasta con un foco encima, ¿ok? Los hermanos tienen tremendo, ¿verdad? Estamos en plena luz. Si alguno está cabeceando, dile, no seas Lázaro, ¿verdad? No seas Lázaro, no duermas. Pero básicamente, entendiendo lo que significan estos principios espirituales, esta comparación que quiero hacer sobre su vida, por favor, es que entienda, lo primero, que el sueño viene por empezar a caminar con poca luz. ¿Amén? ¿Se entiende esto? Entonces, es interesante, estás en un avión que son las 3 de la tarde, pero tienen que hacerte dormir y cierran todas las persianas, ¿verdad? Y la gente duerme. Inclusive hay gente que no puede estar sin ponerse algo en los ojos. Han visto que se compran unas cosas para los ojos, no recuerdo el nombre, pero y con eso pueden dormir. Bueno, el punto es esto: la luz habla de la revelación. La luz habla de la revelación. La gente que no tiene revelación propia de Dios y de su vida en Dios no llega a caminar en total certeza, anda cabeceando. El punto es este: tú puedes escuchar una enseñanza hoy, pero de aquí a 2 semanas no vas a recordar casi nada de esa enseñanza. Vas a recordar aquella enseñanza que hayas podido poner en práctica, de tal forma que se convirtió de un concepto a una experiencia. ¿Está conmigo? ¿Se entiende? ¿Qué compartieron hace 3 semanas? No me acuerdo ni qué comí ayer. Bueno, por eso, es que tiene que ver con esta realidad. Si tú no entiendes que si no experimentas esto en profundidad, lo vas a perder, lo perderás. Si tú has comido una comida que te marcó, yo te aseguro que te acuerdas aunque pasaron años. ¡Qué rica esa vez! ¿Por qué? Porque experimentaste algo profundo, algo que te deleitó muchísimo. ¿Está conmigo? Por ejemplo, dice, deleítate en el Señor. Así como te deleitas de un asado, te deleitas de unas ensaladas, de no sé, de lo que te guste, tú lo esperas. Olor de comida, pan horneado, qué rico, ¿cuánto falta? Deleítate ahora en el Señor. Y Él concederá las peticiones de tu corazón. Y hay una diferencia entre conocer a Dios, entre saber de Dios y entre deleitarse con Él. ¡Ay, qué rico! Por ejemplo, hace un rato nos deleitamos en la alabanza. ¿Te deleitaste tú? O estabas, ay, ¿por qué no se callan ya? Siéntense ya, ¿verdad? Dejen que el Señor busque adoración en otra parte también, ¿no? O sea, ¿verdad que sí? Pero no, cuando uno se deleita en la alabanza, uno espera. Uno echa de menos cuando la alabanza no es lo que nosotros esperábamos. O sea, la alabanza es algo en lo que podemos deleitarnos. Ahora también pasa lo mismo en Dios, en la palabra, en las cosas del Señor. Ahora, eso produce en nosotros un nivel de revelación. Por ejemplo, si tú has visto respuestas a partir de lo que aprendiste en la adoración, tú quieres seguir adorando. Amén. Lo mismo, si tú has orado por un enfermito y se sanó, quieres seguir orando por otros enfermitos. No dices, ah, se sanó, qué bueno, nunca más lo hago. O sea, no, sino que queremos repetirlo, y esto es importante. Ahora, seguramente que dormir es mejor que morir. Pero el que está dormido está a un paso de estar muerto. Ese es el punto. ¿Ah? Es un nivel. Por ejemplo, en el versículo 12... dicen los discípulos, hay un diálogo bien interesante, ¿no? Jesús dice en el 11, nuestro amigo Lázaro duerme, voy a ir a despertarle. Luego dicen los discípulos, Señor, si duerme sanará. Pero luego aclara el Señor, dice, no sanará, morirá. ¿Entienden el diálogo? Está ahí. Verso 14, entonces Jesús les dijo claramente, Lázaro ha muerto. Ahora, no quiere haber un juego de palabras acá, solamente, parece así, ¿verdad? Pero hay un contenido muy fuerte. Por un lado, Jesús sí sabía que podía resucitar a Lázaro, eso no era tema de discusión. El problema es que él estaba enfermo. Ahora, yo le digo esto, mire, Jesús pasaba buenas horas casi cada fin de semana con Lázaro. Ustedes saben que la familia de Lázaro era muy amiga de la casa de Lázaro, era una casa muy querida para Jesús. Él pasaba muchos fines de semana ahí en Betania. Era casi una mansión, equivalente hoy día a una mansión. Era tan grande que tenía su tumba privada. Se darán cuenta que Lázaro estaba enterrado en su patio, y eso era algo que solo lo tenía gente muy con mucha plata. Entonces Jesús sabía dónde ir a descansar también, ¿eh? Ah, o sea, habrá nacido en un pesebre, hermano, pero también sabía dónde apoyarse, ¿verdad? Lo querían mucho en esa casa. La gente se llenaba, se agolpaba por las ventanas, y él enseñaba en esa casa muchas veces. Ahora, yo les hago una pregunta, mire. Lázaro era amigo de Jesús, amigo, cercano. Tanto que dice, nuestro amigo Lázaro ha muerto, porque él se la contó a la tropa de gente. ¿Cómo él pudo estar enfermo siendo que su amigo era Jesús? O sea, ¿cómo que, me entiende, verdad? ¿Cómo puede ser que en la casa de Lázaro se sanó tanta gente? O sea, los milagros acontecieron en su casa, no un fin de semana, no dos. Pasaron ahí por lo menos, me entiende, dos, tres Pascuas juntos. ¿Cuántos milagros habrá visto Lázaro? Muchos. ¿Cuántos habrán celebrado en su casa? Varios. ¿Y cómo puede estar Lázaro enfermo siendo amigo cercano de Jesús? Hola, ¿lo agarraron? ¿Está conmigo? ¿Cómo puede ser, iglesia, que te falte revelación si estás congregándote en la casa de José, un lugar que es conocido por la revelación sobrenatural de Dios, y digas, no sé qué hacer mañana con mi vida? Hola. Está llegando gente de todas partes del mundo. La última que llegó, ¿dónde está mi chilenita que llegó recién? Ahí estás, hola. No te pude saludar hasta ahora. ¿Ya te agarraste con la altura bien? Fabuloso. Ella es otra de las personas que ha venido para que Dios le cambie su vida y la ubique en su destino. Acaba de dejar su carrera en la universidad pendiente para poder obedecer un llamado de Dios. O sea, quiero que entienda lo que le estoy diciendo. Ella no es una sola de las muchas que han pasado por acá, personas. El grupo de mexicanas que ahora están haciendo explosión y media ya, han estado en Houston hace poco, ahora están metidas en la toma de México DF, una ciudad de millones de gentes están trabajando. Fanny, la colombianita, está metida en toda una batalla en Bogotá impresionante. Entonces, cuando uno ve eso, gente que viene, es equipada, se le cambia la visión y sale como un misil teledirigido, ¿verdad? Un tomahawk, ¡puf! ¿Cómo puede ser que yo que vivo acá, ¿verdad? Soy vecino de la iglesia, esté sufriendo buscando que alguien me lea las cartas y me diga qué debo hacer? Ese es un poco la figura. Yo quiero que entienda. Lázaro estaba enfermo, siendo amigo íntimo de Jesús. ¿Le parece comprensible? A mí no. Entonces van a darse cuenta que no solo Jesús estaba pensando en un milagro para wow, ¿verdad? O sea, había un poco de dolor en su corazón por varias cosas. Y es interesante que se registra dos veces el llanto de Jesús y una es en la tumba de Lázaro. Y no es porque Lázaro estaba muerto. Van a darse cuenta que el problema con Marta, por ejemplo, era que ella no entendía. ¿Habrá entendido Lázaro? No tenemos registrado un diálogo con Lázaro en el Evangelio. Sí con Marta, sí con María. Pero van a ver que Marta siempre está reprochando. María es la que sabe todo. ¿Me entienden? Lázaro, ¿dónde andaba? De ahí salió uno. No estaba muerto. No andaba de parranda. Pero lo que yo quiero que noten es esto, amados. O sea, de verdad, la carga de mi corazón es esta. Yo creo que los que Dios nos ha traído reunirnos aquí semana tras semana, y bendita sea la iglesia en todas partes de esta ciudad y de este país, pero yo sé que esta es una casa donde Dios nos abre los cielos para entender propósitos y diseños. O sea, no, yo no vengo y digo, a ver, les predicaré de que Jesús los ama, ¿me entienden? No hago eso. Me agarraré de las prédicas hermosas de Spurgeon y le leo una. O sea, no, siempre estoy diciendo, Señor, ¿qué quieres decir a tu iglesia? ¿Qué hay? O sea, mi hermano Mario, para venir a predicar la semana pasada, yo sé que se la pasó orando un buen rato, no un día, no dos, no tres. O sea, yo quiero que entiendan, lo que usted recibe acá se cocina a fuego lento y se cocina delante de la presencia del Señor, buscando revelación fresca del cielo. Lo mismo que les he enseñado a ustedes, lo he enseñado en Los Ángeles, y la gente está explotando, está creando sus empresas, está disparándose para otro lado. Voy a otra ciudad, enseño una vez y la gente cambia, me dice después, meses después, nuestra vida es totalmente diferente, nunca más hemos sido los mismos, y veo gente aquí que sigue siendo la misma hace 5 años. Entonces he probado que no es el mensaje, porque muchas veces comparto el mismo mensaje, o sea, no es la semilla. O sea, quiero que entienda lo que le estoy diciendo. Entonces, esta es una llamada para nosotros que somos casa. O sea, no puedo estar yo enfermo teniendo a Jesús sentado a mi lado. No puede ser que me falte sabiduría para el propósito de mi vida. Esta es una casa con cielos abiertos donde la unción de José, el menor, el Benjamín, el primogénito, perdón, el ultimigénico en este caso, ¿verdad? Pero que se convierte primogénito para la casa de Israel dentro de Egipto. No puede ser que el espíritu de José en ese sentido de discernimiento no haya podido brotar sobre ti un propósito, una idea divina. No puede ser que sigas fregado y sin plata por 4 años después de estar escuchando prédicas que tienen que hacer despertar algo dentro de ti, ¿se entiende? No puede usted seguir enfermo cuando estamos escuchando testimonios de que un bebé ha sido sanado con una oración. No podemos decir eso. No podemos quedarnos sentados. Cuando escuchamos que hemos orado un minuto por una señora que estaba con cáncer terminal y ahora está comiendo, no puede ser que tú salgas arrastrando los pies. Estamos frente a algo grande y poderoso que debe provocar incomodidad. Me gustaba lo que decía este escritor, decía, el principio del emprendedor es no sentirse cómodo con su situación actual. Ese es el punto. Y me he dado cuenta que mucha gente ha llegado a un nivel de comodidad. Estoy cómodo sin nada. Estoy cómodo en mi incomodidad. Si quiero que entienda la contradicción, ahí estoy. No me falta, no me sobra. Pero eso quieres tú. Ese es el punto. Entonces, yo quiero constantemente, ¿sabe? Yo viajo y pienso en las personas y veo sus rostros de ustedes y trato de ver en qué anda cada uno. Y estoy orando por ustedes. ¿Sabe? Mi corazón los ama mucho. Con muchos tenemos años caminando juntos, ¿verdad? Con muchos nos conocemos muchos años. Aquí tengo familias que somos amigos por lo menos 18 años, 20 años. ¿Ah? Yo la vi llegar a la iglesia a Cintia cuando era una pulga. Y hoy día está ya en la universidad. O sea, No entiende lo que le digo. O sea, yo la vi llegar así chiquita a la iglesia. Entonces, y la veo crecer y quizás de aquí unos años estemos celebrando su boda, ¿entiende? O sea, hablo de que hemos caminado muchos años juntos. Hola, ¿se entiende lo que estoy diciendo? No, no es una relación de ayer, no hemos ido a comer salteñas hace 2 días. O sea, nos conocemos tiempo ya. Hola, ¿está bien? Yo me acuerdo de ustedes, ustedes me conocen. Pues desde ya casi podría decir que reconocen mi voz a la distancia, ¿sabe? O sea, nos conocemos bien. Entonces yo quiero animarles. Yo estoy aquí no para hacerles sentir mal, sino para hacerles pensar, ¿verdad? Que no aceptes como normalidad una situación de enfermedad. Entiendas la enfermedad como tú quieras entenderlo. Pero la enfermedad normalmente está un paso a la muerte. Esa es la idea. ¿Está conmigo? Entonces yo no quiero eso. Hemos llegado algunos acá rodando, o sea, así de problema en problema, dando tumbos entramos a la iglesia. Y aquí el Señor nos puso de pie, nos cambió las ropas, nos hizo entender quiénes somos, nos equipó, vimos que teníamos poder en nuestra vida, en nuestra boca, en nuestras manos. Y el Señor nos envía a hacer cosas, nos envía a tomar la cosecha y traerla al altar, ¿verdad? Porque esa es la idea. Entiéndase cosecha como frutos, éxito, milagros, testimonios. El que Marcela traiga a esta persona para que nos cuente un testimonio de lo que pasó. No es para que digamos, uy Marcelita, aleluya, ya tienes manos especiales para la epilepsia. No, no es eso, querido. O sea, tiene que ver con que traigamos al altar lo que estamos cosechando. ¿Me entiende? Entonces, he visto gente entregar su título universitario acá. Hemos celebrado bodas. Eso me hace entender que tú estás entregando tu matrimonio. Yo he celebrado la boda de mi amiga Sandra y Javier hace años, que hoy día es nuestra directora. El otro día hablamos y le decíamos, ¿cuánto tiempo hemos estado juntos, verdad? ¿Quién no dijera? Los conocí solteros. Los conocí solteros estos chicos. Una pareja bonita trabajando en la iglesia, haciendo cosas. Tuve el privilegio de ver su boda. Tuve el privilegio de ver a sus hijos, dedicar a sus hijos. Y si el Señor pues es bueno con nosotros todavía, quizás hasta celebremos la boda de Josué, ¿me entienden? El punto es este. Está pasando el tiempo, hemos llegado al primer día de septiembre. Ya no contamos, ¿verdad? Ya descontamos, desde agosto ya descontamos cuánto falta para Navidad. Y el punto es esto, yo quiero que las palabras que escucho den fruto en mi vida. Entonces yo quiero ver que lo que está pasando allá y aquí y fulano pase en mi vida. Yo no quiero estar en una situación de enfermedad o de muerte o de sueño. Puede que no estés enfermo, pero puede que estés dormido. Que es otro problema. ¿Está bien? ¿Se entiende? ¿Ah? Entonces, ¿qué sucede? La revelación, ya hablo de una palabra que tú entiendes, la revelación, no la comprensión, la revelación de una verdad divina, lo que provoca en ti es un nivel de vida y luz. Por ejemplo, un día tú entendiste, se te reveló, una palabra muy sencilla, si crees en tu corazón y confiesas con tu boca. Y aunque no entendemos lo que es la eternidad, nadie te dijo, bienvenido a la vida eterna, ¿verdad? O sea, nuestra vida cambió. Aún sin que hayamos entendido, defíname qué es conversión, caray. Si te preguntaban eso a los 2 días que lloraste por primera vez, tú no sabías, solo habías llorado, o sea, no entendías. Realmente entendemos meses, años después lo que nos pasó. No entendemos, la lectura no es sencilla, ¿me entiende? Pero algo aconteció, ¿sabes por qué? Porque quizás no lo entendiste, pero sí lo experimentaste. Entonces hay niveles en los que nosotros podemos meternos y no deberíamos quedarnos conformados hasta ver resultados. Pero no es fácil. Saben que a nosotros que ya tenemos tiempo en el Señor, a veces nos cuesta ver lo fácil. A veces somos tan visionarios que vemos a lejos, pero no vemos la piedra con la que estamos tropezando. Eso me pasó ayer. Yo estaba parando frente a una heladería y yo no vi que había una tremenda bola en el piso, ¿verdad? Y estaba con el carro que chocaba con algo. O sea, veía los carros que venían, veía el estacionado allá, veía el estacionado atrás. Estaba entrando perfectamente. Pero un dueño de casa puso una bola ahí para que no le cierren el paso de su salida y entrada de carro. Pero yo no la veía. O sea, mi posición no tenía ángulo con eso. Estaba... Uf, uf, uf, ¿qué pasa? No es la vereda, eso no es la vereda. Y mi hijo sale y me dice, tienes una bola aquí que no estás mirando. Ah, tuve que salir y entrar. Pero miraba lejos, miraba atrás, miraba a los lados, pero no miraba a lo cercano. ¿Entienden lo que estoy diciendo? ¿Se comprende? Muchas veces el milagro que tú necesitas está en tu propia casa. Y llámese casa con vida, llámese casa con talento, llámese casa con hijos o familia cercana, llámese casa como quiera llamarse. Solo alguien que tiene una revelación de su existencia puede entender a qué ha sido llamado. La revelación provoca en nosotros diferentes niveles de existencia. Veamos un poquito. ¿Cuál es el nivel favorito en el que Dios nos quiere, de estos cinco que he mencionado? No, hay algo más que despierto. Resucitado. Ese es el nivel, el que Dios es su favorito. Si tú le preguntas, ¿cuál es tu nivel de existencia favorito, Dios, en nosotros? Él diría, el de resucitados. El que está despierto, gloria a Dios, está despierto, pero puede volverse a dormir. Pero el que está resucitado ya no se duerme más. Voy a darle ejemplos en un momento, ¿ya? Por favor. Básicamente, ¿qué es la muerte? Pero la muerte se puede definir, por ejemplo, médicamente como la finalización de las funciones de nuestros sistemas. Por ejemplo, muy sencillo. Es cuando un sistema organizado deja de trabajar, deja de funcionar. Nosotros, por ejemplo, heredamos de Adán muerte, cesación de funciones vitales. Así nacimos. Interesante, ¿verdad? Las funciones principales de la existencia de Adán, él las perdió. Se murieron y eso nosotros heredamos. Entonces pasamos por, tenemos que llegar a un nivel de resurrección y eso es ciertamente lo que viene. En el libro de Génesis 2:17, ¿qué dice? Del árbol del conocimiento del bien y del mal no comerás, porque el día en que del comas, ciertamente morirás. El punto es este, mucha gente muere porque come lo que no debe. ¿Me estás siguiendo? ¿Está aquí conmigo? Dile que está a tu lado, ten cuidado con lo que comes. Hay cosas que no debes comer, querido. O sea, ten mucho cuidado. Ten mucho cuidado con lo que comes. Ahora, Dios quiere que nosotros lleguemos a un nivel de resurrección. Resurrección tiene que ver con esto, inmortalidad. O sea, de que nosotros podemos llegar a un nivel de vida en el que ya no estamos pendientes de la muerte espiritual. Nuestra vida se estabiliza en la vida nueva de Dios, en la vida Zoe, en la vida sobrenatural de su resurrección. Vayan conmigo, busquen rapidito, 1 Corintios 15. Voy a volver a Juan, pueden poner una marquita ahí. Vamos a volver, vayan a 1 Corintios 15, por favor. En el que ya no estamos pendientes de la muerte espiritual, nuestra vida se estabiliza en la vida nueva de Dios, en la vida Zoe, en la vida sobrenatural de su resurrección. Vayan conmigo, busquen rapidito, 1 Corintios 15. Voy a volver a Juan, pueden poner.

15:55, por favor, mire lo que dice. ¿Qué es la victoria? No es cantar victoria, la victoria. O sea, no, no, mire lo que es la victoria. Versículo 55, esta es la victoria. ¿Dónde está, oh muerte, tu aguijón? ¿Dónde, oh sepulcro, tu victoria? Ya que el aguijón de la muerte es el pecado y el poder del pecado la ley. Mas gracias sean dadas a Dios que nos ha dado la victoria, esto es la vida sobre la muerte, por medio de nuestro Señor Jesucristo. Así que, hermanos míos, amados, estad firmes, no dormidos. Constantes, creciendo en la obra del Señor para siempre, activos, sabiendo que vuestro trabajo en el Señor no es en vano. ¿Entiendes, verdad? Ahora, ¿qué es lo que hace la muerte? Espiritualmente, golpea el desarrollo de la vida en ti. Hay amistades que se acercan a ti para traerte muerte. Escúcheme lo que le voy a decir. Las más grandes bendiciones que tú vas a recibir en tu vida van a venir por una persona que Dios va a enviarte. Qué bueno que lo celebre. Las más grandes maldiciones que el infierno va a enviarte, las va a ser enviándote a través de una persona. ¿Lo agarró? O sea, puede ser lo mejor que te pasa conocer a una persona que te cambie la vida, o puede ser lo peor que te pasa aceptar a la persona equivocada, en el nivel que tú quieras. O sea, la muerte entra para golpear nuestro desarrollo en la vida. Entonces, ¿qué sucede? La vida se nota. Un niño crece. ¿Han visto cómo la ropa les queda chiquitas? Hoy día veíamos con mi esposa, o ayer me decía, mira lo que le regalaron a nuestra vez, ya no le hace y no lo puso ninguna vez, ni una sola vez. ¿Por qué creces tan rápido, verdad? No nos deja disfrutar dos veces una ropa. Así son los bebés, ¿no? Las mamás entienden, los papás, qué rápido crecen. Alguien decía, disfrútalo, por favor, rápido. Porque crecen por día. O sea, de un día a otro pueden crecer un centímetro un bebé. O sea, es impresionante, qué manera de crecer. Ahora, noten, todos aquí los que han sido papás, o los que van a hacerlo, saben que un niño crece, está conmigo. ¿Qué pasa si un niño no crece 2, 3, 4 años? Algo está mal, porque tiene que crecer, o sea, es parte del desarrollo normal de la vida. ¿Estamos? ¿Está bien conmigo? Ahora, ¿qué pasa cuando desde que tú te metiste en esto, tu vida se estancó? ¿Puede decirse que eso es de Dios? ¿Un negocio? ¿Universidad? Hay universidad si tienes que estudiar una carrera, pero hay carreras que matan a la gente. Hay carreras que son de muerte, o sea, perdóneme que lo diga. Que son más árbol de conocimiento, la gente se me muere dentro. O puede que al entrar a la carrera conociste un círculo de amigotes tremendos, ¿verdad? Y tú no tienes una vida que pueda superar eso, más bien ellos te absorben. Y quedas en calidad de musgo, ¿entiendes? Después de estar con ellos. Entonces, desde ese día, tu vida, desde que entraste a la universidad, te has estancado. O sea, te lo digo fácil, estás medio muerto. Hay cosas que pasan así. Un trabajo, que es una bendición, puede ser que alguien se empiece a morir. ¿Por qué? Porque se concentra tanto en su trabajo ahora, ya no tiene tiempo para nada. Un hijo, que es un don de Dios, puede ser que tú te apartes de Dios, porque estás tan preocupado que el hijo, que allá, que el resfrío, que el calor, que el frío, que la nieve, que... Entonces ya ni vas a la iglesia y ya te sacó de todo, gracias a tu hijo. Digo gracias, en realidad no, es gracias a que tú lo permitiste, porque un hijo no viene a cambiar nuestra agenda, él tiene que aprender a vivir con la agenda que ya tú tienes. ¡Au! Ay, no, es que no podemos. Antes ustedes dirigían, ya no podemos porque el niño... Si no, el niño no se hace lío de que lo pongas acá debajo de la batería, ¿entiendes? No, de veras. O sea, ¿viste? Un niño se acomoda todo. Por favor. No, de veras. Uno carga la guagua, dice, guaguas, petacas y monos, todos atrás y ya. O sea, pero hay gente que te viene con ridículas. Un hombre de 40 años que te dice, es que no podemos con el bebé. De 40 años de edad este cuate, ¿no podemos con el bebé? Pónganse serios, ¿cómo? ¿Tú aceptas una cosa así? Es que usted sabe, pastor, hay que cuidar. No, hermano, hay algo que... Vamos a darle, doctora Terán, Ubicatex compuesto rápido. O sea, ellos vienen para bendecir tu vida, para sumar, no para restar. Yo he conocido una mamá, no acá, en otro país, que me decía, ay, desde que nace ya no puedo participar, ya no estoy en alabanza, ya no están en la reunión de intercesión, porque yo soy una persona muy activa en la iglesia. ¿Tú crees que Dios le mandó un hijo para eso? ¿Para sacarla de todo? No es así, amados. Entonces, dos hijos, no importa cuántos, el pastor de Omaha tenía seis hijos, mire mi respuesta.

Completos al hombre. Seis hijos, dije, wow. Pero están todos metidos. Su hijo mayor toca la batería, la hija menor, la más chiquita de 3 años, es parte del grupo de danza de la iglesia. Impresionante, la pulguita, una cosita así danzando ahí con su pandero. Bien bonita la wow. Y es divertido, porque digo divertido, porque estaba la pequeñita ahí danzando el primer día y se agarraba la guatita, la barriga, ¿verdad? Y todos, pues qué bonita, qué bonita. Y nadie se daba cuenta que quería vomitar. Comería la guagua, ¿verdad? Pero ella no se movía, seguía danzando. Y todos ahí, ¿verdad? Y luego recién a su papá lo llamó, ya estaba media verde ella, ¿verdad? Lo llamó, se acercó el papá y salieron corriendo al baño, pero ella no se movía, seguía danzando. ¿Por qué? Porque si su mamá le dijo, bueno, te toca danzar, danzas, pues punto. Y con 6 niños. 6 hijos. Y toditos metidos en el ministerio. Entonces, en el proceso, y lo que Dios te dé no es para sacarte, es para establecerte. Amén. Las bendiciones de Dios no son para restar, son para sumar. Él dice que bendice y no añade pena con eso. Amén. Una sonrisa. Por favor, es que esas son las bendiciones que Dios te va a dar. Amén. Los solteros, Dios les va a dar una novia preciosa, pero que además les acerque al Señor. Si te aparta del Señor, por muy preciosa que sea, es el diablo con falda, hermano. Escapa de ella, escapa, escapa, hazme caso, corre ahora que puedes, salva tu alma, querido. No debe, pero es que usted no la conoce, ha candidateado para señorita La Paz, y del infierno, señorita Seole, tiene el título, sal corriendo de ahí. No, de veras, las relaciones se miden por esto, te acerca a Dios o te aparta de Él, es así de simple, porque Dios nunca te va a mandar algo para restarte. ¿Me entiendes, verdad? Tú ya estás metido en la iglesia, te vas con los jóvenes, van a comer juntos, están en alabanza, están en aquello, y luego aparece alguien, ya no quiero que estés con ellos, ahora tú vienes conmigo. O sea, no, querido, perdóname, yo ya soy parte de un grupo, tú no eres parte de nada, ¿ok? ¿Se captas? Yo estoy establecida aquí en mi arrecife, tú eres un pedacito de alga flotando en el océano. ¿Quieres seguir conmigo? Tú te estableces donde yo estoy establecido. O sea, perdóneme, esa sí es la figura. Tú vienes. Si quieres seguirme, tú vas a seguirme con lo que estoy haciendo ahora. Si no, te voy a seguir al fútbol, querido. A no ser que seas director. Es otra historia. Usted trabaja con eso. Se entiende, ¿verdad? O sea, de eso se trata. Entonces, los jóvenes, las jovencitas, entienden que su vida está establecida en algo. ¿Ah? Tú las ves preciosas personas, pero aparece el príncipe azul y se les mueve todo, pero hasta la salvación entra en duda. De verdad, gente segura, firme, luego está. ¿Qué te pasa? ¿Es en serio? Padre Santo, qué fe has recibido, ¿no? ¿Por qué bautizo fuiste bautizado? También entiende, las dones de Dios, las bendiciones, la pareja, la familia, los hijos, el trabajo, no viene para hacerte morir. Viene para añadir vida en tu vida. Amén. ¿Qué es la muerte? Todo lo que no soporta o aumenta a tu nivel de vida. Simple. Todo lo que golpea el crecimiento, todo lo que golpea el sostén de tu vida, es muerte. Todo lo que ataca los recursos de tu vida, si tú estás manejando tus recursos y hay una puerta que se abre, mira, que te digo, y no, tienes un auto nuevo, tienes que pagar cada mes $500, no puedes, pues se convierte en muerte, te añade preocupación, estás sufriendo a fin de mes, oye, deja el auto, vuelve a la carreta y se acabó, pero viva en paz, o sea, ¿me entiende? Pero es que usted ha dicho que tomemos desafíos, sí, no suicidios, desafíos. Hay una diferencia entre suicidio y desafío, suena parecido. Tomemos desafíos, no nos suicidemos, hola, estamos, y pues no quiere Dios que usted se esté pensando en todo lo que le falta, en lo que hay que pagar, o sea, Él quiere que vivamos quieta y reposadamente. En paz será nuestra fortaleza. Todo lo que golpea la multiplicación en su vida. Tú estás destinado a multiplicarte. Y no hablo en sentido reproductivo, biológico únicamente. Sino que tú tengas más cada día. Pero siempre en un nivel de añadidura celestial. No que te aparta, no que te distrae, sino que te establece en Dios. ¿Amén? ¿Está claro eso, por favor? No pretendan ver que hay algo de Dios, entre comillas, que te aparta. Eso ni lo piensen, no funciona así, no funciona así. Ahora, la vida de resurrección es una vida donde la muerte ya no actúa. ¿Por qué Dios ama tanto este nivel de vida? Porque la muerte ya no puede hacer nada. O sea, ¿qué le hace la muerte a Jesús resucitado? Nada.
es la tumba para él? Nada, nada. ¿Se entiende esto? ¿Amén? Entonces, ¿qué sucede? La resurrección te hace pasar por un proceso, no de destrucción, sino de renovación. Ahora, entiéndase, pero es que Fernando, si voy a morir para resucitar, medio que soy destruido. Sí, pero no lo bueno de Dios, se destruye lo malo de Dios en ti. ¿Se comprende lo que estoy diciendo? A ver, voy a darle un ejemplo. Présteme la mochila, véngase acá. Vamos a suponer que mi hermano Jeremías está orando mucho porque Dios lo bendiga y lo prospere. Entonces Dios, supuestamente, esté quieto. Entonces ahí tiene mi hermano Jeremías una bendición. Entonces, sea lo que fuere, camine, por favor, vaya hasta el fondo y vuelva, camine. Su vida en el Señor la transcurre cargando esa responsabilidad que Dios le dio. Puede ser la responsabilidad, por ejemplo, el pagar una renta cara que le está costando pagar. O sea, ¿por qué? Porque gana menos de lo que puede pagar. Entonces ahora se lo ve todo campante, mi amigo, pero si le pongo unos 20 kilitos atrás y le pido que se suba por la Mario Mercado hasta cerca de las antenas, ya lo verían qué lindo queda el muchacho, ¿me entiende? Entonces dice, Dios, úsame, Dios, quiero. Y Dios viene, ¿verdad? Y hace esto. Entonces de repente, pero le quita lo que él amaba. Él amaba mucho su pesito. Amaba su mochila. Entonces un poco la elección es esta. ¿Te la dejo a riesgo de que no llegues? ¿O te la quito a riesgo de que sufras? Entonces la mochila puede ser la novia que tanto esperaba. Pero está empezada la niña, ¿me entiendes? Que la tira, lo tira para abajo, ¿se entiende? Entonces anda cargándola. ¿Y por qué la pones en el cuello? Porque le dificulta la respiración. Eso pasa realmente. ¿Ha visto que la gente que tiene deudas, gracias Jeremías, no puede dormir bien? O sea, las noches está sufriendo. O sea, pero es que es lógico, es natural. ¿Ah? Entonces Dios viene, te escucha en tu gemir y te quita. Y vos dices, ¿por qué me quitas lo que amo? Un ratito, a ver. Te está matando, ¿verdad? Pero es mi vida. Bueno, tómalo. Ya. Ahí está. Y hay gente que hace eso, ¿verdad? Tú no te aferres a lo que Dios quiera quitarte. El proceso de la resurrección es un proceso en el que tú vas a decir lo que Job dijo. Desnudo salí del vientre de mi madre, desnudo volveré. O sea, al morir en Dios, tú pierdes casi todo. Solo permanece lo que Él te dio de verdad. De veras. Por eso es que la muerte no puede tocarlo. ¿Amén? Jesús dijo, yo soy la resurrección y la vida. El que cree en mí, aunque muera, vivirá. Quiere decir que podemos morir para resurrección y eso es bueno. Vamos a hablar un poquito de la enfermedad. Dice acá, este es el nivel número uno, ¿verdad? Dice que nuestro amigo Lázaro estaba enfermo. Ahora, vean lo que dice, volvamos, Juan 11:4. Parece que no todas las enfermedades son iguales. Mire lo que dice el verso 4. ¿Qué dice Jesús? Esta enfermedad no es para muerte. O sea, agárrelo, por favor, no se distraiga. Esto me hace ver que hay enfermedades destinadas a matar. Y hay enfermedades que provocan, por ejemplo, inconvenientes. Por ejemplo, pensemos en esto. Si usted tiene un resfrío, yo le puedo asegurar que no se va a morir, ¿estamos? Pero si lo tiene, ay, no puede cantar, le duele la garganta, le duele la cabeza, un par de días va a estar medio que a mitad de máquina, pero no se va a morir. Aunque algunos piensan que casi están muriéndose, ¿verdad? Bueno. Especialmente me decían, los hombres son así, les duele algo y quieren calmante, ¿verdad? Ahora, hay enfermedades que llegan para matar, y muchas enfermedades solo a provocar inconvenientes. Jesús dice, hablando de Lázaro, esta enfermedad no es para muerte. O sea, aquí se nota que él entendía exactamente la situación.
Ahora, hubiera sido lindo que alguien se lo diga a Lázaro, ¿no? Bueno, ahora, perdón, versículo 11, mire lo que dice. Versículo 11. Dicho esto, les dijo después: nuestro amigo Lázaro duerme, voy para despertarlo. Yo no sé cuántos disfrutan el sueño, pero es una de las cosas más lindas. Usted disfruta mucho el sueño. ¡Wow! ¡Qué lindo! ¡Aleluya! ¡Gloria a Dios! A mí me asombra la gente que le gusta madrugar. Debo decir que tengo profundo respeto y admiración por esas personas, ¿verdad? No todos tienen la habilidad de madrugar y levantarse tempranos, o sea, y estar frescos, ¿no? Y no parece que están desvelados, porque hay gente que se levanta temprano y tiene unos ojos, Padre Santo. Uno tiene que buscarlos. El punto es este. Cuando tú duermes pasan algunas cosas interesantes. Mateo 13:25. Ya no hablo del dormir en la noche, que es tan rico, ¿verdad? Tan agradable. Sino hablo del dormir cuando no deberíamos dormir. Te voy a decir, por ejemplo, papás, si tú te duermes en la educación de tus hijos, puede pasar lo que está en el verso 25. 13:25. Pero mientras dormían los hombres, vino su enemigo y sembró cizaña entre el trigo y se fue. ¿Qué puede pasar mientras duermes? Puede venir el enemigo y sembrar cizaña en tu terrenito. Ah, yo pensé que mis hijos los llevaba a la iglesia, nunca pensé que iba a hacerse homosexual. Pues que le digo, nunca pensé que se iba a ir al mundo, o que nunca pensé que se iba a agarrar con una muchacha que nada que ver, o lo que fuera. El traer a un niño a la iglesia no significa que él ama a Dios. ¿Está conmigo? ¿Estamos bien? O sea, tú necesitas supervisar como papá la vida espiritual de tus hijos. Hola, ¿está conmigo? Si usted es papá, diga, ¿me están hablando a mí? Aquí no hay papás, bueno. Les digo a los papás, les estoy hablando a ustedes y estoy hablando para mí también. O sea, yo no puedo esperar, si me duermo, que Dios va a hacer el trabajo de mis hijos. Yo tengo que hacer algunas cosas en ellos. ¿Está conmigo? Ahora, anyway, cualquier cosa. Cuando tú te duermes, el enemigo puede sembrar cizaña detrás tuyo, en el trigo que tú sembraste. ¿Qué más puede pasar? Lo llevo a Jueces 4, no busque, verso 21 y 22. Cuando Císara se duerme, le clavan una tremenda estaca en la sien y se muere. ¿Quién le dice que se duerma a este hombre? Hay alguien, pensó que era vampiro, creo, y le pegó el estacazo en la cabeza, ¿ves? 4:21 de Jueces. Y Jueces 16, ¿se acuerdan ustedes de nuestro amigo Sansón? Era un muchacho, así. Vinieron los filisteos y pum, y pum, y pum, pum, pum, Sansón los derribó. Entonces vino Dalila, Lila, ¿verdad? Y él se durmió en los pies, en las piernas de Dalila, se durmió con sus 7 trenzas. Siguiente escena. Ya sabe lo que Dalila es capaz de hacer con Sansón. Digo, Sansón. Lo que no pudo todo el ejército filisteo lo hizo Jezabel. Y las 7 trenzas, los 7 pactos, los 7 espíritus que estaban ligados a los cabellos de él. Los 7, no uno, los 7. Las 7 trenzas fueron cortadas. Porque él se durmió en el lugar equivocado. Dile al que está a tu lado, cuidado con las Dalilas. En serio, díselo, cuidado con las Dalilas. Samuel, cuidado Isaías con las Dalilas. No te hagas el diestro, Andrés, cuidado con las Dalilas. O sea, y ahí quedan nuestras 7 trencitas, ¿verdad? Para que sirvan para decorar el cabello de alguien en gran poder. Bueno, es grave. Wow, qué terrible. No se duerma. Es más, cuando tú sientes que estás poderoso en Dios, es cuando menos debes dormir. Dicen, tanto que hay luz, trabajemos. ¿Estamos bien? Usted no ve a Jesús tomándose vacaciones. Aún cuando Él se iba de descanso, seguía extendiendo el reino de Dios. ¿Amén? El lugar más seguro para ti, ¿sabes cuál es? Estar trabajando en el reino. Ese es el lugar más seguro.
En 1 Corintios 11:30, por ejemplo, dice de que duermen los que toman indignamente del pan y el vino. ¿Recuerdan? No lo vamos a leer ahora, está en 1 Corintios 11:30. Y eso habla de juicio, o sea, la gente que está en la congregación, pero que no tiene relación buena con el resto de la iglesia, con algunas personas, está en un nivel de dormido, está durmiendo. ¿Por qué? Porque está en un nivel de juicio. En nivel 3, bueno, el primero ya le he dicho es de enfermedad, el segundo es de sueño o de dormir, el tercero es de muerte. Usted va a ver que pasan algunas cosas interesantes. Me voy a tomar unos minutos con esto, por favor. La primera muestra de que una persona se ha muerto es de que sus manos se ponen frías. Eso es muy interesante, ¿no? Ay, no, mi marido siempre tiene manos frías. ¿Qué quiere decir? No, no quiero decir nada. O sea, dale más chocolate, ¿vale? Me va a ayudar el chocolate, es bueno. Pero normalmente nuestras manos reflejan mucho de nuestro estado de ánimo. Por ejemplo, cuando uno está nervioso, tú puedes escurrir tus manos, ¿verdad? Hay gente que juega ahí en Play, computadora, lo que sea, y está tan nervioso que luego cortocircuito del Play, ¿no? ¿Verdad? Bueno, la tensión, es cierto. Lo segundo es que la muerte es la cesación del movimiento. Una persona se estanca. Está ahí, pero es como una silla, ¿verdad? Es una silla, no tiene reacción. Ahora, entre la enfermedad y la situación de muerte, hay dos opciones, que la persona se recupere o que se termine de morir. Punto, no hay más. Para que tenga de que volver a vivir, necesita la vida de Dios actuando. Les quiero mostrar algo que me pareció muy interesante mientras yo leí un pasaje el otro día en el avión. Me pareció bien interesante. Váyanse conmigo a Segunda de Reyes, hablando de Doña Jezabel. Segunda de Reyes, capítulo 9.

capítulo 9, verso 33. Ustedes saben que aparece Jehú, el que se encarga de enviar el juicio sobre ella. Dice verso 33, y él les dijo, echadla abajo. Y ellos la echaron, y parte de su sangre salpicó en la pared y en los caballos, y él la atropelló. Entró luego, y después que comí y bebió, dijo, id ahora a ver a aquella maldita y sepultadla, pues es hija del rey. Pero cuando fueron para sepultarla, no hallaron de ella más que la calavera, la cabeza, los pies y las palmas de las manos. Es bien interesante esto, ¿sabe? Dice que luego la entierran en la parcela de Jezreel. Pero el punto es de que los perros, que son los mutiladores del cuerpo, según Pablo, se comieron todo de ello, menos tres partes. Su cabeza. Eso quiere decir que las maquinaciones de Jezabel siguen obrando. Hola. Las manos. Quiere decir que todavía sigue actuando. Y los pies todavía sigue moviéndose. ¿Lo agarró o no? ¿Está aquí? Hola, se me puso serio de repente. Póngase la dentadura de nuevo, sonríe. O sea, ¿entiende lo que le estoy diciendo? ¡Qué interesante! Es por eso que Jezabel vuelve a ser mencionada en el libro de Apocalipsis. No tengo contra ti que dejas profetizar a Jezabel. Pero ella había muerto hace tantos años, ¿verdad? Sí, murió gran parte de ella, pero no murieron tres partes de ella, que son las que expresan su actividad, sus maquinaciones, sus hechos y sus pasos. ¿Dónde va? ¡Wow! Si le parece interesante, diga wow. ¿Verdad que sí? Ahora, dice acá, termino de leer verso 36 y 37, y volvieron si se lo dijeron, y él dijo, esta es palabra de Dios, la cual él habló por medio de su siervo, Elías Tisbita, diciendo, en la heredad de Jezreel comerán los perros las carnes de Jezabel, y el cuerpo de Jezabel será como estiércol sobre la faz de la tierra en la heredad de Jezreel, de manera que nadie pueda decir, esta es Jezabel. Ciertamente, pero el trabajo no fue completo. Porque quedaron tres partes que todavía son activas. Entonces, pues, no sé cómo se presenta ella en su vida, mi hermano, ¿verdad? No se verá muy agradable, llena de prótesis, pero es evidente que todavía sus maquinaciones te pueden afectar, todavía sus hechos te pueden alcanzar y todavía sus pasos te pueden seguir. Porque eso ni los perros quieren comerlo. ¿Entiende? Entonces, es muy importante que tú juzgues las cosas no por la apariencia, sino por los frutos. Es que a mí me parece, no, que no te parezca. O sea, nuestro corazón es más engañoso que una salchicha, hermanos. Tú no sabes qué carne hay dentro, ¿entiendes? Es así. O sea, tú tienes que aprender a juzgar las cosas por los frutos. Jesús lo dijo. Por los frutos conoceréis. Esa es la manera. Porque todos los demás nos podemos equivocar. Nuestro corazón nos engaña. Pero los frutos son lo que determinan quiénes somos. Amén. Dice la palabra que hagamos frutos dignos de arrepentimiento. O sea, nuestros frutos deben ser conocidos. Tú debes ser conocido por una persona piadosa que ama a su esposa. Debes ser conocido porque eres un buen padre. Debes ser conocido porque eres un hijo que ama a sus padres, obediente, que no da dolores de cabeza, que no tiene que llamar a tu padre a media iglesia para saber por qué no has llegado a las 12 menos cuarto de la noche cuando la reunión de jóvenes terminó a las 5. O sea, tú tienes que ser un hijo que da paz a su familia, no un dolor de cabeza. Ay, qué lindo el profetita, sí, pero hasta que no sepa recogerse ahora es un sinvergüenza, ¿entiende? Hola, pero sí. O sea, qué lindo, canta el hermanito, sí, pero qué dolores de cabeza produce. Entonces, en definitiva, al papá no le interesa que cante, ¿no? Me interesa tener un hijo normal. O sea, ¿me entiende lo que le digo? Frutos. Si tú eres hijo, tienes que dar frutos. Frutos. Digo, tengo que dar frutos. Digo, tengo que dar frutos. Sí, tengo que dar frutos. Eres genial, hermano. Eres bien linda, hermana, pero mientras no veamos frutos, potencialmente eres un 7. Potencialmente era la respuesta de Dios para Bolivia. Yo no quiero ser ya. Entonces da frutos. Nadie come de un árbol potencialmente lleno de frutos que vas a cascarte el tronco, hermano. Uno quiere la fruta. Jesús lo dijo. Por sus frutos los conoceréis. Amén. Está conmigo. No se enoje conmigo. O sea, tiene que ver con. Es lo que Dios espera de nosotros. Por favor, aprenda a ver eso. Me apuro. El caminar, el despertar.
en Juan 11, verso 11 y 12, dice, yo voy a despertarlo, ¿verdad? Voy a despertarlo. Ahora, hay dos cosas interesantes en todo esto. Cuando llegan ahí, en el capítulo 11, sigo con Juan 11, verso 38 al 42. Número uno, hay una piedra que está puesta sobre la tumba. Y número dos, hay mal olor. ¿Verdad? Ambas cosas se comprenden. El hombre estaba 4 días ahí, y bueno. ¿Cuál es la primera parte para que una persona que está muerta resucite? Primera parte, debe quitarse la piedra. Debe retirarse aquello que impide que tú seas resucitado. ¿Capís? Esto es complicado. Hay gente que va a tener que dejar su familia, porque su familia es la piedra que impide que ellos resuciten, por ejemplo. Yo he conocido a algún joven o jovencita que ha tenido que decirle, tienes que dejar tu casa porque te vas a morir este paso. Si así, Dios puede cambiar todo, sí, pero tú no lo vas a hacer. No lo vas a hacer por lo pronto ahora. A veces es lo que les mostraba con el ejemplo que hice con Jeremías. Es un peso que parece bueno, es una posesión tuya, pero que debe quitarse. ¿Me entiende? Entonces, es triste. Imagínese, ¿verdad? Voy a decirle esto, pero en voz baja. Es feo. Pero a veces leo el pensamiento de alguna persona casada que dice esto, ¿no? ¿Cómo sería si mi fulano, él o ella, estuviera muerto? Podría trabajar en la iglesia. Podría hacer tantas cosas que no me deja. Y escucha este pensamiento, lo he escuchado alguna vez. Y qué terrible que uno tenga que pensar en un hipotético caso de morir del otro para recién poder tener una ganancia. Qué terrible, ¿verdad? O sea, qué terrible. Entonces, menos. Y obviamente no es un pensamiento que encuentra aplausos, por favor, pero es un pensamiento íntimo en el corazón y tiene razones para pensar eso. O sea, no es para tirarle una piedra, ¿verdad? Y decir, qué barbaridad. Entonces, que tú no vives con esta persona. Si tú vivieras, dirías, ¿qué tal? Ya sabes, ¿no? La oración. O te lo llevas o te lo envío, o sea. Yo he escuchado a mamás decir esto. Si mi hijo no va a conocer a Dios, prefiero que Dios se lo lleve. Yo no creo que no ame a su hijo, creo que más bien porque lo ama está orando de esa forma. O sea, es bien complicado este asunto. Hay una piedra puesta en la puerta para que pueda salir Lázaro. ¿Sabe que Lázaro no podía mover esa puerta, esa piedra? Ahora note, antes de todo este proceso, o sea, él está metido en una cueva. Los muertos están metidos en cuevas. Se borran de la iglesia. Antes estaban en todas las actividades. Ya no aparecen. Huele a... Claro, porque estaba en todo. Ahora, pero es que tú no sabes, le han hecho o no le han hecho. Puede que sí, pero no mueras, amado. Ya no mueras. O por sí o por no, y no te juzgo, que tal vez realmente ha sido todo adverso a ti, pero la vida te la dio el Padre, y no tiene sentido que tú pierdas eso, por cualquier situación. Si te parece una situación, un ambiente hostil, la iglesia, o la familia, o lo que fuera, no te canses, o sea, Dios te está entrenando. O sea, yo pasé 12 años en el anonimato, amados. No se angustien por eso. Dios los conoce, Dios sabe. 12 años ahí calentando la banca, esperando que algún día se le ocurra a alguien darte una oportunidad. Tranquilo, no te preocupes, Dios sabe quién eres. Pero no huelas a muerto, oye. O sea, no te metes en la cueva, ¿verdad? ¿Me entiende, verdad? Y no es esa la idea. Jesús viene y dice, quiten la piedra, ¿verdad? Quiten la piedra. Y eso tiene que ver que Dios, para poder resucitarte, va a quitar ese impedimento. Por un lado, no seas el impedimento de nadie, ¿ok? Para que Dios no te retire de ahí. Pero el otro lado, trata tú mismo de quitar ese impedimento si está en tus fuerzas. Cuando Dios me pone el dedo es medio grave. Y lo segundo, ¿verdad?
van a ver que él andaba también lleno de, estaba pues ya con todo el rito funerario judío, estaba envuelto, estaba ahí. Obviamente no era fácil moverse. Y Jesús dice, vayan y desátenlo. Lo que muestra que una persona muerta también está atada. Está en una cueva, huele mal y está atada. ¿Está conmigo? ¿Se entiende? ¿Todos podemos llegar a esa posición? Sí, todos, todos. Yo puedo llegar a esa situación también. Pero nadie se muere de súbito. O sea, ha habido un proceso de enfermedad, ha habido un proceso de dormirse, ha habido un proceso de caminar en poca luz y hemos llegado a una situación de estar metidos dentro de un hueco y no poder salir. ¿Estamos bien? O sea, nadie muere en un día, hablando espiritualmente. ¿Cuántos días estuvo nuestro amigo Lázaro en la tumba? Cuatro. Cuatro habla de la creación, habla del mundo creado, natural. Entonces aquí nos muestra de que justamente es el paso de lo natural a una dimensión nueva. Dice acá en el versículo 9 que hemos leído de Juan, dice, Jesús respondió y dice, no hay 12 horas en el día, si alguno anda de día, no tropieza. ¿Por qué la gente cae? Exacto, lo que usted ha dicho, porque andan de noche. Ay, nunca debería haber metido en este negocio. Lo hiciste de noche, querido. No, fue a las 10 de la mañana. No, lo hiciste de noche. Me comprometí para casa. Sí, lo hiciste de noche, hermano. Pensaste que era el último tren y que iba a parar en tu estación y mira lo que te agarraste. Padre Santo, más te valía solo que mal acompañado. Pero es verdad. ¿Verdad? Cuando uno dice, y Jesús lo dice, si alguno anda de día, no tropieza, porque ve la luz de este mundo. ¿Hay luz? ¿Amén? Nunca tome decisiones en la noche. Y no estoy hablando de la noche. Estoy hablando de tomar decisiones con poca luz. ¿Amén? Hola, ¿está aquí? Tome decisiones con conocimiento, con plena claridad de lo que está haciendo. Me apuro. Último punto. Cuando, verso 43, cuando Lázaro sale, dice esto, bueno, dice Jesús de él, habiendo dicho esto, gritó con fuerza, con fuerte voz, Lázaro, ven fuera, y el que había muerto salió. Ahora dice, los pies y las manos atados con vendas, y el rostro envuelto en un sudario. Jesús le dijo, desatadlo y dejarlo ir. Mira lo que aparece otra vez en la escena. ¿Qué era lo que quedó de Jezabel? Recuerda, ¿verdad? Ok, lo tiene. Ahora, mira acá, dice, las manos, los pies y la cabeza. ¿Lo agarró? Aquí hay un principio espiritual. Aquí hay un principio espiritual. Esto quiere decir, en definitiva, te puedes ver muy vivito, ¿verdad? Respiras, estás coloradito. Pero si no estás obrando para el reino, si no estás caminando en los caminos que el Padre, si no estás con una mente divina en todo lo que estás haciendo, huele. Hay olores que ningún desodorante quita. Necesitamos el poder de la resurrección de Dios. Amén. Quiero terminar comentándole esto. Lo que nos saca a Lázaro de esta situación de muerte es la voz del Hijo de Dios. Él habla y Lázaro escucha. Sea que estés enfermo, sea que estés muerto, sea que estés dormido, tu recuperación depende de que escuches lo que tu Padre te está hablando. Tú cambias de condición a partir de lo que oyes. Amado, escucha estas palabras. Lo dice el proverbio, ¿verdad? Hijo mío, atiende a la voz. Oye, no seas como aquel que escucha y luego olvida. Oye, atiéndelo. Dios no quiere que camines dormido, sonámbulo, ¿verdad? Enfermo, contagiando a otros. Muerto, no podrás caminar. Terminarás en una cueva atado.
Dios quiere que camines despierto y a la larga resucitado. Amén. Él nos ha despertado ya. ¿Pero uno puede volverse a dormir? Sí. ¿Por qué causas uno duerme? Básicamente es esto, agotamiento. Llega un momento en que la serotonina tiene que llenar tu cerebro porque tiene que desconectarse tu cuerpo, ya no das más, debes descansar. ¿Y cómo se aplica esto en la vida normal o espiritual? No dejes que el peso de tus decisiones, el peso de tu vida, te canse. Cada día tiene su afán. No vivas enojado con algo varios días, o sea, ya paró, remózate, saca una sonrisa. La misericordia de Dios se renueva cada día. ¿Se entiende? La gente que vive enojada al pasar los meses se enferma sola. Es verdad. La gente que está propensa a menos enfermedades es la que ríe más, ¿sabían eso? Y es bueno reírse, pero es bueno perdonar. O sea, la gente se va a equivocar contigo. Hazte la idea. Mira, tus padres te juzgan mal. ¿Cuántas veces en nuestra vida nos han juzgado mal? ¿Tú quieres que la gente que te conoce, mucho menos que tus padres, no te juzgue mal alguna vez? Ahora, si tú no puedes vivir con eso, vas a terminar metido en la cueva. Dice que a novedad de vida el Señor nos llamó. Y la vida nueva se renueva cada día. Ay, sabía yo desde el día, hace 3 años cuando usted me dijo, no le quiero dar la paz del Señor, sabe, desde ese día no le perdono. ¿Y cómo tomaste la Santa Cena 3 años después? ¿De cuánto tiempo quieres agarrar eso? Es que usted me dejó, bueno, hermano, perdóname, ahora no te voy a dejar, caminemos. Y si me falla de nuevo, pues me perdonarás de nuevo. O sea, ¿qué le digo? Esa es la vida en Dios. Despojaos de todo peso y corramos con paciencia la carrera que tenemos por delante, puesto los ojos en Jesús, el autor y el consumador de nuestra fe. Amén. ¿Puedo animarle a que usted deje sus pesos? Quiero tener una palabra de oración, por favor, antes de pasar el micrófono a la persona que va a recoger la ofrenda y la Santa Cena. Por favor, permítame orar por usted un rato. ¿Cuál es la condición? ¿Está despierto? ¿Está dormido? ¿Está enfermo? ¿Está muerto? Sea lo que fuere, yo quiero decirte, oye la voz del Hijo de Dios, oye lo que el Padre está hablándote, hermano. Yo no he venido a condenarte si las cosas no han funcionado, no han cambiado como deberían. No quiere decir que no funcionan contigo, no quiere decir que tú has sido olvidado de la mano del Señor. No te canses de hacer el bien, sigue, insiste, golpea, sigue tocando, sigue caminando. Es que ya es mucho tiempo. No te canses de hacer el bien. No puede ser que respondamos a las circunstancias. Amados, estamos en el lugar correcto y Dios nos ha traído aquí para empoderarnos, para hacer que podamos alcanzar metas. Padre, en el nombre de Jesús, yo quiero orar por mis hermanos que están aquí, empezando con los hermanos que están arriba trabajando con los niños, por cada persona que está aquí, los hermanos de atrás, las mamás con los bebés atrás, los hermanos en el sonido atrás, y avanzando lentamente desde las sillas más postreras, Señor, vamos recorriendo hasta adelante, por cada persona, los que están en el medio, los que están adelante. Padre, yo te ruego porque todo cansancio, Señor, sea sacado de sus vidas, que puedan caminar frescos en la vida de Dios, sabiendo que debemos aprender a perdonarnos constantemente, sabiendo que deben perdonarse a sí mismos constantemente. Señor, yo te ruego porque ellos puedan despertar esta realidad, Padre. Sus frutos son los que determinan quiénes son. Y Padre, yo te ruego porque hagas que de su vida broten frutos lindos, que los puedan ver otras personas y comer y disfrutar la iglesia también, Señor. Padre, en el nombre de Jesús venimos a declarar que tú quieres usar aún a los que están dormidos, Señor. Aquellos que se cansaron de jalar tanto tiempo, Señor, solos la embarcación y que se han cansado. Y han entrado en un estado de sueño. Yo quiero decirles a ellos, amados, el reposo de Dios está delante de ti. Delante de ti. No se turbe tu corazón, no tenga miedo. Confiad, tened ánimo.
todos los que están dormidos porque definitivamente no han podido manejar su cansancio, Señor. Oro por ellos. Señor, oro por los que están enfermos espiritualmente. Por aquellos que han empezado a tener contacto con la enfermedad espiritual, cualquiera sea. Te ruego porque tú los saques de esa postración, que puedan recuperarse otra vez, empezar a desarrollarse, Padre. Padre, oro aún por las personas que están muertas, porque quizás han cruzado, Señor, al lugar donde no deberían haber pasado nunca, Padre.

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1: Vámonos al libro de Efesios. Sabe que ayer tuvimos una experiencia de intercesión que yo valoro mucho por lo que le dije al principio, no voy a volver a hablar de eso. En estos últimos meses hemos estado hablando bastante de la iniquidad, hemos hablado de los círculos de pobreza, hemos hablado de por qué la gente estando en Dios todavía vive una vida mediocre a nivel finanzas, a nivel salud, a nivel éxito personal, a nivel relaciones, etcétera, etcétera. Y ciertamente eso ha sido un motivo de profunda reflexión en todos nosotros. Más de una vez han pasado acá para que oráramos por ustedes. Hemos quebrado maldiciones, hemos pedido perdón por los pecados de nuestros padres y una serie de cosas que sabemos que son de Dios, que son buenas a hacer. Mas es importante que nosotros tengamos una visión completa de cómo resolver un problema de ciclos de pobreza o de ciclos de esterilidad sobre nuestra vida. Yo quiero decir algo para empezar: no todo lo que nos pasa tiene una causa espiritual. Hay también causas que son naturales. Y uno, para poder tener una visión bien completa de su vida y de su destino, tiene que saber dar a lo espiritual la importancia que requiere y lo natural la importancia que requiere. Más de una vez yo he escuchado: ay, pastor, sabe que mi pastor no quería que yo venga aquí a su iglesia porque dice aquí que aquí ven demonios en todas partes. Pues no es cierto, no los vemos en todas partes, los vemos en muchas partes, pero no es porque queramos y tampoco somos miopes. Tenemos dos ojos y con este ojo vemos lo que ciertamente es la responsabilidad espiritual, pero con este ojo vemos también la responsabilidad que tenemos como personas. ¿Me está siguiendo? Porque yo creo que ese es el enfoque, decir que todo es diablo, diablo, es equivocado. Y tratar simplemente con estudios bíblicos de cambiarle la mente a una persona también es equivocado, porque no se puede excluir lo espiritual, ya que nosotros somos tanto naturales como espirituales. Entonces es interesante que en el libro de Efesios, un libro que habla de guerra, de lugares altos, de revelación, te habla de Jesucristo reinando, te dice que nosotros hemos sido puestos a su derecha. Dice acá en el capítulo 1, verso 10, que la iglesia está en un lugar, en una posición especial, y que Jesucristo ha reunido cielos y tierras en él. En este libro nosotros vemos cielos y tierra juntos. Eso es fabuloso. En este libro nos habla de la reforma apostólica, nos habla de los ministerios de apóstoles, profetas, evangelistas, pastores y maestros. Nos habla que Jesucristo destruyó la cautividad que atrapaba a los hombres a través de su resurrección. O sea, nos habla del misterio revelado en el capítulo 3. Nos habla del poder que habla, que actúa en nosotros. Nos habla de la multiforme sabiduría de Dios que ha sido dada a conocer por medio de la iglesia, los principados. ¿Qué le estoy queriendo decir? Es un libro de una revelación asombrosa. Mas me causa bastante, bastante curiosidad que en un libro tan elevado también se hable de cosas bien básicas. Y lo voy a llevar al capítulo 4, versículo 17. Dice: esto pues digo y requiero en el Señor, que ya no andéis como los otros gentiles que andan en la vanidad de su mente, teniendo el entendimiento enhebrecido, ajenos de la vida de Dios por la ignorancia que en ellos hay, por la dureza de su corazón, los cuales, después que perdieron toda sensibilidad, se entregaron a la lascivia para cometer con avidez toda clase de impurezas. Mas vosotros no habéis aprendido a Cristo así, si en verdad le habéis oído y habéis sido por él enseñados conforme a la verdad que está en Jesús. En cuanto a la pasada manera de vivir, despojaos del viejo hombre que está viciado conforme a los deseos engañosos y renovaos en el espíritu de vuestra mente y vestíos del nuevo hombre creado según Dios en la justicia y santidad de la verdad. Está conmigo. El día viernes hemos hablado de que somos pregoneros de la verdad. Hemos hablado de la verdad y por qué Satanás tiene a la gente cautiva. Porque él es mentiroso y él tiene a la gente bajo líneas de mentira. Ahora, mis amados, podemos hablar de líneas de iniquidad, podemos hablar de maldiciones generacionales, etcétera, etcétera. Mas esa es una parte de la verdad, ese es un lado de la moneda. Voy a ponerlo de esta forma. Una persona tiene una alta probabilidad de repetir lo que vio de niño en sus padres. ¿Qué quiero decir? Que si yo crecí en un hogar donde había violencia doméstica, es muy probable que cuando yo me case, también sea un hombre violento que lastime a mi familia. ¿Está conmigo? Si tú vas a la cárcel y dices a todos los reos, ¿cuántos de ustedes tuvieron padres en la cárcel? Vas a ver que un 70% por lo menos va a decir, nuestros padres cayeron en la cárcel también. Entonces encontramos que hay un ciclo que se repite de padres a hijos, que es más o menos como una inclinación, como la tendencia de repetir un poco la memoria genética que tenemos, los lazos genéticos que hemos heredado de nuestros padres. Ahora, gracias a entender cómo opera el mundo espiritual, podemos saber que el encargado, el guardián, el celador, el carcelero, el que anota en un libro lo que yo debo hacer y esa inclinación, es un espíritu heredado, un espíritu familiar que ciertamente se encarga de que esto se dé de esa forma. Pero cuando una persona ha orado y ha pedido perdón y ha roto ese poder, la gran pregunta es, ¿por qué me puede repetir lo mismo? ¿Por qué me puede pasar eso otra vez si suponemos que ya soy libre de eso? Entonces llego a una conclusión de que no basta con que alguien ore por mí o que yo reprenda eso y renuncie a eso, ya que al pasar los días veo que aunque eso fue quebrado, todavía yo tiendo a cometer lo que antes cometía y que hoy día censuro. ¿Cuál es la causa entonces? Entonces, más adelante en este pasaje, en el verso 27, es un verso muy chiquitito, que a mí me gusta mucho, dice, ni deis lugar al diablo. Pues resulta de que el diablo simplemente puede trabajar en una vida cuando en esa vida hay lugar para él. Voy a tratar de graficarlo. El diablo se sostiene dentro de ti si es que él tiene de dónde agarrarse. Si no tiene de dónde agarrarse, pues es como tratar de sujetarse de una pared de hielo. Él no va a poder y va a caer. Simple. Pero si puede sostenerse dentro de ti, es porque hay algo que le permite sujetarse. Entonces, gran parte de lo que hoy día se llama ministración profética es descubrir qué es lo que yo tengo en mi vida que le da lugar a que el diablo pueda sostenerse y permanecer en mí. ¿Qué es lo que hay en mi familia que le da lugar a que él pueda sostenerse? Y a pesar de que soy un intercesor, a pesar de que soy una gente que adora a Dios, a pesar de eso mi familia cae en desgracia, cae en situaciones desastrosas. Esa es una parte de la verdad, está conmigo. Estoy diciendo esto. Hay un responsable primero que aparece acá, que es el diablo, que opera, ¿por qué? Porque tiene lugar, tiene un lugar, tiene un asidero, tiene un agarradero, tiene un lugar donde agarrarse, está conmigo. Eso se llama derecho, ciertamente, Fernando, se llama derecho. No quise usar esa palabra porque estoy usando la misma que Pablo usa aquí en Efesios. No deis lugar al diablo. ¿Estamos bien hasta ahí? Pues voy a ponerlo de esta forma. Yo soy una persona que de niño sufrí un tremendo abuso, sea trabajo, explotación, abuso físico, lo que sea, psicológico, etc. Entonces yo adulto tiendo a ser una persona torpe, una persona que no confía y se cuida de los demás. Bueno, ¿qué derecho tiene Satanás de provocarme, por ejemplo, pesadillas, temores? Soy una persona que no se anima a dar pasos, no emprendo negocios. ¿Qué es lo que el infierno tiene que le permite sujetarse en mí? Pues que digamos, hablemos, yo no he resuelto esa situación, todavía tengo odio hacia los que me causaron eso de niño. Entonces el diablo se agarra de eso, paso al frente, yo me quebranto, lloro, el pastor me ministra, pero pasan los días, alguien se quiere acercar, alguien me quiere tener un poco más cerca y yo retrocedo, reacciono con un patrón de comportamiento que ha sido típico los últimos años de mi vida y que tiene una causa. El diablo tiene un lugar dentro. Entonces alguien dice, mira, tú tienes que quebrar eso. ¿Cómo se quiebra eso? Tienes que perdonar a esa persona y todo va a estar resuelto. Perdonó a la persona. Entonces la siguiente vez que el diablo quiere sujetarse en eso, ya no tiene de dónde agarrarse y se da una calcada impresionante. Fabuloso. Pero pasan un par de semanas, alguien se acerca y yo reacciono otra vez igual. Entonces uno empieza a condenarse, dice, no he debido orar bien. Ah, es que por mí oró el hermano Fernando, no el pastor Fernando. Entonces seguramente que no tiene tanta unción como el pastor. O disparates como esos que el diablo nos dice, nos engaña. Es que quiero que entiendan porque sí pasa por nuestra cabeza. Hay gente que se acerca y me dice, pastor, yo quiero que usted ore. ¿Y por qué? ¿Verdad? Porque probablemente la hermana o el hermano entiende eso. O sea, no voy a ir a discutir aquello. Pero tiene una forma de interpretar la causa de su fracaso en esta área. Y es penoso porque hay una gran cantidad de hermanos que tienen un buen espíritu, son gente que ama al Señor, pero a pesar de que han tratado de todo, mira, han visto los videos de iniquidad, han hablado de cárceles, han leído aquí, a pesar de eso, al pasar el tiempo, su vida todavía sigue anclada en un lugar determinado. Cuando eso pasa en una persona así, es como cuando uno descubre una medicina, se entusiasma, va, toma la medicina y a los pocos días ve otra vez el cinche. Todo, mira, han visto los videos de iniquidad, han hablado de cárceles, han leído aquí. A pesar de eso, al pasar el tiempo, su vida todavía sigue anclada en un lugar determinado. Cuando eso pasa en una persona así, es como cuando uno descubre

Necesitamos levantar un poco nuestra vista, tratar de ver no de acá, no aquí la situación, sino verla de arriba. De arriba uno tiene mejor perspectiva. El asunto es eso, vuelvo al ejemplo que les daba. Esa persona que sufrió un tipo de abuso, de maltrato, que provocó de que tenga una actitud de rechazo, lo que sea, de aversión a la gente, de temor al contacto. Y bueno, y él, pues mira, sigue la gente cada vez que lo ve y le dice, pero tienes que perdonar. Y la persona dice, pero yo ya perdoné, pero no has debido perdonar bien. Pues, ¿y cómo se perdona bien? Entonces es un ciclo, ¿verdad? Porque tontamente es nuestra única explicación, no has debido perdonar. Entonces, a ver, vas a perdonar de nuevo conmigo. Y ahí estamos, ¿verdad? Años, años y una hora, ya no sabe de qué lado más. ¿Verdad? Ya besa al que lo dañó, Señor, lo bendigo, ya de todo, ¿verdad? Ahí estamos, es que tú no has echado fuera al demonio, bueno, un montón de cosas. Pero en la práctica esto no es tan complicado, porque Dios no es un Dios complicado. Hay una ventaja que tiene Satanás, y es que él sabe esconder muy bien la llave. Él le gusta jugar al gato y al ratón, entonces esconde la llave. De que la parte más difícil de una administración, ¿sabes cuál es? Descubrir qué derecho tiene el diablo. Descubrir cuál fue el lugar que él usó para poder entrar. Eso es lo más difícil de una administración. Porque una vez que has encontrado eso, el resto es pan comido. Es pan comido, el diablo no puede salir. Cuando nosotros hacíamos liberaciones, teníamos seminarios tremendos de liberación que duraban a veces 4 o 5 noches. Tuvimos seminarios con 1,500 personas. Era tremendo el trabajo, ¿verdad? Nosotros no éramos de la onda de ahora salen todos y se van todos y vienen todos, sino que siempre nos ha gustado trabajar con la persona frente a frente. Entonces éramos un equipo de como 20 personas, algunos de los cuales todavía sobreviven aquí conmigo. Y ahí íbamos a ministrar uno por uno y salíamos 1 o 2 de la mañana de un cine, de un lugar, ahí pues arrastrando nuestra humanidad, porque fue una jornada terrible, nos escupieron y de todo, vomitaria, se imagina cómo es la cosa, ¿verdad? Ni nosotros nos queríamos abrazar ese rato, pero así salíamos de las ministraciones, pero no nos gustaban las ministraciones generales, ¿no? Porque entendemos que cada persona es importante para Dios y que cada persona tiene un disparador diferente. En esta persona el temor entró porque vio una película de vampiros cuando tenía 5 años. En esta persona el temor entró cuando vio un accidente donde murió alguien. En esta persona entró el temor porque perdió a su mamá cuando era niño. Y cada uno tiene una historia diferente. Entonces yo cuando reprendo el temor, puedo sacudir a todos ellos, pero no resuelvo la causa de la entrada en cada uno en particular, porque no la conozco. Entonces nosotros gastábamos mucho tiempo tratando de encontrar siempre cómo entró el espíritu. Le hablábamos de su padre, qué hizo tu madre, qué pasó, por qué estás hoy día aquí con convulsiones, con este demonio, qué pasó en tu vida, en tu familia, que tú has terminado así. Entonces cuando encontrábamos eso, que a veces podía ser en 10 minutos o en 2 horas, sabíamos que si el espíritu salía y se rompía ese agarradero del diablo, esta persona verdaderamente iba a quedar libre. Ahora, esa es una parte, le decía, de la moneda. Pablo habla de eso cuando nos habla en Efesios 6 de los principados, potestades, gobernadores y huestes espirituales. Pero en el capítulo 4, y el 4 es un número de hombre, en el capítulo 4 habla de otra cosa. Habla de los hábitos que las personas adquieren con el tiempo. Lo pongo así, vuelvo al ejemplo de esa persona que sufrió el abuso y que provoca que cuando alguien se quiere acercar a él o a ella, retrocede. Ya fue ministrada, salió el asidero del diablo, pero alguien se acerca y retrocede de nuevo. Y dice, ay no, no, ¿qué pasó? Lo que pasa es que esa reacción que he tenido después de la ministración ya no es porque el diablo está sujetado dentro mío, sino porque yo he reaccionado como un disparador, como una trampera de ratón, automáticamente algo que siempre había saltado por muchos años. O sea, acabo de reaccionar por hábito, por costumbre, no por presencia espiritual. Entonces me doy cuenta que Dios resuelve bien sencillamente la presencia espiritual, la saque y ahí queda. Pero lo que Él no hace es quebrar tu hábito. Entonces hay gente que sigue amargada por costumbre. Hay gente que está enferma físicamente por costumbre. Hay gente que cae en pornografía por costumbre.
Hay gente que es mentira.

Mentirosa por costumbre, y no le tiren la piedra al diablo, porque el diablo está caliente de que todo el mundo le eche la culpa de todo. Pero de veras, amados míos, es cierto lo que le estoy diciendo. Mire, mire, lo vuelvo a llevar a Efesios 4. Mire, verso 28, dice en el 27, ni deis lugar al diablo. Mire lo que dice el 28, el que hurtaba, no hurte más. No dice, echen fuera un espíritu de hurto. Si no trabaje, ¿qué quieres que te diga? Hola, trabaja. ¿Ah? Haciendo con las manos lo que es bueno para que tenga que compartir con el que padece necesidad. Verso 29, ninguna palabra corrompida salga de vuestra boca, sino la que sea buena para la necesaria edificación a fin de dar gracia a los oyentes. Verso 31, quítese de vosotros toda amargura. ¿Me estás siguiendo? O sea, empieza a hablarnos en términos humanos. Está diciendo, querido, ciertamente había un problema espiritual, has dado lugar al diablo, pero eso ya fue vencido. Ahora tú tienes que cambiar tu manera de vivir para que de esa forma verdaderamente la obra de Dios esté completa en ti. Si nosotros solamente vemos la parte espiritual, estamos siendo ciegos, estamos siendo miopes y no vemos todo lo que Dios ve. Si solo vemos la parte natural, tienes que hacer esto, es que tú no trabajas, es que... Y no vemos la parte espiritual, tampoco estamos siendo completos. Hay gente, por ejemplo, que ha sido atado a un espíritu de pobreza. Ha sido atado a un espíritu de pobreza. Entonces, no importa cuánto quiera progresar. No importa cuánto quiera pobrezar, se aplica, ¿no? Esta persona no puede progresar, no puede. ¿Por qué? Porque hizo un pacto con la pobreza. Hizo un pacto. Y la persona trata y trata y trata y cada vez se le quema la comida en la puerta del horno. Entonces, es tiempo ya de que muchos de nosotros lleguemos a la mayoría de edad. Ya no podemos andar como niños fluctuantes y queremos ver vidas que realmente son un testimonio de la gloria de Dios en todo. O sea, no nos asombra cuando una persona empieza a orar y revela misterios en su oración. No nos asombra cuando alguien ora y un enfermo se sana. No nos impresiona ni le impresiona a Dios cuando tú oras y un demonio sale corriendo, porque sabe Él y sabemos nosotros que eso lo hace Él. Pero sí nos impresiona una persona que llega a la iglesia sin trabajo, con un hogar destruido, con hijos heridos, y al pasar los meses encuentra un trabajo, empieza a ahorrar, restaura a su familia, sana a sus hijos, y en el lapso de 1 o 2 años tú ves otra familia. Eso es impresionante, eso es de imitar, eso es de elogiar, porque gran parte de los hijos de Dios no llegan a ese punto, se quedan en la esfera de la fe, pero ni siquiera de una fe efectiva, sino de una fe de palabras, de una fe de boca para afuera. ¿Estamos bien? Los he puesto en el terreno que el Señor quiere que nos pongamos. Ahora, voy a volver a leer el verso 17 y ahora sí vamos a poder entender cuál es la causa por la que el hábito no se rompe. O sea, ¿cómo nosotros podemos quebrar el hábito? ¿Estamos bien? Dense cuenta, mis amados, los hábitos son los que gobiernan nuestra vida. Hay gente que se levanta a las 6 de la mañana, ¿sabe por qué? No porque tiene mucho que hacer, sino porque todos los días se levanta a las 6. Quiero que entienda eso. Hay gente que no puede pegar los ojos antes de las 11:30 de la noche, no porque está leyendo, sino porque no puede dormir antes de las 11:30 de la noche. ¿Sabe qué es eso? Es hábito. Ahora, es bien penoso que un hijo de Dios se deje gobernar por un hábito. Eso está bien para los que andan en tinieblas o por los animalitos, pero no para los hijos de Dios. Porque técnicamente tenemos la capacidad y la autoridad para quebrar un hábito y poner otro si es que el anterior no me sirve. Es que yo aprendí de mi familia a levantarme a las 6 de la mañana. ¿Y para qué? ¿Oras, ministras? ¿Qué haces? ¿Limpias? Ya le digo, si tú tienes una razón para eso, vaya y pase. Pero si simplemente uno actúa así porque está programado, porque el despertador suena a las 6 y se acabó la cosa, es un poco desesperante. ¿No es cierto?
Vamos bien, ¿verdad? Perfecto. Mira lo que dice acá. A ver, esto pues digo y requiero. Estoy leyendo el verso 17. Requiero en el Señor que ya no andéis como los otros gentiles que andan en la vanidad de su mente. O sea, para empezar, esta carta está escrita no a paganos, está escrita a los hijos de Dios. Y aquí Pablo dice, les pido que no hagan eso. Quiere decir que ellos hacían eso. O sea, que habían cristianos que caminaban como paganos. ¿Está conmigo? Gentiles, ¿quiénes eran los gentiles? Es un término muy delicado para decir no judío. ¿Y quiénes eran los no judíos en esa época? Los paganos. ¿Está conmigo, verdad? Ahora, otra vez. Dice acá, no anden como ellos. Ahora, ¿qué es un pagano para Dios? Lo que está a continuación. El que anda en la vanidad de su mente. ¿Cómo significa? ¿Qué significa eso? ¿Cómo se traduce? El que anda pensando que lo que sabe y lo que piensa es lo único que existe. Para Dios esa persona es un pagano. No significa que levanta sus inciensos, no vive en Cochabamba, no se sube a los cerros, no hace esas cosas. O sea, digo por los inciensos los viernes primero, No porque los cochabambinos sean... No, por favor, no tengo nada contra ellos, no se enojen. No me miren medio raro los cochalas de este lugar. Lo que estoy diciendo es porque es una ciudad, pues tristemente, pero es por poco tiempo, en la que se levanta un incienso cada primer viernes, pues historia. Pero bueno, o sea, los paganos para Dios no son ellos únicamente, sino aquellos que presumen que lo que entienden es la verdad. Bajo esa óptica, un cristiano puede vivir como los paganos. Eso es lo que está diciendo. Le dice, hermanos, les pido, les requiero, les exijo que no vivan como ellos. Verso 18. ¿Cómo viven ellos? Léalo conmigo. Teniendo el entendimiento entenebrecido. Quiere decir, hay oscuridad en su mente. Ole, está conmigo. ¿Quiénes son los paganos? Aquellos que tienen oscuridad en su mente. No ven la verdad. Ahora, dice a continuación. Ajenos de la vida de Dios, ¿por qué? Por la ignorancia que en ellos hay, por la dureza de su corazón. Ahora, ustedes tienen en este pequeño pasaje la explicación de cómo la mente se une al corazón para provocar que el hombre se muestre en una actitud de vida terriblemente vergonzosa. El corazón y la mente están ligados. Hola, ¿está conmigo? Entonces, a la luz de eso, usted puede tener cristianos cuya mente ha sido ganada para el Señor. Conocen la Biblia, conocen los cánticos, saben versos de memoria, conocen de doctrina, pero su corazón no arde por él. Por el otro lado, puede haber cristianos que su corazón es apasionado, es realmente rendido a Dios, pero su mente es un laboratorio del diablo terrible. Ignoran la palabra, ignoran lo que Dios quiere, por tal razón, y conforme está escrito, lo que en el corazón y en la mente del hombre hay provocan que eso es lo que viva, tanto este primero como el segundo, no viven verdaderamente todo lo que Dios quiere. Dios quiere tanto la mente como el corazón, capturados por un espíritu nuevo que le permita a la persona ser transformada. Entonces tú vas a ver que hay personas que no pueden cambiar su hábito porque su corazón está herido, o porque su mente no se convence de que puede cambiarlo. Es que yo siempre he sido así. Es que yo nunca he podido. Es que mi padre era igual que yo. O es que no me da, pues. No sale de mí el hacerlo. Ahora, yo parto del hecho de que Dios, el día en que te ganó, ganó tu mente y ganó tu corazón. Jesucristo no vino a ganar almas únicamente, vino a ganar espíritus y cuerpos también, completos. ¿Estamos bien? Ahora, mire por favor, versículo 22. Dice Pablo acá, en cuanto a la pasada manera de vivir, despojaos del viejo hombre que está viciado conforme a los deseos engañosos. Despojaos del viejo hombre. Oiga, ¿no era que estaba crucificado el viejo hombre? ¿Por qué dice aquí que nos despojemos? Buena pregunta, ¿verdad? Bueno, no voy a resolver eso, lo dejo para tarea para la casa, pero hay un punto interesante acá. Dejo al viejo hombre por ahí,
y me agarro la primera parte del verso. Dice: apártense de su manera antigua de vivir. Lo digo de otra forma y en los términos que estamos hablando. Hermanos, ya no sean presos de los hábitos que traen del mundo. Ya no vivan conforme a esos hábitos. Ahora, en psicología se entiende algo. Aquí hay gente que estudia psicología. Que un hábito no se puede eliminar. Un hábito se debe reemplazar. Es imposible quitarte tu hábito y dejarte sin eso. Entonces viene alguien y te dice: ya no te levantes a las 6 de la mañana. ¿Y qué hago? ¿Me entiende, verdad? Entonces, o le digo: te levantas a las 6, pero vas a hacer footing, vas a correr. Te levantas a las 6 y te ve, o sea, debo reemplazar eso. O por lo menos te acuestas más tarde para que tengas más sueño. Yo qué sé. Pero la idea es de que en psicología, y esto es verdad, un hábito no puede ser borrado, tiene que ser reemplazado por otro. Ahora, esa es la razón del fracaso de muchos cristianos que después de haber orado, intercedido, quebrantado todo lo que espiritualmente podía ser un problema, todavía no han reemplazado sus hábitos antiguos por hábitos nuevos, de tal forma que tarde o temprano vuelven a cometer los errores que cometían antes. ¿Lo estamos viendo? Dígame amén, por favor. Quiero saber si hay alguien esta tarde conmigo. ¿Estamos viendo esto? Esto es importantísimo, porque creo que a esta altura del partido, teniendo ya tantos años en el Señor, no queremos aspirinas y no queremos soluciones reales. ¿Estamos bien? Yo no quiero un parchecito en el dedo, quiero mi vida diferente. Entonces dice acá, ¿verdad? Renovaos, dice en el verso 23, en el espíritu de vuestra mente. La palabra renovaos es tremendamente poderosa, porque nos habla de que nuestra mente, no se olvide, conforme el hombre piensa que es, él es así. Si tu mente no es transformada, la obra de Cristo en el corazón no es suficiente para que hacerte una persona exitosa. Y ese fue el gran problema de la predicación entre los aymares, entre los quechuas, entre los quichés, entre los amazónicos, etcétera, de que se habló tanto del corazón, pero no se habló de la mente. Y sabes, a Dios le interesa tanto que tu corazón sea transformado como que tu mente sea transformada. Y la educación cristiana ha caído en el otro error. Todo es la mente, la mente, la mente, pero el corazón de los niños no fue capturado por Dios. De tal manera que cuando ellos salen, creen que conocen a Dios, pero lo conocen a este nivel. Necesitan conocerlo también 30 centímetros más abajo, en el corazón. Cosa que no se da. Entonces también la educación cristiana ha fallado. ¿Me estás siguiendo, verdad? ¿Por qué? Por tener una visión incompleta de la realidad. La realidad es tanto espiritual como natural. Yo debo enseñar a un niño tanto que escucha la voz del Espíritu como que escucha a su maestro. No me puede decir que esta persona es un hijo de Dios educado si no obedece a su maestro. Algo no funciona, eso no es correcto. Esto se trata con mucho amor y con disciplina, y esto se trata con palo. Tú le respondes mal y yo te reviento la boca. Punto. Ay, pastor, ¿qué dice? No, es que es simple. Es que estoy orando por él, no ores por él, castígalo. Amén. Pero es simple. No hay más donde perderse. Yo les decía, he hablado con mis hijos, acepto la nota mala, acepto que la tarea te olvides, pero me viene un reclamo que me dice que tú eres un malcriado. Yo voy y te doy en medio del patio del colegio. Porque tienes excusas para no haber hecho, para olvidarte, para no aprender la lección. Pasa. Nos pasó. Pero para ser malcriado, para faltar el respeto a una persona mayor, no hay excusa. Y ahí me tienes en un duro papel, porque no tengo ningún problema. Mi madre lo hizo, me remajó la boca de un sopapo en medio colegio, cuando yo ya estaba en medio. Yo lo voy a hacer contigo, ahí donde estemos. Entonces, oye, qué padre más tirano. No, no soy tirano, soy amigo de mis hijos. Lo que quiero que entiendas es que tenemos una visión completa, mis amados. Por no haber tenido eso, ya tenemos unos bárbaros en las clases. Gente que sabe que el maestro entra así. Estoy entrando a clases. Mis queridos hermanos, yo no soy partidario de la instrucción hitleriana. No creo que sea buena. Pero creo que tampoco la permisividad, es que van a aprender con el tiempo. Sí, mira, ¿quiénes han empezado los problemas de febrero, de octubre? ¿Quiénes fueron los que incendiaron la vicepresidencia? ¿Quiénes fueron los que fueron a apedrear la plaza Murillo del Palacio? ¿Quiénes fueron los primeros en tirar piedras? ¿Son la gente adulta, los de la COPSO? ¿Sabe quién son?
gente del Ayacucho, gente de la Universidad del Alto. Cada que pasamos por la unidad educativa del ejército, mi esposa, siempre los vemos a los chicos marchando para sus desfiles. Y Mari dice, mira, están entrenando para ser bloqueadores y marchistas de aquí un tiempo. Porque sí, parece que los entrenamos para eso. Una de las cosas que esta generación tiene como marca es su rebeldía. Y sabe que la rebeldía nunca es tolerada por Dios. Él tolera la incapacidad, tolera que no podamos, pero nunca tolera la rebeldía. Satanás es rebelde. Entonces el papá tiene que hacer de tripas corazón, porque después de haberle una paliza a tu hijo, te sientes el papá de Hitler, mira. Mal, villano, sinvergüenza, te sientes un gusano. Pero tú sabes que es parte del proceso de llevar a tus hijos a Cristo. Es duro, ¿no? Es duro. Pero con el tiempo uno bendice esos momentos. El entender que esto funciona así de este lado, y funciona así de este lado, me hace ver algo. Me hace ver que Dios nos ve como seres multidimensionales, donde hay una parte de responsabilidad. El diablo viene a engañarte. Yo puedo entender entonces que el diablo vino al muchacho y le forzó, le empujó, lo molestó hasta que él dijo lo que no debía. Ciertamente el diablo lo tentó. Me gusta mucho el ejemplo que da James Dobson, ¿verdad? Porque el hijo hizo algo terrible. Entonces el padre va con su sable, ¿verdad? Y el niño dice, papá, papá, es que el diablo me engañó. Y es cierto, el diablo me engañó. Pero la respuesta que da Dobson es fabulosa. Dice, bueno, mira, del diablo se encargará Dios, pero yo me encargo de ti. ¡Chuta, qué grave! Entonces mi hijo, mi hija, necesita tanto conocer al Señor, amar a Dios, como ser responsable, como saber callarse la boca, como saber responder con educación a cualquier persona mayor. O sea, ambas cosas son importantes. Yo debo formar hábitos buenos en ellos. Dice acá, por eso es importante lo que Pablo nos está diciendo en este capítulo, en este libro extraordinario. No dice que la culpa de todo la tiene el diablo. Dice que ciertamente le damos lugar al diablo, pero también dice, renovemos nuestra mente, queridos, porque no todo lo que nos pasa es por su culpa. Hay cosas que en nuestra vida no están cambiando porque nuestra mente no quiere cambiar. Ahora la gran pregunta es, ¿y cómo cambio mi mente? Con la palabra. Con la palabra. El problema es que tienes una generación de jóvenes que no leen la palabra. Tienes maridos que no leen la palabra. Tienes niños que no leen la palabra. Tienes mujeres que no leen la palabra. Y eso provoca que nuestra mente no tenga de dónde agarrarse. Para cambiar algo bueno, malo en bueno, debo encontrar y entender qué es lo bueno. Y eso no viene por revelación del Espíritu Santo. Él ya reveló, está escrito en este maravilloso libro, lo que yo necesito saber para cambiar los hábitos perniciosos que tiene mi vida. Aquí está. ¿Cuántos versos de memoria conocemos? 10, 20, 30, 40, 5. Lógicamente no podemos cambiar con unos cuantos versitos toda una estructura de vida que viene desde mis abuelos, tatarabuelos, bisabuelos, yo qué sé, que me lleva al pecado. Pero es lo único que tenemos. Por eso dicen Romanos que el sacrificio que Dios quiere es que nuestro entendimiento sea transformado, para que podamos acercarnos a Él con hábitos nuevos. Mira, papá, yo tengo problemas con la mentira, pero ¿sabes qué dice acá? Que no debo mentir. He echado fuera un espíritu de mentira, he roto la iniquidad de mentira de mis abuelos, lo único que me queda es que yo cierre la boca. Ay, Señor, si no quieres que mienta, manda un ángel que me ponga su mano en la boca. ¡Le vas a morder el dedo! No funciona así. Tú tienes que poner tu voluntad en acción. No eres un animal, tienes voluntad. Hermanos, mire, yo tengo acuarios. He tenido acuarios muchos años. He tenido 7, 8, 10 acuarios. He tenido desde pirañas, cangrejos, neones, vivíparos, ovíparos, platis, escalares, cíclidos, golfis, todo lo que usted imagine. Yo vivía con acuarios, ahora tengo un acuario grande de 250 litros, donde tengo discos hermosos y tengo unos escalares, ¿verdad? Los escalares son esos peces que muy bonitos, como triángulos, ¿verdad? Y sabe, uno ve el otro día, pues, una pareja, ellos escogen pareja. Tú no puedes juntar dos, ya, a ver, chicos, quiéranse.
Para empezar, nunca sabes cuál es el macho y cuál es la hembra. Son igualitos. Uno le mira por todo lado, ¿dónde estará pues aquí la cosita, no? No hay cómo ver nada, ¿verdad? Ellos escogen una pareja y es de por vida. Se muere uno y se muere el otro al día siguiente. Es así, así son. Los escalares, los discos son así. Entonces, dos de ellos, pues, ¿qué habrán estado haciendo? Resulta que aparecen huevitos en mi tubo de aireador, por donde el aire entra. Un montón de huevitos. ¡Ay, rayos! Mira, y estoy hablando de que los peces están dentro del acuario, no hay ninguna división. Pero ellos formaron pareja y se ocuparon una parte del acuario. Esta esquina era de ellos. Y hay del que quiera cruzar una línea invisible que había ahí, porque los agarraban a mordiscos, trompazos, aletazos y de todo lo que usted puede imaginar. Y andaban ocupadísimos, ¿verdad? Ocupadísimos. Un rato estaba la mamá mirando los huevitos, ¿verdad? Con sus aletas manda aire, ¿verdad? Para que, y si se cae alguno, lo vuelve a colocar, ¿verdad? Ahí está. Y el papá andaba como león, ¿verdad? Se acercaba uno que estaba desubicado ahí, que no sabía que estos dos estaban en pleno romance, se acercaba como siempre a ese extremo del acuario a pasear y lo sacaban vendiendo almanaques y huevos de pescado. O sea, salía rajando al otro lado. Y luego cambiaban y el papá iba a cuidar los huevos y la mamá estaba ahí. Y ahí, y no te metas con una mamá enojada. Pero eso es serio. Uy, uy, uy, uy, uy, mira. Y trataba, un día entero los vimos, ¿qué hacemos? Porque tú querías acercarte y ¡gum! Se ponían al frente. Pedazo de carne que no pesará 10 gramos y venía contra mí agresivo. Oye, te quiero dar comida. No puedo hablar de voluntad, debo hablar de instinto. Ciertamente es instinto. Pero si un animal tiene instinto para decir, bueno, hasta ayer esto era de todos, pero desde hoy día esto es nuestro. Y es capaz de sacar a todos los otros peces al otro extremo del acuario que estaba al punto que estaban todos asustados ahí. Y había unos discos chiquitos que puse, eran recién pequeñitos, ¿verdad? Ahí andaban con sus ojos que sin querer ver, ¿no? ¿Verdad? Imagínense, ¿cuánto más debería pasar una persona que conoce a Dios? Que antes era un guiñapo de voluntad porque el diablo hacía lo que quería con nosotros y nos engañaba. Pero hemos venido a la verdad y sabemos quiénes somos en Cristo. ¿Cómo va a ser posible que no podamos romper un hábito? Si el Señor, el Rey del Universo, aquel que sustenta todo con su palabra de poder, vive en mí. Entonces ahí uno encuentra una tremenda contradicción de una persona que no puede superar esto, que ya no es espiritual. Ya se sacaron a todos los bichos fuera. Es un asunto de conducta. ¿Y sabes qué? Para la parte espiritual te ayudo. Te metemos ahí, te ministramos. Pero para la parte del hábito, ya no podemos más. Porque eso tiene que ver con tu vida en tu casa, con la manera en que tú escoges tu tiempo, con la manera que tú te organizas. Eso tiene que ver con tu propia voluntad. Y es ahí donde fallamos. Fallamos. Los peces hacen las cosas a su manera. Con mi esposa sacamos el aireador con mucho cuidado, a riesgo de que nos piquen. Y les armamos otro acuario ese rato, porque lo que pasa es que los otros peces tarde o temprano se van a comer los huevos. Porque es un acuario compartido. Y fuimos, compramos un acuario chiquito, que el tubo, que el oxígeno, es un ajetreo, ¿verdad? Ustedes dirán, tiene 4 hijos y ahora tiene peces, estos son unos locos. Bueno, ahí vamos, ¿qué vamos a hacer? Sacamos el tubo, lo pusimos a los peces, los padres estaban histéricos, estaban molestos. Los poníamos en la red y movían, salpicaron. Los puse al acuario, vieron sus huevos y empezaron a comérselos. O es como ellos quieren, o no hay nido. Y se destruyó todo el nido. Ahí quedamos. Era un riesgo, era una posibilidad. Cuando tú tocas el nido, se acabó. Reaccionaron como lo temíamos. Pensamos de que por ahí se tranquilizaban y empezaban a cuidar. Y ahí tranquilamente nacen los alevinos, aparecen chiquititos. Hay que sacar a los papás y criarlos con una leche especial. Pero ahí quedó. No, no se la da leche a cada uno, no os lo imaginen así. Es un líquido, es un alimento, me parece leche, no es leche. Son camaroncillos muy pequeños, pero bueno. Fallamos. ¿Y sabe qué nos venció? La voluntad de dos peces. Fue más fuerte que todos nuestros deseos. O el instinto de dos peces. Alguien dirá, no hable de voluntad, pastor, hablo de instinto.
Pues hermano, si no te sale la voluntad, que te salga el instinto, por lo menos. Pero que te salga algo, que te salga algo que te permita cambiar tu manera de pensar. El que no trabajaba, que trabaje, dice. El que no haga, que haga. El que hablaba así, ya no hable así. O sea, ¿qué está hablando? Si Dios nos dijera algo que no podemos hacer, nos estuviera poniendo frente a un problema. Pero no está haciendo algo así. Voy terminando. Cuando hablo de iniquidad, ¿estoy hablando de qué? Estoy hablando de una puerta que se abre en mis antepasados, que le da derecho al diablo de empujarme en una dirección que no es buena para mí. Cuando yo vengo a Cristo, puedo romper esa iniquidad. Cuando yo entiendo esto, la rompo. Más lo que ha provocado 200, 300, 50, 70 años de iniquidad sobre mi familia, es de que yo automáticamente, cuando veo una bifurcación, me voy por la derecha o por la izquierda, por donde siempre me he ido. Entonces yo requiero que el Espíritu me ayude a entender, a través de la palabra, que tengo derecho de escoger. Que no todo camino que está abierto, izquierda, derecha, yo debo ir por la derecha o viceversa, sino que ahora tengo la capacidad de escoger por dónde quiero ir. Ahora eso viene revelado porque la palabra está escrito así. Y aquí me da una serie de elementos. Mire lo que dice el verso 25. Por lo cual, desechando la mentira. ¿Qué dice? Desechando la mentira. No dice reprendiendo la mentira, dice desechando. Tú desechas te acabas de limpiar la nariz con un Kleenex y la desechas al basurero. Desechando la mentira, hablad verdad cada uno con su prójimo. Verso 26. Pueden airarse, pero no pequen, no se enojen al punto de no poder dormir tranquilos. Hay espíritu de bronca, no hay espíritu de bronca. Es que uno decide enojarse. Ahora yo entiendo, puede haber espíritus de ira, y ha habido en nuestras familias espíritus de ira. Pero una vez que me ministraron, oraron por mí, etc., yo no sé si algo quedó de ese espíritu de ira, pues debe ser un pedacito así, porque ya le caímos todos, ¿verdad? Le cayó a Ana Méndez, le cayó el video, le cayó la ministración, la Santa Cena, la adoración. O sea, este espíritu de ira es medio kamikaze. O sea, si quiere suicidar, ya no va más, ya no hay tal. Ahora yo debo adoptar una forma de vida. Debo saber de que cuando la luz roja está poniéndose en mi estado de ánimo, es mejor que me calle la boca, porque los siguientes 5 minutos me van a traer problemas. Pues yo aprendo a cerrar la boca. Se supone que debemos poder, no debemos dar lugar al diablo, no debemos robar, no debemos, y así una serie de cosas. Entonces Pablo te empieza a hablar en Efesios de cómo deben vivir los esposos, te habla de cómo deben vivir las esposas, te habla de cómo deben vivir los hijos. ¿Qué tiene que ver eso, la vida familiar, en un libro de guerra espiritual, de lugares celestiales? Tiene que ver de mucho, porque los lugares celestiales pueden ser hermosos, pero si vivimos aquí abajo, eso es como tener una estampita y decir, ahí estoy yo, porque no es cierto. Tan importante como lo primero, capítulo 1, 2, 3, es lo segundo, capítulo 4, 5, donde hablamos de cómo debemos conducirnos. Dice, maridos, amar a vuestras esposas, esposas, sujétense a sus maridos, y los hijos, caminen en obediencia a sus padres, no los provoquen a ira, papás. O sea, empieza a darnos consejos, hermano, en un libro que es de revelación, de guerra, de entendimiento de los lugares celestiales. Te habla del tercer cielo, te habla de las profundidades de Satanás y te habla de la familia. ¿Será que tenía mucho que decir Pablo y metió de todo? No lo creo. Yo más bien veo un orden de Dios en esto. Y creo que es el orden al que Dios está llamándonos. Gracias a Dios, en esta congregación hemos aprendido a ver un poco más arriba de lo que se ve. Creo yo, y no estoy, me parece, actuando presuntuosamente al decir que por la misericordia de Dios hemos entendido un poquito cómo funciona el mundo espiritual. Y eso es maravilloso. Ayer los niños salieron a la calle 21 a hacer intercesión. Y una de las cosas que Dios mostró era de que los niños estaban cautivos ahí. De que San Miguel es un espíritu que toma el corazón de los niños y les cambia el corazón. Entonces cuando los niños fueron ahí, empezaron a orar para que se libere esos corazoncitos. Y literalmente, varios de los niños escucharon las risas de los niños saliendo de cautiverios. Escucharon y vieron como un viento se levantó y me describía anoche una de mis hijas, papi, la bandera se movía, impresionante, los niños eran hartos. Aun cuando estábamos empezando ya por orar en la cuarta vuelta, ellos ya estaban por salir. Emocionadísimos. Terminaron eso y les dijimos, bueno, vayan a lavarse los dientes y a dormir. ¿Por qué? Qué bueno que ves esto, qué lindo que ves ángeles, qué lindo que viste esto. Ahora lávate los dientes y ve a la cama.
estás hablando de un profeta. Sí, pero este profeta tiene un rótulo, mi hijo. Del profeta se encarga Dios, del hijo me encargo yo. ¿Qué voy a decirle? Fantástico, ven, te pongo una vela, o sea, qué bueno, lo viste, qué rico. Pero eso no evita que te laves los dientes. Eso no evita que mañana tiendas tu cama para ir a la iglesia. Eso no lo evita. Qué rico que el mundo espiritual se te abre. Es lo lógico, así debe ser. Pero tan cierto como eso, es que tú debes ser ordenado en tu cuarto. O sea, ¿qué pasa? En esa perspectiva empezamos a entender una educación integral, una vida integral. Somos gente que tanto es efectiva en lo natural, porque somos gente de excelencia, que trabaja bien, que estudia bien, que es persona responsable, que el jefe dice, yo quiero que venga este que se llama no sé qué es, pero es cristiano, es una belleza ese tipo, porque eso es un trabajo de excelencia. Tan cierto como eso, es que debo tener habilidades espirituales, debo saber orar, ministrar, debo entender del poder de Dios que hay en mi vida. ¿Me está siguiendo, verdad? Entonces yo voy a evangelizar y le digo, mire, venga Cristo, Jesús lo ama, etc. Y me mira el individuo y me dice, ¿en qué trabaja usted? ¿En qué trabajo? Pero le estoy preguntando, presentando a Cristo, ¿no? ¿En qué trabaja usted? Yo trabajo, bueno, estoy sin trabajo, ¿verdad? ¿No sería bueno que en vez de estarme predicando busque un trabajo? Pues empezamos a entrar a un problema que la iglesia ha tenido por muchos años, que tiene una tarea por cumplir, pero que en lo natural no somos fieles. Mal carácter. Yo he tenido padres que se han quejado de sus hijos cristianos y padres recontrapaganos que me decían, pero en la Biblia no dice que ellos deben obedecer. ¿Y qué le digo? He tenido esposas quejándose de maridos cristianos y viceversa, maridos cristianos. Pastor, ¿por qué tienen que convocarla tanto a orar a mi mujer? Ya no hay nada en orden en la casa. Pues una belleza, el hermano ora una maravilla, pero no le pides que te haga un postre. ¿Cuándo fue la última vez que le hizo un postre al marido? Moraleja, el marido no quiere saber de la iglesia porque antes de que venga a la iglesia la mujer le hacía unos postres, unos flanes, unos mousses, se convirtió y no le da ni las tostadas. Mensaje para el marido, no te hagas cristiano, porque mira. Entonces en el proceso nosotros hacemos antipático el evangelio a la gente que no conoce del Señor. Yo quiero ponerte una carga, otra más, Fernando, empezaste con la carga. Bueno, le pongo la segunda. Y creo que es más pesada que la primera. ¿Cuál es esa? Cambia tus hábitos. Oh, Fernando, a mí me llamó Dios a las naciones. Qué bueno, pero para empezar quiero que estés a las 10 todos los domingos. Oiga, pero me llamó a las naciones. Qué bueno, Dios se encargará de eso. Pero te quiero ver a las 10. A las 10 de la mañana aquí. Pues el hecho de que Dios te llamó a las naciones no implica que yo no debo estar exigiendo lo que de forma natural debo exigir. ¿Me entiende, verdad? Ay, qué lindo cantan las chicas. Sí, pero cuando yo me bajo y les reúno, les digo, ¿qué les pasa? ¿Por qué no abren la voz, la boca? Parece que tuvieran aquí y les reto. Ay, pero no, si ellas profetizan tan lindo. No me importa que profeticen, las mulas pueden profetizar. Les muestro un ejemplo en la Biblia, porque podéis profetizar todos, dice. ¿Qué tiene de mérito profetizar? Ay, qué dureza. No es dureza, pues poner lo que es donde es, los puntos sobre las íes, dejémonos de cuentos. Mi parte no es ponerle flores, sino demostrarles de que hay una parte de su vida que les falta disponerse. Entonces hemos hablado con la gente, bueno, ¿y cómo están tus ahorros? ¿Y cómo está tu vida? ¿Y cómo está tu trabajo? Porque queremos ver cosas naturales, cumplidas, tanto como las espirituales. Ay, pastor, a mí me muestra cosas tremendas el Señor en sueños. Qué lindo. ¿Por qué nunca estás en la reunión de oración? ¿Por qué nunca estás los viernes? No, es que Dios ha venido y me ha dicho, pues no me importa lo que te ha dicho, quiero verte aquí. Pues que Dios me dice, qué bueno, pero espero que te diga esto. Te acabo de regalar un despertador. Te estoy enviando una agenda desde el tercer cielo para que programes la reunión. Espero que te diga eso algún rato, hermano. No me dejes con... He visto un sueño y la reina del cielo. Qué lindo el sueño y la reina del cielo. Pero yo te necesito aquí. Necesitamos estar presentes para hacer las cosas. Si ambas cosas son importantes. La gente no deja de ser universitaria para venir a la iglesia. Tenemos que ser tan buenos estudiantes en la universidad como buenos cristianos metidos con todo lo que estamos haciendo. ¿Se puede? ¡Claro que se puede! La cosa es asignar prioridades, tener orden, saber poner límites. Aún el estudio en demasía es una fatiga.
enseña lo que puedes. En lo demás déjalo ahí y ven a hacer las cosas que debes hacer. O sea, cada cosa tiene su lugar. Está conmigo, ¿verdad? Necesitamos tanto espíritus como voluntades rendidas a Dios. Quisiera que podamos orar. Yo te desafío, pongo esa carga, cambia hábitos. Y sabes que orando un minuto no voy a cambiar un hábito, eso tiene que venir de ti. Pasos con los que tú puedes empezar. Número uno, lee la Biblia cada día. Amén. Y no lo lees religiosamente, No, léelo con un espíritu abierto. Dile, Señor, dame herramientas para cambiar mi conducta, mi hábito. Ahora, vas a encontrar cosas espirituales que todavía están sueltas. No te asustes, van a ir saliendo. Lo importante es que tú empieces a quebrarlas. Número dos, aprende a ver esta moneda de los dos lados. Hay algo espiritual, pero también tu voluntad está en medio. Ay, pastor, es que yo tengo problemas con la pornografía. Bueno, regala tu computadora. Ay, pastor, ¿cómo va a decir eso? Quítate el internet. Uy, no es que yo trabajo con eso. ¿Cómo le has hecho tantos años para trabajar sin eso? Es como esa gente que dice, no puedo vivir sin celular. ¿Hace cuánto tienes celular? 2 años. ¿Y qué antes que eras esponja de mar? No estudiabas, no trabajabas, no vivías. Sí. ¿Y cómo le hacías sin celular? Ay, bueno, ¿por qué te comes esas mentiras? ¿Se da cuenta las cosas que asimilamos en nuestra vida? Nos llenamos de mentiras del diablo, nada que ver. Yo quiero decir esto, todo lo podemos en Cristo, que nos fortalece. Mis hermanos, como pastor de la iglesia y con todo el equipo pastoral que hay aquí, tenemos una tarea, y es provocar que tu vida sea transformada. Hay una parte espiritual y hay una parte natural. Ambas cosas son necesarias. Estamos aquí para orar, ministrarte, ayudarte, pero tú eres responsable de cambiar tus hábitos. Podemos llegar hasta cierto punto nosotros, no podemos ir más lejos, no vivimos contigo, no te vemos despertar, no te vemos dormir. Pero Dios sí, y el Espíritu de Dios está ahí, y Él quiere que tu vida sea transformada. Amén. Señor, queremos darte gracias en este día, porque eres un Dios de poder. Padre, te bendecimos por todo lo que has hecho en nuestras vidas. Es tan grande y no tendríamos palabras que puedan describir todo lo que has hecho tú, Señor, en nosotros. Dios, estamos delante de ti necesitados de una revelación nueva que nos ayude a ver el nivel de responsabilidad que nosotros tenemos como personas, como padres, como hijos, como esposas y esposos, como amigos y como hermanos en la fe. Señor, queremos dejar de desligarnos de responsabilidades espirituales y asumir lo que tenemos que asumir, Señor, con nuestros defectos y virtudes, la transformación de nuestra vida. Padre, yo te ruego, Señor, porque ninguno de los que estamos aquí presentes en este día, Señor, caigamos en el error de presumir que tú te vas a encargar de todo, porque no es cierto, Señor. Hay cosas que tenemos que hacer nosotros, nos guste o no. Y te rogamos, Señor, porque tu Espíritu nos ayude, porque ciertamente nos falta fuerza y sabiduría para dar pasos correctos. Mas ayúdanos mínimamente, Señor. Ayúdanos a leer tu palabra cada día, Señor. A buscar diseños escriturales que nos permitan ver nuestra vida en un proceso de transformación. Padre querido, te queremos pedir, porque tu mano de poder provoque que nosotros cada día seamos mejores personas, mejores hijos, mejores padres, mejores esposos, esposas, mejores hermanos, mejores bolivianos, Señor. Que tu evangelio tenga el poder de cambiar aún eso, Señor, en nosotros. Señor, te pedimos perdón porque te hemos menospreciado y hemos menospreciado tu consejo tantas veces, y hemos intentado explicar un problema solo a la luz de lo que espiritualmente pasaba, y no hemos entendido nuestro nivel de responsabilidad en eso. Padre, ayúdanos a ver eso en este día,
para que tu reino sea extendido, Señor. Para que en nuestra oficina, en el trabajo, en la universidad, la gente diga, queremos lo que estas personas tienen. Porque no son solo palabras, son actitudes, son vivencias que se pueden notar y uno puede palparlas y es transformado por ellas. Señor, yo te pido por cada persona que está aquí, porque nos dé la sabiduría, Señor, para vivir mejor que ayer. Te amamos, Señor. Te amamos, Padre. En el nombre de Jesús te pedimos esto, Señor. Decirle algo, Dios está interesado en que usted cambie. Sabe, usted es una persona preciosa. No lo digo por decir, a muchos de aquí los conozco bastante cerca. Solo falta dar algunos pasos. Falta poner el decorado a la torta, hermano. Ya se horneó, lo más difícil fue hecho, no se bajó, está listo. Ahora hágale un buen decorado, hermano. Cambie esos hábitos. El Señor lo va a ayudar. Y sabe, hay cosas que usted no va a lograr cambiar, aunque se esfuerce. Ahora, Dios se va a encargar de lo que usted no puede. Pero Él no va a hacer lo que usted puede hacer. Eso depende de cada uno. ¿Amén? ¿Usted cree que Cristo puede quebrar la iniquidad? ¿Es cierto? Usted ya no tiene por qué vivir preso de ella. ¿Usted cree, segunda pregunta, que el Espíritu de Dios lo puede ayudar a tener hábitos nuevos? Amén. Entonces cambie sus hábitos. El Señor lo va a bendecir tremendamente. Amén. Una iglesia donde la gente tiene una visión completa de su vida. Eso es fantástico. Fantástico. Vamos a ponernos de pie. Tenemos la Santa Cena. Gracias.

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1: Que ellos sienten que cuando son golpeados por los hijos de Dios dicen, ah carambas, me golpearon, me hago un lado. No, o sea, quizás la noqueamos, quizás le damos un fuerte golpe, pero a la larga ellos reaccionan y aprenden de sus errores, cosa que a veces no pasa con los hijos de luz, que se siguen haciendo golpear por la misma causa vez tras vez, tras vez, tras vez. O sea, en realidad las tinieblas muchas veces son más sagaces que los hijos de Dios. Yo tenía muchísima carga por la elección de Guatemala. En unos pocos meses más va a haber elecciones allá y uno de los candidatos nominados o que estaba postulando era el pastor Harold Caballeros, una persona que conozco ministerialmente en persona. Yo tenía muchísima urgencia en mi corazón de poder contactarlo a él porque yo sentía de que aquí perdimos el primer round con el actual presidente. Entonces tenía la carga en el corazón de que no pierdan ellos el primer round también, porque se postuló Rigoberta Menchú. Rigoberta Menchú ha estado presente en la posesión de nuestro presidente en Tiwanaku. Y bueno, y ella tomó ánimo para postularse a la presidencia a partir de lo que pasó en Bolivia. No voy a entrar en detalles en este momento en cuanto a por qué digo de que perdimos el primer round, pero solo para que usted tenga una idea, nunca ha habido un agosto con tanto sacrificio en los últimos 50 años como este agosto. Yo estuve llegando a Bolivia los últimos días de julio, atravesamos la pacheta que une La Paz con Oruro. Y sabe, nunca vi ese lugar tan lleno. No habían 10 llamas blancas, no habían 20, no habían 50. Y qué penoso es cuando recintos que son recintos de gobierno, que no pueden ser ni católicos, ni protestantes, ni ¿me entiende, verdad? Ni aymara, son recintos de gobiernos donde la gente no puede ir y exponerse a un culto de quien sea, se llenen con inciensos y sahumerios como la prefectura, la alcaldía y todos los lugares. O sea, es algo terrible. Y sabe, cuando le digo hemos perdido el primer round, estoy hablando de eso, no de que una parte muy importante de la sociedad boliviana tenga acceso al poder político. Creo que eso es justo y eso es correcto. Creo que es parte de un orden de justicia de Dios. Y yo me alegro muchísimo porque gente sencilla pueda tomar una posición de gobierno. Pero lo que nunca voy a aceptar, porque conozco la palabra y conozco a Dios, es de que se haga ese tipo de cosas a nombre del Estado. Ese es el punto. En Bolivia, si usted quiere ser presidente, tiene que ser católico, por ejemplo. Si yo quisiera postularme, la Constitución me lo niega. Entonces no hablemos de justicia, ¿me entiende? Menos voy a poder pedir que oremos en el Parlamento. Mucha gente va a sentirse ofendida. Yo recuerdo los ataques que habían a nuestro hermano Javier cuando él estaba en el gobierno, sencillamente porque él era conocido por ser pastor y era una burla constante hasta de los medios. Pero cuando se ven ofrendas e inciensos en actos públicos, ya nadie dice nada. Te das cuenta de que hemos perdido el primer round. ¿Me comprende, verdad? O sea, yo creo que el Estado debe ser apolítico, religioso, tiene que ser un Estado laico, definitivamente. Se puede postular a eso, pero no tenemos un Estado laico hoy día, tenemos un Estado aymara. Y eso es penoso porque en Bolivia no solo hay aymaras, tenemos hoy día un país dividido porque no tenemos un presidente para todos los bolivianos, sino para los bolivianos de Occidente. Entonces eso ha puesto, y todos saben, nuestro país en una posición muy crítica. Entonces yo sentí en mi corazón hablar con Harold, porque cuando se postula Menchú, yo dije, padre, ahí hay una pelea. Porque si se logra unir Centroamérica con el corazón de Sudamérica, con gobiernos de este estilo, estoy hablando de que los mayas, y Menchú es de descendencia maya, sé que es premio Nobel, es una persona muy preparada, pero tiene un claro objetivo en su postulación. Estoy hablando del segundo país con mayor cantidad de indígenas de América. El primero es Bolivia, el segundo es Guatemala. Entonces lo contacté a Harold y por esas cosas de Dios, sí me respondió. Y le pude mandar lo que el Señor me mostró, pero ya no conseguí más respuesta. Y el último que me enteré es que se invirtió tanto dinero por atrás que no le aceptaron su postulación y lo retiraron. Entonces sigue en carrera Menchú, pero Harold cayó. Es muy penoso porque es una persona absolutamente preparada, una persona muy, muy capaz, no solo profesionalmente, sino que es un hombre lleno del Espíritu de Dios, de verdad que sí, es un hombre muy tremendo. Y yo creo que ese es un golpe para la iglesia de todo el continente muy, muy fuerte. Él entregó la iglesia para poder dedicarse a prepararse para ser presidente los dos últimos dos años. Y él ha pasado por entrenamientos, está en una escuela en Washington de formación de líderes diplomáticos. O sea, ha hecho una inversión muy fuerte, no es algo de que se le ocurrió y bueno. ¿Por qué les cuento esto? Porque las tinieblas nunca se quedan pasivas a que nosotros prosperemos. Si tú crees que porque un día tú tuviste una victoria a mamón, o a la salud, o a la enfermedad en este caso, o a quien sea, las tinieblas dijeron, carambas, ya no podemos tocar a este hermano, vamos a hacernos un ladito, estás totalmente equivocado. O sea, las batallas uno las gana cada día, cada día, cada día. Ayer yo tenía una reunión en mi casa con un grupo de intercesores de la iglesia y les empezaba diciendo lo siguiente: amados, tenemos que hacer caer algunos engaños de nuestra mente. Yo he escuchado muchas veces decir, yo no soy guerrero, yo soy pastor o yo soy evangelista, pero decir que tú no eres guerrero es desconocer una de las áreas más importantes de la vida de un creyente. Todos los hijos de Dios hemos sido llamados a confrontar a las tinieblas. Todos los hijos de Dios. Tan importante como respirar es saber defenderse y luego saber atacar. Yo entiendo, y escuché, les digo, a una gente que se ha ido de la iglesia, me decía, yo me voy porque esta es una iglesia guerrera, yo no soy guerrero, yo soy evangelista. Yo me ponía a pensar, ¿cómo uno puede hacer evangelismo sin atar primeramente al hombre fuerte? ¿De dónde uno saca un engaño como ese? O sea, el evangelista correcto, quiero decir correcto en el sentido de equipado, en el sentido de ubicado, es el evangelista que hace lo que Jesús dijo: no se puede saquear la casa si primeramente no atas al hombre fuerte. Tú no vas a poder sanar a los enfermos si no atas espíritus de enfermedad. Tú no vas a poder libertar a los que realmente quieren conocer a Jesús si tú no entiendes contra qué estás oponiéndote. Entonces es una falacia absoluta decir, yo me voy de la iglesia porque soy evangelista y no soy guerrero. Esa es una mentira del diablo, es un engaño del diablo en el que no podemos caer. Los maestros, yo soy maestro, así que no soy guerrero, también es falso, porque el diablo es príncipe de mentiras, es padre de mentiras, todo su reino está establecido sobre mentiras, y los maestros son los que confrontan las mentiras del diablo y las hacen caer por su propio peso. Los maestros son los que establecen la verdad de Dios, y ¿saben qué? El sistema educativo, un colegio, una universidad, es algo que va a confrontar a las tinieblas. Porque el diablo gobierna sobre mantos de ignorancia de la gente. Él aprovecha la ignorancia de las personas para que él pueda robarles y pisotearles. Entonces un maestro tiene que ser una persona entendida en las maquinaciones del diablo para saber quebrar los imperios de mentira que él ha construido. No me puedes decir que como eres maestro, tú no estás metido en guerra. Ese es un error. Has entendido algo mal. Tú no puedes ser pastor si no tienes una comprensión de lo que es guerra espiritual y intercesión. El pastor de pastores era primero que nada un intercesor. Estoy con Juan 17 y cómo Jesús se pasaba orando y batallando. Jesús, antes de pastorear a sus discípulos, tuvo que ir a vencer al diablo en el error. Has entendido algo mal. Tú no puedes ser pastor si no tienes una comprensión de lo que es guerra espiritual y intercesión. El pastor de pastores era primero que nada un intercesor. Estoy con Juan 17 y cómo Jesús se pasaba

O sea, no hay ministerio que no esté ligado a la intercesión o a la guerra espiritual. Ahora, yo entiendo de que quizás lo que se quiso decir es de que yo no me siento llamado a estar trepando cerros, ungiendo, derramando aceite, derramando vino o haciendo cualquiera de esas cosas que ustedes locamente hacen. Y eso lo entiendo. Eso lo entiendo. El punto es este. Tu concepto de guerra tiene que ampliarse. Tu concepto de intercesión tiene que pasar del plano netamente profético, porque ir a derramar aceite o hacer un altar de 12 piedras o dar vueltas alrededor de un edificio es un acto profético. Eso en sí no es toda la guerra. La guerra empieza en que tú tomes una posición. Quiero que entienda lo que le estoy diciendo, por favor, en esta tarde. O sea, tú no necesitas estar con un rifle en la mitad de un campo de batalla para estar en guerra. Por ejemplo, Estados Unidos está en guerra contra Irak. Y aunque tú no vayas porque eres mujer ya, o eres hombre que ya no calificas para el ejército, lo que sea, el solo hecho de tener un pasaporte norteamericano te hace decir, mi país está en guerra. Y todo el país, aún que no está en Irak, tiene que tener una mente de guerra. Entonces los aeropuertos se controlan, hay un nivel de alerta en ciertos lugares, hay un sistema de control, está activo toda la seguridad aérea y un montón de cosas. ¿Por qué? Porque el país está en guerra. Ahora, no todos son soldados, ahí, pero todos reconocen que tienen un país en guerra. Me están siguiendo, ¿verdad? Entonces, ¿qué pasa? La guerra no empieza en el momento en que tú tomas un frasco de aceite y te dices, voy a ungir un cerro. Muy poca gente está llamada para eso. Yo lo entiendo. Pero todo hijo de Dios está llamado a deshacer las obras del diablo. Para esto apareció Cristo, para deshacer las obras del diablo. Y tú tienes que aprender a deshacer las obras del diablo. Ese es el punto. ¿Por qué? No porque ganes o pierdas algo personal, sino porque las tinieblas no te van a entregar su posición gratuitamente. A Jesús le resistieron. ¿Crees que a ti no te van a resistir? Por favor. ¿Ah? 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Las tinieblas no te van a entregar lo que te corresponde. Hay cristianos que nunca han recibido su herencia, que sus papás naturales les dejaron. Si el diablo puede robarte algo, lo va a hacer. Lo va a hacer. Y eso no se resuelve echando aceite al auto. Te van a robar un auto ungido, punto. Gloria a Dios por el auto ungido. Sí, sí. Uno piensa que echándole aceite al auto ya está cubierto. Es como tener una pata de conejo, ¿entiendes? Una herradura. ¿Por qué no le pone una herradura dentro y colgadita del vidrio? La guerra no está afuera, la guerra está dentro de nosotros. Y la guerra empieza cuando tú reconoces 3 cosas, y ahí voy. Número 1, reconoces quién eres tú en Dios. Tú no eres un muñeco del diablo, tú no eres un accidente de la naturaleza. Quizás naciste de forma natural, tus padres te tuvieron por accidente, pero tú no eres un accidente para Dios, porque tú estabas en la mente de Dios antes de que tus padres siquiera se conocieran. Dios ya te conocía. Tú eres una persona que ha sido levantada por Dios, no solamente para morir como un fulano de tal, un hombre bueno, un hombre trabajador, un hombre que dio mucho a sus hijos, una madre esforzada, sino que ha sido preparado por Dios para extender su reino donde tú vayas. Entonces, cuando uno entiende su primer punto, que es su posición en Dios, se da cuenta de que aquí no peleamos causas particulares, sino la causa del Señor. Y ahí está la oración de Jesús: venga a nosotros tu reino. O sea, esa fue la oración. Luego al final le dice, danos el pan. Sí, al final. Dios no nos va a dejar sin pan. El punto es este. Estamos aquí no para vivir, nacer, morirnos, reproducirnos, en el orden que quiera. Estamos aquí para dejar algo eterno, un legado eterno. Escucha la palabra, legado. Tú estás aquí para dejar un legado. Y así como fuiste un hombre fiel, un papá bueno, que construyó una casa que un día va a dejar a sus hijos, y fuiste una mamá que desde muy joven trabajó por dejar algo a tus hijos, qué bueno, porque eso es bíblico. Dios te bendiga por eso, tienes un galardón especial por eso. También estás llamado a dejar un legado espiritual. Y uno no necesita casarse para esto. Uno puede dejar un legado espiritual aún sin haberse casado. Por eso es que no estoy usando la palabra herencia, sino legado. Hay una diferencia muy importante. Entonces tú estás llamado a dejar un legado espiritual.

¿Me entiende? Un legado, yo les voy a explicar cómo puede ampliarse en este sentido, porque nuestro concepto es de que yo soy efectivo solo si soy predicador o solo si estoy en el púlpito, solo. Pero no, en realidad Dios no quiere que estemos predicando a todos, Él quiere que trabajemos, y para trabajar en Él no necesitas predicar. La segunda cosa es que tú entiendas lo que le decía, tu posición. La primera es quién eres y la segunda es dónde estás. Si tú te das cuenta, y puedo leer muchísimos versos, no los estoy usando porque tú ya sabes a qué me refiero. Dice que hemos sido trasladados del reino de las tinieblas al reino del Hijo. Si tú te das cuenta, el nuevo nacimiento no simplemente es un cambio de corazón, sino que también es un cambio de posición. O sea, estabas en un reino de oscuridad, ¿se entiende? Eras parte de un reino de oscuridad. Hola. Está conmigo. Entonces, cuando vienes al Señor un día dices, ¿por qué yo nunca vi esto? Porque estabas en un reino de oscuridad. ¿Por qué no me di cuenta? ¿Cómo pude hacer esto? Porque estabas en un reino de oscuridad, querido. Por eso, la mayor muestra de que estabas con la luz apagada es de que hoy día que ves, te das cuenta de las estupideces que hiciste. Perdón. Pues no lo conocíamos al Señor. No lo conocíamos. No disculpa, no excusa, pero sí explica. Yo sé que si hubiéramos conocido al Señor un poco más atrás, yo sé que nuestras vidas aún no hubieran sido mejor. Pero amén, Dios tiene un tiempo preciso y en día agradable te conocí, dice el Señor. Entonces no vamos a llorar por eso, pero ciertamente una cosa que no quiero que pierdas de vista es esto. Estabas, posición, en un reino de oscuridad, y ha sido trasladado, posición, a un reino de luz. Ahora, esto es muy importante. Si mañana tú te vas a vivir a otro país, imagínese que te vas a vivir a Norteamérica, tú no puedes ir al supermercado y decir, ¿dónde puedo comprar chuño? Te van a decir, disculpe, ¿dónde compro chuño? ¿No tienen tunta aquí? No, yo no estoy en el supermercado en Estados Unidos. ¿No? ¿Chuño? ¿Quiere que quiera comprar chuño? ¿Entiende? Entonces tú ves al boliviano, es bien divertido, queriendo hacer ese chuño en el refrigerador. Es fácil hacerse, una vez lo hice experimentando y funciona, pero ¡ay, es que no! Y hay gente que vive en España, en otros países, y vienen aquí y se abastecen, se llevan locoto en polvo y se llevan todas las especies y cosas que allá no hay. A mí me da pena esa gente. ¿Por qué? Porque tú nunca vas a conocer lo nuevo si sigues saboreando lo viejo. Pero es que sí, ¿usted cree que yo ando sufriendo por el ajicito cuando me pierdo un mes fuera de este país? ¡No! Quiero conocer cosas nuevas. ¿Qué pescados están de temporada en Chile? A ver qué pescados ricos hay. Y aprendí a comer cangrejo, y he aprendido a comer cangrejo de profundidad que es centolla. He aprendido a comer locos, he aprendido a comer mariscos. Cosa que aquí no puedo comer. ¿Por qué? Porque si hay, es caro. Y si no solo eso, llegan congelados. Y si está congelado es más fuerte el olor. Y obviamente a la mayoría de los que vivimos acá no les gustan los mariscos. ¿Por qué? Que huelen feo. Pero cuando comes mariscos recién sacados del agua, ¿quién se acuerda de la yahua? ¿Se entiendes? ¡Ay, no es que yo no puedo comer sin ají! Es que tienes que cambiarte, eso está en tu mente. Es que no es rica, mi comida es la más rica. Todos dicen lo mismo, hermano. Todos los que, pues los peruanos, los argentinos, los paraguayos, todos van a tener la mejor comida del mundo. En el fondo, la mejor comida del mundo es la que se disfruta. Punto. Entonces hay gente que dice, ay, qué feo, aquí todo es grasoso. Hay otras cosas, pruébelas, disfrútelas. Entonces cuando tú cambias de un país a otro, de una posición a otra, ¿sabes qué? Tienen que cambiar también tus hábitos, tienen que cambiar tus puntos de vista, tiene que cambiar tu interés. Ay, chuño, mira, vivo en Estados Unidos y no hacen chuño, no voy a hacer chuño. No, pero ¿por qué no pruebas, por ejemplo, otro tipo de cosas? Es que a mí me gusta la papa. Bueno, comete un baked potato. ¿Y qué rayos es eso? Es una papita muy rica con crema y mantequilla y con colitas de cebolla que la hornean y sabes que... ¡Ah, mira! ¡Pruébala! ¡Pruébala! ¡Ah, no se compara! ¡No compares! ¡No compares! Cuando tú comparas, pierdes la sensación de descubrir algo. Los niños no comparan. Ellos disfrutan. Pues todo es rico para ellos. Todo es rico. Cuando aprendes a comparar demasiado, es que ya eres medio viejito. Oh my God.
Ay, es que no, lo que pasa es que estoy... No, eso se llama vejentud, hermano. Tienes que disfrutar de lo que Dios ha puesto en tu mesa. Punto. Ahí estamos. ¿Me entiende lo que le digo? Entonces, para un niño todo es rico. Cuando Dios te cambie de posición, de las tinieblas a la luz, obviamente ya no puedes estar haciendo las cosas que antes hacías. No puedes estar echando de menos, ay, tan rica era mi pornografía, ¿qué voy a hacer? Y esas borracheras tan geniales, ¿no? O sea, imagínense, pero ¿verdad? Cuando uno, a mí no me gusta pedir que la gente cuente testimonios muchas veces, porque parece que les duele, oye. Yo era, pegaba a mi mujer, ¿y cómo la pegaba? Yo, creo que mentalmente la sigue pegando, oiga. O sea, de veras, ustedes escucharon los testimonios, que padre de misericordia, creo que le duele haber dejado eso, si es que lo dejó. Y una cosa que uno tiene que entender es que salir de Egipto no significa que Egipto haya salido de ti. Entonces, yo quiero conocer la leche y miel de la nueva tierra. No quiero seguir comiendo los pepinos y las cebollas de Egipto. Quiero conocer la leche y la miel de esta nueva tierra. Entonces, nadie echa de menos lo que aborrece. Echa de menos lo que estaba en el corazón. Y si todavía te cuesta un poquito no tirarte esas farras, es porque todavía queda en el corazón, ¿me entiendes? Todavía el cambio de posición, ahí estamos. Y ahí estamos, muchachos que eran muy promiscuos, que me estaban en pecados y en fornicaciones, echan de menos no poder caerle a cualquier muchacho. Muchachos, sí, es verdad. Y lo quieren hacer en la iglesia igual. Perdóneme, pero no has entendido que estás en otro reino, hermano. En ese reino era legal, en este es ilegal. ¿Captas? Ese es el punto. Pues no se trata de lo que... Es que yo siempre... Sí, es que tú siempre, pero ahora ya no. Es que yo siempre me he enojado. Es que a mí me cuesta perdonar. Es que yo... No, eso era antes. O no te has movido. Tal vez sigues en el reino de las tinieblas. Entonces, sí te dieron la visa, pero todavía no dejaste tu país. ¿Ah? ¿Me entiendes? Porque no puedes estar en dos reinos a la vez. O sea, no puedes ser hijo de Dios y mujeriego, ¿captás? Hola. No puedes. No puedes. Si lo haces, es porque, viejo, todavía no te mudaste. Ahí tienes un pie metido todavía en tu antiguo gobierno. Y obviamente el diablo te va a agarrar con uñas y dientes. O sea, no puedes ser drogadicto y a la vez ser hijo de Dios. Ponte de acuerdo, hermano. No puedes ser una persona irascible y estar frente a un Dios de amor. O sea, algo no carbura, amados. Entonces, ¿qué pasa? Para poder justificar eso, esa falencia, la religión interviene y te explica de muchas formas. Ay, todo tiene su tiempo, todo. Un ratito. ¿O estás o no estás? Punto. Jesús nunca pasó por alto el pecado de sus discípulos. Lo único que él más o menos lo acepta era la falta de fe, en el sentido de que él entendía que ellos estaban creciendo. Pero el pecado él nunca lo tolera. ¿Sabes por qué? Porque el vivir en santidad no es una capacidad humana, es un don del Espíritu. Y si tú no estás pudiendo moverte en una atmósfera de santidad, ¡ay, es que no puedo con esto! No, lo que te pasa, papá, es de que en ti todavía no ha habido un nivel de rendición para que dejes que el Señor gobierne. Todavía tu auto tiene dos volantes. Entonces tiene que haber un cuadro de muerte muy importante. A los hermanos que han terminado la escuela con nosotros, aunque estuvieron pocos días, los de Los Ángeles, estuvieron algunos hermanos un poco más de tiempo, pero igual van a terminarlo, sea de aquí a un mes, a dos, a tres. Una de las cosas que yo siempre les digo es, tengan mucho cuidado, porque ahora el diablo se va a tratar de cargar, de quitarles todo lo que recibieron. O sea, para él no es un problema que tú hayas visto algo nuevo. Lo que al diablo le hace la vida difícil es que tú uses lo nuevo. Hay una gran diferencia entre saber hacer lo correcto y hacerlo, hermanos. ¿Está conmigo? O sea, todos los hijos de Dios conocemos lo que es y lo que no es. Pero otra cosa es hacerlo o no hacerlo. Y en el mundo espiritual lo que cuenta es no lo que conoces, sino tus frutos.
Entonces, es bien grave, decía Isaías aquí algo, no nos damos cuenta a veces a que estamos expuestos acá, o dijo algo así, y es bien grave, y coincido con él, cuando nosotros en ignorancia metemos la pata, pero es mucho más grave cuando en luz metemos la pata. Ahí ya no hay excusa. Entonces yo entiendo un grupo de muchachos que nunca tuvo una experiencia celestial, que nunca pudo percibir un mover de Dios fresco, y está en una iglesia media arrugada, ¿me entiendes? Que hay que poner almidón cada poco para que se mantenga recta, se ubica. Y ahí estamos, el mundo es súper atractivo, claro que sí, el mundo es súper atractivo, Hollywood te jala, etc. Pero un día el Señor te muestra a los ángeles, un día el Señor abre los cielos. ¿Cómo tú puedes salir y buscarte una mujer cualquiera? ¿Cómo tú puedes salir y hacer caso omiso de lo que el Señor acaba de regalarte y vivir como un filisteo? O sea, ahí ya no hay disculpa, ahí ya no hay palabras que puedan decir, oye, pero es que no sabía. No, sí sabías, y lo hiciste con absoluta conciencia. Y ahí está la diferencia entre tener lepra y morir. Habían dos tipos de problemas en Israel. La lepra es el pecado, es un ejemplo, es un tipo del pecado en ignorancia. Tú te contagias lepra por accidente muchas veces. Ahí está ese hermano, una iglesita, y eso, mire, digo, una iglesita bien cieguita, no ve nada y todo es puro almidón, está bien, y meto la pata, nadie me pastorea, nadie me cuida, nadie me dice esto, nadie, y ay. Aún eso no tiene disculpa, porque el Espíritu Santo sí nos advierte. Tú no necesitas, ¿me entiendes? Uno se siente el pecado, aun cuando estábamos en el catolicismo. Hola, yo pasaba a tomar la hostia y le pedía perdón, así un acto de contrición, porque yo sabía que había mentido a mi mamá. O sea, yo no pasaba riendo, me sentía mal. O sea, y no tenía pues el Espíritu Santo obrando en mi vida como hoy día lo tengo. O sea, aún en medio de lugares así, el Espíritu Santo habla con la gente y les muestra su condición. O sea, no hay excusa realmente. Pero vamos a asumir que podemos poner una excusa. Una iglesia donde todo está mal, desde los pastores hay corrupción hasta abajo, ¿qué se puede esperar? Ok. Pero un día fuiste expuesto al reino de Dios. Y viste. Y el Señor te hizo experimentar cosas en tu espíritu. Muchos de los que estamos acá hemos recibido palabra profética de Ana Méndez, de fulano, de mengano, de Sam Green, de Janir. Muchos aquí. ¿Cuántas iglesias en La Paz conoces donde Ana haya predicado? ¿Por cuánta gente tú sabes que en La Paz oró Ana? Eso quiere decir que tú tienes que estar mucho mejor que el promedio de la gente, porque estimo que esa oración algo desató en ti. O sea, quiero que entienda lo que le estoy diciendo. Por eso Pablo dice, al que más sabe más se le demandará. Pues no podemos hacernos de la vista gorda. La gente que ha recibido un entrenamiento en cualquier área ya no es el mismo. Y el diablo quiere venir a convencerte de que es igual. Pero no es igual. Perdóneme, no es igual. Esa es la lepra, es el pecado que uno comete por falta de madurez, por falta de luz. Resulta que yo me abracé a un leproso y no me di cuenta, ¿me entiendes? Ahí estamos. Terrible experiencia. Pero ¿qué es la muerte? Por eso Juan te habla de pecados de muerte y pecados que no son de muerte. La muerte es cuando ya tú cometes una transgresión con la absoluta conciencia de lo que estás haciendo. Cuando uno caía con lepra, tenía que pasar un proceso de lavado, de limpieza, y luego venía, Levítico explica en detalle esto y parece aburrido, pero expresa todo un proceso de restauración. Venía el sacerdote le miraba, si la lepra había desaparecido, le dejaba 7 días más, o sea, era un proceso de restauración. Cuando la muerte, cuando uno tocaba la muerte, o sea, nadie tocó un cadáver por accidente, ¿captas? Cuando uno tocaba la muerte, quedaba impuro indefinidamente. Entonces de repente esa persona, y ahí está, yo veo gente en la iglesia, jóvenes, que sé que están pecando, y se nota porque sus ojos se vuelven sombríos, su rostro se oscurece, se nota. Así como la salvación hermosea el rostro, el pecado lo oscurece.
¿Cómo estás? Bien. Tú sabes que no está bien. Pero yo no le puedo decir falso. ¿Sabes qué? Tú estás en fornicación. Si no tiene la capacidad de darse cuenta él mismo, ella, ¿qué puede hacer alguien que está fuera de

¿Entiendes? Ahora, lo triste es de que estamos en un ambiente, y perdóneme, no quiero que esto suene feo, pero aquí tenemos bastante luz. Y no es por mí, ni por Ana, ni por nada, es porque Dios nos ha regalado muchas cosas, amados. Muchas cosas. Y uno se da cuenta, lo que Irene decía, tengo que vaciarme, decía ella, ¿verdad? Y por eso uno se da cuenta de cuánta luz tuvo cuando puede ver al resto del cuerpo. Dice, wow, ellos realmente no saben nada de esto que yo sé. Cierto, ahí uno se da cuenta. ¿Me comprende? Entonces, ¿qué sucede? Eso no solamente ofende a Dios, que ese es un tema aparte, sino que en el proceso seca tu vida. El pecado consciente es grueso. Y Dios te entrega tiempos. Por ejemplo, te dice, lo voy a poner así, no te dice, empieza a administrarse así contigo. Te da un plazo de 6 meses para que tú resuelvas eso. Y ve qué pasa contigo. Su espíritu está hablando, está trabajando contigo. No, a mí nadie me ayuda. No, esto es un trabajo que el espíritu hace, amado. Y luego te da otro plazo y otro plazo. Pero llega un momento, igual que con el caso de Saúl, donde los plazos se acaban. Y ahí Dios determina tu fin. O sea, ahí eres cortado ministerialmente. Te congregarás, cantarás, pero el Señor nunca más te usará. Y es definitivo. Es como una muerte civil, esa es una muerte espiritual. O sea, estás salvo. El Señor, por su misericordia, te llevará y te concederá que te arrepientas los últimos minutos de vida. No sé. El Señor sabe. O lo que dice Pablo en Corintios, salvo como por fuego, ¿verdad? Sin nada que sacar. Pero todo el propósito, el fruto, la experiencia, la unción que Él tenía para ti en ti, se perderá tristemente. No podrás dejar legado. Lo único que tendrás de legado quizás sea tu propia salvación, porque ni tu casa quizás sea salva. Ahora, ¿por qué es importante entender esto, amados? Porque el Dios que servimos es un Dios santo. Porque el Dios a quien servimos debemos hacerlo con integridad. O sea, no estamos en una forma religiosa. Ah, te convertiste. No, no es eso. ¿Y ahora qué eres? He sido cambiado de posición. La palabra santo viene de la palabra hebrea que significa separado. ¿Qué es santo? No es alguien que está en un lugar alto con velitas. La palabra literalmente santo significa apartado, separado. Quiere decir que ya no eres de uso común, ahora eres de uso privado para el Señor. El Señor dijo, eres mío. Entonces, por ejemplo, usted va a encontrar Biblias por aquí, siempre hay Biblias que tenemos para usarlas. Pero cuando tu Biblia tiene tu nombre, tú no puedes alzarla, o alguien no puede alzarla sin pedirte permiso. Porque tiene tu nombre. Si me permites tu Biblia. Ahora, cuando está una Biblia ahí que es de uso común, pues no pides permiso a nadie, la usas, está conmigo. ¿Qué es lo contrario de santo? ¿Pecador? No, común. Así como santo significa separado, el antónimo, el contrario, lo opuesto, es común. Cuando uno no conoce al Señor, cualquiera te puede usar. ¡Au! ¡Qué feo! Eres de uso público. Eso significa no conocer al Señor. Eres de uso público. Entonces la depresión te usa. La ira te usa. La venganza te usa, la avaricia te usa, la mentira, no es que tú la usas, te usa a ti, viejo. ¿Cómo te das cuenta? No puedes dejar de mentir, no puedes dejar de enojarte, no puedes dejar, o sea, no puedes, te usan. No puedes dejar de pecar, te usan, eres usado. Más chupado que limón de Fonta es. Más usado que jaboncillo de baño público. Somos usados. No podemos realmente, y ese es el punto, ahí uno se da cuenta que hay un yugo sobre uno y Jesús vino a libertarnos. O sea, esto no es simplemente una imagen mental, es la verdad. No podíamos ser buenas personas en el sentido espiritual sin el Señor.
Tal vez tú eres una excelente persona, aún sin conocer al Señor, eras muy responsable, etcétera, pero tenías una cola de paja de un kilómetro, igual que todos nosotros. Excelentes profesionales, tremendos, con dos mujeres. Fabulosos padres de familia, defraudadores de impuestos. O sea, ¿tú me entiendes, verdad? Por uno o por otro lado, se nos veía la paja. ¡Qué paja, Dios mío! Ojalá hubiera sido paja, tamaño palmera. Pero un día el Señor nos apartó y dijo, basta, basta. Andrés no es de uso común. Nora no es de uso común. Jeremías no es de uso común. Ahora son de mi uso privado. Quien quiera usarlos, me tiene que pedir permiso a mí. Entonces no me puedes decir que estás cayendo en pecado sin darte cuenta. No me puedes decir eso, porque eso es negar la obra de Cristo. Ay, es que no sabes. No, no, te estás dejando usar. Porque cuando viene el reino de las tinieblas y le dice a Dios, ¿puedo usar a Andrés? ¿Puedo usar a Nora? Pues la respuesta del cielo es, ¡no! Son míos. Ah, pero ¿qué tal si uno dice, no, no, déjame que me use nomás un ratito, ahí voy, ya vuelvo, ¿eh? Y eso es lo que hacemos en la práctica. Nos entregamos a las tinieblas. Ningún hijo de Dios puede decir que fue engañado o que fue seducido, porque el Espíritu Santo es escudo alrededor de ti. Tu vida no es un pañuelo que cualquiera puede usar, limpiárselo y tirarlo. Tu vida está sellada, en tu frente dice santidad a Jehová, eres una persona que ha sido comprada con precio, tú le perteneces a alguien. La persona que quiera casarse contigo tiene que pedirle permiso primero a Dios. Por eso es que yo siempre, cuando una pareja nueva viene, le dice queremos noviar o lo que sea, les digo, ¿y tienen permiso de Dios? Ni siquiera se los pido, no hablo del permiso a los papás, empecemos por la cabeza. Les dijo el Señor, sí. O sea, ¿tú cómo puedes tomar una muchacha sin haberle pedido permiso al dueño? Al dueño. Ay, ni que fuera esclava. Sí lo es. Noticia de último momento. Es esclava del Padre. Él la compró en la cruz. El día en que ella dijo, Señor, soy tu hija, le perteneces a Él. Ya no te perteneces a ti. Te cuento, eras vendido al pecado y el Señor te rescató y pagó un precio altísimo. Su propia sangre fue el rescate por tu vida. Consecuencia, ya no te perteneces, hola, ya no vives tú, ya no puedes decir yo hago con mi vida lo que me da la gana, porque no vives más tú, no te perteneces. Alguien te compró, éramos esclavos vendidos al pecado en un mercado de esclavos, y ahí venía la fornicación y decía yo doy 20, y venía la mentira y decía yo doy 30, y te llevaba cautivo y te usaba, te metía en profundo, profundo cieno, sucio, nos dejaba tirado, y ahí el Señor nos encontró, nos dice te vi llena de sangres, te vi ahí tirada. Y te levanté, y te amé, y puse mi nombre sobre ti, te dije, mía eres tú, nadie te va a tocar, yo te rescaté. Tú no puedes vivir ignorando eso, amado. Tú no puedes salir y buscarte una internet con pornografía como si nada hubiera pasado. Tú no puedes salir y hacer de tu vida lo que te da la gana, porque eso niega la obra de Cristo en la cruz. Tú te vuelves a vender a ti mismo y le pasa lo que le pasó a la mujer de Oseas, ¿entiendes, verdad? Pero el Señor no va a volver a ir a morir por ti en la cruz. Él murió una vez. Oseas tiene que rescatarla más de una vez. Jesús solo fue una vez. Si tú quieres venderte de nuevo, búscate a alguien que te rescate después, porque Él no lo hará. Por eso es importante entender el tiempo y los procesos de Dios. Al principio tú le toleras muchas cosas al que es niño, porque es niño, rompe cosas, se cae, no tiene protocolos de etiqueta, se limpia con la servilleta del vecino, ¿entiendes? Mete el tenedor a la sopa, es niño. Pero cuando un adulto hace eso, es descuidado. Lo primero se entiende y se explica, lo segundo es inaceptable. Entonces eso hace que nosotros entremos en una mente de sabiduría en nuestra vida. Ha habido un cambio de posición.
Y tercero, hay un cambio de destino. Estábamos yendo directo al infierno. Pero gracias al Señor, un día hubo una luz roja que se paró, un semáforo. Yo quiero que entiendan lo que le estoy diciendo. Yo tenía mis planes antes de conocer al Señor. Yo sabía que iba a estudiar, iba a ser sindicalista, iba a ser filósofo, me gustaba la psicología. Tenía todo mi plan. Y un día el Señor entró a mi vida. ¿Sabes qué? Lo primero que entendí es de que ya no vivía yo. Entonces dejé mi agenda en sus manos y Él me la cambió por completo.

y hacer de tu vida lo que quieres, porque no es tuya. Entonces un día el Señor vendrá y te dirá: ¿por qué hiciste eso con mi vida? ¿Cuál será mi? No era tuya, yo la compré. ¿Se entiende lo que le digo? Entonces empezamos a hacer cosas locas. Locas en el sentido de que la dirección de Dios empieza a mostrarse como cuando sale el sol en la mañana. Primero muy suavemente y luego llena todo. El sol llena todo. La dirección de Dios no es completa desde un principio, es progresiva. Él te muestra pequeños pasos, y a medida que tú das pasos de obediencia, la puerta se abre más. Es un año de decisiones. Es el año en el que tú puedes decir: yo voy a quebrar esto en mi vida. No me resigno a ser así. No me resigno a ser así. Quizás ya hasta mi familia se resignó a eso, pero yo no me resigno. ¿Por qué? Porque tengo un modelo. El modelo es Jesús. Yo quiero ser ese. O sea, dice que debemos llegar a su estatura. O sea, tú no te puedes conformar con lo que hoy día eres o tienes. Hay más, amado. Eres una excelente persona, pero ni se compara con lo que vas a llegar a ser. Entonces tú tienes que empezar a tomar decisiones radicales. Este es un año de decisiones radicales. Fernando, lo he hecho muchas veces. Cuando tú dejas de hacerla, es que tú consideras que ya has sido vencido. Hay áreas en las que vas a pelear hasta el último día de vida, seguramente. Pero en cuanto a tu conciencia, en cuanto a tu vida, deberías estar claro en nunca rendirte a eso, sino que siempre anhelar el diseño completo del Padre. Tu estabilidad espiritual va a ser ganada con pelea. Volvemos al concepto de guerra. Entonces, ¿qué sucede? Fue bonito. Les voy a contar una experiencia que me contó el pastor Domingo de Chile. Ellos fueron llamados por Dios para hacer intercesión en un lugar que se llama La Tirana. La Tirana es el nombre de una virgen en la primera región de Chile, primera, segunda región, ahí en el norte. Es una virgen, qué nombrecito, ¿verdad? La Tirana, imagínense, ¿no? Y es una celebración tan grande que la gente va desde todos lugares, y un pueblucho que tiene, ¿cuántos habitantes tendrá, Luchito, normalmente viviendo? 600, 700, pero en esos días de fiesta, 5.000, 6.000, 10.000 gentes llenan el pueblo, o sea, es repleto. La fiesta es el 16 de julio, entonces ya sabe por dónde va. Entonces un día el Señor, hace 2 años atrás, les llevó a empezar una batalla allá. Entonces fueron los hermanos y pasaron cosas. El primer golpe fue muy interesante, porque a los 2 días de haber ido a hacer la intercesión, una parte de la iglesia se rajó físicamente. El edificio empezó a rajarse. Esta iglesia, con todo y curitas, tenía muy de cerca a un hombre, a un viejo, que era casi como el, ¿qué le digo? Había sido nombrado por el Papa Juan Pablo II, él tenía su certificado, como custodio de la Virgen de la Tirana. Y él tenía un museo, tremendo museo, donde mostraba los milagros, las fotografías de la Virgen, el certificado que el Papa le dio a él, motivo de gran orgullo. Y él tenía las llaves del museo y aún de la iglesia. Muy interesante, es una historia larga, yo no le voy a entrar en mucho detalle, pero bueno. Fueron, y bueno, ahí se rajó y no sé qué cosa, y pasó. El segundo año, que fue este último julio pasado, volvieron a subir, porque el Señor les dijo que había que golpear 3 veces para que eso se caiga definitivamente. Entonces subieron de nuevo, hicieron varias cosas que el Señor les pidió, y a la mitad de la noche, extrañamente, la imagen de la Virgen se cayó del púlpito, o del, ahí, que se llama, del pedestal. Se cayó con tanta fuerza que se rompió la cabeza y la mano derecha se quebró.
Simultáneamente, un incendio se prendió en la casa museo de este viejito y se quemó todo. Todo. Su certificado papal, se quemó todo. Y el hombre fue tan choqueado al viejito que quedó mudo. No puede hablar hasta el día de hoy. Está mudo. Las autoridades han dicho que seguro que satanistas entraron, que han tirado a la virgencita. Nadie entró. 16 seminaristas estaban en la otra habitación, no escucharon nada. Inexplicable. Explicable para nosotros. Y el tercer año es el próximo año. Ellos van a volver a subir. Y ahí yo no creo que quede ya el templo. Directamente eso va a ser reducido a polvo. Ahora, este es un ejemplo de cómo se ganan las victorias en el mundo espiritual. No es golpeando una vez. ¿Cuántas veces tuvo que sumergirse en el agua Naamán para ser libre de su lepra? 7 veces. Yo les pregunto, ¿no era necesario una sola? ¿Acaso no tienes un Dios poderosísimo que, ya, sano, listo, verdad? Mire, mire qué tremenda enseñanza le estoy sacando de esa experiencia. Y ese es nuestro error. Nosotros, ¿qué le digo? Damos un golpe y lo dejamos noqueado, ¿no? Pero no destruido. Entonces, reacciona, ¿no? Ahí viene la sombra, le pone las sales aromáticas, se levanta y con más rabia todavía, después de que la has tumbado al piso, viene con más bronca. Y hermanos que estaban en victoria, los ves luego en la lona. Van un día, que te digo, van a su negocio, lo que sea, lo ungen, reprenden todo, ¡listo, gané! ¡Pum! Diste un noqueazo y lo dejaste tirado en la esquina. Pero hermano, te cuento, o sea, en tanto que el referee no diga, se acabó, la batalla continúa. Entonces, cuando él está tirado, tú no lo puedes tocar. Va a su esquina y ahí viene. Y se levanta y dice, así que me tumbaste, ¿verdad? Claro, antes éramos su poncha, hacía lo que le daba gana con nosotros. Entonces, viene ya sabiendo que puede ser un oponente o que tú eres un oponente. Y viene y pum, golpea. Ay, no sé por qué me está pasando esto, si me está cayendo esto, que me hay problemas en el trabajo, pero yo soy buena persona, estoy diezmando, hago todo bien, ¿por qué me pasa esto? Y viene alguien y te dice, no, es que tiene que dejar esa iglesia, como están en guerra, todo le va a ir mal, hermanita. Se tiene que ir a una iglesia evangelística. O sea, es así, ¿no? El diablo viene y te quiere sacar del lugar en el que Dios te está entrenando. El mensaje normal es resiste. No, esa palabra no está en la Biblia. Dice confronta al diablo y él huirá de vosotros. No dice resiste. La palabra es confronta al diablo y él huirá. El diablo no va a huir porque tú aguantes. Ay, esconde. Es como que te decía, yo recuerdo mi tío me quería enseñar a pelear. Cuando era chiquillo me decía, tienes que guardar siempre tu cara. Yo no quiero guardar mi cara, yo quiero quebrarle la suya, ¿entiendes? O sea, el concepto no es cómo le haces para aguantar, sino cómo vences. Y nadie vence resistiendo. Hola. Nadie vence resistiendo. Entonces tú vas a tener que pelear, no una vez. ¿Cuántas vueltas tuvo que hacer Josué? 7 días. ¿Por qué no una? No era suficiente. ¡Buf! Se cae el edificio. No, hermano. Jericó era Jericó, perdóneme, era Jericó. La ciudad fortificada y temible de Jericó. Y no me importa que Josué vaya. Josué es Josué, Jericó es Jericó. ¿Y sabes qué? Esa ciudad opuso resistencia. Nadie va a entregar el botín porque tú se lo grites. Vas a tener que pelear por eso. Estudia la palabra y ve cómo tuvieron que perseverar vez tras vez tras vez y pum, otro noqueazo. Si 3 veces cae al piso, nocaut técnico, ahí se acabó el. Y hace hora, ¿no? Para, hace hora. Y no puedes tocarlo. Y se levanta de nuevo. Entonces, nuestro error, ¿sabes cuál es? Lo tumbamos al piso y ya queremos agarrar el cinturón de campeón. Le estamos dando, saludando a la audiencia, ¿verdad? Lo miras y ¡puf! Hasta ahí llegó. Y te deja ahí tirado en la esquina, ¿verdad? Con todo y cinturón. ¿Verdad? Eso es lo que pasa. Ahí quedas ahí. Y no sé por qué me pasa. Soy ungido, he orado, estoy. Hermanos, no es así. Ya hasta Anita me lo oró. No es que Anita te lo oró. O sea, tienes que ganar tus victorias. ¿Y cuánto debo tumbarlo? Hasta que no se levante.
Ese es el punto. No está determinado con, ya he hecho 7 veces, tal vez sean 3, tal vez sean 6, no sé. Dios no repite modelos, es un Dios de diseños. El punto es este: tú te vas a dar cuenta cuando lo tumbaste de muerte. Y se acabó. Y ahí dirás, vencí una etapa. Ahí cayó Goliat. Cuando cae Goliat por la piedra de David, David no va. No, préstame la espada, Saúl. Pero ya está tumbado. No importa. Yo no quisiera ver ese cuate que se levante y mañana me espere a la salida de la universidad, mira, con sus hermanitos ahí. Ahí está él y sus hermanos, la pandilla de los 5. Ay, Padre Santo, ¿quién quiere encontrarse con ese cuate? Yo aprendí algo: el mejor enemigo es el que está muerto. Y ¡fuaca! Ahora sí está terminado el trabajo. Los enemigos que no destruyó Saúl luego se comieron a Israel. La causa por la primera ofensa grande que hace Saúl es haber dejado, perdonado la vida de los enemigos. David no dejó uno de los que él puso. Pero por ejemplo, los gabaonitas no podía tocarlos por el pacto que hizo su antepasado. Y él era un hombre de reino, y en el reino la palabra es clave. Entonces tuvo que tolerarlo. Pero David, a todos los enemigos que Dios le puso, los pasó. Por eso es importante entender. Si tú quieres un trabajo, mira, empiezas a orar en el trabajo, ¿verdad? Y vamos, y empiezo a tener mi reunión de oración. El diablo te va a sacar. O por lo menos va a pretender sacarte. Entonces tú tienes que empezar a golpear, vas a tener que ayunar, vas a tener que ungir cada semana, llevarte a guerreros a la oficina, porque él te va a sacar. Y ahí está la gente, ¿verdad? Ay, desde que me congrego ahí en Obrajes, todo está a cuadros, antes me iba tan bien, ahora todo está chueco. Claro, porque antes usted no le hacía ningún efecto a las sombras, ¿me entiende? No le provocaba ni risa. Ahora sí, usted es una amenaza, usted ha aprendido, usted entendió lo que son los cautiverios, ahora usted sabe qué es que las armas proféticas que Dios le ha dado, ahora usted entiende lo que es el reino. Lógicamente, ahora usted es una amenaza porque tiene un nivel de revelación que antes no tenía. Lógico. ¿Y quiere que el diablo le dé flores por eso? No va a venir a tratar de robarle todo lo que Dios le ha dado. Y de ahí es que usted tiene que ser inteligente y a la vez sabio para no dejarse robar lo que él le ha dado. Amados, podemos vencer. Podemos vencer. Jóvenes queridos, no se rindan a las pasiones. Pueden vencer. Hagan las cosas en luz. Caminemos como hijos de Dios. Ya no nos pertenecemos. Hagamos las cosas bien.

que busquen San Juan capítulo 17, versículo 6. Juan 17, 6, Jesús está orando y dice: he manifestado tu nombre a los hombres del mundo, que del mundo me diste, tuyos eran y me los diste, y han guardado tu palabra. Ahora han conocido que todas las cosas que me has dado proceden de ti, porque las palabras que me diste les he dado, y ellos las recibieron, y han conocido verdaderamente que salí de ti, y han creído que tú me enviaste. Yo ruego por ellos, no ruego por el mundo, sino por los que me diste, porque tuyos son. Y todo lo mío es tuyo, y lo tuyo es mío, y he sido glorificado en ellos. Y ya no estoy en el mundo, mas estos, y te hablo a ti también, están en el mundo. Yo voy a ti, Padre Santo, a los que me has dado, guárdalos en tu nombre, para que sean uno así como nosotros. Cuando estaba con ellos en el mundo, yo los guardaba en tu nombre. A los que me diste, yo los guardé, y ninguno de ellos se perdió, sino el hijo de perdición, para que la Escritura se cumpliese. Pero ahora voy a ti, y hablo esto en el mundo, para que tengan mi gozo cumplido en sí mismos. Yo les he dado tu palabra, y el mundo los aborreció, porque no son del mundo, como tampoco yo soy del mundo. No ruego que los quites del mundo, sino que los guardes del mal. No son del mundo, como tampoco yo soy del mundo. Santifícalos en tu verdad. Tu palabra es verdad. Como tú me enviaste al mundo, así yo los he enviado al mundo. Y yo por ellos me santifico a mí mismo, para que también ellos sean santificados en la verdad. Mas no ruego solamente por los 12 discípulos o por mis discípulos, sino también por los santos que han de creer en mí, por la palabra de ellos, para que todos sean uno, como tú, oh Padre, en mí, yo en ti, que también ellos sean uno en nosotros, para que el mundo crea que tú me enviaste. La gloria que me diste yo les he dado, para que sean uno así como nosotros somos uno, yo en ellos y tú en mí, para que sean perfectos en unidad, para que el mundo conozca que tú me enviaste y que los has amado a ellos como también a mí me has amado. Padre, aquellos que me has dado, quiero que donde yo estoy, también ellos estén conmigo, para que vean mi gloria y que me has dado, porque me has amado desde antes de la fundación del mundo. Padre justo, el mundo no te ha conocido, pero yo te he conocido, y estos han conocido que tú me enviaste, y les he dado a conocer tu nombre, y lo daré a conocer aún, para que el amor con que me has amado esté en ellos, yo en ellos. En ninguna parte de esta palabra dice que esto va a ser fácil, pero sí hay un mensaje bien fuerte. Si yo vencí, ellos vencerán. Somos uno con el Señor. Eres uno con Dios. Cuando tú estás en tu batalla, en el negocio, en la universidad, no estás solo. ¿Por qué te ves solo? Donde yo estoy, quiero que ellos estén. La única forma en que la gente pueda ver algo bueno en nosotros es que vean a Jesús. Y eso no es algo mágico, es esta unidad de la que está hablando aquí, para que el mundo crea. Yo quiero, de verdad, animar a cada uno de ustedes, miren, a vivir lo que el Señor nos ha revelado en esta iglesia. Tenemos una gran deuda, porque muchas cosas hemos recibido. Y esa deuda no la vas a pagar tú haciendo o predicando, la vas a pagar primeramente viviendo lo que sabes. Ese es el primer punto. Es bien fácil predicar, amados. Es bien fácil decir aquí cosas. La cosa es vivirlo. La cosa es verlo. Entonces yo puedo hablarles de pureza, puedo hablarles de esto y de aquello y de compromiso, pero ustedes van a ver mi vida. Y van a escogerlo un día, creer o no creer, en función de lo que, no de lo que yo enseño, sino de lo que ven. Ah, yo no quiero estar más ahí, porque otra cosa. Es verdad, es así. Es bien fácil hablar. Las palabras aguantan todo, igual que el papel. Pero nuestros hechos determinan el impacto de las cosas. Ahora, tú calificas para ganador. Porque el que te llamó ganó. Pero tienes que entender que estás en una posición nueva. Ya no eres el mismo de ayer. Ah, yo no siento nada nuevo. No es que sientas. Hubo un cambio de legalidad.
tú ya eres, estás en otro reino, debes vivir en ese reino y tienes que dar el fruto que en ese reino tienes que dar. De eso se trata. Las cosas viejas pasaron, no tenemos que estar mirando atrás. Si volvemos a caer en pecado reincidentemente, es porque en el fondo todavía vivimos atrás, estamos en el pasado. La vida de Dios es vida nueva, amados, es vida nueva en Cristo. Esto no es un eslogan, no es un cliché, es la verdad, es nuevo en el Señor. No tenemos por qué. Por eso Pablo dice, a nadie conozco yo en la carne. ¿Saben qué? Ay, ¿sabes? He visto el otro día en la iglesia, he ido por primera vez y he visto un tipo, lo conozco cuando éramos chicos. Los dos hacíamos barbaridades. La respuesta de Pablo sería, yo no lo conozco él en la carne. Ah, lo conozco hoy día en Cristo. Yo no sé, no me interesa su currículum, su pasado. No me interesa lo que hizo, que haya sido montonero, mujeriego. No me interesa. Yo lo conozco hoy día en el Señor. Y así es como lo quiero conocer. Es así. La gente se te acerca. Ay, el otro día he visto y sabes tú quién era. Y mira, era malo, yo lo conozco. Y así, no me interesa. Yo lo conozco en Cristo hoy día. Y ahí, eso quiero conocer. Por lo demás, a nadie conozco en la carne, dice Pablo. Y es eso, es una elección. No tenés una elección. ¿Me entienden? Yo no voy a cambiar mi opinión de ustedes porque alguien venga y me diga, uy, sabe que esa persona es así. Yo lo conozco en el Señor, no me interesa su pasado. Yo lo conozco hoy día en Cristo. Y qué rico haberlo conocido en Cristo y no en el pasado, ¿verdad? Ah, así que suéltese del pasado, porque el pasado ya lo soltó usted, pero usted no siempre suelta el pasado, ¿verdad? Y empiece a posicionarse en un nivel de victoria. Quiero gastar lo último de la palabra en esto, en los últimos, la última parte de la enseñanza. Yo les he contado lo que pasó en Chile, para darle un ejemplo de lo que en la práctica tenemos que hacer. Partí esta tarde diciendo, las tinieblas no nos van a entregar su tesoro porque le gritemos. Va a ser una lucha. Ahora, en cierto momento tú ganas, y ganas. Punto. Ganas. Tú sabes que ganaste y te das cuenta que es una victoria completa porque ya no se levanta más eso para amedrentarte. Está vencido. Ahora, para llegar a eso, tú peleaste bastante tiempo, te tuviste que sumergir siete veces en el río Jordán, tuviste que dar siete vueltas, tuviste que batallar. Ahora, si tú no vas a tener la capacidad de sumergirte siete veces, no vayas al río. ¿Qué hubiera pasado si Naamán se sumergía seis veces y se iba? Se iba leproso y se iba desobediente más. Ahora era un leproso desobediente. Hola. ¿Sí o no? Hubo una instrucción del Señor. ¿Cuántos saben que siete es siete? Siete no es seis. ¿Qué pasaba si el sexto día Josué decía, miren, eso no se cae, viejo? Creo que fue construido con cemento sobose, vámonos. Ahí queda, ¿verdad? Se iban de regreso. ¿Ah? No solamente se iban derrotados, sino que se iban con un estigma, desobedientes. Y ese es el punto. Cuando tú has descubierto cómo vencer a la reina del cielo, cosa que están aprendiendo los martes, yo les bendigo mucho por eso. Cuando has descubierto cómo vencer a Mamón y a la dependencia económica, y ganaste el primer round y viste el resultado, pero no lo terminas de liquidar, estás entrenando a tu enemigo. Le estás enseñando cómo debe cubrirse. Entonces la siguiente vez ya no te funciona. ¿Entienden lo que le estoy diciendo? Ya no te funciona. Yo le digo, ¿por qué no me funciona? Si lo he vuelto a hacer y lo he... Antes tú, pero ahora tu enemigo ya te copió la estrategia, ¿entiendes? ¿Me están siguiendo? Y esto lo he visto en mucha gente. O sea, muchos intercesores caemos en ese problema. Que tenemos una victoria, pero que no lo terminamos de liquidar al adversario. Entonces lo has entrenado. Has dicho, mira, así golpeo yo, pa, y cuando te doy, y ahí te caes. Entonces ya sabe que mi derecha es buena, entonces se equipa y se cubre mi derecha. Punto. Ya te descubrió que eres derecho y no zurdo, viceversa. Entonces ya va para el siguiente round y ya se cubre de una forma diferente. ¿Estamos bien? Vamos a entrar una semana evangelística, de esta semana a la siguiente. Ustedes saben que estamos orando por ganar personas
familiares, amigos. Ahí tenemos nuestro murito de esperanza, de fe, de gente que queremos traerlos al Señor. Ahora, esta es una batalla. El diablo no va a soltar a la gente que te perjudica, que te es una piedra en el zapato, ¿me entiende? Debemos tener una visión de guerra en este sentido, de estrategia, quiero decir. No debemos cansarnos. Esta semana vamos a tener el día martes como día de ayuno. Tenemos en la noche la reunión de oración y después de la oración se entregará el ayuno. ¿Estamos bien? Pero nuestro ayuno es bien ubicado. Es por la lista que está allá. No es por el tatamalcu, es por esta lista. Por eso estamos haciendo el ayuno. No es por avivamiento, no es por... ¿entiendes? Estamos orando y vamos a ayunar el martes por eso. ¿Estamos? Entonces ese día vamos a poner acá la lista y la vamos a ungir, vamos a orar, etc. Y el día martes, pues nadie come nada. Vamos a entregar un día de ayuno al Señor. ¿Qué significa el ayuno? No vamos a enseñar eso ahora, se enseñó en el pasado. Pero sí tiene un tremendo poder espiritual cuando la gente entiende en obediencia lo que está haciendo. O sea, es un arma de guerra muy, muy poderosa. Muy poderosa. No es simplemente un rito, de ninguna forma. Es un golpe maestro al infierno, ¿verdad? Las grandes victorias de los hombres de la Biblia se fueron dadas después de tiempos de ayuno. Usted puede ver en la palabra muchos ejemplos de eso. Entonces, este martes van a sacrificar el chairo, por favor. Y vamos a ayunar por las personas que ustedes han escrito, sus nombres, y por las que otras personas lo han hecho. Amén. Y en la noche se va a entregar ese ayuno al Señor. Se va a hacer esto este martes y el siguiente martes también. Ahora, nuestra semana de evangelismo empieza el siguiente lunes, no mañana, el siguiente lunes, de lunes a sábado. Y vamos a tener reunión toda la semana, de lunes a sábado. Cada noche a las 7:30 vamos a reunirnos acá, con la gente que ustedes anotaron. Gracias por creerlo. O sea, de eso se trata, no queremos ver las mismas caras. Ver, semana de evangelismo y ahí están los hermanos. Y si nadie más va a venir, al menos tendrán que recibir al Señor de nuevo o algo así ustedes, porque no vamos a terminar la semana sin que la gente reciba al Señor. Así que, si no, ya ven lo que hacen, lo vas a hacer pasar de nuevo aquí. Así que, pero tenemos que traer gente. Tenemos de lunes a sábado, van a estar predicando varios hermanos acá con habilidad evangelística, porque es otro tipo de predicación, ciertamente. La alabanza va a ser evangelística, no espere canto de adoración profético. Vamos a venir a cantar cánticos de evangelismo, vamos a desempolvar nuestros viejos himnarios. ¿Por qué? Porque vamos a tirar la red. ¿Amén? De eso se trata. Entonces, no piense comer sushi, vamos a ir a pescar y vamos a sacar los peces del mar que el Padre tiene para nosotros. Pero en esto cada uno de nosotros es muy importante. Amén. ¿Cuántos consideran que realmente es importante que el Padre se goce? ¿Verdad que sí? Ahora, también va a haber esa semana de evangelismo en el colegio en la mañana. Nuestro objetivo es que cada niño, cada joven del colegio conozca al Señor. Entonces vamos a estar haciendo algunas actividades con ellos, con los profesores, porque queremos acercarnos al Señor. Vienen de familias cristianas y eso no significa que sean cristianos. Mucha gente duerme en un garaje y no por eso son automóviles, ¿captan? Entonces, es eso, es la misma historia. Es fácil, ¿no? Es sencillo. Tú te pones una polera que dice Maradona y no por eso eres el pibe, ¿estamos? Entonces, necesitamos, una de nuestras metas como colegio para el 2007 es de que ningún niño se vaya sin conocer al Señor. Nuestra meta es que ellos realmente hayan conocido al Señor. Y no es fácil. Pero ahí estamos, haciendo la lucha. Entonces la semana de la siguiente vamos a tener actividades de evangelismo con ellos, pero en las noches las reuniones de ustedes. Gracias por el entusiasmo. Las reuniones de ustedes, vamos a orar por los enfermos, se va a ministrar liberación, se va a orar por la gente oprimida, el Señor va a hacer milagros, porque para eso es la unción. Es para ayudar a los que no conocen al Señor. Vamos a ver milagros preciosos de sanidad. Yo estoy seguro de eso. Va a ser precioso. Y todos vamos a estar trabajando. Vamos a orar por la gente. Porque esto nos afecta a todos. ¿Ven?
Entonces estos dos martes, este de esta semana y el siguiente, estaremos en ayuno y en la noche orando acá, como se ha estado haciendo los martes pasados, que ha sido de mucha bendición y ha habido un lindo grupo que está aprendiendo y orando. Termino. ¿Cuál es el territorio que Dios te ha llamado a tomar? Ese territorio es progresivo, va cambiando. Voy a ponerlo de esta forma. Por ejemplo, cuando venimos al Señor, nuestro primer territorio a ganar es nuestro propio carácter. El grupo que está aprendiendo y orando. Termino. ¿Cuál es el territorio que Dios te ha llamado a tomar? Ese territorio es progresivo, va cambiando. Voy a ponerlo de esta forma.

días, semanas, meses y a veces años. Ahora, cuando yo voy ganando victorias, ¿qué te digo? De ser una persona rencorosa, ya no lo eres tanto, antes pateabas al perro, ahora ya no, ¿entiendes? O sea, van cambiando, ¿cierto? Eras amargado, gruñón, ahora eres, hasta los niños ya se acercan, antes ni los testigos de Jehová te saludaban, hermano. Solo tu mamá te podía amar, ¿verdad? Pero bueno, ahí estamos, pero vamos cambiando, es cierto, vamos cambiando, ya somos gente distinta. Y bueno, vamos siendo personas distintas, no en todas las áreas, siempre tenemos huequitos, ¿verdad? Pero nuestro deseo es no quedarnos ahí, lo que les decía es seguir golpeando, porque yo quiero el carácter de Cristo en mi vida, de eso se trata, quiero el carácter de Cristo en mi vida. Entonces vamos ahí peleándola, el terreno va cambiando. Luego está la familia, quiero que mi familia conozca al Señor. ¿Por qué es en ese orden? Porque si tú tienes ese carácter del demonio, mejor ni traigas a tu familia, ¿entiendes? Los vas a meter en un tremendo problema. Pero cuando la familia ya, o cuando el carácter más o menos ha sido domado, es más fácil que la familia venga al Señor. Para empezar, ya somos testimonios, testamentos, ¿no? Somos testimonios vivos de que algo nos ha pasado. ¿Qué te digo? Entrabas, tirabas la puerta, escapaba el gato, el perro, el ratón, todos se metían a sus huecos. Pero ahora no vas, charlas, juegas con ellos. Entonces dice, ¿qué le ha pasado? ¿Verdad? ¿Qué se ha fumado? ¿Qué ha tomado? ¿Con quién está? Claro, hay un cambio de ser una persona vengativa o habladora. De repente tú eres temeroso al hablar. Ya eso es un testimonio. Te conviertes en una epístola viviente. Gracias por el entusiasmo. Tenemos que ser, eso dice la palabra, dice que somos las cartas que la gente lee. Somos cartas vivas que la gente lee. ¿Ah? Dile a que está a tu lado, aunque no te la creas, eres una epístola. Aunque no te la creas, eres una epístola. Porque la gente te está observando. Y sabes quién no dice esto, ¿verdad? Ay, bolivarista y tan malo. No dice, ay, del MNR y tan. No dice, ay, cristiano y tan. O sea, estamos en la mira, hermanos. No es nuestra preferencia política lo que se juzga, nuestra preferencia deportiva, si nos gusta o no el picante, se juzga nuestra fe. No, de veras, nuestra fe. ¿Cómo si es cristiano? ¿Sí o no? Entonces, ¿somos un tropiezo para las personas o somos un trampolín que les hace saltar a encontrarse con el Señor? Entonces ahí está nuestra familia, en nuestro segundo campo de lucha. Y nos lleva otro tiempo, ¿verdad? Algunos son familiares que parecen inconvertibles, tardan tanto, pero sin prisa y sin pausa. Se los gana uno por uno, uno por uno, uno por uno. Si está tu familiar al lado, dile, así te gané a ti. Con mucha paciencia y amor, ¿verdad? Pero luego viene el trabajo, ¿no? Yo quiero empezar a permear el trabajo, la universidad, quiero entrar a otras esferas de victoria. Entonces, a medida que vamos ganando, el Señor nos entrega otros territorios. Amén. ¿Se entiende esto? Y esto es muy importante porque tú hasta el último día de vida, así viejito y a viejita, ¿verdad? Vas a seguir en batallas. No vas a estar tejiendo polquitos, hermano. O sea, vas a estar en batallas. Porque ese es el diseño de Dios, ¿verdad? O sea, ¿ah? Yo estaba viendo un videíto cortito de una red de oración que se ha levantado, que se llama Oración 24-7, y cómo ahora están levantando intercesores en los hogares geriátricos. Están entrenándoles en intercesión en los asilos de ancianos. ¿Qué cosa más linda? O sea, en lugar de esperar que se muera el viejito ahí, ¿verdad? Le están entrenando en guerra espiritual y en intercesión, y ahí está el viejito, ya no puede hacer mucho físicamente, pero puede orar, y si puede orar puede gobernar, y si puede gobernar puede cambiar la historia. O sea, sí, qué impresionante, y los están metiendo a los viejitos en los asilos a que aprendan guerra espiritual, intercesión, les dan mapas, les dan cartografías hechas, les dan nombres de presidentes, oren por esto, y hay motivos de oración. Y hay los viejitos ayunando, orando, tremendo, ¿verdad? Tienen mucho tiempo para meterse en la intercesión. ¡Qué cosa más linda! ¿Quién te dijo de que no somos útiles? O sea, el campo de guerra ha cambiado, pero la guerra como tal sigue allí. Seguimos peleando por la gente, seguimos peleando por las diferentes esferas de gobierno que el Señor nos ha dado. ¿Sobre qué estás gobernando ahora? ¿Cuál es el territorio que Dios te ha entregado y te quiere entregar? ¿Cuánto has peleado?

por eso. ¿Cuánto te falta pelear? Ya ganaste una parte, pero todavía lo has noqueado, no lo has ganado del todo. Entonces párate de nuevo, ponte los guantes. O sea, si ya empezaste, le diste uno, mire, es mejor que lo termines aniquilando, porque si no te hiciste de un enemigo. Si te metiste al río Jordán y ya estás en la tercera, mejor termina, hermano. Amén. No dejes a medias lo que estás haciendo. No seas una persona inconstante. Ahí entra lo que dice la palabra. Sé de los que empiezan y termina. Termina esto, que no te ganen. Quizás nadie espera ya que venzas en esto, pero Dios sí lo espera. Tu padre sigue teniendo esperanza en ti. Dije, mi hijo va a ganar esta batalla. ¿Y cómo estás seguro de eso, padre? Porque es mi hijo, porque lo conozco, porque mi espíritu está en él, porque me ama. Y aunque nadie espera que él pueda vencer esto, o ella pueda vencer, yo sí lo espero. Porque el amor todo lo cree y yo lo amo, yo la amo. ¿Se entiende? Entonces, amados, pues cobre ánimo su corazón, póngase los guantes de box y métalo, hermano, déjelo en la lona. Perseguí a mis enemigos, los alcancé, los destruí, los atravesé. Bajo los pies del Señor cayeron, no se levantarán más. De eso se trata, de eso se trata. ¿Ah? Por eso cada vez que alguien va a Potosí le decimos, oye, súbete al cerro y un poquito más, por favor. Dale, porque ahí estamos, mes tras mes, va a caer, va a caer, va a caer. Es una historia larga para el que no lo entienda, olvídese, pero las victorias más grandes han sido persistentes. Respuestas a movilizaciones persistentes. Amén. Vamos a orar un momento, voy a pedir que los músicos pasen, nadie se ponga de pie todavía, porque luego vamos a orar por unos hermanos y luego nos vamos a ir, pero sí quiero que oremos y voy a orar por ustedes, porque realmente estas batallas que están teniendo no son batallas desconectadas unas de otras. Amén. O sea, no pienses que lo que hoy día has vencido, mañana no es importante. Cambia el escenario, pero lo que aprendiste lo acumulas. Ese es el punto. Entonces tú estás recibiendo un entrenamiento celestial. Tu padre está absolutamente convencido de no dejarte a medias. Estoy seguro que el Señor terminará la obra que ha empezado en nosotros, dice Pablo. Amén. Estoy persuadido de esto, que el que empezó la buena obra, la terminará. Padre, en el nombre de Jesús, yo quiero orar por mis hermanos acá y pedirte que tú puedas poner en ellos un sentido de victoria. Ellos han vencido en áreas muy difíciles, pero todavía no han ganado las guerras, Señor. Y Padre, no queremos, Señor. El cielo y la tierra están combinados en este deseo. No queremos que esto quede solo en una victoria temporal, sino que establezcamos victorias permanentes, Señor. Padre, en el nombre de Jesús oramos, porque cada persona que está aquí, que tú la has traído con un propósito divino, Señor, no piense que ya lo consiguió, o no piense, Señor, que ya fue vencido, sino que realmente llegue el momento en que sabe en su propio espíritu que la victoria es definitiva. Padre, hemos visto victorias hermosas estos años. Cada uno de nosotros tiene cosas testimoniales que contar, maravillosas, pero también tenemos áreas en donde el diablo nos ha golpeado duramente y no podemos levantarnos todavía. Padre, yo oro por esas áreas. Oro porque no entreguemos ninguna área de nuestra vida al diablo, Señor, y a las tinieblas. Que aún esas áreas que se ven tan difíciles de poder ser ganadas, Señor, estén en nuestra agenda diaria. Padre, que no olvidemos de que la victoria no ha sido todavía tomada. Señor, en el nombre de Jesús, en esta hora, te ruego que un espíritu fresco esté moviendo el corazón de cada joven, de cada jovencita, de cada hermano, de cada persona mayor, de cada matrimonio y cada niño, persuadiéndoles de esto, ya no se pertenecen a sí mismos. Hemos caminado un largo trecho, pero todavía no hemos llegado al final. Y en tanto que el Señor no diga, es suficiente, seguiremos en lo que estamos haciendo. Padre, sabemos que hay oposición, pero sabemos también quién eres tú. Y sabemos que tú eres mucho más poderoso que toda oposición, Señor.
Sabemos que tú estás con nosotros en esta batalla. Sabemos que tú eres el que se ha levantado como poderoso gigante para ir delante de nosotros. Lo sabemos, sabemos que no estamos solos en esta lucha. Lo sabemos. Señor, danos la capacidad de no desmayar, de seguir, de persistir, de persistir, de persistir. Padre, yo te ruego porque tu espíritu se levante fresco en nuestras vidas siempre. Señor, oro por cada persona que en estos años ha pasado por procesos de transformación, pero que también ha retrocedido, Señor. Y entra en ese limbo en el que ya no se siente bien, pero tampoco se siente en el lugar adecuado. Y oro para ponerles otra vez el norte delante, Señor. Abrirles la luz delante. Decirle, mira, no te detengas. Vuelve a caminar. Corre. Ven a este lugar. No descanses. No olvides de dónde te sacó el Señor. Eres parte del reino hoy. Tu posición es otra, tu destino es otro. Padre, haznos persistentes. Te amamos, Señor. Te amamos, Padre. Te amamos, Padre. Con precio, ya no nos pertenecemos a nosotros. Lo que vivimos ahora lo vivimos en la fe del Hijo de Dios. Nunca te olvides, no eres tuyo, no te perteneces. Vivimos para Él, solo para Él. Señor, te entregamos nuestra semana de evangelismo como iglesia, Padre. Queremos ver personas amadas, amigos, familiares, conocerte. Señor, úsanos para poder abrir esa puerta. Señor, disponemos la iglesia, la embellecemos para eso, Señor. Para recibir a tantos hijos tuyos que aún no te han conocido como papá. Y aquí les serviremos y los atenderemos, Señor. Los sanaremos y celebraremos contigo, Padre. Usa cada persona de la iglesia de esto. Te encomendamos esos sueños que tenemos con estas personas. Señor, te entregamos los ayunos que vamos a tener, expresándote de esa forma que esto es urgente y es importante para nosotros. Gracias porque tú eres bueno, Señor. En el nombre de Jesús, Señor.

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4: Un hombre bien intencionado quiso enseñarle una lección a su comunidad, así que salió al mercado un día con un montón de botellas. Las botellas eran oscuras, no se podía ver lo que había en ellas. Decía él que contenían cemento para remendar hogares quebrantados, corazones decepcionados, noviazgos rotos, hijos malcriados y toda suerte de calamidad moral. Por fin uno de los que estaban presentes pasó adelante y compró una de las botellas. Todos los que se encontraban cerca le pidieron que les mostrara lo que contenía. Cuando abrió la botella, vieron que adentro había un papelito. Una vez que lo sacaron, ¿cuál no sería su asombro al ver que el papel tenía una sola palabra escrita en él? Amor. Por una parte, el vendedor les había tomado el pelo a todos, pero por otra parte había logrado su cometido. Les había enseñado una gran lección. El vendedor sabía que si sus clientes ponían en práctica esa palabrita amor, con el sentido que Dios mismo le imprimió, podrían resolver todos los problemas morales que los acosaban. Solo que había una pequeña contradicción. Aquel vendedor de amor era un fracaso en su propio hogar. Se había casado y divorciado dos veces y ahora vivía con la tercera mujer, pero sin estar casado con ella. Tenía hijos que ni siquiera querían reconocerlo como padre. El hombre era una vergüenza en la comunidad. De lo que vendía, él mismo no tenía nada. Lo cierto es que todos sabemos lo que necesitamos. Sabemos que si hubiera amor y comprensión entre los seres humanos de todas las razas, no habría riñas, ni desconfianza, ni hogares quebrantados, ni hijos abandonados, ni descarriados, ni conflictos nacionales, ni internacionales. Tampoco habría habido la Segunda Guerra Mundial con sus bombas atómicas, ni guerras bacteriológicas, ni guerras civiles, ni guerras contra el narcotráfico y el terrorismo. Y no colgaría sobre nosotros, como la espada de Damocles, la Tercera Guerra Mundial. Pero si bien es cierto que sabemos lo que necesitamos, es indiscutible que no sabemos cómo conseguirlo. Esto se debe a que el amor es atributo de Dios, y no podemos tener ese amor divino sin tener también a Dios. ¿Acaso podemos poner en práctica lo que no tenemos? Cuanto más nos alejamos de Dios, más nos alejamos de su amor, que es el único amor que perdura. En cambio, cuanto más nos acercamos a Él, más nos contagiamos de ese amor. ¿Cuál es entonces el sentido que Dios le imprimió a la palabra amor? Entrega. Sacrificio. Lo hizo cuando su Hijo Jesucristo dijo, «Nadie tiene amor más grande que el dar la vida por sus amigos», y luego lo llevó a la práctica al morir por nosotros. Ahora nos pide a nosotros que sigamos su ejemplo. «Este es mi mandamiento», nos dice sin rodeos, «que se amen los unos a los otros como yo los he amado». De hacerlo así, sabremos también, por experiencia, por qué en el mismo contexto Cristo dijo, «Les he dicho esto para que tengan mi alegría, y así su alegría sea completa».
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0: Nome de Jesus. Aleluia! Dale um forte aplauso, meu irmão. Dale um forte aplauso. Si te pregunto quién vive,
1: Cristo.
0: Te quiero escuchar a ti, mi hermano. ¿Quién vive?
1: Cristo.
0: Y a su nombre,
1: gloria.
0: A ver si das un grito de júbilo, pero fuerte. Un grito de júbilo. Solamente las mujeres, solamente las mujeres. Un grito de júbilo. A ver, los varones. Un grito de júbilo. Y a su nombre, todos.
1: ¡Gloria!
0: Y a su gloria. Y para el pueblo de Dios, ten la paz del Señor. Ten la paz del Señor.

Algo bueno viene. ¿Cuántos dicen amén? Algo bueno viene. ¿Cuántos dicen amén? Ahora vamos a repetirlo. Vamos a decir.

Cristo. ¿Cuántos dicen amén? ¿Cuántos dicen amén? ¿Lo crees? ¿Lo crees? Vamos, cierra tus ojos y di estas palabras conmigo. Toda cadena en el nombre de Jesús, fuera. Vamos, dilo, fuera. Toda enfermedad en el nombre de Jesús, lo echamos fuera. Todo dolor que hay en ti, todo dolor lo echo fuera en el nombre de Jesús. Sabes, mi hermano, yo no tengo el poder lo tiene el Espíritu Santo, y tú sabes muy bien eso. Yo solamente te pido que uses lo que Jesús nos ha dicho. En mi nombre, dijo Él. Y eso va a estar en tu boca. En ti hay poder. En ti hay poder, mi hermano.

rato. ¿Alguien lo cree en este lugar? Vamos, mi hermano, levántate. Iglesia, un grito de júbilo. La lucha no es contra sangre ni carne, sino contra espíritus, huestes de maldad. ¿Cuántos dicen amén?

aquel que está en medio de nosotros y quiere provocar desánimo, y quiere provocarnos envidia y habladuría y todo eso. Y ustedes saben muy bien de quién hablo. ¿Cuántos lo quieren echar de este lugar? Digan amén. Todos.

lugar. Ellos fuera, desánimo, en el nombre de Jesús. En el nombre de Jesús. Ahora di, soy libre. Ahora di, soy libre.

que todavía no ha saludado, por favor. Mientras lo hace, le pido que venga Mateo capítulo 6. Parece que se vacía la congregación porque los niños se van a sus centros de acuartelamiento. Le pido que abra su Biblia en Mateo capítulo 6, versículo 9, por favor. Voy a pedir que músicos y cantores se vengan aquí adelante, porque si no, ahí atrás el frío es fuerte. Amén. Nos ponemos en pie para leer la palabra del Señor. ¿Cuántos dicen amén? Mateo capítulo 6, versículo 9. O desde el versículo, bueno, el 9, está bien. El Señor Jesús enseña a orar, ¿no? Dice así, versículo 9. Vosotros pues oraréis así: Padre nuestro que estás en los cielos, santificado sea tu nombre, venga tu reino, hágase tu voluntad, como en el cielo, así también en la tierra. Amén. Ahí vamos a parar en el 10. Señor amado, te pedimos que nos ayudes a comprender esta palabra esta mañana, que tú te puedas revelar conforme a tu palabra, a tu escritura. Bendice, Señor amado, a cada familia, a cada persona de los que han llegado hasta este lugar. Señor amado, tu palabra es luz en medio de la oscuridad. Tu palabra es, Padre amado, aquello que nos sostiene, que nos mantiene, que nos alimenta y nos anima, Señor amado, a continuar en este camino. Dios amado, gracias por este tiempo, y nos volcamos contra todo espíritu que no proviene de ti, todo espíritu del diablo, lo atamos y lo echamos fuera en el nombre de Jesús. Todo lo que no proviene de Dios, en el nombre de Jesús, y declaramos que estamos alineados a tu voluntad, en el nombre de Jesús. Amén, amén y amén. Dale un fuerte aplauso al Rey de Reyes y Señor de Señores. Amén. Tome asiento, por favor. Cuando Jesús llegó a esta tierra, Él nos enseñó a orar, y esa es la oración más conocida del Nuevo Testamento, porque mismo Jesucristo lo determina así, y ustedes saben de memoria la oración: Padre nuestro que estás en los cielos, santificado sea tu nombre. Pero en la segunda parte, es el versículo 10, dice la palabra del Señor, tiene ahí el versículo 10: venga tu reino, hágase tu voluntad, como en el cielo, así también en la tierra. Amén. Quiero esta mañana meditar esta porción de la palabra del Señor, la voluntad de Dios en el cielo. Amén. Y se va a dar cuenta de lo siguiente: que mientras caminamos en esta vida, nos vamos a dar cuenta que de alguna u otra manera nos apartamos de la voluntad de Dios como en el cielo. Cuando meditamos en el cielo, te vas a dar cuenta que hay muchos pasajes profetas en el Antiguo Testamento y en el Nuevo también, por ejemplo Juan, en el Apocalipsis nos empiezan a describir lo que sucede en el cielo. Y también podríamos ver el libro de Génesis en el paraíso, cuando realmente solo se hacía la voluntad del cielo aquí en la tierra. Entonces, cuando, por ejemplo, vemos en el Apocalipsis que todo el tiempo están adorando, diciendo: santo, santo, santo, en el cielo los ángeles están postrados adorando, las personas que ya están en el cielo también le están cantando a Dios. Entonces, nos permite dar una visión de lo que hoy en día es el cielo. Y note que la oración del Señor Jesucristo mencionaba y decía que así como se hace tu voluntad en el cielo, hágase tu voluntad en la tierra. Jesús nos enseñó a orar de esta manera. ¿Por qué? Porque cuando nosotros oramos, decimos unas palabras, estas palabras que decimos generan realidades. ¿Cuántos dicen amén? Por ejemplo, si hay alguien enfermo y empieza a proclamar la palabra del Señor que dice: soy sano en el nombre de Jesús. Empieza a proclamar: por sus llagas he sido sanado. Por sus llagas soy libre. Por sus llagas he sido curado de todo mal. Y empiezas a proclamar versículos que están en la palabra del Señor. ¿Qué es lo que va a suceder? Te vas a sanar. ¿Por qué? Porque estás proclamando la palabra de Dios. ¿Cuántos dicen amén? Y la palabra de Dios genera realidades. ¿Cuántos dicen amén? La palabra de Dios, todo lo que sale de nuestra boca genera realidades. ¿Cuántos dicen amén? Le voy a dar unos dos ejemplos. Hace algunos años atrás, el 2004 para ser exactos, mayo de 2004, nosotros decidimos fundar esta congregación. Pero como es normal,
cuando salimos de una congregación, podrían haber personas que dicen, ah, se están saliendo porque se han peleado con el pastor, o seguramente el pastor los ha botado, o cualquier tipo de cosas. Entonces, una especie de distanciamiento, probablemente del 2004 hasta el 2010, más o menos algunos años. Pero en este mismo lugar, porque ya estábamos congregados en este lugar muchos años, lanzamos una palabra que decía que vamos a ver en este lugar al pastor Henry Alarcón. ¿Alguien se acuerda? Tal vez 2009, 2010. Puede levantar la mano, por favor, ¿quién se acuerda? Y algo de pastor Henry Alarcón. Estás loco, hermano, ya no estamos en su cumbre hace 8, 10 años atrás. Y parecía realmente que estar con el pastor Henry podría parecer algo muy lejano. ¿Sí o no? Muy lejano. Pero el 2013 llega el hermano Víctor Hugo y dice, tengo una pasión por reunir a todos los carperos. El Señor me ha puesto un algo de aquí, buscar a todos los carperos. Y yo pensé en el pastor Henry. Pastor Henry, fui a visitar a su oficina. Le dije, pastor Henry, voy a ver una reunión de carperos. Estamos buscando un lugar. ¿Podría ser Monte de Oración? Y el pastor Henry en ese entonces no estaba muy convencido de lo que estábamos haciendo. Y me dijo, no, estoy de viaje, que no sé qué. Más bien, vean, y voy a tratar de llegar. O sea, no estaba clara su postura. Y al final me dijo, no voy a poder asistir. Bueno, empezamos las reuniones de este lugar, ese viernes, si mal no me equivoco, este video está ahí en YouTube, y estamos aquí con Víctor Hugo, con otros hermanos más de la carpa. Ustedes deben recordar aquel entonces, muchos hermanos de los años 80, de los años 90 y de los años 2000, en este lugar reunidos de diferentes congregaciones de la carpa, y en medio de las canciones, el pastor Henry bajando las gradas, boom. Yo recuerdo la escena, porque el pastor Henry descendía y bajaba las gradas y subió a cantar. Ese fue septiembre, creo, de 2013. ¿Alguien vino a esa reunión? Creo que nuestra hermana Jackie estaba, obviamente Omarcito también. Pero lo que proclamamos con una palabra se estaba cumpliendo años después. ¿Cuántos dicen amén? Porque dice la palabra del Señor, todo lo que digas te será hecho. Esto está en la palabra del Señor. ¿Cuántos dicen amén? ¿Cuántos dicen amén? Por eso le doy un fuerte aplauso a Dios que cumple su palabra. Hermano, es que tú debes orar, debes ayunar, es que tú eres alguien especial para Dios. No, no dice eso la palabra del Señor. Dice, si dos de ustedes se ponen de acuerdo sobre cualquier cosa, ¿cuántos dicen amén? Si dos de ustedes, cualquiera, el de tu lado, el de tu frente, el de tu costado, te pones de acuerdo sobre cualquier cosa, vas a ver esa realidad. ¿Cuánto dicen amén? Está en la palabra, todo lo que digas te será hecho. ¿Cuánto dicen amén? Todo lo que digas. Segundo ejemplo. Aquí va mi amigo Edwin, que sabíamos que estaba fuera del país. Creo que dijimos una palabra cuando él estaba fuera del país. Yo les dije, yo veo a Edwin congregarse en este lugar. Yo le vi a Edwin sentado en este lugar. Y estos hermanos que están aquí sentados dijeron, amén. Digas. Segundo ejemplo. Aquí va mi amigo Edwin, que sabíamos que estaba fuera del país. Creo que dijimos una palabra cuando él estaba fuera del país. Yo les dije, yo veo a Edwin.

Además, aprovecho para decirte, en algún momento vamos a hablar seguramente a detenimiento, pero cuando Omar Choque estaba aquí en Bolivia todavía, él me dijo, ¿sabes? Yo tengo una palabra para ti, me dijo, y Dios me ha dicho que Dios te va a utilizar los siguientes años. Pero no solo a ti, Dios también me dijo que a Edwin, me dijo el Omar Choque. Oye, a Edwin también Dios lo va a utilizar de manera sobrenatural los últimos años. Entonces, yo también conocí en esa palabra y he dicho, entonces va a llegar Edwin a Bolivia seguramente y va a volver a congregarse. Amén. Entonces, yo sé que allá donde está Omarcito también es tocado por el poder de Dios. Y aquí está Edwin también con nosotros. Amén. Reitero, no porque seamos especiales. Alguien dirá, hermanos, que ustedes tienen unción, tienen algo especial. ¿No? No, está en la palabra. Si es que está escrito en la palabra del Señor, eso es más que suficiente. Todo lo que digas, te será hecho. ¿Cuántos dicen amén? Todo lo que digas. ¿Qué tenemos que hacer nosotros? Decir. Decir, decir, decir, decir, decir. Una persona se me acercó y el doctor le dijo, tienes cáncer. Los doctores dicen las palabras sin conocer el contexto, a veces sin conocer si es que realmente está enfermo. Un doctor fácilmente dice, tienes cáncer y alístate para lo peor. Y una de esas palabras a veces a uno lo tira al piso y dice, ah, tengo cáncer, tengo cáncer. Y está con ese problema. Y puede que sí, puede que no. Y esta persona se me acercó, me dijo, sabes, tengo cáncer. Lo único que quiero es ver a mi hijo casarse, me dijo. Como mi hijo está niño, yo quisiera verle casarse a mi hijo. Todo lo que digas te será hecho. En el nombre de Jesús, no solo vas a ver a tu hijo casarse, vas a ver a tus nietos y vas a verlos crecer. Pasa tiempo, no hay cáncer, su hijo sigue creciendo y yo sé que el Señor le va a permitir ver sus nietos cuando dicen amén. Por eso, al lugar que vayamos, utilicemos la palabra del Señor, porque reitero, no somos nosotros, sino es Dios en nosotros. ¿Cuántos dicen amén? ¿Cuántos dicen amén? Entonces, cuando Jesús estaba aquí en la tierra, Él caminaba y enseñó esta oración, y en la parte fundamental de esta oración menciona esto, dice, santificado sea tu nombre, venga tu reino, hágase tu voluntad en la tierra como en el cielo. En esta versión dice algo así, dice, venga tu reino y hágase tu voluntad como en el cielo, así también en la tierra. Entonces, muchos de nosotros perdemos el enfoque de lo que sucede realmente en el cielo. Y en el cielo se habla palabra de fe. ¿Cuántos dicen amén? No palabra de incredulidad. En el cielo, hermano, hermana, suceden cosas que la Biblia nos relata que nos van a ayudar a entender el por qué muchos de nosotros a veces tropezamos con algunas cosas. Por ejemplo, dentro del cielo, dice la palabra del Señor que Dios tiene autoridad sobre todo lo que está en el cielo y también en la tierra. Pero hablemos un poquito del cielo. En el cielo, ¿los ángeles podrán ser rebeldes o no? En el cielo. ¿Qué pasó con el primer rebelde que se rebeló contra Dios en el cielo? Jesucristo dice, yo vi a Satanás caer del cielo como un rayo. Fue echado Satanás del cielo, fue echado porque a causa de su rebeldía, ¿no es cierto? Quiso ocupar el lugar de Dios. Entonces en el cielo te vas a dar cuenta, por ejemplo, que no existe espacio para la rebeldía. No vamos a buscar el versículo, tú sabes este versículo, Mateo capítulo 18, versículo 19. Dice, si dos de ustedes se ponen de acuerdo sobre cualquier cosa que pidan aquí en la tierra, les será hecho por mi Padre que está en los cielos. Entonces en el cielo, por ejemplo, no existe la rebeldía, pero también existe el acuerdo. El hacer cualquier cosa, pero en acuerdo. ¿Por qué muchas cosas a veces nos salen mal? Yo te voy a decir por qué. Porque no entramos en acuerdo con quien es nuestra esposa, nuestro cónyuge, nuestro hijo, nuestro padre, nuestra madre. Todo se hace en acuerdo en el cielo. Yo le traigo, por ejemplo, algunos relatos. Cuando Dios envió dos ángeles para destruir Sodoma y Gomorra. Dos ángeles. Imagina estos dos ángeles diciendo, oye, ¿cómo es? ¿Mañana qué tenemos que hacer? Tenemos que ir a destruir Sodoma y Gomorra. ¿Puedes o no puedes? No, te cuento que no puedo, tengo partido de fútbol. ¿Tú? No, yo tampoco, te cuento, estoy pensando en ir o no ir. No sé, a ver, una llamadita más que me dé de confirmación. A ver si me alcanza el tiempo, voy o no voy.

No sucede eso. Cuando Dios dijo a dos ángeles, tienen que ir a destruir Sodoma y Gomorra, usted lea la historia, está en el libro de Génesis, y los dos ángeles descendieron, se encontraron con Lot y con las personas que estaban ahí. Uf, luego destruyeron Sodoma y Gomorra. ¿Por qué? Porque ya había una orden, ellos se pusieron de acuerdo y ejecutaron esa orden. ¿No es cierto? ¿Por qué dice aquí en la oración que como se hace en el cielo la voluntad del Padre, se haga también aquí en la tierra? ¿Sabes por qué? Porque la tendencia del ser humano es hacer exactamente lo contrario de lo que está hecho en el cielo. Si en el cielo hay acuerdo, entonces el ser humano, ¿qué dice? No, yo por mi lado, tú por tu lado. Si en el cielo no hay rebeldía, aquí en la tierra, ah, no, yo no voy, yo tampoco. Otro día vamos. Pastor, necesitamos un viaje como congregación para tener, no sé, un tiempo de coinonía, viajar juntos, eso es lo que falta, esos lazos de amistad en la congregación. Bueno, tal fecha, viaje. Uy, no, justo no puedo. No, no podemos. Justo los que piden viaje, los que son los que a veces suelen faltar. ¿Por qué? Porque, por ejemplo, en el cielo, cuando Dios habla, todos tienen que obedecer. Cuando dicen amén. Ahora yo te pregunto, en la tierra, en la familia, ¿existe un orden de autoridad o no existe un orden de autoridad en la familia? ¿Cómo organizan sus cosas a nivel familiar? Digamos, fiesta de cumpleaños. Alguien dice, fiesta de cumpleaños. Por ahí el niño dice, no, papá, es el cumpleaños de mi hermanito. Le hagamos fiesta de cumpleaños. Y en función a la voz del niño dice, ya, él quiere ya. Y hacen como más o menos les salga. Pero en el orden jerárquico, ¿qué es lo que Dios bendice? Dios bendice lo que diga la cabeza. La esposa dentro del hogar es la ayuda idónea. Y los hijos se sujetan a los padres. ¿Cuántos dicen amén? ¿Cuántos hijos dicen amén? Pero imagínense este hogar. El papá dice, vamos a viajar a Cochabamba, ¿no? De paseo. El papá, cabeza de hogar. Y la mamá dice, ay, no, tan feo. Ah, cada vez Cochabamba. Ah, no tienes otro lugarcito. Ya es un problema, ¿no? Tiene, digamos, tres hijos. Un hijo dice, sí. El otro hijo dice, no. El otro peor, dice, yo no quiero viajar. Quiero quedarme en la casa porque va a estrenarse una cosa y yo no quiero ir. Y los lleva a la fuerza. En mitad de la familia jeteando, otros más o menos de buen humor. Y cuando hacemos las cosas, por ejemplo, sin acuerdo, las cosas no nos van bien, porque dice la palabra del Señor, Mateo 18, 19, miren, dice, además les digo, si dos de vosotros se ponen de acuerdo sobre cualquier cosa que pidan, aquí en la tierra les será hecho por mi Padre que está en los cielos. ¿Cuántos dicen amén? Entonces, esto es interesante. Cuando te pones de acuerdo y entiendes que en el cielo existe Dios que ordena, no existe rebeldía y existe acuerdo, si empiezas a moverte en esa esfera dentro de tu familia, se activa Mateo 18 en tu casa, en tu familia, que si te pones de acuerdo sobre cualquier cosa, diga conmigo cualquier cosa, ¿servirá, por ejemplo, para un buen trabajo? ¿Sí o no? Sirve. ¿Servirá, por ejemplo, para ser sano? ¿Sirve o no sirve? Sirve. Sobre cualquier cosa que pidan aquí en la tierra, les será hecho por mi Padre que está en los cielos. ¿Cuántos dicen amén? Yo le voy a demostrar cómo es que, pastor, ¿por qué dices que nosotros hacemos casi lo contrario que se hace en el cielo? ¿Por qué? Porque en la creación, Génesis capítulo 1, Génesis capítulo 2, Dios creó, por ejemplo, a los animales. Y quien se salió del esquema del paraíso no fueron los animales, sino Dios. ¿Qué quiero decirte con esto? Que hoy en día los animales, incluyendo este cachuchiente que está aquí adelante, están en diseño en las cosas celestiales. Pero a causa de nuestro pecado, también nosotros los hemos maldecido a ellos. Porque en el paraíso, por ejemplo, los animales no se mataban entre unos y otros. El león no comía ovejas, no comía cabritos. ¿Qué comía el león? Hierba. El gato no se comía los pajaritos. Era prohibido comerse los pajaritos. Pero a consecuencia de eso, si usted lee Romanos capítulo 8, dice que la generación clama y gime
la restauración de todas las cosas, porque por causa de nosotros fue sujeta a vanidad, dice. O sea, por nuestra contaminación con el pecado, por el pecado desde Adán y Eva, los animales empiezan a sufrir causa o son parte de este castigo. La tierra también entra en maldición, porque se acuerdan, después de que sale del paraíso, Dios le dijo a Adán: ahora vas a trabajar con el sudor de tu frente, y le dice, y la tierra producirá cardos y espinos. Entonces, cuando tú empiezas a sembrar algo, por ejemplo, en la tierra, te vas a dar cuenta que sale lo que estás sembrando, pero inmediatamente empieza a salir la cizaña. Tienes que empezar a trabajar. Y antes eso no había. La cizaña no tenía autoridad para crecer juntamente con lo que tú estabas produciendo. El agua, por ejemplo, no tenía la autoridad de quitar la vida. Pero en Apocalipsis dice que el mar va a entregar a los muertos. ¿Por qué? Porque Dios le va a demandar al mar, le va a decir cuántos muertos existen en el agua, y el agua va a devolver a los muertos. Pero en el diseño original, el agua no tenía la facultad de matar a las personas. Por eso que Jesús, cuando empezó a caminar por el agua, se hundió o caminó sobre las aguas. ¿Qué hizo Dios? ¿Qué hizo Jesús aquí en la tierra? Caminó sobre las aguas. Autoridad sobre eso de la creación. Pero ¿por qué te estoy mencionando esto? Porque te decía que, por ejemplo, los animales, pese a que son maldecidos a causa de nuestro pecado, porque ahora el león se puede comer a un cabrito, el gato se puede comer a un pájaro, y entre ellos empieza a haber ese desorden, ese desequilibrio del más fuerte, ¿no? Es el que reina, ¿no? Eso dice, ¿no? Es la ley de la selva. El más fuerte sobrevive, dice, ¿no? Eso no era bíblico. Nosotros hemos maldecido a esa generación, pero ellos se han quedado con los principios con los cuales Dios regía a los animales. Por ejemplo, si tú tienes perro, yo les mencioné este ejemplo hace algunos meses atrás en este lugar. Si tú tienes perro, te vas a dar cuenta que el perro con el niño juega, ¿no? Le empuja, le muerde, le arranca el pantalón. A veces con la mamá. No siempre, pero a veces juega igual con la mamá, le empuja, le lame. A veces mi esposa llega del trabajo, entra ahí los perros, ya, mira los perros, me han ensuciado mi ropa. Me dice, veo las patas de los perros por todo lado. Pero cuando entra el papá, y abro la puerta, yo no les pego ya a mis perros, y abro la puerta, y los perros se meten a su casa, uf, dentro de su casa. Y los perritos dicen, no, oh, su majestad. Y me funciona como yo esté de humor. ¿Salen a jugar o no salen? Si yo les digo, ¿qué pasa? ¿Qué? Y el perro se queda. No sale. Es más, ni siquiera se atreve a mirarme a los ojos. Pero si yo le digo, sale el perro y empieza a jugar, porque entiende que soy de buen humor. ¿No es cierto? ¿Qué es eso, hermano, hermana? ¿Por qué te hablo de esto? Porque el perro en mi casa reconoce quién es la autoridad de mi casa. No digo que no respete ni a los niños, ni respete a mi esposa. De hecho, cuando mi esposa agarra un palo, el perro también se esconde. Pero si tengo que escoger a quién tiene tesoro el perro, entre mi persona, mis hijos y mi esposa, yo estoy seguro de que el perro me tiene tesoro a mí. Mi esposa a veces me dice, el perro se ha salido a la calle, no quiere volver, no le podemos meter, me llama, ¿no? A ver si le ves por ahí, le traes. Yo le digo, entre. Y el perro, entra, tiene que entrar. ¿Cuántos han dado cuenta que en el hogar el perro tiene más miedo al cabeza de hogar? ¿Puedes levantar la mano, por favor? ¿Quién se ha dado cuenta de eso? Ahora, si no pasa eso y le tiene más miedo a la señora, uy, hay que empezar a hacer sanidad del alma. No sé por qué respeta más a la señora. En condiciones normales, generalmente respeta más al varón en diseño. ¿Por qué te menciono esto? Aquí viene la cuestión. Porque dentro de esa estructura de orden que Dios dejó en la iglesia, el perro reconoce la autoridad del varón en la iglesia. El perro reconoce. Pero a veces en la familia hay hijos que no reconocen la autoridad del padre. Tengo que viajar, dice, con mis amigos, a pedirle permiso a la mamá. El papá, no importa el papá, la cuestión es la mamá. Si la mamá acepta, el papá es fácil, dice. La cosa es la mamá. La mamá es la cosa, dice. Papá es fácil, no importa, la cosa es el papá. Entonces, mamá, te cuento que una excursión, que no sé qué. Si la mamá dice sí, ya, qué bien, dice sí.
Y el papá se está enterando el día que están saliendo de viaje. ¿Y dónde están yendo? La mamá ya nos ha dicho, dice, ya nos ha probado la mamá por si acaso. Y se van, el papá no dice nada. Entonces te das cuenta, dentro del hogar muchas veces la familia no reconoce la autoridad. Los hijos a veces sobrepasan la autoridad de los padres. Y a causa de eso, se cumple lo que dice en Mateo capítulo 6, versículo 10. Nosotros ya no estamos haciendo las cosas que suceden en el cielo. Por lo tanto, lo que hacemos en la tierra refleja el pecado, refleja la oscuridad, refleja las tinieblas. De ninguna manera refleja el cielo. Por eso la oración de Jesús decía: lo que pasa en el cielo, Señor, que también suceda aquí en la tierra. Si en el cielo existe orden, si en el cielo existe autoridad, si en el cielo existe común acuerdo, entonces la oración de Jesús es que nuestro pueblo, en nuestra casa, en nuestra familia, haya orden, haya autoridad, haya común acuerdo. ¿Cuánto dicen amén? Pasa lo mismo, por ejemplo, en Hechos capítulo 2. ¿Se acuerdan, no? En el versículo 1 dice: cuando llegó el día de Pentecostés, estaban todos unánimes juntos. Hechos capítulo 2, versículo 1. Y de repente vino del cielo un estruendo como de viento recio que soplaba, el cual llenó toda la casa donde estaban sentados. Y en Hechos capítulo 2 el Espíritu Santo descendió y todos fueron llenos del Espíritu Santo. ¿Cuánto dicen amén? Pero antes de eso, ¿cómo estaba el pueblo? Unánimes juntos. Yo sé que esta es una enseñanza que tú has escuchado más de una vez. Pero en el cielo existe unanimidad, pero también están juntos. Cuando Dios dice, por ejemplo, bajan a la tierra, los ángeles bajan. Si Dios dice, por ejemplo, ángel, ve y ve a detener la muerte del hijo de Abraham, el ángel va, viene y desciende: alto, Abraham, no mates a tu hijo. Dios me ha enviado y Dios dice esto, esto, esto, y alto. Y el ángel obedece. ¿Cuánto dicen amén? Eso es unanimidad. Lo que Dios dice, obedecen. Pero a veces pasa en la familia, por ejemplo, que no hay unánime. ¿Qué es eso, unánime? Un alma. Vamos a viajar como familia. Y como les digo, la mitad dice sí, la mitad dice no. O la esposa dice: ¿sabes qué? Creo que es tiempo de que nos tenemos que comprar una casa. Y el hombre dice: no, es tiempo de tener auto. Y ya no hay unanimidad. ¿Qué es lo que debería hacerse inicialmente? Primero, orar y empezar a hablar el lenguaje del cielo, individualmente te digo. Y alinear nuestra vida, no conforme a nuestro corazón, no conforme a nuestra mente, sino conforme al cielo esté hablando. ¿Cuánto dicen amén? Pregunta: ¿cuál es el lenguaje del cielo? ¿Inglés, español, aymara, castellano, francés? ¿Qué idioma se habla en el cielo? Primera Corintios capítulo 14, versículo 2. El que habla en lenguas, habla misterios con Dios. Dice: nadie le entiende aquí en la tierra, ¿no? Nadie le entiende. Pero está hablando misterios con Dios. ¿Cuántos dicen amén? Ahora, yo te pongo a pensar. Si les estoy hablando del cielo, ¿cuál es un ejemplo del cielo aquí en la tierra? Génesis 1, Génesis 2, el paraíso. Dice la palabra del Señor que Dios se paseaba con Adán. ¿Y Adán hablaba o no hablaba con Dios? Pregunta: ¿hablaba o no hablaba con Dios? Todo el tiempo estaba en comunión con Dios. Pregunta: cuando Dios dijo: no es bueno que el hombre esté solo, le haré, ¿qué le dijo? ¿Competencia idónea o ayuda idónea? Le haré ayuda idónea. No le creó una competencia, ¿no es cierto? Hay algunos que se casan y dicen: yo voy a competir, ella gana tanto, yo voy a ganar este otro tanto. Ella duerme tanto, yo también puedo dormir. Si ella puede salir con los chicos, yo también puedo salir. No, es una competencia, no es una competencia en matrimonio. Si no es, dice, le haré ayuda idónea, ¿no es cierto? Le crea ayuda idónea al ser al hombre y caminaba juntos. Dijo: no es bueno que el hombre esté solo. Ojo, todavía no había entrado el pecado. Pero cuando la serpiente tentó a Eva, pregunta: ¿Eva estaba sola o estaba acompañada?
¿Estaba en comunión con Dios o estaba ahí juntamente con Adán? ¿O cómo estaba Eva? ¿Acompañada o sola? Sola. Porque la serpiente dice, primero le habló con que Dios dijo, y la serpiente le empezó a predicar su mentira, que el día que comas de ese árbol morirás, ¿no? Y después, ojos. Dice, y vio la mujer que el fruto era codiciable y era apetecible. O sea, le atacó a la Eva por los oídos y por los ojos. ¿Qué significa eso? Lo que sigue pasando hoy en día. Muchos de nosotros caemos por el oído y por los ojos, por la codicia o por las cosas que escuchamos. Pero te vas a dar de cuenta, por ejemplo, que dentro del paraíso Dios caminaba y tenía comunión con el ser humano. El hombre tenía comunión con Eva y caminaba de esa manera juntos. ¿Por qué? Porque el diablo, uno de los diseños que tiene de ataque es cuando está solo. Cuando José fue tentado por la mujer de Potifar, ¿se acuerdan de la escena, no? José, joven, pero la mujer de Potifar ya había puesto los ojos sobre José. ¿En qué momento ataca a la mujer de Potifar? ¿Cuando Potifar estaba ahí cerca de José? ¿Cuando estaba con sus soldados? ¿Cuando José estaba acompañado de sus hermanos, de su padre? ¿O cuando José estaba solo? ¿En qué momento ataca a la mujer? ¿Cuando estaba solo, sí o no? Cuando estaba solo. Y si tú lees Lucas capítulo 4, dice, y el Espíritu llevó a Jesús, dice, al desierto para ser tentado. Entonces las tentaciones, hermano, hermana, generalmente vienen cuando estamos solos. Pero en el diseño del paraíso, Jesús, Dios, perdón, dijo, no es bueno que el hombre esté solo. ¿Cuántos dicen amén? Dile que está a tu lado, no es bueno que camines solo, ni sola. Entonces, volviendo al tema este del paraíso, te vas a dar cuenta que en el cielo existe unanimidad. En el paraíso también, cuando entró el pecado, cuando se separaron hombre y mujer, cuando Adán se separó de Dios, de la presencia de Dios, y dejó de hablar con él. Entonces, ¿cuál es la enseñanza para nosotros en este tiempo? Empezar a hablar el lenguaje del cielo. ¿Cuántos dicen amén? Y eso nos va a alinear a los propósitos de Dios. Y nuestra relación, para quienes están casados, se va a alinear al propósito de Dios. Para quienes están solteros, su vida se va a alinear al propósito de Dios. ¿Cómo oramos en lenguas? Jesús les dijo a sus discípulos, una hora no han podido orar, ¿no es cierto? Yo he empezado a probar este tiempo, hermano, hermana, el tema de orar en lenguas, y me doy cuenta que es algo que empieza a mover los cielos a nuestro favor, pero además, segundo, empieza a alinear nuestras vidas al cielo. ¿Cuánto dicen amén? Esto es muy importante, porque ¿quién gobierna, cielos o tierra? Si tú lees Génesis capítulo 1, versículo 1, que es lo básico, como menciona Génesis 1:1, dice, en el principio Dios creó los... ¿Cuál es primero, cielos o tierra? Cielos, cielos. Entonces el cielo debe volver a gobernar nuestra vida, y mientras el cielo esté distante como modelo para nosotros, nos vamos alejando de eso. Por ejemplo, en el cielo, vuelvo a este principio de honra. ¿Los ángeles honran a Dios o no honran a Dios? Honran a Dios. Ahora, ¿qué pasa aquí en la tierra cuando se cumple lo contrario? Hijos que desobedecen a su padre. Efesios capítulo 6, versículo 2. Dice, honra a tu padre y a tu madre, que es el primer mandamiento con promesa, para que te vaya bien y seas de larga vida sobre la tierra. Vosotros padres no provoquéis a ira a vuestros hijos, sino criarlos en disciplina y amonestación del Señor. Entonces, ¿por qué menciona esto Pablo? Porque Pablo entendía en el cielo el modelo en que ninguna persona se podía rebelar contra su autoridad. Y cuando la persona se rebelaba contra su autoridad, le podría suceder lo que le pasó a Luzbel. Lo echó del cielo. ¿Por qué? Porque en el cielo no existe espacio para el pecado. Entonces Pablo entendió este principio y dijo, entonces hijos deben honrar a sus padres para que sus días se alarguen en esta tierra. Es el primer mandamiento con promesa.
¿Cuántos dicen amén? Entonces, cuando tú caminas en esta vida honrando padre, honrando madre, estás alineando tu vida al diseño de Dios. Pero ¿qué pasa? Cuando, por ejemplo, tienes una conversación con algún amigo y empiezas a hablar mal de tu padre. Ah, es que tú no conoces a mi padre. Si mi padre es 10 años atrás, hace las cosas mal, mal, mal. Y en la familia estamos mal por culpa de él. Él es así, él es asá y asá. Y empiezas a contar las debilidades de tu padre y hablas mal de tu padre. Es que mi padre es borracho, mi padre es esto y lo otro, y mi padre nos abandonó por un tiempo, y mi padre hace esto, esto mal y todo. Y le comentas a tu amigo, a la persona conocida, ya estás deshonrando a tu padre. ¿Qué estás haciendo? En el ambiente espiritual, te estás saliendo del esquema del cielo. No puedes hablar mal de tu papá y de tu mamá, aunque tu papá y tu mamá hayan hecho mal las cosas. ¿Por qué? Porque esta herencia, además, muchas veces se traspasa a los hijos y a los nietos. Una persona me decía, ¿sabes? Yo le criticaba a mi papá que nos dejaba solos, que se fue con otra mujer, que abandonó el hogar, que nosotros sufrimos económicamente por causa de las decisiones de mi padre. Y muchas veces dije que odiaba a mi padre, aunque él estaba presente en algunos cumpleaños y todo demás, pero toda la vida lo odié. Pero, ¿sabes? Me dice, me he dado cuenta que yo me he convertido en algo igual que mi padre y hasta peor. ¿Por qué? Porque Dios en ese punto no nos ha puesto como jueces de nuestros padres. Probablemente nuestros padres podrían haberse equivocado. Pero yo pregunto, ¿habrá alguien en este lugar que no tiene ningún pecado? ¿Alguien perfecto, sin ninguna falla? De los que estamos aquí, ¿cuántos han fallado alguna vez en la vida? ¿Puedo levantar la mano, por favor? ¿Alguna vez? Dos veces, tres veces, algunos dirían, yo tendría que estar levantando la mano constantemente. Mi persona también. Pablo decía, de los pecadores yo encabezo la lista, ¿sí o no? Entonces, cuando nosotros nos ponemos a hablar mal, por ejemplo, de nuestros padres, con o sin razón, alguno diría, es que hermano, su papá se ha pasado, su mamá, uy, su mamá sí que se pasó. No importa. El diseño del cielo es honrar a nuestro padre y a nuestra madre. ¿Cuántos dicen amén? Con tristeza, escuché recién a una persona encontrar un grupo de amigos, ¿no? Dice, oye hermano, después de tanto tiempo te estoy viendo, mira, a ver hermano, tu papá sigue vivo, tan enfermito tu papá, dice, ah, pero ya. Mi mamá, yo quisiera que se vaya, hermano, dice, está sufriendo, está un poco enfermita, mal de la cabeza. Yo voy a querer que mi mamá se vaya en esta pandemia, pero sigue viva mi mamá, dice. Un hijo hablando de esa manera de su mamá, como diciendo que hubiera querido que en esta pandemia se vaya, porque no está muy cuerda de la cabeza, es una carga para nosotros. Entonces, si te das cuenta, entonces hay personas que sin querer se están maldiciendo. Ahora, yo entiendo el sentido de esa expresión. Por ahí dice, yo hubiera preferido que mi mamá no sufra tanto, que no vaya perdiendo la memoria y que se lo lleve el Señor. Puede ser, pero no está bien. Si tú visitas el asilo y empiezas a preguntar a las personas que si prefieren estar en el asilo o prefieren estar hasta el último de sus días con sus hijos y sus nietos, yo te aseguro que todos, o casi todos, dirían, yo hubiera preferido partir de esta vida acompañado de mis hijos, de mis nietos y de mis bisnietos, si se puede. ¿Sí o no? Yo no sé cuántos de nosotros querrán acabar sus vidas en un asilo, solos. Ese no es el diseño de Dios, de ninguna manera. Pero aquí hay otro principio más que también rige en el cielo y gobierna la tierra. Dice, todo lo que siembras vas a cosechar. Todo lo que siembras vas a cosechar. Entonces, si tú siembras eso con tus papás, probablemente vas a cosechar eso con tus hijos. Cuando Jesús caminaba aquí en la tierra, te vas a dar cuenta que Jesús es el ejemplo de cómo se debe alinear el cielo con la tierra. Pregunta, ¿Jesús se enojaba con la gente o no se enojaba con la gente? Cuando lo flagelaron, le pusieron la corona de espinas, le rasgaron el cuerpo, ¿qué dijo? Señor, que sufran igual que yo en el infierno, 10 enciesos más fuertes que Lucifer y que sean quemados con el horno más caliente. ¿Oró así Jesús o qué dijo Jesús? Perdónalos porque no saben lo que hacen. ¿Sí o no?
Ahora, ¿qué dice la misma palabra del Señor? Que aquel que se enoja con su hermano va a ser culpable de homicidio en el cielo. O sea, aquí en la tierra no puedes andar enojado con nadie. Porque si andas enojado con alguien, en el cielo vas a ser culpable de homicidio. Pastor, ¿y acaso en la iglesia se enojan los hermanos? Te cuento que sí. A veces pasa que no te saludas con el hermano que se siente en la esquina y el otro se siente en la otra esquina. ¿Por qué? Porque no me quiero saludar con el de la otra esquina. Se están saludando y de por sí se va al otro lado. No quiere ir. No podemos enojarnos entre hermanos cuando dicen amén. Ahora dice la palabra también, ¿no? En lo que fuese posible, en lo que fuese posible, estén en paz con todos. Yo entiendo que hay personas, no aquí, afuera, que te llevan al extremo y no puedes estar en paz con todos. Hay personas que probablemente te odian, quieren verte muerto, quieren tu desgracia, etcétera. Pero la Biblia dice, en lo que fuese posible, en lo que dependa de ti, tienes que estar en paz con todos. Porque de esa manera caminas alineado al cielo. ¿Cuántos dicen amén? Ya no miras la tierra como modelo, sino miras el cielo. Entonces alguien viene, te provoca a ira, te dice eres así, eres así. Y si tú contestas y te metes ahí a tener problemas de ira y todo lo demás, entonces te sales del modelo del cielo y por lo tanto te sales del paraíso. Jesús caminaba en el paraíso. Jesús era el paraíso caminando aquí en la tierra. Era el diseño del cielo. Es más, yo me preguntaba si algún tiempo atrás, ¿por qué Jesús no se casó? Claro, es fácil hacer lo que él hace, pero sin esposa, sin hijos. Y ahora que se case Jesús, ya hubiera visto con hijos cómo es la cosa. Se me pasó por la mente. Y él dice, no, es difícil, hermano, con familia seguir al Señor. Pablo dice, ¿no? El que está soltero, ¿no? Encárguese de servir al Señor. Si estás solo, procura estar solo, dice Pablo, ¿no? Si ya te has casado, ya no procures separarte. Pero si estás solo, procura estar solo, porque así le puedes servir mejor al Señor. Y cuando Jesús caminaba aquí en la tierra, ¿se casó o no se casó? ¿Tuvo hijos o no tuvo hijos? ¿Sabes por qué? Jesús mismo lo explicó. Un día le preguntaron, le dijeron a Jesús, Señor, había un hombre que tiene una esposa aquí en la tierra, pero después de tiempo el hombre murió y de acuerdo a la ley de Moisés, el segundo hermano se tenía que casar con la mujer, este segundo hermano se casó con la mujer y este también murió y así el tercero, el cuarto y el quinto. ¿En el cielo de quién será su mujer? Qué pregunta más difícil, ¿no? Ahí a la moneda, es de Tin Marín, de Do Pingüe. Esperamos una respuesta así de Jesús, ¿no? Jesús le dice, ustedes están errando, porque no saben, porque en el cielo no se casan, ni se dan en casamiento. En el cielo no hay varón, no hay mujer. Entonces creo que esa es la respuesta del por qué Jesús no se casó. Porque Jesús regaba el cielo aquí en la tierra. En el cielo no se casaban ni se daban en casamiento. Entonces Jesús no necesitaba de una mujer para ser completamente feliz. Porque si tú meditas en Génesis 1, Dios creó al hombre y dijo y vio que era bueno. Y después dijo, no es bueno que el hombre esté solo. Entonces Jesús, en ese modelo del paraíso, caminó aquí en la tierra imitando todo lo que su padre le veía hacer en el cielo. ¿Cuánto dice de amén? Así que si eres soltero y no has encontrado todavía a tu pareja, no te desesperes. Hay unos jóvenes que se desesperan y no, que hermano, ya no, es mi último tren, ya se está yendo el tren. Dice, ¿cuántos años tienes? Tengo 18 años y se está yendo el tren. Dice, no, no puede irse el tren tan temprano. Es más, yo pienso que una década es 25, 30 o más años, hermano, 40. Está bien, por ahí es algo primordial que consigas pareja, pero que no mueva a equivocarte, porque muchos, por eso desde el último tren, apretan el acelerador y luego ya no pueden dar vuelta atrás. Porque la Biblia dice
que lo que Dios ha unido no lo separe el hombre. Y es lo que muchas parejas no se dan cuenta, porque ¿cómo vivimos alineados en el cielo? Mira, yo tengo mi esposa, entonces entiendo el principio del cielo que Dios dejó aquí en la tierra. Dice, lo que Dios ha unido no lo separe el hombre. ¿Qué tengo que hacer con mi esposa? Hasta el final. ¿Cuántos dicen amén? ¿Cuántos casados dicen amén? Ahora, ¿qué pasa cuando ya existe una segunda pareja, una tercera pareja, una cuarta pareja? O como a Jesús le vino una mujer que ha vivido con 5 personas que no eran su marido y estaba viviendo con una sexta. Llegan. ¿Cómo puedes alinear el cielo con la tierra cuando la palabra del Señor dice serán una misma carne? Cuando el hombre y la mujer se casan, ¿qué se vuelven? Una misma carne. Ya no son dos, dice, son uno. ¿Por qué? Porque en el cielo también existe esa figura de solamente uno. No hay varón, no hay mujer. Es cuando tú te casas con alguien, te vuelves uno. Y Dios mismo mencionó eso, dice, es hasta que la muerte los separe. ¿Cuántos dicen amén? Hasta que la muerte los separe. Entonces, cuando estamos casados, hermano, hermana, reflejamos el cielo como hogar. Pero qué complicado se vuelve para un papá, por ejemplo, tener 3 esposas, hijos con las 3 esposas. ¿Ya cómo te puedes alinear al cielo? Y hay personas que le dicen, hermano, no te gusta tu esposa, bueno, hermano, puedes separarte y si quieres te puedes volver a casar, no hay problema. Ese es un problema, ¿por qué? Porque viene lo espiritual. ¿Cómo vas a alinear el cielo con la tierra? Ahora reitero, no vengo este día a juzgarte, porque probablemente en esta congregación hay personas que están con alguna situación. Me dicen, uy, pastor, a mí siempre me estás dando, y sabes que es mi caso, y con el micrófono me estás dando golpes. No es mi intención dañar a nadie, porque les recuerdo que cuando esta mujer vino, que tenía el problema de los 5 que no eran sus maridos, y estaba caminando con un sexto, Jesús le perdonó. Y así como el Señor te ha llamado, el Señor tiene un plan de restauración para tu vida. ¿Cuántos dicen amén? ¿Cuántos dicen amén? Hablando un poquito del hogar. Entonces, mira, todas las cosas que hacemos aquí en la tierra tienen que parecerse y ser un espejo del cielo. Pregunta, ¿en el cielo hay animales o no hay animales? ¿O seres que tienen apariencia de animales? ¿Qué dicen? ¿Hay o no hay? Ángeles que se parecen a animales, que se parecen a leones, águilas, seres con patas, con diferentes cabezas. De hecho, los animales que nosotros conocemos aquí en la tierra tienen un diseño en el cielo. Caballos, por ejemplo, ahí en el Apocalipsis. Y el caballo es un símbolo de fuerza, de velocidad y tantas cosas. Pero en el cielo, ¿existe maltrato a los animales o no existe maltrato a los animales? No existe maltrato a los animales. ¿Qué pasa si tienes un perro? A este perro le tratan bien, mira, sopita de corazones, moño, perfume. Pero hay personas que a su perro le tratan a patada y puñete. Ese perro ya no le tiene respeto ni temor, sino le tiene tesor. Hay personas que lo sacan de la casa y dicen, no, es que ensucia, bota pelo fuera de la casa. Y viven afuera, su calamina con ladrillos, y el perro duerme mañana, tarde, noche. Y como el perro es fiel en su diseño, el perro tiene que ser fiel. Nos enseña la fidelidad del perro, ¿sí o no? Es una de las obras del Espíritu Santo, dice, ¿no? El ser fiel. La fidelidad es una de las obras del Espíritu Santo. Y el perro creo que es alguien que nos enseña eso, porque así tú le eches agua, le pegues, no le des comida, el perro igual sigue moviendo la cola, ¿sí o no? Es alguien muy fiel el perro. Pero, ojo, porque los animales que tenemos pueden hablar, pero tú no les entiendes. Entonces dice ese pastor, lea, busque en el Google, ahí en la Biblia la historia de Balaam y la asna. Dice que Balaam estaba montado sobre un asna, un animal que obviamente no habla el idioma que hablaba Balaam. Y Dios le había dicho a Balaam que no vaya a ese lugar. Audiblemente le dijo, no vayas. Pero Balaam dice,
Puede que sí, puede que no. Igualito se sube al asna y empieza a caminar en el asna. Y como era la voluntad de Dios que Balaam no vaya, era un profeta Balaam, se le atraviesa un ángel frente del asna. Y el asno dice, ve al ángel. Y empieza a ir entre la pared y el ángel. Y el ángel a propósito le empuja al asna. Y Balaam raspa su pie con la tierra. ¡Ah! Dice que Balaam, ¡cha, cha, cha! Asna maleducada. Estoy cambiando las palabras, ¿no? Puede leer usted la historia. ¡Ah, mi pie! ¿No estás viendo? Y suena el asna. Y el asna sigue caminando el asna. El ángel se adelanta un poco más y se vuelve a parar delante del asna. Es bien curioso porque Balaam no veía al ángel, pero el asna sí veía el ángel. Curioso porque algunas personas dicen, si me unto la gaña del peso, ¿qué cosa ven los que ven la gaña de peso? A ver, saben ustedes. Bien saben. ¿Qué cosa ven los que se untan la gaña del perro? Pero es curioso, ¿no? Algunos animales ven espíritus. Y dicen que algunos se ponen la gaña del perro y empiezan a ver almas. Pero nosotros sabemos que son espíritus inmundos. Ahora, yo no doy crédito a eso, no puedo comprobarlo. Pero yo escuché esto en diferentes lugares. Pero ahora, bíblicamente dice que el asna veía al ángel. Pero Balaam no veía el ángel. ¿Qué me dice a mí? Que los animales, y le digo, que entienden el diseño de su creación, conocen que sobre el hombre hay algo de autoridad sobre él, que a veces los hijos y la esposa no ven, pero este asna vio un ángel y se detuvo. Balaam no veía el ángel. ¿Qué hizo Balaam? ¡Cha, cha, cha! Animal cuadrúpedo de cuatro patas, avanza hasta donde tengo que ir. Va, va, va. Y empieza a castigar al asna. Y el asna no podía hacer nada más. El asna además es un animal que es humilde, no es agresivo. Entonces Dios le permite hablar al asna en el idioma de Balaam. Y Balaam escucha al asna. Y el asna dice, ¿por qué me golpeas? Homo sapiens, incircunciso. ¿No ves que la anterior vez me raspaste los pies y yo tengo que ir al otro lado? Empieza a conversar con el asno. Y el asno le dice, ¿y no estás viendo que aquí adelante hay un guerrero de Dios que ha sido enviado? Porque Dios no quiere que vayamos a ese lado. Hombre de poca fe. Y mire el ángel. Y recién se le abren los ojos a Balaam. Vea la historia, está ahí en la Biblia. Jueces. Los animales pueden hablar. Otra cosa que tú y yo no hablamos su idioma, no entendemos su idioma. Yo tengo unos animales en Songo que antes no estaban a mi cargo, en ese tiempo sí, junto a mis hermanos. ¿Por qué? Porque por la edad mi papá ya no puede caminar en esas montañas, y mi tío que me miraba esas vacas ya partió la presencia del Señor. Y recuerdo que fuimos, debería irse cada 15 días a darle sal. Pero en ese entonces, como estábamos en esto de partió mi tío y todo lo demás, no sabíamos dónde encontrar, yo no conocía mucho los lugares donde estaban ahí los animales. Tardamos como un mes en ir a dejarles sal. Y cuando las vacas nos vieron, empezaban a llorar y empezaban a lagrimear. Después de un mes. ¿Cómo es posible que puedes decir que los animales no entienden, no sufren, no hablan, no sienten? Desde ese entonces yo tengo una carga por entregarles al tiempo su alimento. ¿Por qué? Porque los animales hablan con Dios. Y hay de nosotros, si los animales hablan un mal testimonio de nosotros aquí en la tierra, porque eso maldice nuestras vidas. No tenga en casa mascotas si no las va a cuidar. Ay,
la gatita ha tenido 7 gatos esta vez. Dice, ay, no, yo no sé. Y fíjate, hembras, machos, pura hembras. Ah, 5. Ah. Y a los machitos, ya, vamos a poder llegar. A las hembras, ya. Trae ladrillo, llené el agua, una pita y así se soluciona esto. Ahogan a los gatitos hembras. Las matan a las crías con un ladrillo amasados con un gangocho y agua. Eso proviene del cielo o del infierno. ¿Quién mató, por ejemplo, a todos los niños cuando Jesús estaba a punto de nacer? ¿Quién mató a todos los niños menores de 1 o 2 años, no recuerdo bien, cuando estaba Moisés a punto de nacer? Es el diablo. Ese diseño de matar proviene de las tinieblas. Y cuando hay personas que fácilmente dicen, varón, hembrita, macho, hembrita, ya, fácil, te andas a sacar el saquillo de, ya sabes, el tacho con agua, el ladrillo encima, listo. Y después, pastor, no sé por qué me enfermo, pastor, Dios no me bendice, pastor, todo me va mal. ¿Sabes por qué? Porque tu vida no está alineada al cielo, está alineada a las tinieblas. Todo lo que hacemos, por ejemplo, con los animales, tiene que ser conforme se sigue en el paraíso. No puedes tener animales para no alimentarlos, para maltratarlos, para matarlos. Ay, este pastor, este perro me hace renegar mucho, dice. ¿Cuál es la solución? No lo puedo matar, dice. Entonces lo sube al auto, a la maletera, y va y en río abajo. ¡Pah! Le manda la pelotita lejos y el peso con la pelotita se queda. Pregunta el pesito, ¿siente o no siente? ¿Llora o no llora? ¿Han visto alguna vez ustedes llorar a sus mascotas? Pesos, gatos, yo he visto vacas, yo alguna vez he visto pesos, pero ahora yo veo vacas llorar. ¿Quién ha visto llorar a sus mascotas? A ver, ¿quién sabe que sus mascotas sienten? El asna veía ángeles. El asna tenía el temor de Dios en su vida. Yo me doy cuenta que el asna, por ejemplo, fácilmente podía haber tumbado a Balaam y haberle dado una patada, sacarle todos sus dientes. Humano tonto, no ves nada. Y todo tirado y el Balaam. ¿Pero por qué no hacía eso el asna? ¿Sabes por qué? Porque Dios dijo en Génesis, capítulo 1, capítulo 2, Dios le dijo al hombre, ¿no? Sojuzgad sobre las bestias, sobre las aves. Entonces el asna entiende que no es el hombre, sino es la autoridad de Dios sobre el hombre. Por eso los animales, a los seres humanos, nos tienen miedo, nos tienen tesor. ¿Tú creías que era por tu físico así, de Zoki, que te tenían miedo? No, es porque Dios te ha puesto autoridad en tu vida. Y si a cualquier animal del campo tú le dices ¡ah!, y el animal tiene que retroceder, aunque sea más grande que tú. ¿Por qué? Porque reconocen el diseño de autoridad que Dios les dejó a la tierra. ¿Por qué? Porque ellos todavía no se han salido del diseño. ¿Pero qué es lo que hace la creación? Clama, gime, Romanos capítulo 8, la restauración de los hijos de Dios, porque bajo este diseño ellos están sufriendo. Póngase a pensar, ¿cuál es el dolor de una madre el ver morir a su hijo? El dolor de un padre en esta vida. Y hay seres humanos que fácilmente dicen, ¿cuántas crías son? 7, ya, 5 hembritas, ya, mátenlo. Y la madre de los gatitos se da cuenta que está cercano el día de la muerte y quiere hacerlos escapar, pero sabe que hay una autoridad sobre su vida. Entonces, estos animales tienen comunicación con Dios. Y ojo, hermano, que si su testimonio es negativo en contra de nosotros, eso trae maldición a nuestras vidas. ¿Cuántos han entendido? Digan amén. ¿Cuántos digan amén? ¿Entienden? Digan amén. Entonces, hermano, hermana, aquí en la tierra el paraíso estaba alineado al cielo antes del pecado. ¿Qué tenemos que hacer nosotros? Empezar a alinear toda nuestra vida. En el tema de sujeción, no puedo pasar la autoridad de mi padre. Si mi padre dice blanco es blanco, si dice negro es negro, aunque esté equivocado de acuerdo a tu criterio. ¿Por qué? Porque Dios le dejó una autoridad, dice tu padre, sobre tu cabeza. Entonces tienes que obedecer.
Si la Biblia dice, no es bueno que el hombre esté solo, entonces camine con su esposa, a todo lado. Hijos, obedeced a vuestros padres. Eso también es parte de lo que tenemos que hacer en este tiempo. Empezar a alinear nuestra vida al cielo. Por eso Jesús oraba, que se haga tu voluntad, así como se hace en el cielo, que aquí también se haga en la tierra. Porque cuando empecemos a alinear nuestras vidas aquí en la tierra, vamos a empezar a ver el prosperar nuestras vidas en todas las áreas. En el área familiar, en el área de la salud, en el área en que cualquiera que estemos trabajando. Es más, dice, por ejemplo, si ustedes tienen un jefe, siervos, obedecer a vuestros amos terrenales y háganlo como para él. Cuando trabajas para alguien, ¿como para quién tienes que hacerlo? ¿Como para el sueldo o como para Dios? Como para Dios. Y es bien lindo porque, por ejemplo, en el diseño de hogar, cuando Dios le llamó a Noé, no los llama solos, por eso les decía no caminar solos, sino caminar acompañados. Cuando Dios llamó a Noé, hermano, hermana, Dios le dio un diseño para toda su familia. Si tú lees Génesis capítulo 5, Noé tenía 500 años, trabajó más o menos 100 años en el arca, y cuando Noé ya estaba pasando los 600, casi cumpliendo 700 años, después de 100 años, no, perdón, en el año 600, después de 100 años, recién vino la lluvia sobre la tierra. 100 años estaba trabajando con su familia. Pregunta, ¿al arca entró solamente Noé o entraron también sus hijos? Sus yernas también entraron. A mí me llama la atención porque en Mateo 24 dice, como en los días de Noé, así será la venida del Hijo del Hombre. Es bien curioso porque si a Noé le salvó con toda su familia y sus yernas, el diseño del Padre también es lo mismo para nosotros. Nos va a salvar a nosotros, a nuestros padres, y si tenemos hijos, a nuestros hijos, y escuche, a las esposas de nuestros hijos. Ese es el diseño. Porque alguno dice tal vez, así yo con mi hijo me llevo bien, con mi hija me llevo bien, con mi esposa, pero mis yernas, no, no, no. Son harina de otro costal, dice. Mi yerna es, tú no le conoces a mi yerna. O alguien dirá, tú no le conoces a mi suegra. Uf. Mi suegra grave. Grave es mi suegra. Su cumpleaños le puedo visitar, más allá ya no. No, pero Dios le dio un diseño a Noé para rescatar no solamente a su familia de sangre, sino también a su familia política. Y Mateo 24 dice, así como en esos días, así va a ser la venida del Hijo del Hombre. O sea, que la segunda venida va a demandar que tú te presentes delante de Dios con toda tu familia. ¿Cuántos dicen amén? Vamos a orar. Amén. Y vamos a hablar el lenguaje del cielo. Vamos a orar en lenguas. Si usted no sabe orar en lenguas, solo tiene que decir Amsalaba, Kiamaya, Amsalaba, Kiamaya. Pero el que ya sabe orar en lenguas, empieza a orar en lenguas y va a ver. Esto no se trata de una charla y que después mañana tú te levantes con el pie derecho. No tiene sentido. El Espíritu les guiará toda verdad, dice la palabra del Señor. ¿Cuántos dicen amén? Mientras estamos orando en lenguas, la palabra de Dios que escuchaste hoy y la palabra del Señor que revela en tu vida va a empezar a producir cambios en tu vida, cambios en tu hogar, cambios en tu familia, cambios en tu salud. Por eso dice 1 Corintios capítulo 14, versículo 2, el que habla en lenguas habla misterios con Dios, aunque nadie le entienda. No importa si nadie te entiende, probablemente ni tú mismo te entiendes. Pero permite que tu espíritu vuelva al diseño del paraíso. Que no sabe orar en lenguas, puede decir Amsalaba, Kiamaya, Amsalaba. Pero el que sabe orar en lenguas, clámele a Dios, clama a mí y yo te responderé, dice la palabra del Señor. Ocurre un fenómeno bien común que a veces nosotros podemos ver el error de las personas que están enfrente nuestro, a nuestro costado. Y decimos, a esta persona le falla esto, le falla esta otra cosa, y le falta esto. Pero en una parábola Jesús dice, ustedes miran la paja del ojo ajeno, pero no pueden mirar la viga de sus ojos. Y a veces
veces esas vigas se esconden en algún lugar escondido, pero sabes, si empiezas a orar en lenguas, estas vigas van a ser visibles. Algunos así, ¿sabes? Pastor, me doy cuenta que mi carácter es malo. Alguno va a decir, ¿sabes? Yo me doy cuenta que no soy cariñoso con mis hijos. ¿Sabes, pastor? Yo prefiero mis vacaciones a solas que mis vacaciones familiares. Y te das de cuenta, algunas vigas empiezan a salir. Pastor, me doy cuenta que la ansiedad gobierna mi vida. Alguno dirá, pastor, me doy cuenta que el Dios mamón, el Dios de la riqueza, es quien gobierna mis decisiones. Yo hago solamente las cosas que me convengan económicamente. Y te has olvidado ya de Dios. Y nadie puede servir a Dios y a las riquezas. Pero cuando empiezas a orar en lenguas, esto se va a hacer vigente, se va a hacer visible. Roba mamá maratoiro comeres. Todos orando, todos orando, todos orando. Rama maratere kenetero shum.

Babarataí. En ese momento no estaba establecido el paraíso. Si tú sientes soledad y si tú sientes que hay desorden a tu alrededor, eso no proviene del Señor. Dile: Señor amado, necesito orden y necesito que tú llenes mi vida. Por ahí alguien camina en esta vida solo, sola, con un vacío en su ser. Oren lenguas. Ruba barataira kameretero kumeretere she. Y si uno sabe orar en lenguas, usted diga conmigo: Amsalaba, Kiamaya, Amsalaba, Amsalaba. Todos orando. 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

era Kamereteshe. ¿Sabe una de las cosas que existe en el cielo todo el tiempo? Es alabanza. Le pido que levante sus manos y empiece a alabar al Señor en lenguas. Rome meretera kamerete. En el cielo todo el tiempo, los 24 ancianos.

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No es claro tu patrón de orden probablemente en el hogar. Y esto ha hecho difícil formar un hogar para tu vida. Porque probablemente cuando eras joven, un niño...

fuera en el nombre de Jesús. Todo espíritu del diablo se sujeta y sale de nuestra vida. Todo diseño infernal, todo diseño de las tinieblas, padres que abandonaron hijos, madres que abandonaron hijos.

0: fuerza.
1: Aquí está sentado en el trono.
0: El cielo gobierna
1: al que,
0: y la tierra se empieza a alinear al cielo. En el nombre de Jesús sea la gloria. Tu hogar, tu casa, tus animales, tus hijos, todo se alinea.

palabra del Señor, que había una mujer que derramó perfume sobre los pies de Jesús. Y alguien dijo, ese perfume podía haberse vendido muy caro y haber dado a los pobres en su visión terrenal. Pero Jesús le dijo, a mí no me van a tener todo el tiempo que quieran en ese lugar. Lo que esta mujer está haciendo va a ser recordado por la eternidad, por las generaciones. ¿Sabes? Dice la palabra del Señor que sube como olor fragante. Cuando le cantamos al Señor, algo como olor fragante sube. Ese mismo perfume que derramó esa mujer físicamente sobre Jesús. Algo parecido sucede cuando tú le cantas de todo corazón a Dios. Un perfume de adoración. Levántale tus manos. Rinde tu vida. Como esa mujer rindió su vida.

poderoso de Jesús, en el nombre de Jesús. Levante su mano, diga conmigo: Señor amado, mi vida se va a alinear al cielo en el nombre de Jesús, en el nombre de Jesús, en el nombre de Jesús, en el nombre de Jesús, en el nombre de Jesús.

0: Mi familia se salvará, dile.
1: Mi familia se salvará.
0: Todo lo que decimos va a ser hecho en el nombre de Jesús.
1: Se salvará.
0: Una vez más, dile, verás.
1: Verás la gloria de Dios.
0: Verás la gloria de
1: Dios.
0: Los enfermos, dile, los enfermos se sanarán. Más fuerte, los enfermos. Si alguien ha venido enfermo, se va sano en el nombre de Jesús. Una vez más, solo tu voz, dile.
1: Verás la gloria de Dios.
0: Verás la gloria de Dios.
1: Verás la gloria de Dios.
0: En el nombre de Jesucristo.

0: Amén. ¿Cuánto dice gloria a Dios? Digo, amigo, mi familia, mi vida, llenos de la gloria de Dios. Voy a ver la gloria de Dios. ¿Cuánto dicen amén? ¿Cuántos vamos a ver la gloria del Señor? Diga amén.
1: Amén.
0: Amén. Dale un fuerte aplauso al Rey de Reyes y Señor de Señores. Amén.

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1: Con ese corazón que hemos sentido en el Señor poder hacer estos cambios. Así que contamos con su colaboración para que no solamente se informe bien de lo que vamos a hacer desde la próxima semana, sino para que también usted tome la red y empiece a pescar. Dios nos ha llamado para pescar y no debemos perder de vista que el ministerio que todos hemos recibido de parte de Dios es anunciar las buenas noticias de nuestro Padre. Amén. Entonces viene un tiempo nuevo sobre nuestras vidas, lo creemos y lo confesamos. Lo confesamos. Ahí tiene entonces, no se vaya sin la cartita con las instrucciones que se le va a dar al salir a los que no la recibieron. Por otro lado, quiero bendecirlos grandemente por estar en este día que para nosotros es especial. En cada etapa del trabajo de Dios en nuestra vida, nosotros sacamos un beneficio, ¿verdad? Y tenemos que aprender a no aferrarnos a las cosas que construimos, porque si las hizo el Señor, son de Él. Si las hicimos nosotros, no valen mucho. ¿Qué vamos a hacer? Entonces Dios siempre nos empuja a que estemos mirando adelante, puestos los ojos en las metas que el Señor tiene para nosotros. Hay un montón de cosas que quiero decirle, pero me las voy a guardar para el momento previsto de aquí a unas semanas. Pero quiero mostrarle algo que está en el libro de Génesis 1, por favor. Váyase un momento a Génesis 1. Y quiero dar esta palabra para mucha gente que nunca la ha escuchado. Hay una cantidad de hermanos que aquí han estado siendo enseñados en estos principios que simplemente voy a mencionar. Aquí en el libro de Génesis, en el versículo, capítulo 1, versículo 26, habla de cómo Dios creó al hombre. No voy a entrar en ese detalle. 26-27, pero sí quiero ir al versículo 28. Dice: y los bendijo Dios y les dijo: fructificad, multiplicaos, llenad la tierra, sojuzgadla, señoread de los peces del mar, en las aves de los cielos, a ti que estás con nosotros reunido, que tú fuiste creado por Dios para bendición y para abundancia. El hombre no fue creado para limitación, para estrechez, no fue creado para enfermedad, Él fue creado para sanidad, Él fue creado para bendición, Él fue creado para abundancia. Dios vio al hombre y lo vio bueno y se gozó en él. Me está siguiendo, ¿verdad? Ahora, una de las cosas que cuando venimos a Dios deberíamos aprender y no la aprendimos es aprender a bendecir, aprender a usar nuestra boca correctamente para poder mover el mundo espiritual. Hace un rato yo les leía el Isaías 55, donde dice: porque como desciende de los cielos la lluvia y la nieve y no vuelve allá, sino que riega la tierra y la hace germinar y producir, y da semilla al que siembra y pan al que come, así será mi palabra que sale de mi boca no volverá a mí vacía, sino que hará lo que yo quiero y será prosperada en aquello para que lo que le envié. Hay una dinámica, hay una ley que está expresado en este capítulo 55 de Isaías. Hay una ley muy poderosa que se aplica no solamente a Dios, sino que se aplica también a las personas. Tenemos un Dios de segunda oportunidad. Tenemos un Dios de segundo chance. Amén. ¿Estamos bien con eso? Tenemos un Dios que va adelante y constantemente nos da la oportunidad de enmendar. Eso es algo hermoso de parte de Dios. Mucha gente no entiende los cambios que Dios hace. Por ejemplo, usted va a ver que cuando el pueblo de Israel tiene que entrar a Canaán, usted recuerda que Moisés es impedido de entrar. ¿Recuerda eso? Él hizo algo que ofendió a Dios delante de todo el pueblo. Él se molestó con la roca y la golpeó. Y este hombre paciente y experimentado en el quebranto falló. Y a los ojos de un lector descuidado parecería que Moisés fue olvidado y no entró a la tierra de la provisión. Pero qué extraordinario es poder ver a Moisés hablando con Jesús en el monte de la transfiguración. Así que si nosotros pensamos que él quedó fuera porque se equivocó, yo quiero decirle, eso no es cierto. Él fue usado por Dios y fue llevado, y Moisés no solamente vio Caná, sino que vio el Nuevo Testamento y caminó con Jesús de cerca. Eso es extraordinario. Si usted cree esto, digo, yo tengo un Dios de segunda oportunidad. Hermanos, todos nosotros hemos fallado a Dios en algún momento de nuestra vida. Estamos de acuerdo en eso. Y eso provoca en nosotros pesar, provoca dolor, pero no debería provocar condenación. El que provoca condenación no es de Dios, ese es del otro lado. Dice que Jesús no vino al mundo para condenarlo. Amén. Cuando uno se siente mal por haber fallado a Dios, debe tener cuidado de no entrar al terreno de la condenación. Ahora, una gran causa de la falla que nosotros decimos, o perdón, de las fallas que nosotros cometemos, es el hecho de no haber aprendido nunca a hablar correctamente. Nuestras palabras son tan poderosas que no nos damos cuenta de lo que realmente provocan. Por ejemplo, en el libro de Romanos capítulo 10, verso 9, dice que la salvación proviene de la confesión. Ahí dice que si confesares con tu boca que Jesús es el Señor, serás salvo. O sea, es tan poderoso lo que sale de nuestra boca que puede llevarnos de muerte a vida, del reino de la oscuridad y de la muerte al reino de la luz y de la vida. O sea, simplemente una confesión. Hola, está conmigo, ¿verdad? O sea, ¿qué has hecho tú para ser salvo? Nada, solo confesar. Porque aún la fe en el corazón vino de parte de Dios. Pero Él no abrió tu boca para que tú repitieras como un muñequito, ¿verdad? Una frase, sino que Él, a partir de lo que puso en tu corazón, tú decidiste hablar. Y esa confesión te llevó a la vida eterna. Entonces, definitivamente, mi hermano, tenemos que aprender a hablar. Yo no concibo todavía un hijo de Dios estéril, un hijo de Dios que no pueda conseguir un trabajo digno. No concibo en mi mente un hijo de Dios enfermo, limitado, porque no veo que ese es el patrón con el que Dios creó al hombre. No veo que Dios se goce en la necesidad, ni en la enfermedad, ni en la limitación. El mayor obstáculo para que nosotros podamos ser lo que Dios quiere que seamos es nuestra propia mente, nuestra manera de hablar, nuestra manera de pensar, de entender. Ese es nuestro gran enemigo. Si bien el diablo es nuestro adversario, yo quiero decir que nuestro enemigo es nuestra propia manera de hablar y de expresarnos y de vivir. La mayoría de nuestras palabras expresan, confiesan necesidad, confiesan tristeza, confiesan frustración. La mayoría de nuestras palabras están ligadas a eso. Entonces yo quiero decirle algo, mire, nosotros tenemos que aprender a hablar un lenguaje de reino, hablar un lenguaje de vida, de bendición, de fertilidad. maravilloso. Tú fuiste creado por Dios para ser fértil, para multiplicarte, para llenarlo todo, para poseer, para tomar y para sojuzgar. Tú fuiste creado para eso. Dile al que está a tu lado, tú has sido creado para ser fértil, díselo. Hermano, eso no es un juego, es la verdad. Pero ¿por qué vivo limitado? ¿Por qué vivo en esta situación? Pues sabes, Dios quiere entrenarnos para que nosotros podamos cambiar esta manera de vivir. ¿Sabes? Estamos cansados de ver hijos de Dios apretados, oprimidos, desgastados, cansados. Ese no es el modelo que el Señor tiene para su iglesia. Ese no es el modelo de Dios. La Biblia nos muestra un Dios que ha preparado para nosotros un camino de éxito, definitivamente. Vaya conmigo a 2 Corintios 5, por favor. Este no es un mensaje liviano, ¿sabe? Jesucristo cuando vino, caminó entre nosotros, Él expresó esta transformación en cada persona con la que se cruzó en su camino. Cada persona que se cruzó con Jesucristo se fue con las manos llenas, se fue con la respuesta en su corazón, se fue con el milagro en su corazón. Estaba sin, se fue con. Entonces yo puedo ver no solo en la palabra, no solo en Jesucristo, en su ejemplo, yo puedo ver que el propósito de Dios para su iglesia es grande. Y definitivamente lo que necesitamos es aprender a mantener lo que Dios nos dio. Mire lo que dice en el capítulo 7 de 2 Corintios 5. Porque por fe andamos, no por vista. ¿Estamos bien? Porque por fe andamos. La diferencia vital entre los que conocen al Señor y los que no conocen al Señor es esta. No es que unos van al fútbol y otros van a la iglesia. Es que unos no se dejan guiar por lo que ven alrededor de ellos. No se mueven. Mientras que los otros, lo único que ven es lo que sus ojos perciben. Entonces, es dramático cuando un hijo de Dios actúa así, o sea, guiado por lo que sus ojos ven. ¿Está conmigo? ¿Se entiende esto, verdad? ¿Por qué? Porque las cosas más valiosas de nuestra vida no son visibles. Si tú quieres juzgar tu vida en función de lo que ves, tienes un pequeño problema. Tú no vas a ver lo mejor hasta que seas capaz de confesarlo, hasta que seas capaz de creerlo, hasta que seas capaz de mantenerte en esa posición. Van a darse cuenta que vivimos atados a lo que dijimos un día. Cuando tú actuaste mal, dijiste algo malo, la gente no se olvida de eso. Es más, nosotros mismos nos cuesta olvidarnos de las frases que nunca deberíamos haber dicho o las frases que nos dijeron. ¿Ah? Ahora, las frases que hemos escuchado no tienen por qué decidir nuestro futuro. Gracias por su entusiasmo. O sea, ¿me entiende? Si usted pasó por un divorcio y el marido lo maldijo en 10 idiomas, o la esposa, usted no tiene por qué cargar eso el resto de su vida. Punto. Si usted tuvo un mal negocio con un socio, que no fue muy socio, fue más sucio que socio, ok, y le dijo de todo cuando usted se separó de él, no tiene por qué usted vivir el resto de su vida así y decir, nunca más me meto en un negocio. O sea, se da cuenta, usted no puede permitirle a alguien que decida su vida. No puede permitirle. Usted es demasiado valioso para vivir anclado al pasado. Usted va a vivir una sola vez en este mundo. Y no tiene sentido que usted viva arrastrando las palabras de otro o sus propias palabras y perder de esa forma lo que Dios tiene para usted en el futuro. O sea, el Dios tan grande, el Dios de Israel, mire, que hizo tan grandes proezas por su pueblo, ¿verdad? No pudo cambiarle el corazón a su propio pueblo, a tal punto que su pueblo vivía recordando el pasado. ¿Qué hacen hoy día los judíos? Se paran frente a una pared. Que se llama el Muro de los Lamentos y tiene el nombre más preciso que podía haberle puesto un hombre. Y aunque el Dios de los siglos ha guardado a Israel por más de 4000 años, y aunque todas las naciones del mundo se levantaron en su momento contra Israel, esa nación sigue en pie. A pesar de lo que Dios hizo por ellos, ellos van frente a un muro cada sábado y se golpean la cabeza frente a ese muro y ponen una pequeña oración en un huequito, sin saber que el Dios de los cielos está ahí, está sobre ellos, está con ellos y no en ese muro. ¿Sabe? Era el pueblo de Dios del que estoy hablando, no son paganos extraños, no son gente que sacrificaba niños, era el pueblo de Dios que creció con la ley en su mano derecha y con los sacrificios en la izquierda. O sea, hablo de un pueblo que fue formado por Dios. Mire hoy día cómo viven frente al muro de los lamentos. Ahora mire al que está a su lado y vea si no vive por ahí. Dile, oye, no vivas en el muro de los lamentos, dile. Cambia esa cara. No tienes por qué estar golpeando tu cabeza frente al muro de los lamentos. En el Salmo 115 dice de que nos convertimos en aquello que adoramos. Imagínese a los judíos cientos de años frente a un muro, hermano. Vino la respuesta, vino el mensaje de salvación en los pies de Jesucristo. Y sabe que así el pueblo hebreo seguía frente a un muro. El hecho de que has sido creado con bendición no significa que vas a terminar con bendición. El hecho de que Dios llamó a Israel en bendición no significó que terminó en bendición. Hoy día tú ves que Israel no vive en bendición. ¿Por qué le digo esto? Porque nosotros somos los que tenemos la tendencia a construir nuestro muro de los lamentos. Y en ese muro ponemos todas las piedras de nuestro fracaso, de lo que nos han hecho, de lo que nos han dicho, de lo que mi padre, mi madre, mi hermano, mi primo, mi ahijado, mi cuñado, quien sea, ha hecho contra mí, y yo pongo mis piedritas sobre ese muro, ¿sabe? Y entre las rendijas de las piedras pongo mis oraciones no contestadas. ¿Por qué Dios permitió que el templo sea destruido el año 70? Por Tito y los romanos. ¿Por qué permitió eso? Porque de nada le servía el templo a los hebreos. Ellos adoraban al templo antes que al Dios que vivía en el templo. Me está siguiendo, ¿verdad? La fe de Dios vino para morar entre ellos y no para estar metido en un templo. O sea, Dios nunca quiso habitar en un arca. Él quiso habitar en ti. ¿Se entiende eso? Entonces, cuando el pueblo ve cómo su hermoso templo, glorioso templo, es destruido, ellos se quedan desconsolados. ¿Por qué? Porque su fe no estaba puesta en Dios, sino en el templo. Y cuando se destruye su templo, se destruye gran parte de su propia vida. Entonces, ¿sabe qué es con lo que se quedan? Se quedan con el terraplén que sostenía el muro occidental, lo que se llamó hoy día el muro de los lamentos. Ese pedazo de estructura, simplemente piedras, con eso se quedan. No entendió Israel de que había terminado el tiempo del templo, porque el templo vivo había descendido del cielo. ¿Entienden, verdad? No lo entendieron y se quedaron con el muro. Y hasta el día de hoy ellos adoran al muro. Y eso pasa, muchas veces tú tienes hermanos que conocieron un día a Dios y el Señor provocó un impacto en sus vidas, fue extraordinario, porque ellos estaban vencidos, ellos vivían en la oscuridad, en la depresión, en simplemente en la falta de propósito. Y sabe que al pasar los años, esa vida que se veía tan prometedora empieza a tener un descenso, o simplemente una línea recta en la que no creces, tampoco decreces, te mantienes. Y no es ese el deseo de Dios. Dios quiere que vayamos de gloria en gloria, de victoria en victoria. Dios quiere que vayamos de menos a más. Y sabe que Dios puede hacer cambios extraordinarios cuando mantenemos nuestra fe. No importa lo que mañana vaya a pasar con Bolivia, no importa lo que diga el referéndum, no importa quién en definitiva termine gobernando esto, no importa los intentos de nuestro tío Castro, sabe que los hijos de Dios no viven en medio de las circunstancias, ellos viven por encima de las circunstancias. Y no importa lo que quiera hacer el diablo, lo único que va a provocar en medio de todo esto es que la iglesia del Señor sea más fortalecida. Hoy día una de las iglesias más fuertes del mundo es la cubana. La iglesia más grande del mundo, sí, está en China, está en Corea, está en lugares donde no era permitido siquiera evangelizar. O sea, cada vez que el diablo quiere apretar a la iglesia, lo único que provoca es que dé fruto más pronto. Imagínense, es como ver estas flores, y usted sabe que la semilla de las flores está pues ahí mismo, dentro del pistilo, está en ese lugar. Mire, yo no sabré de biología, pero por ahí está, ¿verdad? Y lo que ha hecho el diablo es darle una patada a las flores con la intención de destruirla, pero esa patada ha dispersado la semilla, el polen, en todas partes. Y cada vez que él patea las flores, lo único que hace es ayudar a que los frutos lleguen más lejos. ¿Me entiendes? Eso es lo que hace el diablo tontamente, nos ayuda a que el evangelio pueda esparcirse libremente. Cada vez que lo ha hecho así, él ha tenido este efecto contrario. En cambio, cuando la maceta está muy linda, cuando el florero está intacto y nadie toca este asunto, es ahí cuando el riesgo se presenta, porque una semilla que no cae a la tierra no sirve para nada. ¿Se entiende, verdad? Ahora, el proceso de perder nuestras semillas no es algo agradable. Si tú le preguntas a una flor, ¿verdad?, ¿te gusta quedarte sin semillas?, te va a decir, no, no me gusta quedarme sin semillas. Pero la razón por la que estás ahí es para dar fruto. Entonces, ¿qué sucede? Quizás tú no vas a llegar a evangelizar una nación. Simplemente vas a ganar a tus dos hijos y ellos van a ganar una nación. Entonces, no hay tarea chica o grande. A lo que nosotros consideramos éxito, no necesariamente es éxito a los ojos de Dios. El éxito consiste en que tú alcances tu meta en esta vida, tu propósito en esta vida. En eso consiste el éxito. Que tú puedas partir de esta tierra diciendo, Señor, cumplí aquello que tú me diste. Punto. Punto. Primera Pedro, capítulo 3, verso 9. Yo quiero convencerle de algo en esta mañana. Así de simple, quiero convencerle, estoy decidido a convencerle en esto. Primera de Pedro, capítulo 3, verso 9, y quiero que lea este verso con entusiasmo, hermano. Dice, a ver, búsquelo, Primera de Pedro, capítulo 3, búsquelo, por favor, todos los que estamos aquí, todos. Es un verso maravilloso. Primera de Pedro, capítulo 3, verso 9. No devolviendo mal por mal, ni maldición por maldición, sino por el contrario, bendiciendo, sabiendo que fuisteis llamados para que heredaseis bendición. Diga, yo fui llamado, dígalo, yo fui llamado para heredar bendición. Dígalo de nuevo, yo fui llamado para heredar bendición. Carambas, créalo, yo fui llamado para heredar bendición. Hermano, tú has sido llamado para heredar bendición. Mira, es tremendo. Yo fui llamado para heredar bendición. Ahora, el diablo durante toda tu vida ha tratado de que tú no descubras esta verdad. Desde muy chico te ha golpeado. Y sabe, los golpes que recibimos cuando somos muy jóvenes nos duran el resto de la vida. Nos convencemos de que somos unos fracasados porque simplemente no, nuestro currículum no alcanza a ser calificado. Pero tú no sabes la cantidad de gente que es gerente de los mejores lugares que vive en una frustración absoluta. O sea, quiero decirte esto, el concepto de éxito en Dios es el que debe ser tu meta. Una vendedora de empanadas puede ser la mujer más satisfecha del mundo, hermano. Es así de simple, es que vive en una frustración absoluta. O sea, quiero decirte esto, el concepto de éxito en Dios es el que debe ser tu meta. Una vendedora de empanadas puede ser la mujer más satisfecha.

que tú nunca vas a poder prosperar, que tú nunca vas a poder avanzar. Haz callar a todos esos bocones y declara: yo fui llamado para heredar bendición, porque es Dios quien define tu destino, no los hombres, no las personas. Es Dios quien define tu destino, créelo, es Dios quien determina dónde vas a ir. ¿Me estás siguiendo? Es Dios, no es otra persona, ni siquiera es tu pastor. El día que yo quise que nuestros pastores nos bendijeran cuando salíamos de la iglesia, nos dijeron: no los podemos bendecir. Y no nos bendijeron. Pero yo estaba determinado a creer algo en Dios. Ninguna persona va a decirme dónde debo ir. Porque cuando una boca se cierra para bendecirme, Dios abre la suya. Nosotros tenemos la tendencia de buscarnos muros, ¿me entiende, verdad? Oh, mi pastor no me quiere bendecir. Oh, mi padre me dijo que me va a ir mal. O sea, y hacemos eso el resto de nuestra vida. Oh, si no me hubiera casado con esta persona. Oh, si no hubiera invertido en este negocio, todavía tendría mi dinero. No habría perdido todo lo que era mi anticrético. ¿Sabes qué? Si se murió tu caballo, desmóntalo. Es un buen consejo. ¿Ah? Si se murió tu caballo, desmóntalo. Dile al que está a tu lado: si se murió tu caballo, desmóntalo. No te quedes ahí. Has sido llamado para heredar bendición. Yo no creo. Él es mi padre. Tal vez no tuviste un excelente padre. Mira. Tal vez tuviste un padre que más que bendecirte te maldijo. Vaya y pase, ¿sabes qué? Hay un padre en los cielos que no ha dejado un día de bendecirte. Solo que nos gusta estar frente al muro, porque nos sentimos bien cuando la gente dice: pobrecito el hermano, ay, pobrecito mi hijo. Usted no es ningún pobrecito, el único pobrecito, como decía mi profesor de matemáticas, es el diablo. Y él no era cristiano, mire, decía: ¿qué me vienen con pobrecito? Pobrecito es el diablo. Yo no soy ningún pobrecito. Soy alguien que ha sido llamado para heredar bendición. Ahora, usted puede escoger vivir al lado del muro de los lamentos, más arriba, más abajo, o puede vivir en la casa de la bendición de su padre. Usted define. Mire lo que dice Efesios capítulo 1. Este capítulo es extraordinario. Está escrito para una iglesia. Permítame decirle algo de Efesios. La iglesia de Éfeso. Bueno, Éfeso era una ciudad muy importante en Asia Menor. El punto está que en Éfeso estaba el altar a una divinidad pagana tan famoso, tan grande, que su influencia llegaba a toda Asia. ¿Ah? Era como que usted tenga, que le digo, ¿no?, una pequeña congregación en medio de una ciudad bien pagana. Entonces, cuando Pablo escribe esta carta a la iglesia de Éfeso, capítulo 1, verso 3, mire lo que le dice: bendito sea el Dios y Padre de nuestro Señor Jesucristo, que nos bendijo con toda bendición espiritual en los lugares celestiales en Cristo. ¿Sabe con qué evangelio crecimos? Crecimos rezando un rosario donde decía que Él nos aguante y nos lleve en este valle de lágrimas. ¿Se acuerda usted? Pero hermanos, que en este mundo la gente sufre, yo lo sé. Y también el profeta Isaías habla de los lugares difíciles que tenemos que vivir y cruzar. Pero ¿por qué nunca escuché un mensaje en el cual me decían que yo había sido bendecido con toda bendición espiritual? ¿Acaso no es más importante escuchar que he sido bendecido a que voy a tener problemas en esta vida? Voy a tener problemas, seguro que sí, todos vamos a tener problemas. ¿Pero no es mejor enfrentar los problemas sabiendo que hemos sido bendecidos? La próxima vez que se enoje con su esposa, bendígala. Ah, es que no es fácil, pues pastor, eso ya no es enojo, yo lo sé. La próxima vez que quiera poner a sus hijos en orden, bendígalos. Bueno, es que usted no conoce a mis hijos. No, no lo conozco.

0: conozco al Señor. Fuimos creados primero para recibir bendición. Punto uno, ¿ok? ¿Está claro ahí? Fuimos creados para recibir bendición. ¿Ya tú lo crees? Muy bien. Punto dos, tú fuiste creado para dar bendición. ¿Sabes? Ninguna persona que está aquí se sentiría feliz escuchando maldiciones. ¿Sabes por qué? Porque no fuimos creados para escuchar maldiciones, fuimos creados para escuchar bendiciones. Entonces Pedro nos daba un consejo, ¿verdad? Dice, hermanos, no devuelvan mal por mal, ni maldición por maldición, antes bien, sabiendo que fueron llamados para heredar bendición, bendigan. Entonces, el primer punto es, yo he sido creado para recibir bendición. Número dos, yo he sido creado para dar bendición. Ahora, esto no es fácil, ¿verdad? Cuando el clavo está perforando el pie, uno no dice aleluya, dirá aleluya o quién sabe qué, o invoca a todos los santos y a las cortes celestiales. Pero el punto está que en algún momento de nuestra vida, nosotros tenemos que aprender a hablar correctamente. Ese es el punto. Tenemos que empezar a hablar sanidad en vez de enfermedad. Ay, me duele, ay, no puedo, ay, me falta, ay, me muero. Y tenemos que empezar a hablar, ay, estoy sano, ay, qué bendición, ay, me va bien, ay, voy a tener mucho dinero, ay, aleluya. O sea, ¿se entiende, verdad? Porque nosotros movemos el mundo espiritual con nuestras palabras. Ese es el punto, no nos damos cuenta de eso. Pero las cosas que nos pasan están muy ligadas a las cosas que decimos. Tenemos la boca muy grande y la mente muy pequeña, parece, porque decimos cosas estúpidas. Y sabes que el mundo espiritual es movido por las palabras. Jesús les dijo, estaba hablando con los discípulos, ¿verdad? De toda palabra daréis cuenta. Cuando viene una persona y le dice, Señor, quiero ser sano, etcétera, mire, le dice, conforme a lo que tú dices, recibes. Jesús le dijo, conforme tú digas, recibes. Entonces, tiempo atrás les habíamos enseñado una estrategia al orar. Les decíamos, oren la respuesta, no oren la petición. Señor, te damos gracias porque nos has hecho sanos. Señor, te damos gracias porque has cubierto el alquiler de la casa. Señor, te damos gracias porque has pagado la matrícula de mis hijos en la universidad. Te damos gracias. Ah, ¿ya pagó? Amén, sí, ya pagó. ¿Verdad? No es pensamiento positivo, tiene que ver con entender de que las palabras que decimos no deben volver vacías y no vuelven vacías. Si es una palabra de, ¿qué se dice? De falta de fe, lo que provoca es eso, falta de fe. Para aprender a hablar bien, usted debe hacer dos cosas. Número uno, niéguese a escuchar palabras malas. ¿Por qué? ¿Usted sabe cómo aprende a hablar un niño? Un niño aprende a hablar por lo que escucha a sus papás. Entonces, cuando tú escuchas lo malo, estás aprendiendo a hablar, ¿qué cosa? Maldición. ¿Estamos bien hasta ahí? Rodéese de gente positiva. Rodéese de personas que hablan fe, que hablan evangelio, que hablan la Biblia. Hermano, dice acá que cuando nos reunamos, hablemos conforme a la palabra. Es simple, nosotros vamos a hablar lo que escuchamos. Si usted escucha mucha novela, va a hablar novela. Es que es simple, hermano mío, es simple, es un proceso que no pasa por tu mente, va directamente a tu mente, pero no a la capa racional de tu mente, no va a la parte consciente, quiero decir, sino que se establece en el área del lenguaje, por ejemplo. Te vas a dar cuenta de esto, nadie habla malas palabras en la casa, pero un día va tu hijito un cumpleaños, vuelve del cumpleaños y se le sale un garabato de aquellos. ¿Qué te pasa? ¿Dónde? Bastó un momento que lo escuchó, ¡puc! Se le metió y lo repite de automático. Las palabras que son negativas, las palabras que niegan la fe son más fáciles de aprender que las palabras positivas. De veras. Es más fácil que un niño te aprenda a mentir que decir la verdad. Es más fácil para él que diga un garabato que diga el Salmo 23 de memoria. O sea, es simple. En serio, hermanos. Ay, no sé qué le pasa a mi hijo, ¿por qué dices cosas feas? Por las cosas que escucha, pero en mi casa, no, no estoy diciendo que sea en tu casa, en el colegio, con los amigos, bueno, mira qué amigos tiene, pues. Tu hijo va a terminar hablando como hablan sus amigos. Tu hijo va a terminar hablando como escucha la música, como dicen en la música, conforme en esa forma hablan en la música, igual va a terminar hablando. O sea, es simple. Por tal razón, número uno, usted niegue escuchar palabras malas. Niéguese a escuchar palabras de maldición. Amén. Pongo cera a su oído cuando alguien venga a decirle, ay, te quiero decir algo que es medio feo. No me lo digas. No quiero escucharlo. ¿Por qué? Porque eso seca tu fe, roba tus fuerzas. Número dos, hable esperanza. Hable esperanza. Uno de los problemas de los bolivianos es que somos personas que nos cuesta creer en el futuro. Nos ha ido tan mal, ¿verdad? Y vas a ver, cuando se le hace una entrevista a una persona, habla de todos los presidentes, habla de todo, pero sabe que no importa quién venga a gobernar este país, el cambio empieza con nosotros. Así es simple, es que nos han robado, es que sí, ya estamos ahí otra vez frente al muro, ¿vio? Pero hoy día, por ejemplo, nuestro país está en un buen momento económico, creemos en lo que Dios va a hacer en esta nación. No estamos igual que hace 10 años, hace 15 años, estamos mejor, créalo. Ay, pero no sabe, los inversionistas están yendo, la embajada americana ha dicho, ya, shh, tranquilo. Yo quiero decirle lo que Dios dice de esta nación en Isaías 61. Es importante que nosotros escojamos la dieta que comemos. Y te cuento, tú comes por los oídos, no por la boca. Mira, resulta que ahora habías tenido dos lugares por donde entra la comida, no uno. Comes en estéreo. Sí. Hermano mío, si usted escucha palabras de condenación, usted va a condenar. Diga conmigo, debo aprender a hablar. Entonces ya sabe, para poder hablar bendición, usted debe hacer dos cosas. Número uno, negarse a escuchar palabras malas. Niéguese. Número dos, hable esperanza. Ay, todo está mal. No, el Señor nos va a ayudar. Ay, mi hijo se ha ido de la casa. El Señor está haciendo algo, tranquilo. O sea, es importante que nosotros proyectemos esperanza. Tenemos un Dios de esperanza. Y dice que la esperanza no avergüenza porque el amor de Dios ha sido derramado en nuestros corazones. Amén. Ahora, para poder aprender a hablar, yo le decía hace un rato, los niños lo que hacen es algo bien sencillo, escuchan. Para poder hablar como Dios, tú tienes que aprender a escuchar a Dios. ¿Vio? ¡Qué fácil es! Para aprender a hablar conforme Dios habla, tú tienes que aprender a escuchar a Dios. No hay otra forma. Si tú te das cuenta en Génesis 1, Dios, todas las palabras que Él habla en Génesis 1, utiliza más o menos este calificativo. Y Dios vio que era bueno y lo bendijo. Y lo bendijo. Y lo bendijo. Y lo bendijo. Qué tremendo, ¿no? Usted debe hablar según Génesis 1. Usted hace su queque para los chicos y bendiga su queque. Y bendigo este queque. ¿De veras? Usted está planchando la ropa para el esposo y diga, padre, yo bendigo esta camisa. Para que cuando esta camisa llegue a la espalda necesaria, padre, la bendición sea evidente. Usted recibe el sueldo y dice, padre, yo bendigo este sueldo. Porque todo lo que Dios hizo en Génesis 1, apenas lo terminó, lo bendijo. ¿Qué es lo que hace la bendición? Fertiliza el trabajo, fertiliza la obra. La palabra de bendición sale para que el producto creado se multiplique, se active. ¿Estamos bien? Es como cuando tú pones algo, ahora vamos a prenderlo, ¡pac! Y chic, chic, chic, empieza a funcionar. Lo que prende, lo que tú has creado, es tu palabra de bendición. Abres tu negocio, lo inauguras. Ay, pero dará, pero nos irá bien. Ay, pero podremos pagarla. Oye, ya, mire, ni está empezando el negocio, ni está cortando la cinta, ya lo está maldiciendo. ¿Usted vio? ¿Ha visto a los futbolistas bolivianos? Bueno, esperamos que este partido, vamos a hacer nuestro mejor esfuerzo. Sabemos que el rival es muy difícil, pero nos hemos preparado. ¿Sabe que es muy raro escuchar a un futbolista decir, vamos a ganar? La mayoría de ellos salen a ver cómo les va. Y sabe, ahí nos diferenciamos mucho de los europeos. Los europeos son bien directos. ¿Ha visto lo que le hizo Alemania en el último partidito? A nuestros amigos suecos los dejaron con mocasines, ya no suecos, mocasines. En 12 minutos, pa, pa, pa, pum. Ya. En cambio, vio a los argentinos, ¿verdad? Si no era por el alargue, ni ahí entramos. ¿Sí? Pero, no, y los brasileros andan por ahí, ¿verdad? Andan por ahí los goles en el segundo tiempo, yo qué sé, queriendo reaccionar. Pero en la mayoría de los casos la mentalidad europea es otra, es ¡paf! Directo. Ya estamos. A nosotros nos gusta torear. Vamos alrededor. A ver cómo me va. Me gusta lo que dice Dante Gebel. No haga la prueba, entrénese. No lo intente, entrénese. No podemos... imagínese una persona que se está casando. Bueno, sí, me estoy casando. A ver, veré cómo me va. Vamos a ir probando a ver cómo resulta. ¿Cómo resulta? ¿Cómo que está probando? ¿Cómo resulta? Ah, fulano de tal amará a su esposa. Tal. Bueno, bueno, depende, ¿no? O sea, vamos a hacer nuestro mejor esfuerzo. Y será fiel en la salud, en la enfermedad. Vamos a intentarlo. Yo creo que ese rato la novia agarra la guitarra y se la deja como Chalina, ¿verdad? Porque ninguna persona quisiera comprometer su vida con alguien que está intentando. Estamos probando, a ver, voy a ir a la iglesia, veremos cómo nos va. Sí, es que yo ya era cristiano, pero no funciona. Otro con su muro, ¿vio? A ver, córtate los rulitos. Ya, listo. Circuncídate, viejo. Estás en otra etapa. El muro ya fue destruido. Bueno, está para aquellos que quieran levantarlo de nuevo. Las piedras ahí quedan, pero mi Dios no habita en piedras ni en muros. Él es un Dios vivo que habita en templos vivos. Así que cuando usted cree algo mañana, cuando vaya a la oficina, cuando empiece un dibujo, cuando haga un documento en Word, cuando simplemente haga un contrato, cuando mande su currículum, actívelo pues, bendígalo, ¿entiende? Cuando tú lo bendices, eso es activado, no lo olvides, cuando lo bendices es activado. Por eso me gusta empezar diciendo a la reunión, hermanos, los bendigo, qué bueno que están aquí, porque eso activa la fe de la gente, ¿verdad? Imagínese que le digo, menos mal que vinieron, más bien que vinieron. Ustedes saben del lago de fuego que hierve con azufre. Menos mal que escogieron vivir. Bueno, cualquier parecido con una predicación es pura casualidad, ¿verdad? ¡Aleluya! Porque usted vino. No se quedó durmiendo en el pecado frente a la concupiscencia del mundial. ¿Verdad? ¡Aleluya! ¿Verdad? ¡Qué terrible! ¿Verdad? No, hermano, venimos y qué lindo es vernos, qué lindo es verte que sigues vivo, que sigues creyendo en el Señor, que estás con nosotros. Verte entrar con tus hijos es una alegría, ¿sabes? Verte entrar, abrazar a la gente, porque somos familia de Dios, porque estamos aquí para ser bendecidos, para escuchar bendiciones. No estamos para escuchar maldiciones, ¿verdad? Para eso usted tiene CNN. Ahí las escucha todo el tiempo. Usted está aquí para escuchar las buenas noticias. Dios está a cargo, no Al Qaeda, Dios está llevando a este mundo por un lugar o por una senda difícil de entender, pero lo está llevando. No importa lo que el mundo grite, Dios va a terminar su obra en su creación. Y tú eres parte de este propósito, de esta obra. Esa es la parte que quiero que entiendas, que creas, ¿verdad? Si estás durmiendo, es el que está a su lado, dele un codazo y dile, ¿cómo puedes dormir aquí? Son las 12 del día. Viejo, ¿cuál es tu problema? A ver, aliméntate bien, ¿qué te pasa? Eso. Vamos a ponerlo aquí encima y le vamos a caer encima todo sándwich a ver si algo se le queda, ¿verdad? Activemos diciendo la bendición sobre lo que hacemos. Estamos empezando un nuevo tiempo en julio, nuevas reuniones. Bendecimos ese tiempo porque sabemos que Dios va a activar a mucha gente en ese proceso. Porque sabemos que Dios está buscando que se haga la obra, hermanos. Y necesitamos ser fieles a lo que Dios tiene para nosotros. Cuando tú bendices, empujas la rueda de la creación. Pues ese primer empujoncito y empieza a girar. Amén. La confesión trae orden a nuestra vida. Por ejemplo, cuando tú confesaste la salvación la primera vez, trajiste orden. De estar muerto viniste a vida. Cada vez que tú confiesas bendición, traes orden donde estés. Me gusta mucho cuando Dios crea los animales, las estrellas, cuando crea la vegetación, el agua, sabe, todo lo bendice, todo lo bendice. Todo lo que Dios creó, lo creó en grande. Usted vio cuando, bueno, necesitamos hacer un viaje a África, carambas. Necesitamos un paseo donde podamos ver la magnificencia de la tierra de Dios, la creación de Dios. Me encanta viajar a Suiza porque veo esos campos tan verdes, no hay un centímetro cuadrado sin sembrar. Esas vacas que tienen mi altura, ¿verdad? Unas vacas, pero ¡wow! ¡Qué vacas! Te miran face to face. ¿Ah? Yo dije, ¡qué grandes son estas vacas! Y me dicen, te cuento, ni siquiera estas son las lecheras son más grandes. ¡Oh! Ya no vivo las lecheras. ¡Qué vacotas así gordas, inmensas! ¿Ah? Todas con su campanita. ¡Ah, las tremendas vacas! Y uno las mira, qué hermosos animales, ¿verdad? Subes a las montañas y ves los lagos. El altiplano tiene su encanto, es tan maravilloso ver la cordillera a lo lejos. Todo Dios lo hizo apoteósicamente, grandiosamente, ¿verdad? Aún un animal tan pequeño, ¿verdad? Como una hormiga es maravillosa. Ves un elefante sobrecogedor, ves un africano, ¿verdad? Y tú le llegas y le rascas la pancita. Porque es así de grande, ¿no? Yo le rasco la pancita, de ese porte es el elefantote, imagínense, ¿verdad? Impresionante, ¿verdad? Cuchi, cuchi, maravilloso. Todo Dios lo hizo grande. Así que, mi querido hermano, no acepte la pequeñez. Usted también fue hecho para cosas grandes. Ay, Señor, por lo menos dame una petita. Por lo menos. Si conociera un Dios más grande, pediría un auto más grande, pero una petita por lo menos. ¿Y por qué usted no pide pues un furgón, un vehículo, un minibús, verdad? Ay, no, ¿para qué? No tengo dónde guardarlo. Ah, o sea, va a vivir en esa ratonera el resto de su vida. En 4 metros cuadrados por 4 metros cuadrados. Y ahí la gloria de Dios se manifiesta. O sea, hermano, está bien. Si usted es feliz ahí, gloria al Padre por eso. Pero Dios lo creó para grandes cosas. Ahora, si usted no se cree este discurso, no espere que el diablo se lo crea, no espere que el mundo se lo crea. El primero que debe creérselo es usted mismo. Ese es el punto. Todo lo que Dios hizo, lo hizo con abundancia. Primera de Pedro, capítulo 4. Ahora, cuando yo hablo limitación o hablo abundancia. ¿Qué es lo que estoy hablando? Primera de Pedro 4. Vuelvo a Pedro, ¿verdad? Verso 11. Si alguno habla, hable conforme a las palabras de Dios. ¿Y cómo habla Dios? En grande. en bendición, en fertilidad, en abundancia. Hola, ¿está conmigo? Si alguno habla, hable conforme a la palabra de Dios. Lo dice ahí. Me quedo ahí, no necesito leer el resto. Si alguno habla, hable conforme a la palabra de Dios. Hable bendición, hable en grande, hable fertilidad, hable abundancia. Amén. Qué maravilloso es eso. Cuando la gente me pide describir, y cómo es Bolivia, sabe que yo, pues ahí me voy con detalles y me voy con cosas maravillosas. Cuando tú vas, por ejemplo, estás en otro país, tú vas a Estados Unidos, Europa, donde sea, vas a un supermercado y tú vas a comprarte unas naranjas, ¿verdad? Te venden un empaque en un plastoformo y tienes 4 naranjas empacado, ¿verdad? 3 euros. Bueno, una manzana, 1 euro, ¿no? Ahí está, sus 4 naranjitas. Yo les digo, ¿sabes cómo es mi país? Mi país es tan maravilloso, tan rico, que tú vas y la fruta está puesta en el piso, porque no hay mesa que la contenga, y tú tienes pirámides. Oh, dígame si estoy exagerando. Y sabes que yo no compro pues 4 naranjas, compramos 100 mínimo, 100. ¿Y qué hacen con 100? Jugo. Toman jugo natural, pero claro. Oh, de verdad, sí. Y cuando vamos y las manzanas, le decimos, saque el cajón, dame 25 manzanas, 25, y se quieren estirar, ¿verdad? ¡Ah! ¿Cómo es posible? Y los plátanos, claro, tú vas al supermercado y ves 4 platanitos empacados, y la gente lo lleva para su semana y para su familia. ¿Tú qué dices? A ver, dame 25 de los guayaquiles, quiero de los 25 plátanos. ¿Y cuánto cuesta eso? 80 centavos de dólar. ¿Qué fue eso? El hermano que se cayó. Oiga, le va. De verdad. De verdad. De verdad. De veritas. El kilo de carne en Suiza cuesta 40 euros. Como 50 dólares el kilo. Y una carne, mira, las vacas ahí son buenas para leche, pero para carne. La leche es muy buena. Pero la carne es una lágrima, hermano. 50 dólares un kilo, sí. Y ni piense que es de la mejor, ¿eh? Ahí con algo de hueso. ¿Usted cuándo compra un kilo? Usted va y dice, quiero un kilo de rabadilla, quiero un kilo de esto, quiero 3 kilos de cabeza de lomo, quiero pecho, 1/2 kilo. Y usted sale ahí y todavía se queja de este pobre país. Volvemos al muro, ¿verdad? Ay, sabe, cada vez que esté frente al muro, o sea, realmente usted necesita conocer el resto del mundo. De verdad, uno de los problemas es que al no conocer nada, ¿verdad? Hay gente que nunca pasó de viacha, entonces cree que todo esto, ¿verdad?, es un desastre. Pero cuando tú conoces otros países, dices, wow, realmente qué lugar más lindo Dios nos ha dado para vivir. Mira, hablábamos con, ¿dónde está mi amiga Elsa? Ahí está, perdón, te perdí. Elsita, usted sabe que vive en la séptima región de Chile. Tanto protestamos del invierno acá. Elsa nos hizo callar la boca el otro día. Dice, ¿saben que en Talca, en invierno, el sol no sale 3 meses? Es neblina todos los días. En Lima es igual. Usted tiene uno de los inviernos más hermosos de la tierra. Y aquí lo veo caminando como chulpa. Oiga, usted no sabe. Ay, que es muy frío el salón. Usted no sabe lo que es frío. Hasta que no ha estado en Frutillar, en el sur de Chile, en invierno, o en Puerto Montt. Ay, con abrigos hasta aquí a las 12 del día por el viento antártico. Usted no sabe lo que es frío. Nuestro invierno es maravilloso. Tiene sol, usted tiene calor. Es que está haciendo frío, Fernando. Por eso se llama invierno. O sea, ¿capís? ¿Entiendes lo que es invierno? Winter, tal vez así. El invierno es un periodo en el que la tierra está más lejos del sol. Lo he escuchado a los amautas, ¿verdad? Solsticio y toda la historia. ¿Verdad que sí? ¿No es cierto? Pero tiene un cielo maravilloso. Yo fui en invierno a Lima hace unos 3 años, y usted sabe, estuve una semana y toda la semana no vimos sol. La humedad era increíble, todo era neblina, la gente camina así, agachada. En invierno hay suicidios en Europa, hay suicidios en todas partes porque la gente no ve el sol. Tenemos un lugar maravilloso para vivir. Cuando usted quiere, se hace parrillada. Usted sabe que para hacerse parrillada en Europa usted tiene que ser millonario. Dígame, usted se hace una parrillada con 200 pesos, pero fabulosa. Somos quejones. Tan lejos. Usted no sabe lo que es lejos, hermano. Sabe que usted no sabe lo que es lejos. Cállese. No diga. Pero es que no brajes en la iglesia, yo vivo en San Pedro. Cuando conozcas personas que viajan 3 horas para ir al trabajo cada día y 3 horas para volver, vas a entender. Imagínate vivir en Oruro y trabajar en La Paz. Así vive mucha gente en Estados Unidos. Yo hablo con mis niños. ¡Ay, hay que ir a clases, tanto frío! ¿Tú sabes a qué hora entran a clases en Chile? 7:30. En México, 7. Salen de casa, nos contaban, 5:30, 6 por las distancias. 5:30, yendo a clases, hasta las 4 de la tarde. 5 de la tarde, volviendo de noche ya, a hacer tareas, dormir temprano. Cállense las bocas, los mando de misioneros a México 1 mes. Ya están los niños. Aquí entran 8:30, los Panchos. Ay, es que es tarde, son las 2:30, tenemos hambre. Hermanos, ay, otra vez el muro, ¿me entiende? Dios es bueno, Dios es bueno. Nos ha puesto en un lugar maravilloso para vivir. Usted tiene todo lo que necesita, tal vez usted no es un millonario, pero es una rareza que usted pueda comprarse un almuerzo que incluye todo en 25 centavos de dólar, hermano. Mire, solo aquí puede pasar algo así. Solo aquí puede pasar algo así. Entonces, cuando uno se da cuenta que hemos sido rodeados de bendición, y aunque no hemos tenido muy buenas eminencias en el gobierno, pero en medio del proceso, Dios tiene interés en nuestra nación, pero debemos nosotros bendecir nuestra tierra. Bendigámosla cada vez que podemos. Es una hermosa tierra, es una hermosa ciudad. Gente que viene a La Paz, y usted sabe que recibimos de todas las naciones personas. Dice, qué ciudad más hermosa, qué ciudad más rara, qué topografía más extraordinaria. Pensamos que La Paz era un pueblucho así, y es ahora, es casi una metrópolis grandota, qué linda ciudad. Es una ciudad hermosa, encantadora. Pero es que la altura, pues Dios le dio el privilegio a usted de vivir acá y tener un corazón más grande que el promedio de la gente. Usted sabe que aquí tenemos el corazón más grande que el resto de la gente. ¡Qué maravilla! Podemos decir que nuestro corazón es más grande. ¿Ah? Así que no se lo guarde, úselo. Úselo, úselo. No se gasta por amar a la gente, se gasta por comerse hamburguesas todos los días. Olvídese de eso. Dice la palabra, acá en este pasaje que hemos leído, que hablemos conforme a las palabras de Dios. Amén. Mis hermanos, que tus dichos, que tus palabras habiliten a tus hijos, a tus trabajadores, a tus empleados, a tus jefes, a tus familiares, que tus palabras los habiliten para que ellos funcionen en la voluntad de Dios, para que ellos sean conozcan al Señor. Ah, no, que va a conocer mi marido, usted no sabe, es un Satanás mi marido. Yo he escuchado hablar gente así. ¿Es un qué? Es un Satanás. Con razón no se convierte, pues. Con ese tipo de bendición, ubíquese cada día. Ah, mi marido es un incrédulo todavía. Con razón. Con razón. Ah, mi hijo está en el mundo. Mi hermano, nuestras palabras causan explosiones. Causan explosiones. Para bendición o para maldición. Diga conmigo, he heredado bendición. Usted ha sido creado para heredar bendición. Usted ha sido creado para ser fértil, para expandirse, para poseer, para gobernar, para tomar. ¿Verdad? Ay, Señor, si me dieras, aunque sea un departamentito chiquito. No, no. Usted está frente a un Dios grande, maravilloso. Anita, quiero que pases un ratito. Ven, ven, ven, ven. Cuando yo conocí a Ana María, ella vivía... Ay, ella vivía, Dios mío. Voy a terminar este tiempo juntos compartiéndole algo. Ella vivía por la Avenida Perú. La Avenida Perú es una zona fría, no sé si alguien vive ahí, no se sienta mal. Una casa bastante vieja. Bien vieja, ¿verdad? La casa ahí, una belleza era. Bueno, yo creo que tú puedes describirles mejor cuál era tu casa.
1: Sí, verdad. Era una casa antigua, pero es más, no era mi casa, era la casa de mi mamá. Y cada vez que mi tío llegaba de Alemania, porque él vive allá, viene cada año, y él podía pagarse un hotel, pero iba a la casa de mi mamá. Y mi mamá me terminaba botando al sótano para que yo vaya ahí a dormir con mis hijas. Y ciertamente, qué lindo es conocer al Señor, porque cuando conocí al Señor, yo le decía, Señor, solo tú puedes... darme un lugar para habitar donde sea un verano eterno, donde ciertamente pueda disfrutar del descanso sin que nadie me tenga que echar al sótano. Y el Señor fue bueno, porque ciertamente el Señor me dio el mejor lugar y me dio la mejor comunidad.
0: Pero cuéntales, cuando fuiste a ver ese departamento en Miraflores, ¿verdad? ¿Tú tenías el dinero para eso?
1: No tenía, para empezar, me botaron del trabajo. O sea, cuando yo conocí al Señor, la verdad que trabajaba en el Ministerio de Hacienda, pero trabajaba como técnico, pero ganaba un mísero sueldo. Definitivamente mi sueldo era 1.500 bolivianos, mi primer diezmo fue 150 bolivianos. Pero el Señor fue maravilloso conmigo, porque empezó a multiplicar a partir de que ni siquiera me habían compartido de lo que era el diezmo. Solo el Señor me dijo que debería darlo. Y yo lo único que hice fue obedecer, porque ante el temor, ante el saber quién era el Rey de Reyes, Señor de Señores, Él me estaba diciendo que debería hacerlo, entonces lo hice. Y a partir de eso no tuvo que pasar un mes para que el Señor me bendijera, o sea, lo hizo inmediatamente, fue tremendo. Conforme está escrito en su palabra, el Señor multiplicó 10 veces más aquello. Y bueno, mi visión era, Señor, yo quiero tener algo, pero se cerró la oficina y luego apenas tenía un dinero, $3,000, pero que cada vez se iba achicando, porque decía, bueno, hoy es el cumpleaños de alguien, ya lo voy a reponer, y era menos. Y luego mañana es el bautizo de alguien y era menos, y al final yo decía, pero Señor, yo quiero tener un departamento y quiero tener… Iba a buscarlo y fue maravilloso, porque lo que yo iba a buscar no era de excelencia como el Señor me dio. Ciertamente fui a ver un departamento un día que un funcionario mío me dijo, hay un departamento por Miraflores. Nunca había ido por Miraflores, siempre buscaba por los alrededores para ver que algo que no pueda ser muy caro y qué sé yo. Falta de visión, pero ciertamente el Señor nos enseña. Me llevó un día a ese lugar donde hoy vivo y entré y me gustó tanto, porque lo veía que era cómodo, no era un lugar como un cajón cuadrado como muchas veces son los edificios. Entonces le dije, ay, Señor, qué lindo, tú me vas a dar un lugar como este, ciertamente. Y bueno, pregunté pues al hombrecito, le digo, al encargado, y bueno, ¿cuánto pide el arquitecto? Le digo, y me dice, cuesta $60,000. Pero creo que tiene que hablar con el arquitecto porque ya están vendidos todos. Y cierto, le llamé al arquitecto y el arquitecto me dice, no, señora, pues si eso me quieren pagar al contado, $80,000, pero yo ya lo tengo comprometido y no puedo. Cómprese el de lado, el del bloque B, porque ahí tengo departamentos libres. Pero yo le dije, bueno, lo que puso en mi corazón, yo sabía que el Señor podía dármelo. Y le dijo, Señor, yo quiero este lugar. y sé que tú me vas a bendecir con eso. Entonces me fui a mi casa y le dije a mi mamá, mami, hay un lugar bien lindo, yo creo que el Señor nos va a bendecir, ¿por qué no vamos y oramos todos? Entonces agarré mis hijas, mi mamá y todo, y nos fuimos al departamento, y cada uno entró, este va a ser mi cuarto, y este va a ser el mío, y este va a ser el otro. Bueno, entonces ahora oraremos e impondremos manos para que el Señor nos los dé, y lo oramos. Y otra vez volví a llamarle, arquitecto, ¿cómo será de su departamento? Por favor, démelo. Pero señora, ya le he dicho, aquí está el papel, ya lo tengo vendido. No puede ser, pues, yo ya he firmado documentos, entonces no hay ninguno de este bloque que pueda venderlo. Pese a eso, otra vez volví a ir de noche. Y le dije a mi mami, vamos a ir a ver cómo le da la luz y cómo es el lugar, si no es muy lleno, si es muy silencio, si no es muy… Uy, sí, y por aquí hay todo, hay mercados, hay hospitales, hay farmacias, está de todo, Señor, yo quiero vivir acá. Pero bueno, ahí está. Le dije, Señor, si ya está vendido, entonces sácalo de mi corazón, porque si no es posible, ahí está. Pero tú has dicho que vas a conceder los anhelos de mi corazón. Y bueno, me olvidé del departamento por unos 2 meses, creo. Y un día me llama el arquitecto al mediodía y me dice, ¿sabe, señora? Era viernes. Me dice, señora, yo necesito pagar a mis obreros. Usted quería un departamento y yo quiero vendérselo a usted. Yo ni siquiera tenía la plata. Necesitaba $22,500 para entrar como primer pie para que pueda financiar el departamento. Pero me quedé maravillada y le dije, arquitecto, no tengo toda la plata. Y me dice, no importa, le voy a esperar hasta octubre, deme lo que tenga porque mañana tengo que pagar a mis obreros. Y realmente el Señor fue bueno. Fer, aún después de ver, lucha, cuánto tenemos que aprender con el Señor. Porque después de que vi que ya me transfirió y todo, que ya me entré con esa primera puesta de inicio, digamos, en el departamento, ya para pagar la segunda cuota, que era en octubre, no tenía el dinero. Y entonces le dije a mi hermana, no, creo que me estoy equivocando. Porque si hubiera sido para mí, ya hubiera tenido el dinero. Y hice todas las gestiones, hice todo lo que estaba a mi alcance y no tengo la otra parte y se está venciendo el plazo y creo que voy a renunciar y decirle nomás que lo venda a otra persona. Mi hermana me llamó la atención, ella es creyente, Mercedes, y me dijo, pero ¿cómo vas a decir eso? Todavía tienes el cinismo, en vez de ir y orar, pues, ¿para qué? Tienes que orar y pelear, ¿por qué no vas y impones manos? Si el Señor ya te ha lo dado, no puedes ser una incrédula y te vas a dejar quitar por el diablo. Ese mismo día fui y toqué la puerta y subí, las puertas estaban cerradas, pero impuse manos y dije, Señor, no suelto, esto es mío y nadie me lo va a quitar, diablo, no me vas a quitar. Y gloria a Dios, porque el Señor me lo dio, hoy vivo en ese lugar, Él pagó todo, el Señor fue fiel, realmente, yo le doy gracias, le doy la honra y la gloria al Señor, porque no hay nadie como Él, no hay nadie, Él es incomparable, es fiel y verdadero, conforme dice su nombre, amén.
0: Amén. Gracias, Anita. ¿Cuántos aquí necesitan una casa? Pónganse de pie. Pónganse de pie los que necesitan una casa, que está buscando un lugar para vivir y no lo tiene, vive con renta. Si usted ya tiene una casa, no voy a orar por usted, ¿ok? Ore usted mismo por su casa. Pero si usted está pagando renta, vamos a profetizar sobre usted, caramba. ¿Sí? No es posible de que usted siga pagando renta después de conocer al Señor tantos años. Usted es una persona buena, conoce al Señor. Hay mucha gente que está aquí de pie, que ha sido muy fiel con Dios, es gente que ama notablemente al Señor, y no es porque merezcamos algo, no es porque lo merezcamos, en un sentido sí lo merecemos porque somos sus hijos, pero sabe, por el otro lado está el hecho de que el más grande freno para obtener nuestra bendición es nuestra incapacidad de creerle a Dios. Así que vamos a, en este día, declarar que el Señor va a responder a lo que hay en su corazón. Pero yo le voy a pedir que hagamos un trabajo doble. De nada sirve una oración si usted no cambia su manera de hablar. Usted tiene que empezar a hablar conforme a la palabra de Dios. Hablar en grande, hablar bendición, hablar en expansión, en posesión. Amén. Eso es esa alianza entre la bendición que hacemos aquí al orar en un momento y el cambio de mente, de actitud, de vocabulario, va a provocar algo poderoso, ¿sí? Anita, ven conmigo, vamos a orar, ya que tú has caminado esta senda antes que los hermanos, tienes autoridad también para bendecir a los santos, y vamos a pedirle en este día al Señor, porque Él les dio un lugar hermoso para vivir, hermoso, que cumpla todo lo que ustedes esperan. En este momento, ahí, cierre sus ojos y empiece a ver cómo quisiera que sea su casa. A ver, si usted no lo puede ni soñar, le voy a prestar un muro, ¿ok? A ver, sueñe su casa, cómo le gustaría. Si le gustaría mucho sol, pues piense una casa con mucho sol, con patio. No le gusta el patio, porque Dios concede las peticiones de nuestro corazón. Ahora imagínese, usted está delante de aquel que es el dueño del oro y de la plata y de todo. O sea, el cómo es asunto de Dios, no es suyo. Tómese unos minutitos para que cuando oremos, vamos a orar y vamos a decir: Señor, lo que mis hermanos ven en su corazón, eso dales. Es un nuevo tiempo y Dios va a hacer grandes cosas. Solo le pido una cosa: cuando recibe esa casa, ábrala para los hermanos. En cada casa pida una habitación vacía, que va a ser para recibir huéspedes. Sí, piense una habitación que tenga su bañito privado, para que cuando lleguen los eventos, etcétera, usted pueda recibir hermanos y le digamos: ay, ¿quién puede llevarse unas personas de tal país? Y usted diga: yo tengo lugar, tengo la casa o el cuarto del profeta listo.
1: Gracias, Señor. Padre, declaramos, Padre, conforme está escrito, que tú provees más abundantemente de lo que pedimos, Señor. Gracias porque podemos confiar en ti. Gracias, Señor, porque tú eres nuestra seguridad y tú eres el que provee, Señor. Y tu propósito, Señor, y tu bendición es, Señor, es para bien. Tú dices tu palabra, Señor, que todas las cosas salen a bien a los que te honran, Señor. Así, Padre, que en el nombre de Jesús yo te pido por todas estas personas, Señor, que han levantado, que se han levantado, Señor, en fe, para creerte, Señor, para poner una vez más su corazón, Señor, en lo que está escrito en tu palabra, en la seguridad y en la certeza, Señor, de que tú les vas a dar, Señor, conforme a los anhelos de su corazón. Tu palabra dice que tú ya nos has bendecido con toda bendición en los lugares celestiales y la bendición está sobre ellos. Lo único que necesitan es jalarla, Señor, que ellos puedan arrebatarla, Padre. Tú nos has dado, Señor, esa capacidad, Padre, para tomar de lo que es la herencia propuesta por ti, Señor, porque tú lo has ganado, Señor, para nosotros, tú lo has dado para nosotros. Tú no eres un Dios escaso, tú eres un Dios de abundancia, Señor, tú eres el Dios creador del cielo y de la tierra. En esa convicción y en esta certeza, Señor, te entregamos esos sueños de estas, Padre, personas, sí, Señor. Señor, ese anhelo, Señor, para que tú lo multipliques, sí, para, Señor, que tú lo fructifiques, para que tú lo manifiestes, Padre, sí, en, Señor, el nombre de Jesús, Padre, sí, Padre. Yo lo declaro y lo creo, sí, Señor, porque he visto tu grandeza, he, sí, visto, Señor, tu poder, tu misericordia y tu magnificencia, Señor, sí. Así que en el nombre de Jesús, sí, es, Padre, hecho, Señor, es hecho, Padre. Amado, yo aliento tu corazón para, sí, que, Señor, tú vengas y luego es tu testimonio. El Señor en este tiempo y en este caminar, sabes, es precioso. El Señor nos llama para enseñarnos, pero es importante que tú pongas por obra lo que aprendes. El Señor me, sí, ha enseñado, Señor, a tomarme desde la casa, el trabajo, mi posición y todo lo que tengo, todo lo que soy, es porque el Señor me lo ha dado, porque Él me lo mostró, sí, primero. Él me hizo entender que en Él están todas mis posibilidades y todas mis capacidades. En ese Dios en el que creo, yo creo que es el mismo Dios de ustedes, ese Dios que hizo los cielos y la tierra y para el cual no hay nada imposible. No hay nada imposible, es un Dios maravilloso, es un Dios que puede multiplicar, sí, en todo lo que tú pongas, porque Él ha dicho: yo te, sí, prosperaré, yo prosperaré y bendeciré las obras de tus manos. Así que, hermano, persevera, ten expectativa para poner tu corazón en Él y Él lo va a fructificar, Él lo va a multiplicar. Te bendigo en el nombre de Jesús, amén.
0: Y en el nombre de Jesús yo fertilizo, Señor, bendigo los sueños de mis hermanos. Y con esta bendición fertilizamos la visión que ellos tienen en su corazón, Señor. Declaramos que tú harás más de lo que podemos pedir o entender, porque eres un Dios que le gusta sorprendernos, Señor. Padre, yo te ruego que nos ayudes a cambiar nuestra manera de hablar, a ser gente que tiene esperanza en sus palabras. Padre, sea hecho conforme ellos ven, sea hecho como ellos sueñan, para gloria tuya, en el nombre de Jesús.
1: Amén.
0: Amén. Amén. Quiero decirle algo más, no se siente un minuto. Dice acá en un salmo de que hay algunas personas que son como árboles plantados junto a corrientes de agua, que dan su fruto en su tiempo y su hoja no cae, y todo lo que hacen prospera.
1: Amén.
0: Ahora les voy a decir quiénes son ellos. Son aquellos que no andan en consejos de malos, no están en caminos de pecadores, no se sientan en silla de escarnecedores, murmuración, sino que en la ley de Jehová está su delicia, y en su ley meditan día y noche. A estos, todo lo que ellos hacen prosperará. Todo lo que ellos hacen. Cambie su manera de hablar. Guárdese de caer en esto que cualquiera de nosotros podía caer. Guárdese de esto. Y ahí la garantía de Dios de que Él va a hacer lo que tú hagas, va a dar fruto y va a prosperar. Amén.
1: Amén.
0: Gloria a Dios. Gloria al Señor. Gracias, Anita. Gracias. Vamos a compartir la Santa Cena.

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1: Cuando usted decide dónde va a pasar sus vacaciones, a ir a Cochabamba, a ir a Iquique, a ir dónde, sino que cuando estamos hablando de una agenda divina, el lugar en el que usted va a estar va a ser totalmente gravitante para los próximos años, para su destino y para su propósito. ¿Me entiende, verdad? Entonces hay varias condicionantes para esto. Por ejemplo, aparece una persona que me dice, yo quiero ir, pero vemos que no está todavía en el, no tiene el perfil para ir. No tiene el perfil. Entonces, mira, qué bueno es tu corazón de querer ir, pero no basta querer, tienes que reunir condiciones para poder hacer esta travesía, por ejemplo. Entonces, empezamos a hablar, es como que le digo, necesitamos ir a enseñar un evento música y necesitamos que vayan música. Entonces, usted se acerca y me dice, yo quiero ir. Qué bueno, ¿qué tocas tú? No toco nada. Entonces, no vas a ir, pero no tiene sentido. Es un evento de músicos, por ejemplo. Entonces, hay algunas cualidades que uno requiere para poder cumplir la tarea que Dios tiene con nosotros. ¿Se comprende esto, verdad? Entonces, este año yo creo que es muy importante por dos razones específicas. Número uno, Dios nos está abriendo las puertas de Asia. Y eso tiene que ver con el futuro de esta iglesia, porque nosotros tenemos que ser una iglesia misionera. Gracias, porque hay una persona que está de acuerdo conmigo. Te bendigo, mi hermana. Aunque usted es colombiano, tú fuiste, ¿verdad? La que dijiste, amén, bueno, gloria a Dios. Pero aquí la iglesia está medio dormida. A ver, sacuda al que está a su lado y dile, ¿estás aquí? A ver, veremos, tal vez no está aquí, ¿verdad? A ver, ¿estás aquí? Es bueno venir con alma, espíritu y cuerpo. No, ¿verdad? El punto es este, no le puedo decir si vamos a mañana a abrir una misión en India, pero ciertamente India es gravitante para los propósitos que Dios tiene en los próximos años. En este momento, India está siendo disputada por tres religiones y ahí no está presente el cristianismo. El punto es de que lo que Dios va a hacer en esos lugares, y esto tiene que ver con el hecho de tener una visión global, va a afectar nuestro país poderosamente. Le doy un ejemplo. China se ha levantado como un gigante económico, a tal punto que este año pasado hubo reuniones del gobierno chino con Brasil y con Chile muy importantes.

Por ejemplo, nosotros consumimos muchos productos chilenos, ¿sí? ¿Verdad que sí? Usted va a las Rieles, a los Justus, donde sea, y el 90% de las cosas vienen de Chile. ¿Qué pasa cuando entra el mercado chino a Chile? También usted va a tener otro tipo de productos llegando acá. Por ejemplo, ese es un modelo de cómo la economía global funciona. Entonces, lo que espiritualmente pasa por un lugar o por otro lugar también afecta a nuestro país. ¿Se entiende esto? Entonces, ¿qué pasa? La visión de la iglesia, la que el Señor nos ha dado del ministerio, no simplemente trabajar en este país y provocar algo muy particular. ¿Cuál es nuestra meta en este país? Poner a este país en el mapa mundial. Ahí es que no esté en el mapa mundial, bueno, es que usted tiene que viajar para que se dé cuenta que somos invisibles. ¿Okay? Cuando usted viaja, se da cuenta que somos invisibles. De que estamos en alguna parte de América Latina, pero muy pocos conocen dónde estamos. Y si nos conocen, nos conocen por cosas que no le gustaría que usted lo conozca. Entonces, lo que Dios nos ha puesto y ha pedido que nuestra generación haga es que Bolivia vuelva a entrar a la agenda profética de Dios. La agenda profética de Dios se paró con Julio César Ruibal, ahí quedó. Y no hemos vuelto a hablar acerca de lo que Dios quiere hacer para los próximos años. Pero la agenda que Dios le propuso a este varón es una agenda que él va a cumplir. Porque no la propuso un hombre, la propuso a la iglesia de este país. Y en ese tiempo la iglesia no tenía la madurez para entender lo que Dios estaba haciendo. Pero han pasado casi 30 años y creo que hemos aprendido la lección. Y lo que viene para Bolivia son tiempos en los que se va a completar el ciclo que Dios abrió para Julio el año 72. Amén. Dios es un Dios de ciclos, de procesos. Dios le dice cuando se acerca a Moisés, yo soy el Dios de Abraham. Yo soy el Dios de Isaac, yo soy el Dios de Jacob, por lo tanto soy tu Dios. O sea, si tú no te ubicas quiénes son tus padres espirituales, tú no te ubicas con lo que Dios quiere hacer con tu generación. ¿Me entiendes? ¿Yo soy un nieto espiritual de Julio César Ruibal? Sí, lo soy. ¿Por qué? Porque yo me convertí en una iglesia que fue fundada, si vale el término, fundada, como una consecuencia de ese ministerio. Por ejemplo, entonces yo puedo decir, yo tengo la tarea no solo de tomar el manto, sino también de pelear por la parte que me corresponde y por la tarea que debo hacer. Entonces ustedes al congregarse acá tienen la tarea de cumplir parte de la palabra que Dios le dio a Julio. Por eso es que la promesa profética que Dios le dio está anotada en la pared al entrar en la casa de oración. O sea, no es por otra cosa. ¿Por qué no ponemos un verso ahí de Catherine Kuhlman? ¿Por qué no ponemos una cita de Benny Hinn? Hay una razón para eso. ¿Cuál es la razón? Que no somos hijos espirituales, por ejemplo, de, por decirle algo, de Moody, no somos hijos espirituales de, no sé, Taylor, somos hijos espirituales de Julio. ¿Nos guste o no? ¿Me estás siguiendo, verdad? Entonces, ¿qué pasa? Eso nos hace tomar una tarea. Y también nosotros hemos jalado las cosas positivas del ministerio de Julio como las negativas, en muchas áreas seguramente, porque uno hereda los rasgos de sus padres. ¿Se comprende esto? Pero la última vez que el hermano Julio está en Bolivia, nosotros recibimos ya una encomienda de parte de él directamente, y el Señor nos da el privilegio de poder lanzar la visión a otro nivel. Entonces, ¿qué sucede? Usted tiene parte con el ministerio del hermano Julio el año 72. Y usted dirá, pero ni lo conocí al caballero. No necesita conocerlo en la carne, lo conoció en el espíritu. ¿Y ahora qué debemos hacer? Entonces, ¿qué sucede? Cuando yo entiendo de dónde vengo, no estoy anhelando la provisión de la tribu de al lado. Yo sé cuál es mi rol como tribu. En el pueblo de Israel habían 12 tribus. Y no me venga a decir ahora, ah, pero es que ya estamos en el Nuevo Testamento. Bueno, le cuento algo, también hay 12 apóstoles, no se haga lío. El punto es este, que Dios llama a las casas espirituales para cumplir tareas específicas y las capacita para eso. Entonces nosotros, por ejemplo, como hijos de Dios podemos hacer mil cosas y las vamos a hacer bien, pero hay algunas cosas que las podemos hacer como nadie las hace. ¿Por qué? Porque esas son las que Dios nos ha puesto como llamado específico. Eso es lo que la gente tiene que entender. Entonces, por ejemplo, si tú eres casa de Judá, Judá ha sido llamado para ser los portadores de la alabanza delante de la presencia de Dios por siempre. ¿Estamos de acuerdo? Por darle un ejemplo. Tú eres Judá, pero tú anhelas tener la habilidad de los arqueros de la tribu de Dan. Entonces, toda tu vida te la pasas tú que tirando flechas, tu agenda diaria es levantarte en la mañana y apuntar a un
a un blanco, ¿verdad? Y cuando se llama a la guerra, llaman a la tribu de Dan para ir a los arqueros y a ti te dan una trompeta. Te dan la trompeta. Entonces estás ahí con tu trompeta y los miras a los de Dan y suspiras. ¿Por qué? Pero es que yo sé tirar flechas, sí, pero eres de la tribu de Judá, viejo. ¿Qué hacemos? ¿Me entiende, verdad? Y lo que Dios da, lo da por tribus, no tanto a nivel personal. Los dones están en la iglesia. El llamado está en la iglesia. Por eso es cuando alguien dice, mira, no me congrego, pero mi llamado es ser profeta, usted sonríe. Porque Dios no llama de esa forma. Aún Pablo tuvo que buscar la iglesia. Aún Pablo, cuando fue llamado por el Señor, ¿verdad? Él es puesto en una casa hasta que vaya Ananías y pueda orar por él y devolverle la vista. Y luego la iglesia tiene que enviarlo. ¿Estamos de acuerdo? O sea, aunque él no necesitaba, aunque él conoció más, aunque él vio muy lejos, mucho más de la miopía de los primeros apóstoles, él tuvo que sujetarse a la iglesia. Tuvo que entender que su ministerio no es el ministerio de Pablo, es el ministerio del Señor en la iglesia de Antioquía y en la iglesia de Éfeso y en la iglesia. ¿Se entiende, verdad? Entonces nosotros debemos funcionar con una visión de cuerpo. Es lo que Dios quiere de nuestra vida, de nosotros. Entonces Dios nos ha dado habilidades para provocar cosas. Y una de las cosas que Julio tenía es que él era una respuesta para las naciones. A él trataron de hacerlo quedar en Brasil, luego en Perú, luego en Ecuador, luego en Colombia y ahí lo agarraron. Bueno, para bien, el Señor dirigió, condujo todo eso, pero él tenía una antorcha en su mano y donde Julio pasaba, las cosas se prendían. ¿Estamos bien? Ahora, no importa cuánto tiempo ha pasado, tal vez nosotros no vamos a provocar las mismas señales que Julio provocó, pero el llamado que Dios ha puesto sobre nuestras vidas es muy parecido al que Dios puso sobre este varón. Entonces yo estoy viendo quiénes van a ser los hermanos que van a continuar con ese trabajo. Porque Dios es un Dios de procesos, de generaciones y de pasos. Amén. Entonces tú eres parte de una familia, no eres un satélite que no sabe dónde encajar. Tenemos una historia, tenemos un inicio. Si bien todo nuestro origen está en Dios, también tenemos un origen natural. Entonces tú tienes a Pablo, sí, yo soy eterno, pero dices, sabes, soy de la tribu de Benjamín. Sabes, soy fariseo de fariseos. O sea, él te dice de dónde es, cuál es su visión. ¿Estamos bien? Note, Benjamín es uno de los últimos hijos de las tribus de Jacob, ¿recuerda? Sino el último. ¿Y sabe cómo es calificado el ministerio de Pablo? Como el último. Es el más pequeño. Aún él se dice el abortivo, el pequeño. ¿Recuerda, verdad? Qué interesante que el ser parte de la tribu de Benjamín aún afectó el hecho de que su llamado iba a ser después de todos los apóstoles. Mire, ya estaban los 12 completos, al igual que los hijos de Jacob estaban completos. Y recuerda lo que pasó con José, ¿verdad? Se lo da por muerto. Y aparece otro hijo ahí. ¿Y qué pasa con los discípulos? Uno de ellos muere. ¿Cuál? Judas. Y bueno, entra Matías, el sustituto. Está conmigo. Pero ¿sabe qué? Ahí luego aparece Pablo. Y Pablo llega a ser el verdadero Benjamín del Nuevo Testamento. Y realmente él es de la tribu de Benjamín. Entonces, ¿qué pasa? Los patrones espirituales se repiten. ¿Amén? Eso es importante. ¿Lo entiende, verdad? ¿Lo entiende? Las cosas como la iniquidad que hemos visto que afectan de generación en generación, también tienen el lado positivo. Las bendiciones son de generación en generación. Dios dice eso. Yo bendigo, ¿verdad? Yo tengo misericordia hasta la cuarta y quinta generación de los que me aman. El asunto en cuestión es ver si estamos en la agenda de Dios y estamos haciendo lo que Él quiere que hagamos. Entonces, como iglesia local de la calle 16 de Obrajes, nuestro objetivo básicamente es este: orar por este país, pelearla porque, ¿qué le digo? Los que están cautivos en prisiones de oscuridad puedan ver la luz del Señor. Poner a este país en la agenda mundial y en la agenda de Dios. Esa es nuestra tarea como iglesia local. Como equipo internacional, ¿cuál es? Cumplir la palabra que Dios había dado en el año 72, que desde este país iba a salir mucha bendición a otros países. Y nosotros hemos entendido que tenemos dones especiales que la iglesia del mundo entero las necesita. Pues no podemos guardar eso, porque acuérdese de la parábola de los talentos. Si guardamos eso, el Señor viene y te dice, ¿por qué al menos no lo pusiste en un banco?
Si Dios nos ha dado la habilidad de rescatar ciudades, si al menos no vamos a ir a rescatar ciudades, enseñaremos a otros a que las rescaten. Eso es poner las cosas en el banco. Para que de alguna manera el objetivo por el cual estamos en esta tierra se cumpla. Está conmigo. De eso se trata. De eso se trata. A la luz de todo eso, es que llegamos al 2007 y decimos, Dios, ¿qué tú quieres para este año? ¿A dónde vamos este año, Padre? Pues, ¿cuál es el objetivo del colegio? Por ejemplo, ¿por qué hemos abierto un colegio? Si hay tan buenos colegios en esta ciudad. En definitiva, tú no necesitas un colegio para que tus hijos sean cristianos. Los hijos son cristianos en nuestro propio hogar. ¿Estamos bien? Ahí conocen al Señor. ¿Por qué fue esto? Porque nuestra meta es que en los próximos 10, 15 años tengamos un granero de donde podamos sacar el trigo fresco para sembrarlo en las naciones. Ese es el objetivo. Que no tengamos que estar convenciendo al pastor de la iglesia del frente que está bien que sus jóvenes vayan a ese viaje misionero, sino que tengamos un depósito formado dentro del colegio donde los jóvenes que salgan de ese lugar digan, estamos listos como flechas, como arcos entesados para ser disparados donde Dios nos mande. Entonces sí vamos a poder hacer algo efectivo, vamos a poder entrenar gente en todo lo que el Señor nos ha entrenado para que ellos vayan y cumplan propósitos bien específicos de Dios. Entonces el colegio no tiene que ver con dar trabajo a los hermanos, no tiene que ver con usar mejor la infraestructura de este edificio, tiene que ver con cumplir un don y un llamado que Dios ha puesto sobre nosotros hace muchos años. De eso se trata. O sea, no queremos que salgan niños cristianos o jóvenes cristianos. No nos interesa. Para eso la iglesia nos bastaba. Nuestras clases de niños acá han provocado muy buenos resultados. Los papás son conscientes de eso. Amén. Hemos visto buenos resultados. No necesitamos un colegio para eso. Pues, ¿por qué el colegio? Porque necesitamos prepararlos y en otras áreas. Para que ellos realmente puedan ir y puedan ser flechas encendidas que donde caigan provoquen un incendio. De eso, esa es la idea. De eso se trata. Entonces, a la larga, aún yo espero que sean menos los papás que traen a sus hijos de otras iglesias y sea un colegio para nosotros. ¿Por qué? Porque con los papás tengo que pelear, porque su visión es diferente. Ellos quieren tener hijos cristianos, nosotros queremos tener misioneros. Hay una diferencia absoluta. Absoluta. Pues, ¿qué sucede? Ahí vienen familias muy buenas, hermanos amados en el Señor, que se reúnen en diferentes congregaciones, pero su visión es otra. Ahora, yo les pregunto algo a los que han estado con nosotros por lo menos 6 meses. Somos diferentes, ¿verdad? ¿O es que solamente yo me doy cuenta de eso? ¿No es cierto? O sea, ¿por qué no estamos preocupados por lo menos, por ejemplo, en tratar de comprar este local? ¿Por qué siempre andamos haciendo otras cosas? Cualquier iglesia mínimamente sabe que espera tener un local propio. Nosotros también. Pero sabe que no estamos haciendo ningún esfuerzo en esa dirección. ¿Cierto? Pagamos $2,000 cada mes y uno diría, es una locura. Hay que ver arreglar esto de otra forma. Y es cierto, si tienes una idea, avísanos. Pero sabes que estamos en otra en este momento. Sí somos un poco diferentes. No sé si mejor o peor, pero el punto está de que tenemos una visión específica de Dios. Y eso nos hace ser muy radicales. El otro día hablaba con una mamá. Hablamos respecto a la ropa, ¿verdad? ¿Por qué? ¿Por qué no podemos tener trajes para la promoción? Ese era el gran debate esta semana. Trajes para la promoción. Y yo entiendo a la mamá. No tiene nada de malo el traje para la promoción. Pero no responde al espíritu que tenemos como colegio. Punto. No responde. No estamos para preocuparnos de eso. El corazón de estos jóvenes no tiene que estar en el traje de la promoción, sino ver qué pueblo pueden bendecir antes de fin de año, por ejemplo. Entonces cambia totalmente su visión. Pero los papás acá lo entienden. Lo grave es con los papás que no se reúnen acá. ¿Se entiende, verdad? Pues, ¿qué pasa? ¿Qué pasa cuando tienes un muchacho con un tatuaje que viene de una familia cristiana? Que no conoce el mundo espiritual que hoy día nosotros conocemos. Entonces tenemos que hacer un doble esfuerzo, primero con el joven y luego con la familia, que entiendan de que, es que más, ¿sabe qué? Me decía una hermana hace unas 2 semanas atrás, una mamá, es que mi hijo ya, o mi hija, se ha librado ya del legalismo,
O sea, ese fue un tuf por abajo, ¿verdad? Dije, no, hermano, espérese, no es legalismo de lo que le estoy hablando. Hay una razón por la que nosotros no queremos que los chicos, por ejemplo, se maquillen o las niñas se maquillen. Tenemos una razón específica. Entonces le hablé, me senté como 20 minutos a explicarle, le pedí que se comprara el libro Hijos del Trueno, donde expresamos toda nuestra cosmovisión al respecto. Entonces debe venir con su cara lavada. Bueno, esa es una buena idea, hermana. Pero sabe que, y tuvimos que hablar, ¿me entiendes? Ahora yo le entiendo a la mamá. Es una hermosa cristiana que ama al Señor, pero su visión es diferente a la nuestra. Entonces a la larga, eso es desgastante, ¿me entienden? ¿Por qué? Porque no pueden caminar dos si no están de acuerdo. Está conmigo, hola. Todos estamos de acuerdo que venimos del Señor. El problema no es de dónde venimos, el problema es a dónde vamos. O sea, no es el problema si tú crees en Jesús y yo también. ¿Ves? Ahí estamos juntos. No, es que no basta con que creamos en el Señor, juntos. Eso no nos hace hermanos en sí. ¿Está bien? Jesús nos habló de esto. O sea, el que conmigo no recoge, desparrama. Ese es el punto. Ese es el punto, de eso estoy hablando. Entonces, a la larga, y espero que sea más corta que larga, el colegio debe ser para sus hijos y para los hijos de los hermanos que Dios va a traer a congregarse aquí. Punto. Donde no tenemos que estar dando explicaciones, donde si los niños tienen que entrar en un tiempo de intercesión y ángeles bajan del cielo, no hay un chico que esté en estado catatónico porque no sabe qué está pasando ahí porque nunca tú vio eso, ¿me entiendes, verdad? Eso es lo que pasa. Entonces hoy día tú vienes a una reunión de alabanza de los chicos del colegio y tú reconoces cuáles son los niños de la iglesia. Fluyen en la alabanza y ves a los hermanos, a los niños de otros colegios, están como gatos fumigados ahí. Ahora se van a ir soltando poco a poco. Sí, se van a. Ellos no son el problema, les repito, pero las familias son el problema. Entonces hablábamos del discipulado y una persona me decía, ¿y qué se entiende por discipulado? ¿Quiere decir que alguien de forma individual va a estar hablando con mi hijo? Entonces tuve que hablarle un poco de esto el otro día y le respondían, ¿me entienden, verdad? Participan de la fe y se están reuniendo en este día en otros lugares, correcto, pero no por eso podemos avanzar en el mismo, a la misma, al mismo paso. Amén. El colegio es para tus hijos. ¿Ven? Para los que no tienes todavía, para los que vas a venir pronto, es para ustedes. ¿Por qué? Porque con ustedes no necesitamos explicación alguna, ustedes ya entienden lo que estamos haciendo. Amén. ¿Se entiende esto? De eso se trata. Ahora, yo creo que en los próximos años, Dios va a hacer cosas grandes, vamos a crecer mucho más como iglesia, vamos a ver familias nuevas, y obviamente tenemos que tener un granero de niños ahí listos para funcionar. Esa es la razón por la que no hemos puesto un letrero en la calle, porque no me interesa que los niños del vecindario vengan a congregarse acá en este momento. No es la idea. Queremos sacar un equipo de líderes, flechas encendidas para quemar la tierra. Esa es nuestra meta. Ese es nuestro sueño más grande con el colegio, hermanos míos. No es otra cosa. Ya les digo, no aspiramos a otra cosa. Lo demás viene por gravedad. Ore por esto. Amén. ¿De qué estamos hablando? Estamos hablando del ir en un mismo camino de acuerdo. Me voy a llevar a la palabra, donde lo dije el día viernes, le hablé de varias cosas el día viernes. Le voy a pedir que vaya al Salmo 119.

Salmo 119. No se me distraigan, tenemos unos minutos valiosos por delante, por favor. Este es el salmo más extenso de toda la Biblia y es uno de los libros más hermosos que hay, ciertamente. Se dice que es un himno a la palabra de Dios, porque aquí se habla de la palabra. Está dividida, las estrofas, es una poesía hermosa, si uno la ve en hebreo, tiene una estructura bien particular. Está dividido en capítulos de acuerdo a las letras del alfabeto hebreo, empezando con Alef, empieza dando versículos. Y sabe que en el hebreo casi cada versículo empieza con la misma letra Aleph. O sea, es toda una poesía hermosa, es una muy elaborada, es el salmo más elaborado, quiero decir. Salmo 119, verso 14 dice: Más he gozado en el camino de tus testimonios, perdón, me he gozado en el camino de tus testimonios más que de toda riqueza. Me he gozado en el camino de tus testimonios. Bien breve. Es diferente conocer las obras de Dios que el camino de Dios o los caminos de Dios. ¿Estamos bien? Eso lo hablamos el viernes. ¿Está conmigo? ¿Hola? Entonces, ¿qué pasa? La gran mayoría de la iglesia ha visto las obras de Dios, por eso está aquí. Pero no todos han conocido los caminos de Dios. Por la oración del salmista no es tanto muéstrame tus obras, porque ya las conozco, sino enséñame tu camino. Camino significa voluntad, propósito o destino. Lo llevo a otro verso, el verso 27 del mismo Salmo. Mire lo que dice. Hazme entender el camino de tus mandamientos para que medite en tus maravillas. Hazme entender. Por favor, esta es una oración que tú tendrías que hacer. Señor, hazme entender. ¿Qué dice? El camino de tus mandamientos. Me explico, tú sabes lo que estás viviendo ahora, tú sabes qué te espera mañana, tú sabes cuál es la voluntad de Dios para ti, para tus hijos. Entonces, ¿no te parece que debemos decirle, hazme entender tus caminos? Hazme entender tus caminos. ¿Puedes decirlo en voz alta? Mire, si usted ora esta palabra cada día, yo creo que está haciendo una oración muy significativa. Señor, quiero entender tus caminos. ¿Qué estoy haciendo ahora? ¿Estoy apuntando correctamente? ¿Estoy clavando el clavo en el lugar correcto? Váyase al verso 33. Sigo con ese mismo salmo. Enséñame, oh Jehová, el camino de tus estatutos y lo guardaré hasta el fin. La gente que deja de ver las obras de Dios se aparta luego de Dios. Pero cuando uno ha conocido los caminos de Dios, no se aparta nunca. Sigo con Salmos. Me voy al Salmo 17. Salmo 17, verso 5. Si lo tiene ahí ubicado, le voy a invitar a que lo leamos juntos, por favor. Leamos juntos, 17.5. Sustenta mis pasos en tus caminos para que mis pies no resbalen. Otra vez, sustenta mis pasos en tus caminos para que mis pies no resbalen. Sustenta mis pasos en tu voluntad. ¿Dónde quiero estar yo, Señor? En tu voluntad. O sea, en tus caminos. Ahí quiero estar. Váyase al Salmo 32. Ahora, ¿por qué la gente no se mantiene en los caminos de Dios? El punto es este. Israel vio todas las obras de Dios por muchos años. Por muchos años. ¿Qué le dije? Salmo. Por favor, 95. Vamos a ir al 32.8 en un momento, ¿ya? Salmo 95. Israel vio todo lo que Dios quería con ellos. ¿Saben? Él le demostró, el Señor demostró a Israel cuán interesado Él estaba en ellos.
o puso las cosas claras. Cuando tú lees Deuteronomios, te das cuenta de que Israel no tenía dónde perderse. Le decía, mira, si tú haces esto es por acá, y si tú haces esto vas a tener tal resultado. O sea, nunca pudo Israel decir, yo no supe. No, sí sabías. Sí sabías. Y el ejemplo, ayer hablaba con los papás de este texto, el ejemplo que yo les ponía era más o menos este. Si tú tienes, imagínate que hacer un viaje, el Señor viene y te dice, mira, te he conseguido un vehículo, está afuera, ahí está el plano, tú tienes que llegar a la ciudad de Santa Cruz, ahí está donde debes desviarte, está para la gasolina, tienes para la comida, vas a llegar mañana en la tarde sin problema. Perfecto. Entonces tú partes, tomas el carro y te pierdes. En vez de doblar hacia Cochabamba, te vas hasta Potosí. Perdiste. ¿Dónde estoy? No sé dónde estoy. Llegué a un lugar equivocado. Pero uno de acá, de los hermanos, sale a la puerta, ¿verdad? Y consigue una movilidad y sin tener plata, sin tener carro propio ni mapa, llega a Santa Cruz. Esos son los gentiles, los que llegaron a su destino sin haber sido escogidos para llegar primero. ¿Se entiende? Y los que tenían todas las cartas de navegación para llegar y toda la provisión, y los que eran los más seguros en llegar, no llegaron. Eso lo explica Pablo en Romanos. Dice Pablo que yo sé y doy testimonio de que el pueblo de Israel tiene celo de Dios, pero no es un celo de Dios conforme a ciencia. O sea, yo sé, anhelo que ellos conozcan un día la verdad, pero en este momento ellos están perdidos. Mire lo que dice en el Salmo 95. Vamos a leer juntos, por favor, el versículo 10. 40 años estuve disgustado con la nación y dije, pueblo es que divaga de corazón. Y no han conocido mis caminos. ¿Cuánto tiempo? Bueno, no todos vamos a contar 40 como años cronológicos. Pero 40 tiene que ver con el límite máximo que Dios va a soportar algo. Dice acá, 40 años estuve disgustado. Ahora, pregúntale, ¿por qué estás disgustado, Señor? Te lo dice abajo. ¿Por qué este pueblo divaga en su corazón? Divaga de corazón todo el tiempo. La palabra divagar viene de una palabra hebrea que es la misma que se utiliza para embriagarse. En el Isaías 28, cuando dice, ¿verdad?, que todos los sacerdotes y los profetas se han entontecido con sidra y con no sé qué más dice, ¿verdad? Dice, ellos se han entontecido, se han alterado la visión. La palabra que se utiliza es justamente esta misma. En raíz, la palabra divagar significa embriagarse. Entonces, lo que está diciendo aquí el Señor es algo bien interesante. Este pueblo está embriagado en su corazón. Ahora, usted ha visto cómo camina una persona borrachita, ¿verdad? O sea, noten, no tiene equilibrio. Su equilibrio está alterado por el licor y la persona va yendo de un extremo a otro. Puede chocarse, puede caerse. Pídale que abra la puerta con su llave, ¿verdad? Va a estar media hora queriendo ver en qué momento le achunta y va a renegar tanto de ya no usar esas chapas potosinas con las llaves inmensas, ¿verdad? No es cierto, o sea, no tiene equilibrio. Sus sentidos están alterados. Escucha, pero escucha mal. Ve doble, ¿ah? O ve triplo, quién sabe lo que ve. No controla sus miembros, sus extremidades. No las controla. Entonces dice, estoy enojado con Israel porque ellos constantemente andan divagando de corazón. ¿Cuál era el corazón de Israel? El corazón de Israel siempre era una margarita siendo deshojada. ¿Me entiende? ¿Me quiere? ¿No me quiere? Poco, mucho, nada. Jehová va a lastarte. O sea, siempre su corazón ha estado así, el corazón de Israel. Ellos han visto la puerta de Dios tan grande y tan abierta que vez tras vez Él estaba tras ellos, que nunca se les pasó por la cabeza que un día Dios los pueda sacar de su agenda. Ahora, no los sacó definitivamente, saben ellos, o sabe usted por la palabra, de que ellos están con el reloj parado en menos 2 minutos de las 12, ahí se quedó. Y en los próximos años va a terminar los 2 minutos que faltan, e Israel va a volver al canal profético que Dios tiene establecido desde el principio. Pero en ese proceso, ¿verdad?, van a haber pasado 20 siglos donde
¿cuántas generaciones viven en 20 siglos? Se perdieron en Israel. Y lo que Dios esperaba que Israel lo haga, lo está haciendo ahora el pueblo gentil. ¿Entiende lo que estoy diciendo? O sea, no puede Dios esperar simplemente que Israel reaccione si es que ellos van a ser los pregoneros de salvación y ellos deciden no hacerlo. No por eso una generación va a perderse. Pregúntele lo que pasó con Jonás. ¿Estamos bien? Está conmigo, ¿verdad? Entonces, ¿a dónde vamos, amados? El gran problema de Israel era ese, su poca capacidad de mantenerse equilibrado. O sea, cualquier cosa lo distraía. Es como ese niño que tiene atención dispersa. Pues mira, te quiero explicar, estas son las flores. Mira las flores. Mira las flores, pasa una mosca, ¿verdad? Y le sigue a la mosca. Te estoy hablando. Sí, sí, aquí estoy, aquí estoy. ¿Qué te parece? Mira, estos son los pétalos. ¿Cuáles son los pétalos? ¿Qué pétalos? Tú no tiene equilibrio. No sabe manejar las cosas que le afectan. ¿Me entiende, verdad? Ahora, ¿qué pasa hoy día con el paralelo, con la iglesia? La iglesia, igual que Israel, se deja fácilmente distraer. Nos distraemos por cosas que no son relevantes. A nivel personal, por ejemplo, ¿cómo está la casa en esta semana? ¿Te distrae la casa o te acerca al Señor? Ay, yo hablo con gente y me dice que usted no sabe cómo es mi casa. Bueno, pues no lo sé, pero ¿sabes qué? Tú puedes cambiar esa situación. Probablemente nuestra casa no es el lugar más hermoso para poder tener una vida en el Señor, pero tenemos que pelear por nuestro Jerusalén para poder cumplir su propósito. Es parte de esto. Entonces, ¿qué sucede? Una persona consigue trabajo después de estar mucho tiempo sin trabajar y pierde el equilibrio. Ahora se mete a trabajar apasionadamente, ya no lo vemos en discipulado, desaparece de la reunión. Y me dice, ¿qué te pasa, hermano? ¿Por qué estás así? Es que estoy sin tiempo. Y es verdad, estás sin tiempo. Pero te digo algo, el tiempo sigue teniendo 24 horas para todos. Seguimos con días de 24 horas. No va a extenderse a ti porque simplemente tengas más cosas que hacer. Tú tienes que llegar a manejar esto bien. Otra persona, ay, aparece la novia, ¿verdad? Y pierde el equilibrio. Ahora anda tan enamorado que ya no tiene tiempo para nada. Antes era un líder en la iglesia, o ayudaba, trabajaba, se enamora y ahora ya no, ¿verdad? Y viene y me dice, ah, ¿sabe qué? Es que estoy enamorado, pues ¿qué puedo hacer, no? Pues que Dios no te manda las cosas para que te saquen del lugar, sino que para que una vez que ya estás ubicado, esas cosas añadan al propósito de Dios, no resten. Pues cuando alguien me dice, me he enamorado y me voy a casar, no sé si alegrarme o entristecerme, y a veces mi reacción debe ser media fea, porque allá escuché el rumor de que yo quiero a la gente soltera, pero no es verdad. O sea, por favor, ¿para qué creen que les hemos hecho colegio, pues? Queremos guaguitas, queremos hijitos, desde luego que sí. El asunto es que uno como que le tiene miedo, pues oiga. O sea, he visto cada rayada después de casarse, como que algo se les destapa, se les quema, se les funde cierta pastilla, que luego actúan raro. De verdad, son 25 años y en los 25 años yo puedo reconocer que muy pocos matrimonios me han hecho retractarme de esa posición. En la mayoría de los casos tú dices, qué lata, se casaron, qué lata. ¿Por qué? Porque la iglesia perdió dos siervos. Antes trabajaban, pero ahora están unidos, ya ni trabajan. Ya los ves nomás y no sabes si están congregando aquí o allá. Les cantamos, bienvenidos. Los hermanos hoy aquí nos gozamos en decir, bienvenidos. Al volvernos a reunir, bienvenidos. O sea, ¿por qué? De ser una persona que antes estaba metida en las cosas del Señor, ahora es una persona que está metida en su casa y quiere ser un marido ejemplar, quiere ser una esposa modelo, pero olvida todo lo que Dios le habló. Quiero que entiendan esto. Yo he conocido muchachas que sabían que su llamado era provocar una reforma. El único que ahora reforman es el cuarto del bebé, ¿entienden? Ese es el problema. Y quizás mi frustración, yo les decía el otro día a algunas personas, mi frustración quizás va por este lado, que yo sé el llamado que tienen y quisiera no saberlo. Pues veo una persona que tiene un llamado para hacer, que te digo, una cosa bien grande y está haciendo castillitos con naipes. Uno dice, pucha, qué lata.
¿Por qué le diste tanto si va a terminar así? Y es molesto. Uno reniega, yo me siento frustrado. Me molesto y ando ahí pateando al perro, ¿verdad? ¿Por qué? Porque digo, ¿por qué Dios tiene que haber dado tanto a personas que no van a funcionar? De eso se trata. Cuando hay un montón de personas que quisieran hacer eso, pero Dios no las llamó para eso. Entonces es una incoherencia que uno encuentra, y les puedo asegurar que esa es una de las cosas más frustrantes que un hijo de Dios puede ver. ¿Qué es lo que a Dios le molesta de su pueblo? Que su pueblo pierde el equilibrio por las cosas que recibe. Te doy un consejo muy importante. Mantén la cabeza muy fría con las cosas nuevas que vienen a tu vida. No te emociones, no las abras, no abras tu corazón, tu vida, todo en un instante. Manténlo con frialdad, o sea, no dejas que eso te consume. Que no gane tu corazón. Tu corazón ya tiene un dueño, te cuento. ¿Te diste cuenta de eso? Tu corazón le pertenece al Señor. ¿Qué pasaría si una persona pierde mañana su negocio? ¿Cómo reacciona frente al Señor? Ahí vemos si es equilibrado o no. ¿Qué pasa si tu esposo te dice, ya no me congrego más, me voy? ¿Te desequilibra? Es que, pastor, provoca algo en mi vida. Sí, provoca algo. ¿Pero qué? ¿Te va a desequilibrar a tal punto que te digas, bueno, entonces yo tampoco vengo? ¿Cuál es la respuesta? Esa es la idea. ¿Cómo vas a organizar tu tiempo? Lo tengo a Efraín, por ejemplo. Él ha venido ya varios años con nosotros. Él es un muchacho que tiene un llamado de Dios, canta con nosotros. Ahora tiene un trabajo nuevo. Quizás tu primer trabajo, un trabajo exigente además. Ahora el punto es este. Él tiene que saber conjugar eso con el llamado que Dios le ha dado. Porque si a causa de su trabajo va a empezar a faltar, yo tengo un problema. Le digo, mira, ¿tú crees que es una bendición tu trabajo? Ah, sí. ¿Tú crees que la bendición de Dios te va a sacar ahora de la iglesia? ¿Cómo lo manejas? Ay, es que es muy duro. Correcto, es muy duro. Es muy duro. Es muy duro el horario, es muy duro el ritmo. ¿Pero qué haces ahora? ¿Cómo lo vas a hacer? ¿Sabes que tú eres lo que eres como, de acuerdo a cómo reaccionas? Si tú eres capaz de manejar esto con sabiduría, vamos a poder decir, realmente eres la persona que pensábamos que eras. Pero si no, diremos, pucha, nos equivocamos, no era como imaginábamos. Ese es el punto, de eso se trata. ¿Y cómo le va a hacer? Pues no sé cómo le harás, porque ahora hasta está de novio, ¿me entiende? Pues tengo a Efraín, que trabajo nuevo, casi novio, o novio completo, no sé, pero el punto es este. ¿Y ahora cómo le haces? ¿Qué pasa si mañana te quieres casar? ¿Podrás seguir cantando? ¿Podrás seguir ayudando? No te veo hace rato dando clases a los niños. Entonces, ¿qué se pasa? Yo me acerco y le digo, hermano, ¿qué pasa contigo, por ejemplo, verdad? Pero en definitiva, es el varón el que va a tener que escoger. Él tiene que organizar su tiempo. Y eso que digo de Efraín, lo digo de cualquiera de nosotros. Ese es el punto. ¿Es la voluntad de Dios que te cases? Pues seguro que sí, la mayoría de nosotros tiene el llamado de casarse. Cásate, hermano. Gloria a Dios, qué lindo que te cases, guaguitas. Yo felices con los bebés aquí. Ya algunos ya no podemos hacer más, miren, hemos aportado bastante. ¿Verdad? Ahora les toca a ustedes. Pero aún eso tiene que ser en un orden de Dios. Ay, ¿por qué no viniste a la reunión? Es que por ahí mi hijito se resfría. O sea, no tienes fe para protegerlo, ¿verdad? Ya viene invierno, veremos cuánta fe tienen. Es que es cierto. Entonces ahí estamos, ¿verdad? ¿Por qué no vienes? Es que mi bebé por ahí se resfría. Entonces es una pelea, es un luchar cada día por no perder el equilibrio. Pues imagínate, tú estabas ubicado con todo hasta que vino el bebé. Ahora yo conozco parejas así. Recuerdo una pareja en particular de hermanos que no son de esta iglesia, no son de este país. Pero cuando ellos eran solteros trabajaban activamente, se casaron y seguían trabajando activamente. Luego vino el bebé y ahí empezaron los problemas. ¿Por qué? Porque la mamá ya no podía estar en las reuniones. Bueno, yo digo algo, no sé si no podía, o les era más fácil dejarlo. Muchas veces escogemos el camino fácil, entonces dejamos al bebé con la mamá. Ah, quédate mi amor, ni modo, yo te cuento luego. Entonces después de estar 6 meses así, la situación espiritual de la mamá era bastante delicada. ¿Por qué? Es como que una persona no ha comido por muchos meses. ¿Sabes qué pasó? El matrimonio empieza a tambalearse. Porque lo que une a la pareja es el Señor.
Y hay uno de los dos que está bien comido y el otro que está mal. Entonces surge condenación. Yo cuando estaba soltero, o aún cuando no había bebé, participaba aquí, era maestro, estaba en alabanza, ayudaba. Ahora que tengo mi bebé no puedo hacer nada. ¿Y sabes qué? Miras a tus hijos y hasta te da rabia. Yo he hablado con personas molestas con sus hijos. Es que no me deja hacer nada. Y sabes que no quiero que entiendan lo que le estoy diciendo. Estoy tocando un tema bien delicado que puede tocar o pasarnos a cualquiera, ¿ok? Lo que esta mamá decía era cierto, o sea, me abrió el corazón y me decía, sabes que estoy molesto porque por él yo no puedo hacer nada. Yo entiendo. En algún momento uno tiene una crisis interna. Dice, ¿para qué conocí tanto si ahora no puedo ni ir a la reunión? Entonces, ¿qué pasa? Cuando uno es pareja, es un delito dejar a uno de los dos atrás. Hola, voy a repetir lo que acabo de decir. Cuando uno es pareja, es un delito dejar a uno de los dos atrás. Yo no puedo venir aquí solo y dejar a mi esposa en la casa porque es que, la bebé estaba un poco incómoda, así que prefiero que se quede. ¿Sabe qué? Nos vamos a incomodar entonces todos. O sea, yo no sé cuál es su posición, pero debemos jalar a nuestra familia. Hola, ¿se entiende? Ahora, lo duro, por ejemplo, es cuando una es mamá o papá solito y no hay otra pareja. Es más duro, porque ya no hay con quién jalar a la guagua. Pero ¿sabes qué? Te puedo decir algo. Solo lo hiciste bien, con un niño lo puedes hacer mejor. El asunto es que nos rendimos. Pero tú sabes, en la vida del Señor, después de la salvación, todo se gana con una batalla intensa. Todo lo que tú quieras ganar después de la salvación, que es por gracia, te va a costar mucho esfuerzo. Si mañana ustedes se casan, tienen que organizarse para ver cómo van a trabajar, para ver esto, aquello, y cómo vamos a manejarnos, cómo vamos a poder estar en todas las cosas de la iglesia y a la vez estar con la casa. Y empiezas a moldarte. Hablaba el otro día con Walter. Walter me dice, ¿sabes qué? En definitiva, hemos decidido ya no hacernos mucho lío por el fin de semana, porque no vivimos el fin de semana. En realidad no viven casi toda la semana en la casa, porque cada noche tiene una reunión específica. Realmente solo tenían una noche libre. Y hablábamos, ¿verdad? Y fin de semana ya pues hay que planificar afuera directamente. O sea, ¿me entiende lo que estoy diciendo? Uno tiene que empezar a mover su agenda. No hay otra. ¿Y qué rato voy a limpiar mi casa? Pues tendrás que empezar a utilizar tus madrugadas, tus noches o lo que fuera. Pero tenemos que empezar a mover nuestras variables. ¿Se entiende lo que estoy diciendo? Entonces, mañana te toca entrar a la universidad, estás en cuarto de secundaria, el próximo año entras a la universidad. Te pido por favor que no tomes materias en los horarios de reunión. Pero no, sí se puede. ¿Sabe qué? Yo también estoy en la universidad y puedes. Puedes poner condiciones. Yo hacía adelantar exámenes a todo el curso. Me odiaban. ¿Por qué? Porque los exámenes los daban en domingo. Dije, no puedo, domingo no puedo. Presionaba tanto y me movía mis influencias a tal punto de poder dar los exámenes en viernes o en sábado. Y obviamente, ustedes saben, los universitarios siempre esperan lo último. Por domingo está bien. Dije, no, domingo no puedo. Tú estás para cambiar la situación, no para moldarte a la situación. Hola, yo les he contado testimonios de estos. Tú puedes cambiar la situación. En la universidad éramos más de 200 alumnos y, ¿saben? Les puedo decir algo, dábamos examen cuando yo podía. ¿Sabe por qué? Porque sé quién soy, sé que está Dios conmigo. No me importa si los demás dicen no, 99% están en tu contra. No importa, Dios y yo somos mayoría, dice un letrero. Yo lo creo. Y saben que yo no voy a venir a dar examen en domingo, porque el domingo yo lo dedico a otra cosa. Entonces pierden la materia, muy bien, la voy a perder, pero yo no voy a venderme. No voy a hacerlo, he decidido, el Señor es lo primero. Y no voy a mirar a Esaú con cara de compasivo. Él se rayó, prefirió las lentejas al camino del Señor. ¿Y sabe qué es llamado en hebreos? Es llamado el profano. ¿Sabe qué es el profano? El que decide vivir fuera de la casa de Dios. Son cosas pequeñas. Tú dirás, pero es una cosa pues la universidad. ¿Sabes qué? La universidad me entrenó. La universidad era mi campo de entrenamiento. Ahí yo veía quién podía más, el mundo o yo. Entonces mañana, cuando Dios me levanta para pelear por un país, ya no tengo ningún problema. Dios me entrenó. He podido mover el corazón de mucha gente. He tenido catedráticos ateos en la universidad.
Tenía dos maestros que eran trotskistas netos, uno de ellos ya se murió. Y me da pena, porque si se murió como él vivía, pobre de él. Pero ¿sabe qué? No me dejé amedrentar. Tú puedes entrenarte. Tu tiempo en el colegio es un tiempo de entrenamiento. Tú tienes hoy día que un muchacho cambia la conducta del otro. Viene el papá y dice, ¿sabe qué? Sepárenlo a mi hijo de tal. ¿Por qué le voy a separar? Es que es mala influencia. ¿Y tú qué? Tu hijo es un muñeco. Pobre niño, póngale un letrero, nadie se acerque, es muy influenciable. O sea, que no esté al lado de un asesino, mira. Al lado de un hacker, al lado de... No, que no esté, ¿verdad? Pobrecito, por ahí le va a influenciar. Alejen los gays de su camino. ¿Es eso lo que quieres decir? No, pero es que no hay tal. Él tiene que cambiar el sistema, él tiene que afectar. Somos como un sobre de té. La única forma que salga lo bueno del té es cuando te echan agua hervida, hermano. Ahora pregúntale cómo se siente con ese baño un sobre de té. Para nada, pues, agradable. Pero sabes que es el calor, es el agua intensa lo que provoca que el aroma del té salga del sobre. Me estás siguiendo, ¿verdad? Y ahí ves un vaso de agua transparente y ves el sobre del té y sabes que ves a los minutos el agua empieza a cambiar de color. El té está afectando el agua. Nosotros somos los sobres de té. Amén. Nosotros no somos los que se dejan influenciar por el medio. Nosotros influimos el medio. Tú estás diseñado por Dios para afectar tu entorno. Amén, aleluya. Ay, es que yo no puedo trabajar acá. Ay, puro bruja, puro no, yo no quiero trabajar acá. ¿Sabes que tampoco sirves para trabajar en la iglesia? Ay, ¿por qué, pastor? Porque tú estás diseñado a cambiar tu entorno, no ser afectado por él. Es que aquí no se puede ni orar. Ya tienes un desafío. Seguro que así se sentía Daniel, ¿verdad? En Babilonia. ¿Y sabes qué? Oró. Y prohibieron orar, y él siguió orando. Y lo metieron de castigo con los leones. Gloria a Dios, tuvo una almohada muy mullida. O sea, nada afectó sus intereses. Él no iba a adaptarse a Babilonia. Él era una persona superior. Él sabía a quién estaba siguiendo. Y él había establecido en su corazón no permitir que el rey ni que nadie afecte quién era él. Tu hijo no va a decirte qué reunión puedes venir. Ni tu esposo va a definir si tú debes o no congregarte. Ese es un asunto entre Dios y tú. Y tú no puedes dar esa responsabilidad a otra persona. De eso se trata. Y va a ser una lucha. Y tal vez tengas que manejar con una cadena a tu hijo, pero igual lo vas a manejar. Tú tienes que estar aquí. Este es tu lugar. No puedes hacer que algo que vino de Dios te saque de las cosas de Dios. Y lo mismo se aplica para un trabajo. Lo mismo se aplica para un negocio. ¿Sabe que cuando empezamos nosotros con Marisol a predicar hace años, predicábamos en iglesias del alto? Teníamos 15 iglesias que predicábamos con frecuencia. ¿Y sabe qué? Ahí yo tenía vendedores que trabajaban en la feria 16 de julio. Imagínese eso. Ahora yo le pregunto, ¿qué días funciona la feria 16 de julio en el alto? Jueves y domingo. ¿Y sabe cuál es el día que más venden? Domingo. Muy bien, ¿sabe cuál fue el desafío que yo les hice? Que ellos solo trabajen jueves. Qué difícil, porque ellos viven de eso. Son dos días que define toda su semana. Pues, ¿qué pasaba? En semana teníamos la iglesia llena, pero llega el domingo y tú tenías a los niños. No puede ser así. El Señor es mayor que esto. Imagínese ese desafío. Entonces empezamos a enseñarles qué es poner al Señor en primer lugar. ¿Sabe que vimos resultados? Le ordenamos que ellos vendan en jueves la misma cantidad que ellos obtendrían ganando los dos días. Pero eso iba a ser después de que ellos decidan no trabajar el domingo. Y sabe que no todos pudieron, algunos no lo pudieron hacer, pero hubieron algunos que sí lo hicieron y vinieron y dieron testimonio y dijeron, he vendido en jueves lo que no vendo ni siquiera en tres domingos juntos. Dios ha estado conmigo, he cerrado el puesto. El domingo voy a estar aquí. Eso es un paso de fe, es una lucha terrible. Imagínate la situación para ellos. Pues, ¿qué sucede? ¿Vas a dejarte influenciar por lo que vives hoy día? ¿Por las urgencias? Hay gente que me viene y me dice, yo le pregunto, ¿por qué no viniste? Ay, es que tuve una emergencia. ¿Sabes qué? El diablo te va a mandar emergencias cada vez. Si él ha encontrado que puede sacarte de la reunión con una emergencia, prepárate, pon un letrero, listo para emergencias, porque te va a hinchar hasta que tú digas basta. Si cada que vienes de noche se enferma tu hijo, ¿sabes qué va a pasar? Acabas de decidir quién va a definir la salud de tu hijo. De eso se trata. Nosotros no estamos aquí para seguir un patrón, estamos para implementar un nuevo patrón. Somos una generación distinta.
Tenemos que decir lo que Jesús dijo. Hasta aquí se dijo esto, pero ahora se dice tal cosa. Era una lucha en casa. Nos decían, ¿cómo van a llevar a los niños de noche? Claro, los papás piensan como papás. ¿Sabe? Yo estaba trabajando en una oficina, en una fundación, y ya empecé a viajar porque mi tarea era viajar. Dije, yo no voy a viajar sin mi esposa, así que vamos a viajar juntos. Pero mi hija Sara en ese tiempo tenía 3 meses, era recién nacida. Y a mí me daban viáticos para una persona, pero dije, yo no voy a viajar sin ti, voy a estar toda la semana fuera y voy a viajar una semana por mes fuera. ¿Sabes qué? Vamos a ir juntos. Tú eres mi familia, así que cargamos a la guagua. Y recuerdo cómo viajábamos, por ejemplo, a Potosí en la flota. Me compré una cuna, o nos regalaron, ya no me acuerdo, que se armaba. Se armaba y la poníamos sobre nuestras piernas, de tal forma que en la flota íbamos nosotros dormidos y la bebé iba dentro de su cuna sobre nuestras rodillas. Y así viajábamos 14 horas a Potosí. Yo no iba a dejar a mi familia. Llegábamos, salíamos de la flota, imagínese, 6 de la mañana. Usted sabe cómo llegar así a Potosí, nevando en Potosí. Uno dice, Dios mío, no quiero que se enferme mi hija. Y adentro el calor era terrible porque el bus había estado lleno y cerrado toda la noche con calefacción. Los vidrios empañados, imagínese la escena. Y te asalta el diablo y te dice, no, aquí va a enfermarse tu hija. Padre mío, aquí no se enferma nadie, estamos aquí por voluntad de Dios, abriguémonos bien, abriga a la niña, abriguemos y salir bajo la nieve a las 6 de la mañana llegando a Potosí. ¿Sabe? Esas experiencias han sido nuestro entrenamiento. Entonces mañana veo la opción de ir a India, ya no es ningún problema, Dios nos entrenó a Potosí, no puede ser eso peor que ir a Potosí, ¿entiende? Hace años era terrible ir a Potosí, ese camino era una calamina espantosa, ¿recuerdan cómo vibraba todo? El frío era terrible, era feo ir a Potosí. Ahora es una hermosa carretera que disfrutamos. He sido entrenado, voy a ir en 12 horas en avión, iba 14 horas en flota temblando. ¿Cuál es la diferencia? Dios me entrenó, estoy listo para lo que venga mañana. Yo pude comer en cualquier parte, he comido en los mercados de Sucre, he comido en los mercados de Oruro, he comido en un restaurante en Oruro que podría llamarse Las Mil Moscas. Bueno, se llamaba de hecho Las Mil Moscas. El nombre del restaurante se llamaba Las Mil Moscas. Yo pensé que era una broma el nombre, hasta que entendí por qué le llamaban Las Mil Moscas, ¿entienden? He comido con aymaras por muchos años, que me traían, ¿saben qué? Sus pescados cocidos en la mano, ellos bien, bien sudorosos, habían caminado horas, habían su aptapis, abrían sus telas. Yo decía, Dios mío, ese que parece un aguayo de guagua, yo creo que esta huele a orines, hermano. Y ahí estaban las papas y estaban las yucas, y usted sabe cómo es eso, ¿verdad? Y sabe qué es lo que hacían con el pastor, ¿verdad? Le llevaban el mejor pedazo. Yo me quería borrar ese rato. Mi esposa tenía problemas para tragar esa comida porque ella es de las que mira la forma, pero nos entrenó Dios de una forma especial. ¿Sabe que aparecía el plato y me daban lleno de chuño, lleno, ya sabe cómo es, ¿verdad? Y me daban el privilegio de tener uno de los 15 pescaditos que había ahí. Éramos 200 personas y me traían. ¿Y saben cómo me traían? No con cuchillos desechables o cubiertos, me traían en la mano. Pastor, esto es para usted. Gracias, hermano, aleluya, ¿verdad? Y uno tenía que orar, Señor, quita el veneno, Padre, quítalo. O sea, yo he visto eso. Las misioneras que trabajaban con nosotros tenían fiebre tifoidea cada 3 meses. Cuando nos llevaban a los aniversarios allá en un lugar bien lejano, en Jocopampa, yo no me acuerdo dónde era, pero sabe que a mí me daban 3/4 de pollo, era ají de pollo sin sal. Y sabe que, y un día yo recuerdo que me lo comí bien rápido porque no estaba sabroso, ¿entiende? Pero habíamos aprendido a comer callados, punto. El amor de los hermanos era tan grande que tú no podías decir nada, había que comérselo callado. Ta, ta, ta, ta, ta. Le gustó mucho, pastor, sí, muchas gracias, pues vamos a aumentarle. Ay, no, Dios mío, es que cometí el error más terrible, no acabar con todos, era acabar al mismo ritmo, entonces pasas desapercibido. Y me dieron mitad de pollo más, ¿sabe? Volví a mi casa enfermo. Paramos 2 veces al volver con la misionera, yo vomité. Cuando me dicen los hermanos, vas a ir a India, uy, tienes que cuidarte. No te preocupes, Dios me entrenó. Estoy preparado, tengo bastantes anticuerpos, ya me ha dado tifoidea en el pasado, me ha dado 2 veces salmonela, mi estómago está entrenado entre Oruro y Potosí. ¿Sabes qué? India es pan comido, no hay ningún problema, allá vamos a poder sobrevivir sin ninguna dificultad, porque Dios me echó a nacer en un país en el cual pude entrenarme, mi estómago está pasteurizado para trabajar con todo ese tipo de bacterias. No tengo problemas y voy a comer lo que pongan en la mesa, porque el Señor está conmigo, no por nada, dijo, aunque comieres o bebieres cosa mortífera, ¿verdad?
ese verso en algún momento tú vas a experimentar que sea verdad. Tiene que ver con ese hecho. ¿Estamos de acuerdo? Ah, yo quiero ser misionero, ¿verdad? Pero ni siquiera pues, te atreves a usar el baño ahí en el... Cuando estamos de viaje, ¿verdad? Ay, ¿dónde hay un baño? No hay baño. Usa la cancha y todos miramos al otro lado. ¿Verdad? Ay, no, es que yo no puedo así. Tú quieres ser misionero, hermano. ¿De qué estamos hablando? Entonces, ¿qué pasa? Todo lo que vivimos es un entrenamiento para algo más grande. ¿Y sabe por qué podemos ser muy, muy, muy, muy activos, muy, muy, muy efectivos los bolivianos para los próximos años? Porque el boliviano es todo terreno. ¿Sabe qué? El boliviano promedio es electricista, es plomero, es carpintero, le hace de todo. ¿Sabe? En otros países como Estados Unidos, Canadá, Europa, se llama especialistas para todo. ¿Sabe? Gracias a Dios nosotros tenemos un entrenamiento bastante completo acá. ¿Sí o no? Diga la verdad. Esta tarima la hemos hecho algunos acá. No hemos necesitado un carpintero. Podemos trabajar, tenemos habilidades. Tenemos el estómago lleno de bacterias, nada nos enferma. Tenemos un corazón y un pulmón que es un tercio más grande que el resto de la humanidad porque vivimos sobre los 3.000 metros. Eso hace que podamos caminar y podamos subir a lugares donde la mayoría de la gente sube jadeando, nosotros lo subimos caminando. Ay, cuando estoy en otros países me dicen, uy, hay que subir una cuesta, ¿está bien usted, pastor? ¿Cuál cuesta? Es una lomita de 5 metros. ¿Sabes? Yo le voy a mostrar lo que es cuesta. Vamos a Potosí, estemos sobre la plaza 4.017 metros sobre el nivel del mar y vamos a hablar de lo que es una cuesta. Lo que es cargar tu maleta al tercer piso en Potosí. Somos bolivianos, tenemos mucha energía, somos a todo terreno. Está cuesta, ¿está bien usted, pastor? ¿Cuál cuesta? Es una lomita de 5 metros. ¿Sabes? Yo le voy a mostrar lo que es cuesta. Vamos a Potosí, estemos sobre la plaza 4.017 metros sobre el nivel del mar y vamos a hablar de lo que es una cuesta. Lo que es cargar tu maleta al tercer piso en Potosí.

No nos perdemos, siempre decimos, ¿dónde es esto? Aquí cito, ¿verdad? Siempre llegamos. Somos gente positiva. Somos ingeniosos. En Bolivia se han vendido hasta piedras. ¿Recuerdan cuando se vendían esas piedras? Un vivo empezó a vender piedras en cajitas y la gente las compraba. Somos gente ingeniosa. Somos los mejores imitadores. Hoy día, la gente que vino de Wrangler no supo reconocer cuáles eran los jeans originales y cuáles eran los que hacían el Oyusto. ¿Se acuerda de eso? Hace unos 2 años. Dijeron, qué tremendos son estos, porque hasta los cueros son perfectos. Sí, son perfectos. Los metalcitos, qué habilidad más extraordinaria. Exacto. Esos son los bolivianos. Podemos ser los mejores imitadores. De verdad, no, y no lo digo peyorativamente, esa habilidad no hay en todas partes. Usted va a Argentina, la ropa argentina que se está haciendo ahora está hecha con manos bolivianas. Somos gente hábil. La mujer boliviana carga sus 4 hijos encima y sigue sembrando, hermanos. No pide ayuda, es una mujer tenaz. Los bolivianos tenemos dones extraordinarios para poder desarrollar el plan profético de Dios los próximos años. No nos corremos. Yo he trabajado con gente que se asusta de cosas. Sabe que nosotros, no sé si por ignorancia o por qué, pero nos asustamos. Aire metemos. Se arruina el auto igual, no sabemos qué estamos haciendo, pero tratamos de arreglarlo. O sea, esa es una ventaja que tenemos los bolivianos, de verdad. Pero ¿sabe usted qué hace un americano? Dice, llamen a un especialista, ¿verdad? Es así. Él tiene otra escuela. Nosotros decimos, no hay lío. Cuando se volcó nuestro carro camino a Zavalla, cuando llevábamos las cajitas, se volcó. Se rompió la dirección de ese Toyota. Dio 2 giros en el aire. ¿Qué hicimos? Hicimos parar el carro. ¿Recuerdan? Jalamos con los vehículos y se paró el carro. El mecánico que había con nosotros, el hermano este, el pastor René, le dije, ¿qué pasó, René? Se ha roto la dirección, está chao. Ok, tienes 2 horas para arreglarlo. No hay problema, pastor. ¿Sabe qué? Ese auto llegó manejándose hasta La Paz. No se maneja un auto con la dirección rota, pero no sé qué hizo con unas gomas. Usted sabe que aquí hasta las llantas las reciclamos para sujetar luego cosas, ¿verdad? Somos extraordinarios, de verdad, no hay mejor cosa para sujetar una carga que lo que anda antes una llanta, ¿verdad? Los que viajan saben eso, y sabe que no sé cómo lo hizo, pero él sujetó la dirección, sin soldadura, sin nada, el carro vino con sus propias rueditas hasta aquí, hasta el Alto de La Paz. Eso no se debería haber hecho, había que cargarlo en un cajón, en camión y mandarlo. No hay problema, somos bolivianos, podemos resolverlo. Uno diría, ¿cómo pueden manejar un auto así? Es que somos bolivianos. ¿Usted ha visto cómo bajan los radiotaxistas del Alto en bajadas así, neutros? Somos tremendos, no solo eso, hasta apagan el motor. Yo estoy transpirando, ¿verdad? Digo, ¿cómo le hacen estos así? Yo no sé si tienen un santo aparte o qué, pero definitivamente tengo una respuesta. Somos bolivianos, por eso lo podemos hacer. Y sabe, estamos preparados para casi cualquier cosa. Un solo problema tenemos, nos cuesta tomar decisiones. Y caemos en el problema que dice aquí el Salmo 95, divagan tanto en su corazón. Cuando un boliviano se decide, sabe que nosotros podríamos ser los alpinistas a nivel mundial número 1. Deberíamos ser los que hemos puesto la bandera de Bolivia en todas las cordilleras, porque estamos entrenados. Imagínense, los suizos viven sobre el nivel del mar. O sea, para ellos venir a un lugar alto, por ejemplo, a 6.000 metros, es hacer 6.000 metros. Para nosotros es la mitad del camino. ¿Por qué vivimos a 3.000? El seleccionado de fútbol boliviano podría ser uno de los mejores del mundo, porque tenemos 1/3 más de corazón y de pulmón. Tenemos más glóbulos rojos que el resto de la gente. Podríamos funcionar mucho mejor en cancha. ¿Sí o no? Podríamos. Tenemos el velódromo más alto del mundo. Nuestros nadadores podrían ser los mejores porque se entrenan en el lago Titicaca, cruzando el estrecho, y sabe que es agua a 7 grados centígrados, están nadando a 4.000 metros. ¿Dónde usted tiene atletas olímpicos haciendo eso? Pero sabe que nos falta disciplina. Si tuviéramos la disciplina que tiene un alemán, sabe que nosotros romperíamos todas las marcas mundiales, porque tenemos físicamente un equipo que el resto no lo tiene. Tenemos un ingenio extraordinario. Hasta el día de hoy están utilizando las Naciones Unidas el sistema de traducción simultánea en base a la Aymara, la Tamiri, que hizo don Iván Guzmán de Rojas. Somos gente creativa. ¿Sabe dónde se solucionó el problema este del dígito con el cambio de siglo? El famoso Y2K en Bolivia, un algoritmo de un boliviano el que cambió las computadoras, que decía que se sume o se reste 7 años, no sé qué cosa. ¿Se acuerda cuando había el famoso temor del colapso? Lo resolvió un boliviano. Hermanos, el diablo nos ha convencido que somos la quinta rueda del carro, pero sabe que si el diablo ha atacado tanto

Nuestra nación es porque Dios tiene algo demasiado grande para este país. Yo lo sé y yo quiero que usted vea eso. Cuando un hijo de Dios entiende eso, no es que simplemente cualquier persona puede hacer cosas. Nosotros estamos llamados a hacer cosas extraordinarias. Pero tenemos que convencernos de eso. Tenemos que reconocer nuestra identidad. Tenemos que ser radicales. Somos gente creativa. Pero nos cuesta tanto decidir en nuestro corazón a darle el primer lugar. Somos tan malos a la hora de tomar decisiones. Estamos hasta el final, ¿será o no será? ¿Será o no será? Nos falta esa capacidad de decir, basta, ahora empiezo otra etapa. Y sabes, eso no lo va a hacer Dios, eso lo haces tú. La razón por la que Dios se enoja con Israel es esa misma, su corazón. Ellos no sabían tomar decisiones. Veían a los filisteos y decían, nosotros queremos lo mismo. Veían a los pueblos que tenían reyes y decían, nosotros también queremos tener un rey. Recuerdan, es en esa circunstancia que sale Saúl. Las costumbres de las naciones. ¿Por qué somos así? Quizás porque no hemos encontrado nuestra identidad en Dios. Yo quiero decirte a ti, si eres boliviano, tú eres parte de una agenda que solo Dios va a hacer, pero en la cual tú eres vital. Te lo digo vital después de haber conocido muchos países. Nosotros podemos hacer cosas que el promedio de la gente no haría. Somos de bastante locos, o no sé si tontos o lo que fuera, para hacer algunas cosas, pero las hacemos. Somos gente proactiva cuando queremos, ingeniosos. Somos apasionados con nuestros hijos. Somos gente cariñosa. Podemos hacer cosas maravillosas. Pero hay alguna cosa que Dios no va a poder hacer si tú no lo haces primero, y es que tu corazón realmente deje de tambalearse como un ebrio y diga, Padre, yo no voy a cambiar. Jóvenes que están por entrar a la universidad, ustedes van a tener que cambiar el ambiente espiritual de ese lugar. El ambiente es hostil, es terriblemente hostil, pero ¿saben qué? Mayor es el que está en nosotros que el que está afuera. Para la gente que está buscando una profesión, un futuro, un trabajo, un negocio, si un boliviano no lo puede hacer, yo no sé quién lo puede hacer. Porque aquí nos fabricamos cosas, resolvemos cosas de una forma ingeniosa. Yo me acuerdo cuando conocí una computadora, se llamaba DEC System 10. El DEC System 10 fue una de las primeras computadoras de alta tecnología que llegaron a América Latina. Estaban en Senaco, en el Centro Nacional de Computación. Era un monstruo ese equipo. La cosa es que ese equipo dejó de tener repuestos varios años ya porque el equipo se discontinuó. Pero todavía funcionaba. 15 años después de la compra seguía funcionando, un monstruo de equipo, y eso es una proeza. Entonces un día yo averigüé cómo funcionaba. La empresa IBM ya no la producía más, ya no tenía repuestos, era un modelo que estaba chao. En todas partes del mundo ese equipo ya no funcionaba más, era un ropero tirado, punto. Pero aquí en Bolivia funcionaba. Entonces los de IBM vinieron a ver cómo podía funcionar un DEC System 10 todavía. ¿Cómo podía ser que esté funcionando? Le estoy hablando del año 84, 85. ¿Cómo puede ser que esté funcionando? Y llegaron a Senaco y vieron cómo habían resuelto las cosas los técnicos bolivianos de Senaco. ¿Sabe? Usaban los clips de papel, para resolver los problemas técnicos más complejos de alta ingeniería. Los DBM no podían creer que su equipo seguía funcionando. Sí, aquí está. Ahí se hizo el censo del 80 y algo, se cotejó. Es más, INE no tenía equipos como los tenía Senaco. ¿Cómo pueden hacer esto? Con clips de papel, ¿sí? Y no les pasa un cortocircuito. Ah, sí, a veces. ¿Y qué hacen? Pues, cambiamos fusibles, todo. Pero esto es un equipo de alta tecnología. Solo funciona con dispositivos muy calibrados. Funciona el clip. ¿De dónde sacan eso? Somos bolivianos. Estamos habilitados para hacer eso. Somos atrevidos e ingeniosos. Podemos hacerlo. Somos gente con dones especiales. Sabemos encontrar respuestas. ¿Cuándo usted ha visto vivir a la gente como viven aquí en los cerros? ¿Ha visto usted cómo van las casas? Yo digo, Dios mío, está lloviendo. Y pienso en algunas casas que tienen el pilar, el soporte va hasta no sé dónde, y están más afuera que adentro. Digo, Dios mío, ¿cómo le hacen?
Tú no vives ahí tranquilo. ¿En cuántos países tiene una carretera como los Yungas? Y le voy a decir algo más. ¿Se acuerda usted de la carrera de autos que hacían en los Yungas? ¿Dónde se ha visto que en un país, en la carretera más peligrosa del mundo, se haga carrera de autos? En Bolivia, pues. Vio que somos diferentes. Le digo, no sé si somos una especie medio extraña o medio rayados, pero ¿cómo puedes tú hacer una carrera de autos en la doble Caranavi? Si con tus cinco sentidos esa carretera te produce calofríos, ¿cómo le hacían a 120 kilómetros? Somos raros. Somos raros, hermanos. Dios nos ha dado habilidades extraordinarias. Termino. En cierta ocasión nos quedamos parados en Puente Villa, era carnavales, queríamos volver. Y mandamos una parte del grupo en un carro, pero el resto nos quedamos José Luis y yo, en un camión. Bueno, entonces nos subimos al camión, pero el camión estaba lleno. Entonces nos dejaron ir en la patilla de atrás, en la patilla que da afuera. Ahí estábamos, bueno. Tú sabes que si estuviéramos en Estados Unidos en la hora en que detienen el carro, en Chile no pueden ir en una camioneta en la parte de arriba. ¡En camioneta! Imagínense en la patilla de afuera. Aquí sí es posible, los varitas nos saludaban. ¿Cómo haces eso? Es que estoy en Bolivia, aquí podemos hacer de todo. Estaba lleno el camión, era martes de chaya, ¿qué esperabas? Era tomar lo que había que tomar. Y bueno, ahí con José Luis los dos en la pestañita de afuera y mirábamos cómo a veces la llanta. Ahí entendí que el camino era angosto, ¿eh? Entonces pasaban los pueblitos y como era carnavales nos echaban baldazos de agua. Bueno, era rico, estaba haciendo calor hasta que llegamos a la cumbre y estaba nevando. Ya se pueden imaginar la sensación. Y terminamos helados con un adobe encima por la tierra, no, tiritando llegamos a lo que se llama, a Villa Fátima. Bueno, estamos ahí, ¿cuánto hay que pagar? Me acerco a pagar y sale el chofer y dice, ya estamos en La Paz, bájense. Estaba ebrio, sabe que no podía caminar. Y este. La Paz, ya hemos llegado. Pasaxe. Yo no lo vi, solo paró el camión y nos trepamos como arañas. ¿Cómo pude manejar? Ay, Dios mío. Solo en Bolivia. Solo aquí. Y sabes, no lo digo en el mal sentido, sino que somos tremendos. Somos tremendos. Amados, el Señor tiene su agenda para los próximos años, para esta nación. Planes bien importantes. Dios ha puesto dones redentivos. Igual que la tierra es tan rica, la gente es rica. Somos gente muy rica. Más nos falta dejar de divagar, establecernos firmes en Dios. Sabe que si nosotros podemos traer un carro con el volante, con la dirección quebrada, un ebrio puede manejar en la carretera más peligrosa del mundo. O podemos trabajar en las minas de Potosí sobre los 4.100 metros sin ningún problema. ¿Qué haríamos si nuestra vida estuviera absolutamente plantada en Dios y nuestra agenda sea la agenda de Dios? ¿De qué nos seríamos capaces? ¿De qué nos seríamos capaces los bolivianos si realmente nos ha entrenado en esta tierra como lo ha hecho? Yo quiero invitarte a que nada te haga perder el equilibrio. Lamento esta charla, quizás no es muy adecuada para chilenos, argentinos, colombianos o lo que fuera, porque hemos hablado tanto los bolivianos, no lo hacemos siempre. Pero sabe, yo quiero decirle algo, no simplemente es el sentir la satisfacción de que Dios me hizo nacer en el lugar correcto,
sino de que yo sé que estamos en el lugar correcto y con las personas correctas. Pero nuestro gran problema es el corazón. Te desafío. A los más jóvenes que todavía no están dando todo lo que tienen que dar, los desafío para marcar su generación diferente. Eso practiquen en el colegio, practíquenlo ya. Hay uno que siempre quiere cambiar el ambiente negativamente. Veamos quién gana. ¿Es él o es la vida de Dios que está en nosotros? ¿Cómo reaccionas frente a ese muchacho que trae una revista de esas que no se deberían ni siquiera mirar? ¿Es un problema al curso? ¿O es que él tiene el problema porque el curso reacciona de otra forma? ¿Qué pasa cuando entren a la universidad y aparezca todavía? Porque aquí seguimos viviendo como en la época de, en la que había la cortina de hierro y estuviéramos en pleno auge del trotskismo, ¿verdad? O sea, todavía. ¿Cómo vas a reaccionar frente a toda esa presión? Para cuando te cases, ¿qué vas a hacer? ¿Vas a dejar de venir a la iglesia porque tu hijito está delicado? ¿Porque tu esposo te ha dicho, no, quiero que vea el partido? ¿Qué vas a hacer? Yo te doy un consejo, no cambies tu agenda. Lo que has aprendido de hacer, síguelo haciendo y hazlo cada vez mejor. No dependas de otras personas para actuar. Que los demás dependan de ti, no tú de ellos. Y por último, yo te digo delante del Señor, y no es un piropo, no es una palabra bonita, yo sé que nosotros, como nación, tenemos la unción necesaria para hacer cosas extraordinarias. Yo lo sé. Le he dado con un caño muchas veces a este país, pero también es bueno reaccionar y reconocer lo que Dios ha hecho con nosotros. Pero eso depende de nosotros. Dios ya hizo su parte. Yo les invito a que ustedes realmente levanten la cabeza, que le hemos tenido agachado mucho tiempo, y veamos a las naciones como el campo de necesidad al que Dios nos quiere llevar. Ahí vamos a estar. Vamos a hacer una respuesta a esta generación. Vamos a hacer una respuesta a esta generación. No voy a pasar mi generación sin cumplir mi propósito. No voy a simplemente vivir en esta tierra. Voy a dejar una señal. Voy a plantarme en algún lugar y voy a ver un fruto. ¿Contra qué debes pelear? Uy, contra el espíritu andino. No, no, ese no es tu enemigo. ¿Sabes contra qué? ¿Contra qué? Contra la falta de decisión. Ese es tu peor enemigo. Ese es el enemigo que tenemos por grupo, como bolivianos. La falta de decisión. Usted ha visto los partidos políticos. Los políticos un día son de extrema ahí, luego son de extrema ahí. Somos tan tontos como para pedir que Coca-Cola Company cambie su nombre. O sea, ahí estamos, ¿verdad? ¿Me entiende, verdad? O sea, somos impresionantemente ingeniosos, ¿verdad? Y tenemos que escuchar cada respuesta grosera por las estupideces que decimos. Somos una generación diferente. Yo te invito a que caminemos en esa dimensión. Amén. Padre, yo quiero profetizar sobre la gente joven primero que este lugar, Señor. Y quiero profetizar porque ellos no van a ser uno más del montón, Señor. Los que hoy día tienen 12, 15 años, 10 años, 20 años. Padre, yo proclamo que no va a ser una generación estéril, Padre. Padre, yo declaro que ellos van a cumplir su propósito como casa de José, van a ser levantados, Señor. Y van a poder salir de la cárcel si es que están en alguna. Y van a ser llamados para poner, Señor, salvación a los reyes. Padre, en el nombre de Jesús yo profetizo sobre los jóvenes y jovencitas que son todavía solteros. Y declaro que el casarse o el encontrar un trabajo, una profesión, no va a significar que ellos cambien sus prioridades. Vengo a profetizar porque ellos no van a ser capturados en su atención. Padre, oro por las personas mayores que han conocido tu nombre, que quizás han tenido necesidades económicas y han estado pasando tiempos difíciles. Padre, en el nombre de Jesús yo declaro que ellos tienen un propósito en ti y de que no por eso, no por la necesidad, no por la falta de trabajo, ellos van a dejar de alcanzar lo que ellos han sido llamados a alcanzar. Padre, en el nombre de Jesús profetizo sobre los que en un día ellos entendieron que tú tenías un plan para sus vidas, Señor. Pero luego su vida se complicó y se han quedado en la mitad, Señor. Yo le digo en el nombre de Jesús, si te das cuenta de esto, todavía puedes alcanzar esa meta. Simplemente vuelve al camino antiguo y termina la tarea que Dios ha puesto en tus manos. Padre, oro por los matrimonios ya consolidados.
Por aquellos que están todavía pasando etapas, Señor, de crecimiento, de madurez. Padre, yo oro porque ellos entiendan por qué razón se casaron, Padre. Que no fue algo accidental, sino que tú estableciste en tus propósitos, Señor, que esa unión iba a traer bendición. Padre, vengo a declarar que estos matrimonios van a ser algo extraordinario, Señor. Padre, ponemos a nuestros hijos pequeños. Señor, ellos no están aquí para quitarnos de ti, ni para apartarnos. Están aquí para acercarnos a ti, Señor. Declaramos que aunque quizás es difícil para algunos papás controlar a los niños, Señor, aun cuando ellos van a estar en el patio, escuchando de afuera, pero van a estar aquí, Señor, van a estar aquí. Este es el lugar, Señor. No es la casa, no es el televisor. Esta es la iglesia, este es el lugar donde ellos deben crecer, Padre. Y es una lucha, Padre, pero nosotros no vamos a cansarnos, lo vamos a hacer. Y quizás molestamos un poco a los hermanos, pero yo he decidido que mis hijos crezcan en esta casa y lo voy a hacer. Voy a establecer prioridades, voy a hacer todo mi esfuerzo para controlarlos. Pero no voy a entregar a mis hijos a Babilonia, no voy a permitir que ellos crezcan fuera de esta casa. Padre, en el nombre de Jesús yo hablo a las abuelas, a los abuelos que tienen hoy día la tarea de poder pasar a la siguiente generación un manto de sabiduría, Señor. Señor, hablo a los jóvenes que se ven estériles hoy día, para quienes su futuro no les dice nada bueno, Señor. No van hacia ninguna parte, Señor. Están aferrados a un trabajo temporal y no saben para dónde van. Padre, en el nombre de Jesús, Señor, yo quiero quebrar de su mente toda esa estructura de dependencia, de incapacidad de visión objetiva. Padre, yo vengo a declarar que tú nos has traído a esta tierra por un propósito, Señor. Y Padre, todo desánimo y desaliento que pueda haber en su corazón, en el nombre de Jesús, en esta hora yo lo retiro, renuncio a eso, Señor. Quebranto esa cadena, Señor, ese manto, ese velo que les impide ver más allá de su propósito. Y declaro que ellos van a ver, van a ver, van a ver claramente, Padre. Padre, como nación, Señor, siempre hemos culpado nuestros males a los vecinos y a todos. Padre, en esta hora nosotros aceptamos nuestra responsabilidad y declaramos que tú tienes grandes cosas para nosotros y las vamos a llevar a cabo, Señor. Padre, no hemos visto tu gloria, no hemos visto lo que hemos visto solo para quedarnos en la puerta. Señor, queremos llegar hasta el final de esta carrera, Señor. Padre, en el nombre de Jesús, yo te ruego que tú hagas descender un espíritu de sabiduría en mis hermanos, Señor. Que a pesar de que los años en ti ha provocado cansancio, pero también ha dejado cosas buenas, ellos puedan ver, Señor, que el camino recién está empezando, que hay mucho por hacer, Padre. Padre, yo te ruego que nos ayudes a vernos como gente proactiva, gente que va a cambiar el ambiente. Señor, somos los saquitos de té que están puestos en el agua, Señor. En agua muy caliente, Padre. Pero en esos momentos es de donde sale el aroma de tu presencia, Señor. Estamos hechos para eso. Padre, en el nombre de Jesús, profetizamos estabilidad, seguridad en la decisión. Profetizamos, Señor, convicciones y raíces profundas en nuestra vida, Señor. Nada nos moverá, nada nos separará, nada nos apartará del Señor. Hemos decidido un día caminar contigo, Señor. Y no vamos a caminar de lejos, vamos a acercarnos a ti, vamos a correr a ti. Señor, cumple tu propósito con esta tierra. Cumple tu propósito con Bolivia, Señor. Padre, tú puedes hacerlo. Señor, vengo a quebrantar toda esterilidad en nuestra familia, en nuestras vidas. Señor, declaramos que la esterilidad espiritual no la aceptamos en nuestra casa, Señor. Señor, hemos sido llamados para dar fruto abundante, Señor. Y un fruto abundante lo vamos a dar empezando con nosotros mismos, Señor. Oh Padre, habla con nosotros. Oramos por los que no son bolivianos, pero han sido llamados a vivir en esta tierra, Señor. Para que las cosas positivas que tenemos también las reciban ellos, Señor. Y para que lo que ellos tienen lo podamos tomar nosotros, Padre. Lo recibimos, Padre, en el nombre de Jesús. Lo creemos, Señor. Lo creemos, Señor. Lo creemos, Padre. Lo creemos, Padre. Lo creemos, Señor. ¿Ahí dónde está? A medida que se va poniendo de pie, yo quiero desafiarlo a algo. Si tú sabes que Dios te ha llamado a algo ya específico, tú ya tienes un norte,
Pero has estado alejado de ese principio. Has estado haciendo otras cosas. Sabes, el diablo te quiere tener ocupado en cualquier cosa menos en el propósito de Dios. No basta estar ocupado, hay que estar ocupado en lo correcto. Si tú eres una persona que se ha dado cuenta que ya la tenía clara, pero ha estado apartado de eso, yo quiero invitarte a que tomes una decisión de que nada te aparte de Dios. Sabes que cuando el hombre decide, hasta los cielos se sujetan. No hay nada que la decisión del hombre no pueda alcanzar cuando su decisión se planta en Dios. Si tú eres una persona que siente que ha dejado atrás eso,

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1: Hace unas semanas atrás tuvimos un astrónomo predicando acá, un astrónomo colombiano, ¿se acuerdan? Ese domingo precioso en que se apagó las luces y nos hizo, con la computadora, nos hizo un viaje por el espacio. ¿Recuerdan ustedes, verdad? Y nos explicó acerca de las constelaciones, las galaxias. Nos hizo un viaje virtual con un programa de astronomía. Y viajamos, ¿verdad? Y vimos las constelaciones y vimos todo aquello. ¿Cuántos estuvieron aquí ese domingo? A ver, levanten su mano. Una buena cantidad. Exacto. Y él decía, todo lo que ustedes ven es la hacienda de papá. Esa es la hacienda de papá, ¿verdad? Y es muy interesante porque nuestra vida en esta tierra es tan corta, pasamos tan rápido, ¿verdad? Yo veo a mis hijos crecer y bueno, yo digo, tan rápido, ¿no? Tan rápido, los papás aquí pueden entenderlo, ¿no? Un día estás viendo cómo aprenden a andar tus hijos y luego tienes que estar diciéndole que vuelvan temprano a la casa. Un día estás tratando de que aprendan a hablar y luego no sabes cómo callarlos. O sea, pasa tan rápido, ¿no es cierto? Que es así, yo me asombro cómo el tiempo pasa. Y en realidad nuestra vida transcurre muy rápido. Hace un par de días hablaba con mi hijo y me decía, papi, no es justo. Pasa muy rápido las cosas buenas. Como que las fiestas, el cumpleaños, dice, pasa muy rápido. Y en el fondo quizás parece así para un niño, no lo sé. Pero en ese domingo, a mí me gustó mucho lo que Eduardo, este pastor colombiano, el astrónomo, compartió. Porque tocaba un punto que es bien interesante. Él decía algo, para los que no estuvieron, los pongo al tanto, bien cortito. Lo que Dios está haciendo en este tiempo es preparándonos para que un día reinemos. Ustedes saben que hay más estrellas que seres humanos. Muchísimas más estrellas que seres humanos. ¿Ah? Estamos cerca de los 6,000 millones y no sé cuántos de habitantes, vamos por ahí. Pero las estrellas y las constelaciones son muchísimas más en cantidad que todos los habitantes de la Tierra. Y la pregunta era, ¿por qué Dios ha hecho una creación, un universo tan grande? ¿Por qué ha hecho algo tan grande si no tuviera como propósito final que sus hijos reinen sobre las constelaciones y las galaxias? ¿Están aquí? ¡Wow! ¿Cuánto les emociona la idea? No se contengan. Yo sé que están muy gozosos profundamente, pero yo no sé ustedes, pero a mí me alegra saber que mi vida no consiste en que yo trate de llegar a los 70 años, sino de que Dios tiene en su corazón planes mucho más grandes de lo que mi mente puede imaginarlo. Hay una palabra clave. Yo el otro día, en el último discipulado que tuve con la gente, les decía, es interesante cuánto tiempo Dios tarda en preparar a alguien. Le doy un ejemplo, tardó cerca de 80 años preparar a Moisés. Dios llama a Moisés cuando él tenía 80 años de edad. Y va a trabajar para Dios como 40, y ahí queda. O sea, 2/3 partes de su vida lo dedica en entrenarlo. ¿Está aquí? Si tú analizas la vida de casi todos los hombres de Dios explicada en estos 66 libros de la Biblia, la gran mayoría de ellos, su entrenamiento fue mucho más largo que su tiempo de ejercicio, empezando con nuestro Señor Jesús. Él fue entrenado por 30 años para ministrar 3 años. ¿Sí? Ahora, si usted analiza a Daniel, David, cada uno de ellos es un ejemplo, quizás no tanto Daniel. Daniel es una rara excepción porque cerca de los 14, 15 años y empezó su trabajo en el Señor. Pero después, la gran mayoría, en realidad, su tiempo de entrenamiento es muy grande. La pregunta es, ¿para qué Dios los está entrenando? Le doy un ejemplo. Moisés es entrenado por 80 años para que haga una tarea, sacar al pueblo de Egipto. ¿Y luego qué? Ya terminó ahí su tarea. Si ustedes se dan cuenta, los acontecimientos se desencadenan de tal manera que lo obligan a Moisés a estar más tiempo del que debería estar con Israel. Porque él debería introducir al pueblo de Israel a Cana, y eso debería hacerse máximo de 9 meses a 1 año después de la salida de Egipto. ¿Está aquí? Pero a causa de la desobediencia y la incredulidad del pueblo, él tuvo que estar 40 años más con el pueblo. Luego que introduce, esta vez a través de Josué, él termina su ministerio. Ahora analiza lo que le pasó a nuestro amigo José de la Biblia. Analiza lo que le pasó a Isaías. O sea, cuando tú empiezas a entender, Dios en realidad demora muchísimo tiempo preparando a la gente. Él demora demasiado en prepararte a ti. Ahora, ¿tú crees que Dios te preparó para que? Piensa, ¿cuál es tu mejor modelo de ministerio? ¿Cuál es tu mejor modelo de ser usado por Dios? Por ejemplo, Dios ha trabajado conmigo. ¿Será que Dios quiere que yo envejezca en esta congregación? Lo dudo. ¿Será que Dios quiere que yo envejezca con muchas iglesias en todo el mundo? Lo dudo. Porque a la larga lo que Él ha invertido en mi vida y en tu vida es mucho más de lo que realmente Él podría cosechar contigo en un lugar o contigo en muchos lugares. No sé si entiende. ¿Está entendiendo, verdad? Vamos a hacer un caso típico. Ahí tiene un joven que quiere ser pastor un día. Quiere servir al Señor o quiere ser misionero. Quiere ser misionero en un país musulmán. Mire qué linda misión. Entonces él es entrenado, es formado, tiene que gastar 3-5 años en el idioma, tiene que conseguir recursos. O sea, calcúlele entre universidad, entre seminario, entre idiomas, entre preparación logística, 10 años de entrenamiento, sin contar que tuvo que terminar colegio, ¿me entiende? Estoy hablando de que una persona empieza a los 25, 30 años ya un trabajo misionero. ¿Cuántos años le demorará establecer una base de operaciones en un país musulmán? Digamos 5 años. Ahora levantemos una congregación, un equipo allá, hablemos de 10 años, 15 años. Probablemente dedique su vida 40 años, imagínese, en un país musulmán, hacer un trabajo maravilloso, levante un colegio, levante una casa de publicaciones de materiales, ayude a la traducción de la Biblia en su país, 40 años. Dejó una iglesia establecida, maravilloso. Luego el Señor le dice, terminaste tu trabajo, te me vienes para acá. ¿Y qué pasa con el ministerio? O sea, ¿realmente va a expresar todo lo que este hombre sembró durante toda su vida? El precio que pagó, los sacrificios, los sufrimientos. Si en el fondo no. En el fondo no importa cuán exitoso sea el ministerio, siempre termina pequeño para la medida del hombre que Dios preparó. Le está agarrando, ¿verdad? Entonces, en el fondo, lo que Dios hace con nosotros, y espero que esto le provoque una sonrisa o al menos curiosidad, yo no sé si te das cuenta, pero Dios está haciendo dos cosas contigo hoy. Así de simple, dos cosas. Si se la voy a decir lentamente, número uno, te está entrenando, y número dos, te está probando. Lo voy a repetir, Dios te está entrenando y Dios te está probando. Ejemplo. Usted sabe que cuando, vuelvo a al caso de Moisés, digo Moisés porque casi todos los seres humanos conocen un poco de Moisés, ¿estamos bien? Es hasta llamado profeta por el Islam, así que dése cuenta de que es un personaje más o menos conocido. Entonces hablemos de Moisés. Cuando él termina su ministerio, usted sabe que manda a Josué. Y Josué entra con el pueblo de Israel a Cana. ¿Estamos bien? Y dice que Dios enterró a Moisés. Lo interesante es que desde ese momento, ¿cuánto más o menos, cuándo sucede eso? Eso aproximadamente sucede el año 1250 a.C. 1250 años antes de Cristo. Ese incidente pasó. Un día, mucho tiempo después, 1300 años después, un hombre llamado Jesús está en un momento de oración y Moisés aparece a su lado. ¿Está aquí? Y se pone a hablar con Jesús. ¿Qué es lo que está haciendo Moisés 1300 años después de estar muerto al lado de Jesús? O sea, noten ustedes, ¿cuántos años le sirvió en la tierra Moisés a Dios? Se lo dije, 40 años. 1300 años después le sigue sirviendo al Señor. Esta vez está entrenando a su hijo. Lo está entrenando. Se aparece al lado de Jesús para recordarle cosas de la ley. Faltan pocas semanas para que él vaya a la cruz. Y ustedes saben que uno de los primeros hombres que habló acerca de la cruz a través de, por ejemplo, Éxodo 12, la Pascua, fue Moisés. Imagínenselo hablándole y diciéndole: no te olvides, Jesús, va a pasar esto y tú tienes que esto, y no te olvides de esto y esto y esto, para que la palabra se cumpla, para que la ley se cumpla. O sea, nota usted el ministerio de Moisés 1300 años después de que él terminó su trabajo en la tierra. Él sigue trabajando con el Señor. ¿Está aquí? Iglesia, ¿está aquí, verdad? ¿O ya no piensa a estas alturas, viernes, ya cerca de fin de año, las neuronas acabaron su trabajo? ¿Verdad que no? O sea, hágale un esfuerzo. O sea, quiero que usted vea algo muy glorioso, porque vamos a empezar el 2008, y si tú no entiendes lo que Dios está haciendo, vas a tener resultados escasos. La gente no se da cuenta que Dios los está entrenando y los está probando. O sea, a Dios no le interesa que yo levante 50 iglesias en el mundo, porque Él no me ha preparado para que yo llegue a mis 70 años y tenga 50 iglesias. Él me ha preparado para algo eterno. Igual a ti. Y es lo que la gente no entiende. Entonces tú lo vas a ver a Moisés hablando con Jesús 1300 años después de que él estaba muerto. Y lo vas a volver a ver en el libro de Apocalipsis. El ministerio de Moisés actúa en Apocalipsis. Entonces ahora entiendo, si Dios es un tremendo inversor, entiende lo que es la inversión, ¿verdad? O sea, vamos a ayudarle. El reino de los cielos es semejante a un buscador de buenas perlas, que habiendo encontrado una, vende todo lo que tiene para comprar esa. En otra ocasión también les dijo: el reino de los cielos es semejante a un hombre que encuentra un tesoro en un terreno. Vende todo lo que tiene, va y compra el terreno. O sea, ¿entiende usted? Está frente a un Dios que sabe hacer negocios. No trate de enseñarle de negocios a Dios. El pueblo más cercano que él entrenó, los hebreos, son comerciantes de primera línea. ¿Ah? Es la unción del papá que cayó a ellos. O sea, Dios es una persona que dice: ¿qué hombre hay que antes de edificar no se siente y calcule el costo? ¿Tú crees que es un buen negocio para Dios que entrene 80 años un hombre y lo utilice 40 años? ¿Te parece un negocio fantástico? ¿Te parece fantástico que él entrene a su hijo 30 años y lo use 3? Él es excelente en los negocios. Él cosecha siempre al 100 por 1. Entonces, ¿qué es lo que el Señor hace con Moisés? En realidad, Números 12:7, empiezo a usar la palabra. En realidad lo que él hizo, se lo voy a decir, fue entrenarlo. Diga entrenar. Es una palabra que no le gusta, ¿verdad? Especialmente si a usted no le gusta hacer ejercicios. Lo que él hizo fue entrenar a Moisés y luego lo probó. Mire lo que dice, Números 12:7. Dios está hablando y dice: no así mi siervo Moisés, que es fiel en toda mi casa. Él habla de varias cosas, ¿ok? Dice: no así mi siervo Moisés. Mire cómo lo llama. ¿Cómo lo llama? Fiel. ¿Sabe qué es lo que probó? ¿Qué es lo que entrenó Dios en Moisés? Su fidelidad. Al final de sus 40 años de servicio a Dios, él es aprobado con honores. Muchos vemos la partida de Moisés como en derrota, por cuanto él no pudo entrar a la tierra prometida. Eso es ser miope. Dios nunca invierte para perder. ¿Entiende lo que estoy diciéndole? Entonces dice: él fue fiel en toda mi casa. Él es fiel en toda mi casa. Ahora, recuerde otra vez el Evangelio. Dios viene a través de Jesucristo y nos dice: el que es fiel en lo poco es fiel en lo mucho. El que es infiel en lo poco es infiel en lo mucho. Dios empieza a hablar a través de Jesús muchísimas cosas relacionadas con una palabra: fidelidad. Al Señor no le interesa la capacidad del hombre, porque Él es quien hace las cosas. No es con espada, ni es con ejército, es con mi espíritu, ha dicho Dios. O sea, ¿tú crees que por ser inteligente eres una persona muy valiosa para Dios? Y tengo un físico fantástico, ¿verdad? Bueno, matemático, físico y futbolista de primera línea. Pero eso no es algo que a Dios le interese. Si Él enseña a profetizar a las mulas, con toda seguridad, igual como nos explicó Eduardo, nuestro amigo astrónomo, Él le dio las leyes de gravitación universal, Él nos habló de Einstein. ¿Recuerdan? Este domingo hablamos de Einstein, de Isaac Newton. También hablamos de otros físicos, ¿recuerdan? Hablamos de los cuántums. Caray, ese día parecía esta universidad. Y resulta que esos grandes tres físicos eran gente que conoció a Dios. En realidad, Él no necesita tu gran habilidad. Aquí tengo una bióloga maravillosa, seguramente muy hábil, muy entrenada, pero es algo que a Dios puede usarlo, pero no es esencial para Él. ¿Está bien? ¿Se entiende lo que digo? Él tiene la habilidad de poner su mano en la mente de la gente gracias a una facultad que tiene tu espíritu, que se llama la capacidad de aprender sin que te lo enseñen, palabra griega oida. Él puede hacer que ¡puc!, tú no lo sabías y ahora lo sabes. Nosotros no aprendemos solo por estudio, también aprendemos por revelación, ¿verdad que sí? Entonces, si Él quisiera que sepas de física cuántica, Él te toca la cabeza y ya sabes física cuántica. Es así de simple. No se olvide que Einstein era un terrible estudiante en colegio. ¿Ah? Prospecto de fracasado. Se aplazó en matemáticas varias veces. Está aquí. ¿No? Es que es cierto, su vida es muy interesante. Entonces, no es a Dios algo que le impresione tu talento. Samuel puede ser un maravilloso violinista, pero él es capaz, ¿me entiende?, de hacer que las piedras canten y los árboles aplaudan. O sea, él no le interesa tu habilidad. Dile al que está a tu lado, tu habilidad no le impresiona a Dios. Es bueno que te lo recuerde alguien, ¿ah? Es que a veces nos creemos, hay un dicho, ¿verdad?, nos creemos la última Coca-Cola de... en el desierto, ¿no es cierto? Y es verdad. Si ustedes creen que, wow, qué inteligente es esta, no le interesa eso al Señor. Él nos hizo, y no nosotros a nosotros mismos, somos ovejas de su prado. O sea, Él puede hacer que nosotros aprendamos en un minuto lo que el hombre nunca nos ha podido enseñar. ¿Estamos bien? Entonces, no le impresiona nuestra habilidad, no le impresiona nuestro talento. ¡Wow! ¡Qué cuidadoso, qué ordenado, qué minucioso eres, qué excelente! Lo que a Dios le impresiona y lo que Él busca de ti es que aprendas a ser fiel con lo que Él te ha dado. Porque eso ya no lo puede hacer. Él no te hace fiel en un instante. ¡Puc! Ya eres fiel. Eras infiel, ahora eres fiel. El marido que quiere ser infiel va a ser infiel aunque esté en medio de la iglesia. Puede ser pastor, puede ser diácono, puede ser igual. El que va a ser infiel con Espíritu Santo y todo, él va a ser infiel y va a ser infiel. La fidelidad es una elección. Entonces a Dios no le impresiona mi habilidad, mi talento, mi capacidad. Lo que a Él le impresiona es mi fidelidad. Y eso es lo que Él busca desarrollar en mi vida. Si Él me va a hacer vivir en este planeta 70 años, lo que Él espera de mí no es que yo sea un tremendo discursador, tremendo predicador, ni un gran escritor. Todo eso es yapa, es añadidura. Lo que Él espera de mí es una sola cosa: que un día pueda decir Él, bien siervo y fiel. En lo poco has sido fiel, sobre mucho te pondré. Noten, en todos los casos, Jesús nunca elogió la capacidad. Él elogió la fidelidad. ¿Por qué? Porque la capacidad viene de lo alto, pero la fidelidad viene del corazón. Y Él no te puede hacer fiel. Tú te entrenas a ser fiel. Está aquí. O sea, yo quiero que entienda por qué es importante esto. Le doy un ejemplo. Ustedes tienen un trabajo de escritorio. Ya entra a las 8:30, sale a las 4:30. No parece nada espiritual, no predica, no tiene que ser, no es misionero, no está pensando en la ventana 10:40. Tiene un trabajo burocrático común y corriente como miles de millones de personas en el mundo. Ahora, ahí donde usted está, Dios está viendo algo muy sencillo. ¿Cuán fiel eres con el trabajo que haces para los hombres? Usted ha visto, el boliviano promedio es infiel en lo que hace. Hace las cosas a la quete, a la rápida. Es bien típico. No es minucioso. Si pudiera ponerle el sello y no mirar nada, y pase, listo. Es algo muy típico acá. Usted va a Europa, por ejemplo, y usted va a ver lo minuciosos que son los europeos para hacer los trámites. Haga un simple ejercicio. Vaya por tierra a Arica y vea cómo se comporta la aduana chilena y vea cómo se comporta la aduana boliviana. ¿Tiene algo? No, nada, ya pase. Listo. Vas a la aduana chilena. ¿Tiene cosas que declarar? No. Ponga sus maletas acá. No he comprado nada. Póngalas acá. ¿Nota la diferencia? Eso se llama fidelidad en la misión. Mucha gente que está haciendo un simple trabajo de escritorio, óigame bien. ¿Cuántos de ustedes quieren ser promocionados a otra cosa mayor el 2008? Sea un mejor cargo, sea una mejor posición, sea un negocio propio, lo que fuera. Ok, baje su mano. Porque por eso es que esto es importante. Usted no piense que eso viene porque Dios le va a dar una palabra profética. Eso viene en el momento en que tú has sido probado como persona fiel. Fidelidad tiene que ver, escúcheme, con que hagas exactamente lo que debes hacer de la manera en que debes hacerlo. De eso se trata. ¿Cuántas veces ustedes han hecho una modificación en la casa con un albañil que a los 3 meses estaba cayendo a pedazos? De eso se trata. ¿Cuántas veces ustedes han hecho una modificación en la casa con un albañil

a Dios. Y que, mira, mira, te voy a decir algo, a ver, agárralo como puedas, por favor, cáchalo como puedas. Dios quería que tú un día reines sobre una galaxia, pero dada la manera en que trabajas, vas a reinar sobre un asteroide solitario. No, de veras, no, no estoy bromeando. Lo que le estoy diciendo, de una manera muy ilustrativa, grafica cómo Dios nos califica. Le doy un ejemplo. Si tú ves Apocalipsis, vas a ver 12 puertas en la gran ciudad. Y en las puertas, los nombres de los 12 apóstoles. ¿Quién dijo que el ministerio de los apóstoles terminó al primer siglo? Ellos siguen siendo puerta. Está aquí. Los apóstoles son puertas. Ellos siguen siendo puertas en la Nueva Jerusalén y sus nombres están escritos en cada una de las puertas. Y ellos van a regir a las 12 tribus de Israel, van a juzgarlas. O sea, mire lo que le estoy diciendo. ¿Notan que Dios los entrenó? Caminó Jesús con ellos y les decía, por ejemplo, ¿qué veis aquí? ¿Quién pecó en este caso? Y ellos tenían que responderle. O sea, el Señor estaba probándolos, les mostraba cómo hacerlo, los entrenaba y luego les decía, vayan. ¿Por qué? Y ahí está lo que Pablo nos deja ver en el libro de Corintios. ¿No sabéis ustedes que un día van a juzgar a los ángeles? Por ejemplo, los ángeles van a pasar un proceso de juicio. ¿Y saben quiénes van a ser los jueces? No Dios. Corintios 11, vas a ser tú tal vez. Si fuiste una persona que nunca juzgó indebidamente a las personas, siempre juzgaste con justicia, lo más probable es que un día Dios te ponga en un asiento de juez y te digo, hijo, juzga este millón de ángeles que tengo, uno por uno. Le doy un ejemplo. Pregunta para la casa. ¿Satanás fue ya juzgado? ¿En qué parte de la Biblia dice que ya fue juzgado? ¿Y un tercio de los ángeles que cayó con él ya fue juzgado? ¿Lo va a juzgar Dios? ¡Wow! ¿De qué estamos hablando? No te estoy hablando de que tengas carro nuevo al año, te estoy hablando de lo que Dios tiene para algunos en la eternidad. No sé si te importe. Si eres una persona que no mira más allá de su nariz, este es un tema de lo más abstracto. Pero si has entendido que la vida eterna trasciende lo que hoy día conoces, esto es extraordinariamente interesante. ¿Quién te dice que mañana vas a estar sentado en un tribunal y allí en el banquillo de los acusados está Basilisco, uno de los príncipes que se rebeló contra Dios? Salmo 91. Y tú que fuiste fiel lo vas a juzgar a él. ¡Wow! ¿O tú crees que todo tu ministerio terminará en una caja cuando seas huesito y polvo? No, mi hermano. Lo que la gente no entiende es que en estos años que estamos viviendo en esta tierra, Él nos está entrenando. Él mira cómo reaccionamos, cómo pensamos. Él mira cómo juzgamos. Él mira cómo tomamos decisiones. A Él no le interesa tanto lo que vas a hacer los próximos 20, 30, 40 años. Él está mirando en la eternidad todo lo que Él tiene para ti. Él tiene una hacienda con miles de millones de galaxias donde sus hijos van a regir todo el universo. Todo el universo va a ser regido por los hijos de Dios. Van a regir a los seres espirituales que Él ha creado. Los ángeles, los serafines, los querubines se van a cuadrar a los hijos de Dios. O sea, quiero que entienda esto. Y esa persona que fue fiel en lo mucho, en lo poco, cuando tuvo dinero, cuando no tuvo dinero, cuando estuvo solo, cuando estuvo con mucha gente, que fue fiel cuando tenía una personita a la que discipulaba o visitaba, o luego cuando tuvo 100 personas, esa persona que nunca cambió su corazón, siempre fue de servir al Señor, siempre fue a hacer lo mejor,
Esa persona que tuvo un trabajo de escritorio muy humilde, muy sencillo, papeles, documentos, muy sencillo, pero cada trabajo

hijo era como si fuera para el Señor, lo revisaba, lo minuciosamente lo examinaba, como si le dependería la vida. Esa persona va a ser promovida a algo muy especial. Y Dios le dirá: en lo poco fuiste fiel, sobre mucho te pondré. De eso se trata. Dios está haciendo dos cosas, te está entrenando. Por eso es que cada año tiene algo nuevo, tiene que tener algo nuevo, hay mayores desafíos, hay nuevas cosas. Por ejemplo, uno es universitario, un universitario no tiene dónde caerse muerto, no tiene un peso. Termina la universidad, empieza a ser conocido, empieza a trabajar, la gente empieza a buscarlo, empieza a tener recursos. Fue probado en lo poco, cuando no tenía nada. Empieza a ser probado en lo mucho. Empieza a ser probado cuando aparecen puertas que se abren. Cuando nadie lo miraba, cuando todos lo miraban con desprecio, ¿verdad? Ni el perro le quería mover la cola. Ahora, pues uy, se abren puertas. Y Dios sigue probándolo, sigue probándolo. Él no tienta, pero Él sí prueba. Quiere ver si eres capaz de ser corrompido. Lucero fue corrompido. Quiere ver si te puede pasar eso a ti. Quiere ver si tú eres capaz de decidir por el Señor siempre. Entonces Él empieza a trabajar en nosotros, y por favor, trata de pensar en esto. Él invierte en nosotros. Invierte. Y con toda inversión que Él va haciendo en nosotros, Él espera un resultado específico. Porque Él nunca nos da algo que no podamos hacer. ¿Está aquí? El asunto es que tú te des cuenta de que para servir a Dios no tienes que predicar. Tú puedes servir a Dios en tu escritorio, como profesor de la universidad, como maestro de parvulario, si Dios te puso ahí. Pues gloria a Dios por eso. Pero Él está haciendo lo mismo, Él no quiere que te jubiles en ese cargo. Él te está entrenando y te está probando, te está entrenando y te está probando. Amados, hay gente que nunca va a cambiar su situación. ¿Sabe qué? Uno lo ve pasar los años y sigue en lo mismo. Y eso tiene que ver mucho con esto, en que no es fiel con lo que hace. Y Dios lo sabe. Y Dios no lo va a sacar de ahí hasta que esta persona pruebe su fidelidad. A la luz de eso, yo les había dicho semanas atrás algo. Yo no puedo evitar los procesos a los que Dios me quiere meter, pero yo determino cuánto tiempo quiero estar en un proceso. ¿Recuerdan que hablamos de eso? Si Él me va a hacer pasar por 10 etapas, gloria a Dios, no hay manera de evitarlas, pero yo defino cuánto tiempo quiero estar en cada etapa, de acuerdo a cómo respondo a cada una de las etapas. De eso se trata. De eso se trata. Amén. Estamos cerca de empezar un nuevo año. Y este domingo vamos a orar por todos los proyectos que ustedes tengan. Queremos orar porque Dios los materialice. Queremos bajar negocios del cielo. Queremos que usted pueda terminar el 2008 mejor de lo que terminó el 2007. Gracias por su entusiasmo. Nosotros queremos hacerlo como iglesia. Queremos ponernos en favor suyo. Como sacerdotes del Dios Altísimo, queremos ir delante de Dios y decir: Señor, bendice esto que tus hijos quieren hacer. Ahora, muchos de esos proyectos se pueden cumplir y otros no se van a cumplir, aunque oremos por ellos igual. ¿Por qué? Porque en realidad no depende solamente de que oremos o no, eso es muy importante. Por eso le pedí que oráramos hace un momento por lo que Tatiana está empezando. Si no creyéramos que es importante, sencillamente usted ni tenía por qué enterarse. ¿Está aquí? Bueno, creemos que debemos orar. La bendición es hermosa y es importante. Pero la bendición es uno de los componentes, hay por lo menos cuatro, que determinan que yo voy a conseguir lo que estoy poniendo en el papel el día domingo. Ese es el asunto. Si yo digo, el próximo año quiero tener una empresa propia, un negocio que me dé para vivir,
Hay cuatro cosas que tú tienes que saber, que no te las voy a decir ahora, te las voy a decir el domingo. Pero sabes que, yo te digo esto, si tú cumples esas cuatro cosas, tu empresa está hecha, la vas a ver. Ay, ¿qué seguridad tiene? Porque tienes un Dios de diseños. Los diseños se cumplen, no importa dónde, no importa cuándo, no importa quién. Se cumplen, los diseños son principios de Dios para regir las cosas. Si tú evitas una de esas y haces solo tres, no vas a tener lo que esperas. De eso se trata. En eso consiste la vida en el Señor. ¿Se da cuenta que no es aburrida? La vida en el Señor no tiene que ver con ir al culto el viernes y el domingo. Se tiene que ver con el hecho de que yo estoy siendo entrenado. Punto. Tiene que ver con el hecho de que Dios me está preparando para algo mucho más grande. ¡Ah, las naciones! ¡No son las naciones! En definitiva, si tú ves cómo termina la Biblia, muchas naciones van a desaparecer. Muchas naciones van a pasar por fuego y van a quedar ahí. Y no lo quiero asustar con el anticristo y toda la historia esa. No se trata de eso. No, el objetivo de Dios ni siquiera son solo las naciones. Es toda la creación. Este libro empieza con la creación y termina con la creación. La restauración de toda la creación. Dice, y los cielos primeros y la tierra primera pasaron. ¿No leyó eso? Y vi descender cielos nuevos y tierra nueva. Nota que habla de creaciones. Yo les he hablado de al menos siete creaciones. Ya tengo que darles ese tema. Pero aquí hay muchas creaciones. O sea, no tiene que ver siquiera con las naciones. No van a convertirse todas las naciones de la tierra. No van a convertirse. Es un remanente pequeño el que va a aceptar al Señor de todas las naciones de la tierra. No importa el esfuerzo misionero que hagamos. Ya Dios lo ha visto. ¿Sí? Pues no tiene que ver con eso. No tiene que ver cuántas iglesias abramos. No tiene que ver cuántos institutos. Tiene que ver con la eternidad y la creación entera. De eso se trata. Entonces cuando uno empieza, mira, así como ese día, de repente empezamos a ver cómo volábamos por las estrellas, pasamos al lado de Júpiter, de Saturno, pasamos, vimos ahí los planetas pasar y vimos, ahí está la Vía Láctea y vimos cómo se achicaba, ahí está nuestro sistema solar, mire, y ahí estamos y estamos aquí, y estamos allá y nos fuimos lejos en ese viaje con el astrónomo, ¿verdad? Nos llevaron a Alfa Centauro, vimos no sé qué, la constelación más cercana, más allá, más allá. ¡Wow! Y eso es solamente el bordecito de este vecindario que se llama la Vía Láctea, ¿verdad? Resulta que estamos viviendo en el vecindario más pequeño. Tenemos uno de los soles más pequeños de todo el universo. ¿Por qué Dios hizo algo tan grande si nos va a dejar viviendo en la tercera roca? Contando desde el sol. ¿Entienden lo que les digo? Dios nos está entrenando para algo extraordinario. Entonces, cuando tú has entendido eso, tu vida consiste en una lista de cosas por hacer, por aprender y cosas ya hechas. No hay dos días iguales. Estamos apuntando siempre a cosas mayores. Yo quiero invitarle para que el domingo, para que traiga su lista de proyectos para este 2008. Ay, va a asustarse porque tengo grandes sueños. No me asusto por grandes sueños. ¿Sabe por qué? Porque tenemos un gran Dios. Y a tu gran Dios no le interesa. O sea, no le asustan tus grandes sueños. Él puede hacer cosas mayores de las que puedas pensar. Pero para que tú puedas ver realizadas esas cosas, esos proyectos el 2008, tú tienes que ser astuto. Y estoy utilizando una palabra que Jesús utilizó. Y la astucia no tiene que ver con maldad, sino con sagacidad. Si no, verás pasar otro año más. Pero las buenas cosas no llegarán a ti. Oiga, no sea así conmigo. Estoy aquí para decirte la verdad, no para dorarte la píldora. Y de verdad quisiéramos que todos alcancen lo que Dios quiera este 2008. ¿Usted cree que nos vamos solo de paseo por un mes a Chile? Olvídese. Eso no es fácil. Vamos a recorrer 7.000 kilómetros manejando.
¿Cuándo ha sido la última vez que he hecho 7000 kilómetros? Hay gente que va al alto y se cansa. Ay, pero qué lindo es viajar. Sí, pero no 7000 kilómetros. ¿Y por qué lo hace? Porque sabemos dónde Dios nos quiere. Porque sé que si decimos no vamos a hacer eso, se produce un efecto dominó en otras cantidades de cosas. Porque eso activa que otras puertas se abran. De eso se trata. Amén. Por favor, abra sus ojos. Estamos en fin de año y mínimamente el hombre inteligente evalúa y piensa lo que hizo y dice, ¿dónde fallé? ¿Qué hice bien? ¿Qué no hice? Eso es vivir con sabiduría. Dice el Salmo, enséñanos a contar nuestros días para traer al corazón sabiduría, porque yo no quiero repetir mis errores. Entonces analizo y digo, muy bien, esto va, esto no va. Y empiezo el 2008 con una mentalidad de victoria, que no consiste en cantar, hay victoria, bla, bla, bla, hay victoria. Eso no tiene que ver. Los victoriosos tienen una mente organizada y una visión organizada. Y conocen principios de Dios y diseños de Dios. Y ellos te dicen, a fin de año yo estaré distinto. Y sabes, ellos saben lo que están diciendo porque están presionando los botones correctos, las palancas correctas para conseguir el resultado correcto. De eso se trata. Entonces tu vida en la iglesia no consiste en venir simplemente el miércoles o el viernes. Tiene que ver con el hecho de que yo estoy yendo al gimnasio. ¿Han tratado de ir a un gimnasio alguna vez? ¿Sí? Es bueno, deberían ir muchos. No te estoy diciendo gordito, está bien, pero es bueno ir al gimnasio. Ahora, ¿qué le digo? Hay gente que va al gimnasio por un mes y luego no va 6 meses. ¿Le sirvió de algo? No le sirvió de nada. ¿Cuál es el secreto del gimnasio? Hacerlo constantemente. Entonces yo voy al gimnasio 2 veces por semana, pero voy a hacerlo por los próximos 10 años. Oh, eso es interesante. Porque eso significa que tú vas a formar tu cuerpo para cierto tipo de rutina que luego se va a quedar en ti. ¿Entiende? Venimos a este gimnasio que se llama congregación. Aunque algunos vienen y se buscan un buen lugar para dormir, en realidad la idea es que están viniendo a ser entrenados. ¿Entiende lo que le digo? Aquí deberíamos venir y hoy día me toca ser caminadora. Mañana me toca hacer bicicleta, ¿entiende? O sea, estoy en eso y estoy desarrollando cosas. Me cuesta creer esto. Tengo que desarrollar mi fe es muy pequeñita, rápidamente se tumba. Este año voy a crecer en fe. No entiendo lo que leo, la palabra no entiendo, no tengo discernimiento espiritual. Este año voy a adquirir discernimiento espiritual. Entonces, yo vengo a un lugar donde busco algo específico, amén. O sea, nadie entra a un restaurante y dice, sírvame lo que haya. Wow, lo que haya, ¿cómo es eso? O sea, cualquier cosa. Uy, disculpe, se acabó eso del menú. ¿No quisiera otra cosa? ¿Entiendes? No, tú entras a un restaurante y dices, quiero esto, quiero un refresco, quiero una sopa. ¿Estamos? Es igual, tú entras a la iglesia y dices, necesito desarrollar esto, me falta esta habilidad. No soy una persona tenaz, soy una persona aquí, soy persona rencorosa, tengo que mejorar esto, tengo que cambiar. Entonces mi vida acá es una vida con proyección, con destino. No somos un grupo de gente que nuestra meta en la vida es envejecer y de aquí a unos años, hermano, por favor, venga usted aquí, ¿verdad? Hermana Tatiana puede llorar un ratito, ¿verdad? Y ahí la hermana, o sea, no, hermanos, por favor. ¡Qué terrible sueño! ¡Qué visión más patética! No, para nada, ¿estamos de acuerdo? ¿Quién quiere ser así? Imagínense la edad de viejita. Imagínense la de 80 años. Si ahora es como es Padre Santo, imagínense de 80 años, yo no quiero ver eso. ¿Entiende, verdad? ¿Por qué le digo esto? ¿Por qué no vengo con la visión de quiero tener una buena vejez? Se equivocó. Hay hogares para ancianos para eso. Es más práctico. Aquí no hemos venido a envejecer. Aquí hemos venido a renovarnos, a restaurarnos. Hemos venido a entrenarnos. Así como Huérfano se despedía hace unas semanas atrás y decía, he terminado mi entrenamiento, ahora voy a servir al Señor en otro país. Estamos hablando de una persona mayor, ¿verdad? Que tiene una visión de entrenamiento, está aquí. Entonces, venimos así, yo vengo así a la reunión, debo venir con esa expectativa. No es un domingo más, no es un viernes más, es un día en el que estoy en el gimnasio. ¿Por qué? Porque Dios me está entrenando
y me está probando. Este año caí en esto, me deprimo con facilidad. Me he deprimido este año 4 veces. El 2008 no me debo deprimir. Entonces me marco, voy a orar por esto. No voy a aceptar que la depresión entre a mi vida. Entonces, ¿entiende? Y si llego al final de año y digo, no me deprimí este año, manejé. Ya no son mis depresiones, realmente las vencí. Gloria a Dios, un gigante menos. Y entro a otra etapa. Entonces nuestra vida apunta a algo mayor. Termino, Dios te está entrenando, porque el Señor necesita gerentes de área. Hay galaxias, tenemos por delante estrellas, constelaciones y toda una creación que necesita ser administrada. Cuando Dios creó a Adán, lo creó con esta visión, le dijo, enseñoréate, gobierna sobre todo, Adán. Por eso es que un día un hombre pudo detener el sol. Por eso es que un día un hombre pudo abrir el mar, porque la creación se sujeta a los managers, a los gerentes de área. Eres una persona fiel. Eres confiable. Eres fiel cuando se te pide hacer algo. Eres fiel con Dios. Mira, no se enoje conmigo, ¿ok? Yo creo que lo que más ama una persona son sus hijos al pasar los años. ¿Está bien? Entonces, sin que eso no signifique que no ame a su pareja, etcétera, o a sus padres. Los hijos son muy especiales. Es el producto de tu vida. Si los padres simplemente, escúchame bien, hicieran lo que tienen que hacer con sus hijos, que es educarlos en el Señor y amarlos, ¿cuántos problemas no habrían en la gente joven? Pero usted se va a dar cuenta que ni siquiera con sus hijos son fieles. ¿Tú crees que Dios los va a poner sobre una constelación? Ni siquiera con el producto de su sangre son fieles. Yo conozco padres que se separaron de sus esposas y son capaces de olvidarse, de no preocuparse, ni siquiera de atender, ni siquiera de pensar en un bien, ¿me entiende, verdad? Al que fue producto de tu propia vida. Seguro que tú conoces eso. Casos en los que hubo un divorcio y que ahí está, ni siquiera le pasa una galleta, ¿verdad?, al hijo. ¿Tú crees que una persona que ni siquiera es fiel con su hijo va a poder ser fiel con Dios? ¿Va a poder ser fiel con algo que Dios le va a dar? El que es fiel en lo poco, es fiel en lo mucho. Ahora, si lo que amas, si lo que esta persona ama tanto, no puede ser fiel con eso, ¿tú crees que va a ser fiel con un encargo divino? De eso se trata. Nunca te olvides, Dios te está entrenando y te está probando. Y en la medida en que tú respondas, con la medida de excelencia, con la medida de responsabilidad, es que Dios te va a levantar y te va a dar cada vez más. Te va a dar cada vez más, cada vez más. ¿Amén? ¿Está aquí? Es así. Si una persona no supo administrar 100 bolivianos, Dios no le va a dar 1000 bolivianos. Es simple. Analice la vida de los millonarios. Es bien interesante, de los que hoy día son millonarios. ¿Sabe qué va a encontrar en ellos? No solo suerte, la suerte es un factor. Le llaman suerte. Fueron buenos administradores. ¿Nunca ha leído las historietas de Rico McPato? ¿Nunca las ha leído? Es interesante. ¿Cómo guarda su primer centavo? Lo tiene guardado. Ese viejo escocés tacaño. O sea,
Habla con Bill Gates, habla, ve sus entrevistas, tienes que leerlas. Es bien interesante cómo llegaron ahí. Y resulta que supieron administrarlo poco, porque nadie amaneció un día y ¡puff!, millonario, ¿me entiende? Sino todos empezaron con... Bill Gates empezó en su garaje, su compañía, en su garaje. Es bien interesante su vida. El hombre más millonario de este planeta, creo que es uno de los más. Empezó en su garaje, ahí empezó Apple, o Microsoft, perdón. En su garaje. Igual que los dueños de Apple, otra línea de computadoras, en su garaje. Aprendieron a administrar sus $100. 1,000, 10,000, 100,000, 1,000,000. Dile que está a tu lado. Dios te está entrenando. Y te va a probar. No te asustes, te va a probar. No te asustes. Amén. El único que tiene miedo a la prueba es el que no hizo su tarea. Pero si hiciste tu tarea, no tienes miedo a la prueba. Hagan sus proyectos para el 2008. 2008, el domingo, perdón, vamos a orar por esto. Yo no quiero dejarlo así. Vamos a pedir que pasen al frente. Y antes de eso les diré cuáles son los cuatro factores. Pero ya conocen uno, fidelidad. Es uno de los cuatro. Van a conocer los otros tres. Y si ustedes son hábiles, toman cuidado con esa palabra y saben negociar con Dios, tendrán un próspero 2008. Si no, bueno, será el 2009. Esperemos que para esa época ya lo aprenda. Pero ¿quién quiere seguir otro año igual que este? Para mí fue un buen año, pero quiero algo mejor. Amén. Un buen año, pero quiero algo mejor. Mucho mejor. Ese es el Dios que tengo. Quiero aprender a caminar con Él. Aleluya. Vamos a tomar la Santa Cena. Rápidamente acérquense nuestros amados con el pan y el vino. Y usted mientras tanto vaya pensando, a ver, ¿cómo es? ¿Eres fiel? ¿Eres fiel en lo que se te pide? ¿Eres fiel? ¿Vienes a tus discipulados? ¿Cómo es? ¿Eres fiel? ¿Eres fiel cuando te piden que hagas la merienda para el domingo? ¿O traes la primera cosa que encuentras en el mercado de la 16, esas galletas rancias? ¿Esos chisitos que te están dando a precio de descuento? ¿O realmente piensas toda la semana y dices, ¿qué les podría traer este domingo a estos chicos? ¿Tiene que ver con fidelidad? Sí. ¡Ay, pero yo traigo! Sí, pero no haces tu mejor esfuerzo. ¿Ah, también debo esforzarme? Sí, Señor. Para Dios no solo es importante el resultado, también es importante el procedimiento. ¿Amén? ¿Entiende lo que le estoy diciendo? ¿Está aquí? O sea, no es importante solo hacerlo, sino cómo lo hacemos. Por ejemplo, los hermanos que están repartiendo la Santa Cena, gracias por la ayuda, pero tienen que repartirlo con una sonrisa. No es broma, de veras. Todo lo que Él hizo, lo hizo con tanto amor por nosotros. Dice que, aun cuando Él fue a la cruz, dice, por el gozo puesto delante de Él, las imágenes que tienen de Cristo crucificado con la cara tristona, no es verdad. Yo le puedo asegurar que cuando Él cerró sus ojos, había una sonrisa en su rostro. La Biblia lo dice en Hebreos. Él partió con gozo, terminó la tarea con gozo. Padre, bendecimos este pan y este vino. Y oramos porque tu mano y tu misericordia esté con nosotros. Señor, pesa nuestra fidelidad en lo que hacemos. Pésala. Y Señor, si estamos caminando de manera infiel, haznos ver para corregir nuestro camino. Pero no queremos caminar de forma infiel, Señor, contigo. No queremos hacerlo. Señor, en esta noche, al tomar el pan y el vino, nosotros pedimos que nos enseñes de tu fidelidad. Ayúdanos a darnos cuenta que estamos siendo entrenados. De
que estamos siendo probados, de que esto no es simplemente un tiempo. Mucho de cómo reaccionemos aquí depende y va a determinar mi futuro contigo, Señor. Padre, bendecimos esta noche, este tiempo acá. Y Señor, al tomar esta santa cena, tu sangre esté ministrando nuestros cuerpos, Señor, toda enfermedad, toda herida, todo cansancio, todo lo que es corporal sea vencido por el Espíritu, Señor. Nuestra alma, toda tristeza, toda fatiga, toda ansiedad, toda preocupación sea vencida por ti, Señor. Y nuestro espíritu, Señor, se alinee contigo, Padre. Lo hacemos en el nombre de Jesús, Señor, invocando tu sangre, tu perdón y tu misericordia. Amén. Podemos tomar, hermanos.

un privilegio hacerlo. Gracias, Señor. Gracias, Dios. Estamos siendo entrenados.

estamos siendo probados. Por eso es que este tiempo es difícil, es duro. Son pruebas difíciles. Si fuera fácil, no sería probado, hermano. Es difícil. Pero el Señor está haciendo su obra. Amén. Mientras prepara su ofrenda, este domingo tenemos servicio, nuestro último servicio del año. Va a ser un tiempo de celebración, amén. Traiga sus dientes. Véngase con alegría, una sonrisa. Vamos a orar juntos, vamos a orar por los proyectos para el 2008 también. Vamos a darle gracias al Señor por todo lo que Él ha hecho. Amén. Si tiene ya su ofrenda, acérquela, mano. Véngase para acá y vamos a terminar la reunión.

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0: Padre, tu palabra dice en Salmos 32:8 que tú tienes tus ojos puestos en nosotros, tu mirada puesta en nosotros para darnos instrucción.
1: Que tu mirada puesta en mí.

ese privilegio tenemos para que tú puedas mirar nuestras vidas. Tu palabra dice, ¿quién es el hombre para que tú te acuerdes de ellos? Pero tú pones tu mirada sobre nosotros y nos das instrucción y guías nuestros pasos. Y si guías nuestros pasos es que tú caminas al lado nuestro. No eres un Dios lejano, no eres un Dios tan lejos de alcanzar. Tú eres Abba, tú eres Abba Padre, tú estás con nosotros todos los días. Y es por eso que tú tienes ese poder para mirarnos a todos los que somos tus hijos.

estamos ante ti, porque caminamos agarrados de tu mano. Yo creo que caminamos de agarrados de tu mano, tú nunca nos has soltado. No es que nosotros nos agarramos de ti, tú nos agarras de la mano y no permites que nuestro pie caiga.

cuando usted declara con su voz que es su hijo, los cielos se abren y él mismo dice: este es mi hijo, en quien tengo complacencia. ¿Y en quiénes tiene complacencia? En quienes le creen, en quienes han dispuesto a estar esta hora en la mañana para alabar y adorar su nombre.

agua, no ves la comida que el Padre ha preparado. Porque Él es Abba, Él es el proveedor. No es tu esfuerzo, el dinero que tienes, la casa que tienes, no es tu esfuerzo. Es Abba Padre quien proveyó. No es la herencia de tu padre físico. Alguien le tuvo que dar. Y quien lo permitió es el Abba Padre. Si has despertado esta mañana, no es porque simplemente estás sano.

salgas de esa intimidad que tienes con el Padre. No abrimos los ojos solo para no distraernos, pero hay algunas personas que ya tienen activado los ojos espirituales y pueden ver al Abba Padre. Cuando sus hijos le adoran, creamos un ambiente, una atmósfera donde somos santos en Él. En la semana tal vez aún hemos pecado, hemos mentido, hemos omitido, hemos hecho un acto que le ha desagradado a Dios, y tal vez no merecemos entrar a la casa del Padre, a la habitación del Padre, pero cuando tú y yo empezamos a adorar, la atmósfera cambia, y esa atmósfera crea un ambiente donde podemos habitar con el Padre, y el Padre habita en nosotros.

te recuperaste cuando entregaste a tu hijo en esa cruz. ¿Cómo estaba el corazón de Abraham cuando le dijiste, entrégame a tu hijo? Ninguno de nosotros como padres naturales podemos entender lo que tú hiciste, Padre, al entregar a tu hijo Jesús. Mas fue más grande tu amor por el mundo que la vida misma, y tu hijo, siendo obediente,

cosas por ti. Hace 2000 años atrás tú viniste físicamente, y aunque no te vimos, por la fe nosotros creemos que tú estuviste. Por eso tu palabra dice: bienaventurados aquellos que sin haber visto han creído.

solamente quiere que nosotros estemos callados y que podamos escuchar la voz de nuestro Padre.

delante de sus ojos él va a ser.

mitad de la tormenta, cuando el mundo se está destrozando afuera, el Padre dice: yo estoy contigo, yo te ocultaré, te esconderé en mis manos. Puede que afuera esté el mundo cayéndose en pedazos, pero el Padre dice: vas a estar conmigo hasta que tus enemigos estén como estrado, puestos a tus pies. Y nosotros solo debemos estar quietos. Ya has peleado con tus fuerzas, hemos peleado con nuestras fuerzas, con nuestra capacidad, y no hemos podido.

salvar a su pueblo y a dar identidad. Pablo nos va a decir que por el sacrificio que Él hizo en la cruz, nosotros también somos coherederos juntamente con Él, porque el testador ha muerto. Si tú crees esta mañana lo que hizo ese hombre en esa cruz, el amado Jesús, puedes estar agradecido, puedes decir solamente gracias. Gracias, Padre, por enviar a tu Hijo. Gracias, Jesús. No merecíamos esta salvación, no merecíamos este perdón. Esta palabra tan simple que provoca que la atmósfera cambie, perdón. Hace 2000 años atrás viniste y los pueblos que estaban sumidos en tinieblas vieron gran luz. Y la luz era la vida de los hombres. Los hombres amaron más las tinieblas que la luz, porque sus obras eran malas. Pero tú viniste, Jesús. Galilea de los gentiles.

0: Amén.
1: ¿Puede dar un fuerte aplauso esta mañana? Había un pueblo que estaba asentado en región de muerte. ¿Sabe? La ciudad de La Paz, la historia de la ciudad de La Paz es muy particular. Tiene como tres fundaciones. Se funda en Laja, se funda dos veces en la ciudad de La Paz. Y era una ciudad, cuando los españoles entran a la ciudad de La Paz, veían desde la ceja del alto, veían cómo había una cuatripartición en un estado aymara, muy bien asentada. Y este pueblo aymara, usted me va a dar la razón, tenía esta costumbre: dar de comer primero a los varones. Si alcanzaba comida, comían las mujeres. Los niños, no, los niños que ni coman. Es lo que pensaba la tradición aymara, la cultura aymara. Viene Jesús hace 2000 años atrás y dice: cualquiera que recibe a este niño en mi nombre, a mí me recibe. Y se dan cuenta cómo las culturas del mundo, la cultura esta, la aymara, rechazaba a los niños.

visión de un montón, muchas personas en color gris. Jesús dice, estos tienen, aparentemente, tienen el nombre de vivos, pero están muertos. Esos son los que están asentados en regiones de muerte. Están muertos. Todas las personas que en este momento están comenzando a bailar en la zona de Loisamón, en otros lugares, están muertos. Así los ve Dios, así los ve Jesús.

Háblese para que tus aguas de los cielos puedan venir, porque el agua es vida. La palabra de Dios es vida. La palabra de Dios es esa agua. Es lo que no entendió la mujer samaritana.

aplaudimos, le aplaudimos, le aplaudimos, le aplaudimos. Bendecimos su santo nombre. Qué lindo es decirle, Osana. Qué lindo es decirle, bendito eres tú, que vienes. Bendito eres. Nuestro espíritu lo reconoce y por eso puede decirle, Osana. Así levantar las manos, puede decir, Señor, qué lindo es decirte aquí, bienvenido, siempre a mi vida, siempre a este lugar. Tu presencia es bienvenido en este lugar. Gracias, Padre bueno. Dale otro poderoso aplauso al Señor. Otro poderoso aplauso de bendición a Jesucristo de Nazaret. Gracias, Jesús. Gloria a Dios.

0: poderoso aplauso al Señor Jesucristo. A su nombre, un poderoso grito de júbilo. Eso, démosle un fuerte aplauso al Señor. Quiero bendecir la vida del querido Pastor Coque. Le invitamos a que el Señor lo pueda usar, que el Señor pueda decir lo que tiene que decir a sus hijos, a todos nosotros que estamos aquí esperando y entendiendo que el Señor tiene este propósito esta mañana, de escuchar su palabra, de atenderla, de ponerla por obra. Este es un tiempo glorioso. Amén. Le damos otra vez un fuerte aplauso al Señor. Gloria a Dios.
1: Buen día. Véngase más adelante.
0: Se van. Van uniendo y ahí sale la brasa y ahí sale el fuego, y excelente, ¿no? Y todos sabemos que cuando hacemos parrillada o hacemos estos anticuchos famosos, al principio es difícil empezar lo del fuego, ¿no? Aunque hay otros más cancheros que otros, es verdad también. De todas maneras, tiene su esfuerzo en el inicio, por muy apto que seas, ¿no? Tiene su esfuerzo al principio. Pero una vez encendido, ya está, ¿no? Es más, cuando ya se ha acabado las carnes, ya todo ya has utilizado, es entonces que el fuego está mejor, ¿o no? Ay, dice, no, posible. Hace rato estaba medio que no sé cómo el fuego, pero ahora está en su punto. Pones cualquier cosa y enseguida sale, pero excelente. Nada de nada, ¿no? O sea, nada de dificultad, está en lo mejor, ¿no? Es un bonito ejemplo. Y la Biblia dice, nosotros somos esos carbones encendidos. Al principio de pronto cuesta un poquito, es esforzado, todo es esforzado en un inicio, pero cuando ya está la cosa, ya es darle continuidad nomás. Ya. Es como quien dice, ya, traigan más carne, es el momento, ahora sí es, y no se apaga, ¿no? De tal manera, ¿cómo acabamos una pasillada? Echando agua, ¿o no? No hay otra forma, si no, eso va a continuar. Hay que echarle, y a uno le da cosas, ¿no? Tan lindo que está ahorita el fuego, pero hay que apagarlo. Y es así, cuando ya empieza la cosa, si no hay un factor de fuera, eso no para, está ahí. Está fluyendo, y eso es lo que se logra, ¿no? A través de la vivencia de la iglesia. Así que yo le animo siempre, y no es la primera vez que lo digo, ves que podamos, estemos. Siempre que podamos. Eso no significa una presión exagerada, no. Para eso hay hasta la tecnología. Por ejemplo, tenemos reuniones nosotros, esta misma. Si alguien está en dificultad este día de estar acá, pues puede pasar, ¿no? Puede ser una situación que no contaste, pero a Dios gracias hay una forma, ¿no? Hay, por lo menos sabes que ahí están tus hermanos en Cristo reunidos y puedes unirte en esa forma, ¿no? La reunión de miércoles también. Alguno podrá llegar acá, pero como esa media semana de pronto está entre las actividades y se entiende, pero alguno que quiera saber a ver qué está pasando allá, también tiene la forma de entrar a la transmisión en vivo de Facebook. Entonces hay que aprovechar eso, ¿no? Ya lo dije, es lo que Dios nos permite, es un regalo del Señor, así que. Pero, ¿qué es más importante? La actitud, el anhelo, lo que tú quieres, lo que tú anhelas, lo que hay en prioridad. Las demás cosas ya son como, ¿qué le puedo decir? No son por los cauces que se va a ir desprendiendo, si vale el término. Pero el punto es, ¿qué quieres? Si tú anhelas de Dios, ahí está, ¿no? Yo le he anunciado ya cuando tengamos este nuevo tiempo del discipulado en primer nivel. Igual, ¿no? Si hay alguno que de las 10 clases tenga que faltar a uno o a dos, ahí está otro método por el cual no se va a poder perder eso, ¿no? Ahora, todo tiene su equilibrio, ¿no? Es abierto, es libre, es sin costo, todo lo que quiera, pero es de carácter que alguien quiera. Alguien tiene que anhelar, y para eso, pues nos inscribimos y solo aquel que está bien involucrado, que quiere hacerle, le pasamos pues ahí para que lo siga. No va a ser abierto para todo el mundo, claro, va a ser abierto para el que quiere, el que dice yo quiero, voy a estar aquí, y el momento que no pueda, mándenme el link y lo voy a seguir en mi computadora o en mi dispositivo. Listo. Así cualquiera, ¿no? Así por las buenas, cualquiera entiende. Porque ¿qué tal si lo ponemos abierto, no? Así como, a ver si entras, a ver si no entras, si quieres, si te da la gana. No. La sangre de Cristo, ¿es valiosa o no es valiosa? Valiosa, es única. Pero, ¿nos costó? ¿No nos costó? Le costó a Él. Entonces, ¿cómo que? ¿Cómo es eso? Tan valioso, que a ti no te cuesta nada, pero a Él le costó todo. Ah, entonces, hay que valorar eso. Entonces, simplemente eso, eso es lo que vamos a hacer. Dios nos ayude y podamos tener un tiempo así en el Señor. Hoy vamos a compartir la palabra en el libro de Samuel. El libro de Samuel. Samuel es interesante. Samuel es profeta, es sacerdote, es juez. Interesante Samuel, un personaje. Ya entiendo por qué Johnson y Toh colocaron ese nombre tan bonito. Y no solo ellos. Es un lindo nombre para un hijo también. Y muchos nombres hermosos, como los que usted tiene también. Pero no vamos a hablar de Samuel, vamos a hablar de lo que escribió Samuel. Es lindo, otro día hablamos de Samuel en mí, del personaje, ¿no? Pero ahora vamos a escribir de algo, de un hecho que describe Samuel. Entonces, usted va a encontrar en la Biblia dos libros de Samuel, primer libro de Samuel y segundo libro de Samuel. Vamos a leer del primer libro de Samuel. Está fácil, está entre los primeros libros de la Biblia. La primera parte son cinco libros que escribió Moisés, se llama el Pentateuco, ¿no? Está Génesis, Éxodo, Levítico, Números y Deuteronomio. Esos son los cinco primeros libros. Luego viene ya libros que le llaman históricos, ¿no? Entonces, usted ya va a ver ahí, estábamos hablando de Moisés que escribe cinco libros. El discípulo de Moisés se llama... El discípulo de Moisés se llama... El discípulo de Moisés se llama... Josué. Entonces, el sexto libro se llama... Josué. El siguiente libro, a continuación de Josué, también es con J. ¿Qué se llama? Jueces. A la anterior semana hemos leído el libro de Jueces, ¿no? ¿Se acuerdan de Gedeón? Sí. Ahí estábamos hablando. Es una época en la que no había rey. No había rey todavía. ¿Quién era el rey de Israel? Dios en persona. Entonces... Él los reinaba. Pero vemos esta situación. Entonces, ¿cómo se gobernaba al interior? ¿Cómo se conducían? Con los jueces. En este caso, los jueces no eran como lo conocemos ahora, ¿no? De la parte jurídica simplemente. Un juez, ya sabemos, ¿no? Las leyes y esto. Pero el juez en el tiempo bíblico era un gobernador también. Es decir, no solo tenía que ver con las leyes, tenía que ver con la parte... como digamos ahora conocemos como la parte ejecutiva, ¿no? Entonces, no solo era de la parte legal, sino también tenía que ver la administración de las tribus de Israel, ¿no? Y estaban en eso. Hasta que se les enciende el foco y dicen, los demás pueblos tienen rey. ¿Qué nos pasa? ¿Por qué nosotros no tenemos rey? Y le hacen saber a este profeta, sacerdote y juez que se llama Samuel. Le dicen eso. ¿Por qué los demás naciones, los demás pueblos tienen rey y nosotros no? Y Samuel les dice, ¿no? Porque Dios es nuestro rey. Y se pone triste Samuel, ¿no? Se va a Dios y dice: Señor, ¿sabes? Tu pueblo, nuestro pueblo, nosotros mismos, mi pueblo. No sé, nos disculparás nomás porque quieren rey. Y el Señor le vuelve a decir: yo soy su rey, ¿por qué quieren rey? Eso es lo que me piden, quieren rey. Quieren rey para servir a un hombre. Ustedes saben cómo es la monarquía, ¿no? La monarquía es que sea quien sea el rey, todos los que están, los súbditos que se llaman, todos los que están bajo esa cobertura, tienen que darle, tienen que sostenerle y todo, ¿no? Hasta el día de hoy, ¿no? Hay monarquía en Europa, por ejemplo, ¿no? Sigue habiendo monarquía, ¿no? Claro que ya no tiene el nivel de los años o de los siglos pasados, pero sigue habiendo monarquía. Les dan un carácter diplomático ahora, ¿no? Son como el canciller, el rey en esos estados, son canciller, son representantes diplomáticos. Ese cargo les dan, ¿no? Entonces, de tal manera que cuando tiene que haber algo que represente a ese rey, ¿no? Entonces van estos que eran desde antes, ¿no? De la monarquía, ahora ya como diplomáticos, ¿no? Ejemplos, ¿no? Tenemos Inglaterra, tenemos España, Holanda, bueno, todos los lugares, ¿no? Entonces los que de antes eran de la monarquía ahora están como diplomáticos, ¿no? Desde luego. Pero imagínense si ahora es así como era siglos atrás, realmente, ¿no? Y en ese aspecto le dice, en la época bíblica, mucho más atrás todavía, le dice Samuel: Señor, este pueblo quiere rey. Y el Señor dice: yo soy su rey. Pero si quieren rey, bueno, ya, ¿qué vamos a hacer ya? Entonces buscan a un hombre, ¿no? Y ahí encuentran a Saúl, el primer rey. Y Saúl es externamente o de buena presencia, de estatura, militar y todo, porque tenía que tener esas condiciones. Hasta el día de hoy, las mismas condiciones de la realeza actual. Es que usted sabe, ¿no? Todos los varones de la corona tienen que ser militares. Toditos son. A ver, de los príncipes de Inglaterra, ¿acaso no son militares? Son militares. ¿Eh? Es que es así, su norma. Tienen que ser capacitados para, desde antes, ¿no? Para dirigir, para la estrategia de la guerra, para ganar. O sea, están en eso, ¿no? Entonces, Saúl era así. Vuelvo a decir, de un tiempo mucho más atrás, ¿no? No de estos siglos atrás, sino mucho más atrás. Y ahí estaba Saúl, dice que era el más alto de todos los varones del ejército de Israel, el más alto, una cabeza más alto, ni siquiera un centímetro más alto, ¿no? Imagínense qué personaje era Saúl. Todo estaba bien, al principio inicia muy bien. Es más, hay una oportunidad que se encuentra con unos profetas y con ellos empieza a alabar, danzar, y el Señor profetiza, lo usa a Saúl para emitir profecía. O sea, una persona realmente destacable. A ver, ¿qué presidente, para volverlo en contexto, ¿no? Tan humilde delante de Dios que se va a una reunión de pastores, porque eran profetas, y empieza a danzar y a alabar, y al final el Espíritu Santo no toma a uno de los pastores para hablar al pueblo, sino a este rey, y empieza el rey a hablar profecía de parte de Dios? Qué lindo, ¿no? Imagínense ese ejemplo que pasara en medio de nuestra sociedad. Es impactante que un personaje público, un personaje político, el primer hombre de Estado, se reúne no con los diplomáticos, no con sus ministros, no con sus, no sé, sino se reúne con los pastores y empieza a danzar, a alabar al Señor. Te doy gloria, gloria. Te doy gloria, gloria. Y el presidente danzando allá. Y luego el Señor lo toma y emite palabra de Dios, profecía. ¿Qué tal? Ah, no, dice, está lindo. Este sí que es lo máximo, diríamos, ¿no? Alguno. Te cuento que así fue su inicio. Pero después se equivocó. Terrible, ¿no? De una persona que esté así, danzando con los profetas y siendo instrumento de Dios, profetizando. Chévere. Pero le vio un, le vino una época de eclipse ahí, oscuridad. Y eso vamos a leer. Primera Samuel capítulo 13. Ya sabe, ¿no? Ya lo he hecho, lo he mostrado gráficamente. Una Biblia, una versión, otra, y aquí varias. Si alguna vez te inquieta alguna cosa y no la comprendes, porque puede ser que estés leyendo la Biblia tradicional, y hay pues cosas que medio que lenguaje como de la época, ¿no? Esta versión, que es la más tradicional, es la Reina Valera, tiene varias ediciones. La más actual es 95. Sobre esa hay unas cuantas todavía como que, como se llama, unas versiones beta, ¿no? Así más o menos. Pero así, oficial, oficial, es la 95, la más actual. Después viene una, a ver, esta es la anterior, a ver. Esta es versión 1960. No habías nacido, algunos, ¿no? Algunos ya habían nacido, también. Otros estaban por nacer. Y esa versión muchos leen, desde luego que no la van a entender. Tu papá la puede entender de pronto. Y anterior a esta versión, esta dice, por si acaso es información, ¿de dónde sabe tanto? Ahí, en la primera hoja dice, versión tantos, y las anteriores versiones, por ejemplo, dice, antigua versión de Casiodoro de Reina, 1569. Luego viene, revisada por Cipriano Valera, y eso es en el 1602, más o menos. Otras revisiones, 1862, 1909 y luego 1960, que es lo que es esta. Entonces, por eso es que a veces estás leyendo una versión antigua y que no la entiendo, dices. Entonces acá buscas pues versiones actuales y vas a entender en nuestro lenguaje coloquial, en nuestro lenguaje actual. Ah, ya. Hay versiones como, o hay expresiones de cada época. Me impresionó una, no voy a compartir esa parte, pero estando leyendo, dice por ejemplo de Saúl justamente. Saúl estaba en pleno, en época de guerra, en época de batalla, ¿no? Estaba en su casa, ¿no? Entonces dice que va a una cueva, y la versión tradicional dice, y va a cubrir sus pies, dice. ¿Cómo entiendes tú? Va a cubrir sus pies. ¿Qué será? Se va a dormir y solo se va a tapar los pies. Debe ser la expresión de esa época. Cuando busco en versión actual, dice, va al baño. Es el lenguaje de cada época. Si yo le hubiese predicado y va y se cubre los pies, nadie entendería. ¿Qué? Pero sí entendería alguien de la época de esa Biblia, de cuando se escribió, porque debe ser una figura, una, no sé, una metáfora, una forma de expresar un poco más elegante que el rey ha ido al WC, ¿no? O sea, ¿acaso eso es malo? En cada casa existe esa habitación, y en la guerra tiene que haber cualquier espacio que sirva para esa situación. Pero vuelvo a decir, si tú lees eso, nadie entiende, o poco entiende, alguno entenderá. Fue a cubrirse los pies. ¿Qué es eso? Que es una forma elegante de decir que ha ido ahí a utilizar el servicio higiénico ahí en la guerra, en una cueva. Es un ejemplito. Por eso tienen que, si algo no le agarran, no le captan lo que están leyendo, busquen ahí versión actual. Yo uso NBI bastante y te ayuda a entender muchas cosas. Así que ya sabes, hermano. Vamos a leer 1 Samuel capítulo 13. Y cuando el Señor nos permite conocer su palabra, no nos está contando solamente la historia, sino que eso, que es histórico, tiene enseñanzas, tiene figuras que las vamos a aplicar en nuestra vida, porque alguno va a escuchar aquí decir, está hablando de guerra, hermano, ¿cuándo vamos a ir a la guerra? No necesariamente una guerra, confrontación entre estados, pero puede ser una guerra. Cuando la gente dice, no, estoy viviendo como una guerra, claro, una guerra interna, hay un conflicto, ahí sí se aplica. O se siente en la familia una amenaza externa, o también interna, también es una guerra. Entonces, los principios se aplican igual, ¿no? Entonces, vuelvo a decir, todo lo que la Biblia dice está en ese sentido expresado. Así que, por favor, vamos a leer el libro de Samuel. Primera Samuel, capítulo 13, les indiqué, ¿no? Dice así, versículo 1. Saúl tenía 30 años. 30 años. ¿Cuántos tienen aquí 30 años? No levanten la mano. Solamente es como un indicador. Yo hace rato que pasé de semana, así que quisiera levantar, pero ya no puedo. Ya, dice, tenía 30 años cuando comenzó a reinar sobre Israel. O sea, un hombre joven, ¿no? Maduro, pero joven, siendo rey. Vuelvo a decir, ya les he dado las características de este hombre, Saúl, pero ahora le estamos dando características de edad. Es una persona muy, muy formada, pero fresquito, ¿no? Si lo comparamos con el tipo medio de nuestra sociedad, es alguien que ya es profesional. Imagínense que ha salido a los 24. Cuatro, no sé, por ahí, ¿no? Ya está en su primer trabajo, o su segundo, o su tercer, porque a los 30 años yo creo que ya está en una condición de ya realización, pero le están sacando lo máximo, ¿no? A ese profesional, ¿o no? Las empresas no contratan a los más viejitos, ¿o no? Pues aunque sean eminencias, los quieren a los mejores y a los jóvenes. Entonces, ¿por qué? Porque van a sacar lo máximo de ellos. Entonces, en esa época están, y así estaba el rey Saúl. Lúcido, con estrategias, y lo van a ver así, es un hombre así, bien, estaba bien, y uno dice, pero ¿por qué le fue mal a este muchacho? Está bien, ¿no? Dice, y comenzó a reinar, en la segunda parte, sobre Israel, y su reinado duró 42 años. A los 30 empieza su reinado, y dura, dice, 42 años. O sea, toda su edad adulta, pero útil, ¿entiende? Tremendo. Versículo 2. De entre los israelitas, Saúl escogió 3,000 soldados. 2,000 estaban con él en Micmas y en los montes de Betel, y 1,000 estaban con Jonatán en Gibea de Benjamín. Al resto del ejército, Saúl lo mandó a sus hogares. Escogió un grupo de 3,000, no que decía que solo su ejército era 3,000, escogió 3,000, ¿no? Y él estaba haciendo una estrategia, vuelvo a decir, estaba en lo más lúcido de su vida. Y su hijo es Jonatán, este que menciona es Jonatán, su hijo, ¿no? Su hijo estaba ahí también de comandante, mucho más joven, ¿no? Entonces, si él tenía al inicio de su reinado 30 años, supongo que ya tenía un hijo como de 10 años, cuando ya estaba de 40 años más o menos, Saúl, su hijo tendría 20, o sea, esa relación había, un papá joven, un hijo joven, es lindo, ¿no? Hasta eso estaba bien, ¿o no? Hasta eso estaba lindo, hermoso, ¿no? O sea, es lindo, ¿no? Alguna mamá ha debido escuchar el elogio decir, tu hija parece tu hermana. O al revés, a la hija le dice, tu mami parece nomás tu hermana. Le está diciendo que es relativamente joven. O a un joven le dicen, ¿no? Tu papá parece tu hermano mayor nomás. O le dicen al papá, tu hijo parece tu hermanito. Y eso es como un elogio, ¿no? Porque es un papá joven, una mamá joven. Y entonces, hasta eso está bueno. De Saúl, todos quieren escuchar lo malo, pero hasta aquí puro cosas buenas, ¿no? Dice, después de este versículo 2, el 3 dice: Jonatán atacó la guarnición filistea apostada en Gebá, y esto llegó a oídos de los filisteos. Entonces Saúl mandó que se tocara la trompeta por todo el país, pues dijo que se enteren todos los hebreos. Todo Israel se enteró de esta noticia. Saúl ha atacado la guarnición filistea, así que los israelitas se han hecho odiosos a los filisteos. Por tanto, el pueblo se puso a las órdenes de Saúl en Gilgal. Es época de guerra, y por lo que vemos tenían un ejército élite, los demás fueron a casa, pero ellos empezaron a hacer presión y cuando hay reacción, dice ahora que todo Israel esté atento. Estamos en situación de guerra, pero estamos no en derrota, estamos en la fase de ganar, así que estén atentos para seguir ganando. O sea, estrategias y estrategias, ¿no? Bueno, si continuáramos, nos vamos por ese tema, pero yo a lo que quiero llegar es que el Señor le había ordenado a este rey que eliminara a los enemigos, pero que eliminara del todo. Ahora, Dios sabe, cuando da instrucciones, lo hace específico. En el tiempo de David, que es un rey siguiente, el Señor le ordenaba cosas como esta, pero algunas otras veces le ordenaba a que entren en el lugar y que saquen todo el botín, dice, ¿no? Todo lo que había ahí. Y eso sirva para propósitos más adelante. Es más, el rey David, el siguiente rey, hace eso, ¿no? Lugares donde iba a conquistar, todo el oro lo llevaba a sus depósitos. Dice, un día voy a construir con esto el palacio de Israel. Un día voy a conocer la casa de Dios. Voy a construir la casa de Dios. O sea, para eso nos va a servir todo el oro que podía, ¿no? Todos los recursos. Hierro también, plata también, todo lo que podía, hasta madera, todo lo que él consideraba de valor, los almacenaba. Dios es específico. Si así le dijo a David, pues perfecto. Pero en el caso de Saúl, él le dijo: a los lugares que entres, mata a todo. O sea, no quiero nada, elimínalos del todo, desde su rey hasta el último siervo, fuera. Uno dice, ¿por qué? Porque Dios ve las cosas con futuro, ve más adelante. Él sabe el pasado, el presente y el futuro. Entonces él sabe lo que está diciendo, ¿no? Ya Saúl le dan la instrucción de eliminar todo. Ahí vamos a ver si el Saúl fue obediente o no fue obediente. Entonces vamos a leer el versículo 8. A ver. Allí estuvo esperando 7 días según el plazo indicado por Samuel, pero este no llegaba como los soldados comenzaban a desbandarse. A ver, cuando ellos empezaban una guerra, cualquier situación, lo primero que entraba era la ofrenda a Dios. Era que sacrificaban y se presentaban ante Dios. Tenía que llegar el sacerdote, presentar la ofrenda, y así era. O sea, alguien diría, ¿cómo? ¿Para ir a pelear iban a pedir dirección de Dios? Sí. Iban a agradecer a Dios, a alabar a Dios y todo eso. Después entraban a la batalla. Para todo. Esa es una enseñanza. Y creo que la debes estar practicando. A mí me gusta practicarla. Por todo le agradecemos al Señor. Si alguien en tu familia se compra un celular, enséñale a agradecer a Dios. A su hijito dígale: vamos a agradecerle al Señor. Pero mami, ¿ves? Con tu sueldo has comprado nada. Él nos ha provisto. El sueldo ha sido un canal, un conducto ya ha llegado. Pero ¿sabes quién ha provisto? Dios. Ya, venga, vas a orar, vas a agradecer por tu celular. Señor, te doy gracias por mi celular. Sí. Tienes ropa, agradécele. Tienes comida, agradécele. Tienes, como ese ejemplo, tecnología, agradécele. Tienes esto, gracias. Todo es gracias a Dios. Hasta la guerra ellos iban a agradecer. Señor, gracias porque nos vas a hacer ganar. Gracias, Señor. Y si estamos mal, Señor, aquí nomás. Ahora, si hubiera otra forma de solucionar mejor, pero aquí está la cosa grave, es un enemigo, es un pueblo enemigo. No, si no hacías tú algo en contra de ellos, ellos te matan. Así, ese tipo de enemigos tenían. No eran que los israelitas aquí estaban queriendo simplemente matar a los que menos recursos tenían. No, ¿se acuerdan de la anterior que compartí de Gedeón? Ellos eran 32,000, ¿no? Los soldados de Gedeón. Y los otros eran muchos más. Además, se habían unido tres naciones, ¿no? Imagínense el ejército de tres naciones, ellos solo eran 30,000, 32,000, casi como el estadio Hernando Siles cuando está lleno, no digo full, ¿no? Full es 45, donde no hay, ya no hay espacio ni para el que vende helados de canela, ya no hay nada. Es lleno, esa cantidad de soldados nos tenía Saúl para enfrentarse a tres ejércitos. Y como hemos compartido la anterior semana, el Señor dice, son todavía muchos. Los que estén de miedo, que se vayan a sus casas, y una buena cantidad se fueron, como 20,000, unos 10,000 se quedan. Y el Señor dice, siguen siendo muchos. Gedeón dice, ¿cómo van a ser muchos? ¿Y con cuánto se enfrenta? 300. Pero con una estrategia de Dios, ¿no? Esa es otra prédica, ya la hemos compartido. Pero Dios es así. Dios, tenemos que ser tan humildes de escuchar la instrucción específica para cada oportunidad. Y en este caso le dijeron, vas a hacer esto. Y entonces ellos iban a enfrentarse a la guerra. Y no llegaba el sacerdote, este pastor se ha atrasado. ¿Cómo es posible? ¿Qué le pasa? ¿No se da cuenta que es una guerra importante? ¿Cómo va a llegar tarde? Y ya sabe que nuestro ejército no puede entrarse así por así. El otro ejército se challa, el otro ejército hace sus tipos de tradiciones, pero nosotros presentamos nuestra ofrenda, hacemos de esa forma, agradecemos y empezamos la guerra y ganamos. El otro ejército tiene sus formas, ¿no? Entonces, y ahora nosotros agradeciendo. Y así es la guerra, ¿no? La historia cuenta que para la guerra mundial, no estoy haciendo apología del pecado, pero dice que el Papa entraba a bendecir los fusiles, ¿no? Para que vea que estas cosas no son tan desubicadas desde la antigüedad. Tienen formas de hacer. Y desde luego el principio de Dios, el gesto de Dios, siempre va a ser honrando a Dios, agradeciendo a Dios. A los pueblos paganos hacen sus cosas como quieren también, ¿no? En su estilo. Pero Saúl sabía que el ejército de Dios tenía que hacer las cosas a la manera de Dios. Y no llega el pastor, no llega este Samuel. Claro, ya está viejito también, debe estar cansado. Pero, ¿cómo? Antes debía salir, pues. Pero nunca, no llegó. ¿Y saben qué? Se desespera Saúl y dice, ¿qué siempre hace este hombre? Yo puedo hacerlo. Solo presenta su ofrenda, hace estas cosas, pone sus animales sobre el altar, los sacrifica y ya está. Yo creo que puedo hacerlo. Grave. Eso ya es soberbia, ¿no? Ya, ¿qué siempre hace él? Yo puedo hacerlo. Y así dice, ¿no? Estamos en ese versículo. A ver, vamos a saltarnos un poquito. El 9. No, el 8, para ir en orden. Allí estuvo esperando 7 días, según el plazo indicado por Samuel. 7 días también se había atrasado, ¿no? Pero este no llegaba. Como los soldados comenzaban a desbandarse, Saúl ordenó, tráiganme el holocausto y los sacrificios de comunión. Y él mismo ofreció el holocausto. Dice que estaban desertando los soldados. Y no, aquí está pasando algo. 7 días también se atrasó este pastor. Ya. 10, yo lo voy a hacer, ¿no? En el momento en que Saúl terminaba de celebrar el sacrificio, llegó Samuel. Saúl salió a recibirlo y lo saludó. 11, pero Samuel le reclamó, ¿qué has hecho? Y Saúl le respondió, pues como vi que la gente se desbandaba, que tú no llegabas en el plazo indicado y que los filisteos se habían juntado en Micmas, Pensé, los filisteos ya están por atacarme en Gilgal, y ni siquiera he implorado la ayuda del Señor, por eso me atreví a ofrecer el holocausto. 13. Eres un necio, le replicó Samuel. Si está leyendo Reina Valera, dice: locamente has obrado. ¡Loco! No era argentino, sino que le dijo: locamente has obrado. Le replicó Samuel: no has cumplido el mandato que te dio el Señor tu Dios. El Señor habría establecido tu reino sobre Israel para siempre. Pero ahora te digo que tu reino no permanecerá. El Señor ya está buscando un hombre más de su agrado, pues tú no has cumplido su mandato. ¿Saben? Le dice: locamente has obrado. Aquí dice en NBI: eres un necio, porque te has adelantado, porque te has precipitado, porque no has respetado el orden establecido o quién hace cada cosa. Dios te hubiese, si hubiese sido obediente, Dios te hubiese confirmado tus reinos, es decir, tus descendientes hubiesen seguido siendo también monarcas, ¿no? Pero como tú has obrado así, te ha cortado eso, y otra persona ya se está buscando para que sea de la corona. 15. Dicho esto, Samuel se fue de Gilgal hacia Gibea de Benjamín. Jonatán atacaba a los filisteos. Saúl pasó revista de los soldados que estaban con él, y eran unos 600 hombres, ¿no? Alguno va a decir: se fue enojado el profeta, qué triste. Presentó una ofrenda que, o sea, el rey presentó una ofrenda que no le correspondía, sino que el sacerdote tenía que hacer. Ya, como quien dice, va una, ¿no? Ya, va una. Se fue enojado el profeta, qué triste. Presentó una ofrenda que, o sea, el rey presentó una ofrenda que no le correspondía, sino que el sacerdote.

el tradicional, la tradicional excusa del universitario, ¿no? Un décimo nomás, un décimo, por un décimo nomás, ese viejo me ha mandado a segundo turno. O esa vieja, un décimo, ¿qué le cuesta? No, no, no, no, no le cuesta a ella, a ti era el que tenía que, tú tenías que sacar ese un décimo que parece que es nada. Tú tenías que sacarlo, no la señora o el señor mayor que le llamaste tú con otra forma. Prefiero llamarle el señor mayor o la señora mayor. Pero nos muestra eso, ¿no? O sea, cómo él se equivoca. Un hombre que estaba tan claro, pero se equivoca. El 15, ¿qué dice? Capítulo 15, capítulo, no versículo 15, capítulo 15, a ver. A ver si podemos ir leyendo más. 15, 1. Un día Samuel, primera Samuel capítulo 15, versículo 1. Un día Samuel le dijo a Saúl, el Señor me envió a ungirte como rey sobre su pueblo Israel, así que pon atención al mensaje del Señor. Así dice el Señor Todopoderoso, he decidido castigar a los amalecitas por lo que le hicieron a Israel, pues no lo dejaron pasar cuando salía de Egipto. Así que ve y ataca a los amalecitas ahora mismo. Destruye por completo todo lo que les pertenezca. No les tengas compasión. Mátalos a todos, hombres, mujeres, niños, recién nacidos, toros, ovejas, camellos y asnos. ¿Qué tal esa instrucción? Elimina todo, dice, seres humanos, y ahí los detalla quiénes, y animales, ganados. ¡Qué duro! ¿Pero por qué? Adelante, versículos antes le dice, esto han cometido, no los han dejado pasar al pueblo de Dios. Este pueblo es bien sanguinario, es grave. Elimínenlos. 4. Saúl reunió al ejército y le pasó revista en Telaín. Eran 200,000 soldados de infantería más 10,000 soldados de Judá. Este sí era un poderoso ejército, 200,000. Y aparte otros 10,000 más. Hartos. Realmente buena cantidad, ¿no? 5. Luego se dirigió a la ciudad de Amalek y tendió una emboscada en el barranco. Hizo una estrategia y ya está, ¿no? Ya estamos viendo el 7. Saúl atacó a los amalecitas desde Javilá hasta Sur, que está cerca de la frontera de Egipto. A Agag, rey de Amalek, lo capturó vivo, pero a todos los habitantes los mató a filo de espada. Algunos van a decir, qué buenazo este rey, lo ha agarrado al rey enemigo, listo, a los demás los ha eliminado, y está agarrando un buen, este, ¿no? Un de élite, un prisionero, el rey mismo. Pero no, parece bueno para algunos ojos, pero el Señor le dijo, mata a todos, hombres, mujeres, niños, recién nacidos, todo, animales también, todo. Esa era la instrucción. Él había ganado, Saúl había ganado toda la guerra, pero la había dejado con vida al rey. 9. Además de perdonarle la vida al rey Agag, Saúl y su ejército preservaron las mejores ovejas y vacas, los terneros más gordos, y en fin, todo lo que era de valor. Nada de esto quisieron destruir, solo destruyeron lo que era inútil y lo que no servía. Parece bueno lo que ha hecho, ¿no? Pero para este caso específico, el Señor dijo, todo, no quiero nada. De este pueblo no quiero nada. Ni botín de guerra, ni nada de oro para futuras construcciones. No quiero nada. Mátenlos. Aquí, como se ve, no cumplió la instrucción. 10. La palabra del Señor vino a Samuel, al profeta, ¿no? Dice, 11. Me arrepiento de haber hecho rey a Saúl. Eso era Dios que decía a través del profeta. Pues se ha apartado de mí y no ha llevado a cabo mis instrucciones. Tanto se alteró Samuel que pasó la noche clamando al Señor. Samuel estaba ahí indignado, estaba choqueado, estaba

viendo la palabra de Dios y dijo eso. Dios dice, me arrepiento de haberte colocado por rey a Saúl. 12. Por la mañana muy temprano se levantó y fue a encontrarse con Saúl, pero le dijeron, Saúl se fue a Carmel. Y allí se erigió un monumento, luego dio una vuelta y continuó hacia Gilgal. El profeta Samuel fue a buscarlo, ¿no? Y ya él se había salido, se estaba haciendo sus cosas, ¿no? Pero sigue detrás de él, quiere encontrarle. Lo que Dios le había dicho era tan fuerte que tenía que transmitírselo. Cuando Samuel llegó, Saúl le dijo, que el Señor te bendiga. He cumplido las instrucciones del Señor. El rey le dice, he cumplido las instrucciones del Señor. Ahora, ¿ha cumplido o no? 14. Y entonces, ¿qué significan estos balidos de oveja que me parecen oír? Dijo, ¿no? Reclamó Samuel. ¿Y cómo es que oigo mugidos de vaca? Pues la instrucción era clara, que elimine a las personas y también al ganado. Pero escuchaba Samuel balidos de oveja. Ve, ve. Y había mugidos, ¿no? Del ganado vacuno. 15. Son los que nuestras tropas trajeron del país de Amalec, respondió Saúl. Dejaron con vida a las mejores ovejas y vacas para ofrecerlas al Señor, tu Dios, pero todo lo demás lo destruimos. 16. Basta, lo interrumpió Samuel. Voy a comunicarte lo que el Señor me dijo anoche. Te escucho, respondió Saúl. Entonces Samuel le dijo, no es cierto que aunque te creías poca cosa, has llegado a ser jefe de las tribus de Israel. ¿No fue el Señor quien te ungió como rey de Israel y te envió a cumplir una misión? Él te dijo, ve y destruye a esos pecadores, los amalecitas, atácalos hasta acabar con ellos. 19. ¿Por qué entonces no obedeciste al Señor? ¿Por qué echaste mano del botín e hiciste lo que ofende al Señor? 20. Yo sí he obedecido al Señor, insistió Saúl. He cumplido la misión que él me encomendó. Traje prisionero a Gag, rey de Amalec, pero destruí a los amalecitas. 21. Y del botín los soldados tomaron ovejas y vacas con el propósito de ofrecerlas en Gilgal al Señor tu Dios. 22. Samuel respondió, ¿qué le agrada más al Señor? ¿Que se le ofrezcan holocaustos y sacrificios o que se obedezca lo que él dice? El obedecer vale más que el sacrificio y el prestar atención más que la grasa de carneros. ¿Qué enseñanza más linda? Le dice, ¿sabes qué es mejor? ¿Dar sacrificios o obedecer? A ver, a nosotros si nos hacen la pregunta, si somos hijos, tenemos papá, todavía no hemos formado unos hogares, retrocedamos al pasado, retrocedamos una edad en la que somos completamente dependientes de papá y mamá. Y dice la pregunta, ¿qué es mejor? ¿Sacrificios u obedecer? Además de las dos mismas cosas, porque sacrificio puede ser que yo me raje para sacar la mejor nota. Tampoco está mal. Sacrificio puede ser que yo me levante temprano y haga mis deberes para ayudarle a mis padres. Eso ya es para recibir la condecoración, ¿no? Que un hijo y una hija haga algo así. Y la pregunta es del pastor Samuel, ¿qué es mejor? ¿Sacrificarte u obedecer? Pregunta difícil. Y el profeta les responde, él mismo les responde. Pues para Dios es mejor que le obedezcas. Mejor que le obedezcas que hacer tu sacrificio. Esa es la enseñanza más linda para nosotros. La obediencia. La obediencia. ¿Cuánta gente se cree mártir, no? Varios escuchados. Pastor, yo por el Señor. Hasta me hago insultar, dicen. Yo digo, ¿será? ¿O será por tu mal carácter que te haces insultar? ¿En serio? Había un muchacho, hace siglos, ¿no? Hace años, ¿no? Pero hace tiempo quiero decir. Yo estaba estudiando todavía, ¿no? Ya estaba por concluir. Y él me vino y me dijo, me indirectó. ¿Sabes qué?
Yo he dejado todo por el Señor, me ha dicho. Los estudios, todo. Si seremos sinceros, ¿lo has dejado por el Señor o porque te has lanzado? Bueno, es que una cosa es echarle la culpa, ¿no? Que te hayas aplazado es otra cosa. Que no le hayas metido duro, que hayas flojeado es otra cosa. O que no te guste eso, es otra cosa. Y otro, que me diga él, lo he dejado todo por el Señor. No sé, hermano, si has dejado o es una excusa para decir, ¿no? Una justificación. Entonces, ¿qué es mejor? ¿Obedecer o un sacrificio? ¿Qué es mejor? ¿Qué pregunta, no? Pero el Señor ya nos ha dado la respuesta a través del profeta. Dios ciertamente se alegra más en que le obedezcamos. Qué lindo es el Señor. ¿Cuántos le aplauden al Señor? Eso. Gloria a Dios. Bueno, dice, voy a leer nuevamente la segunda parte del versículo 22. El obedecer vale más que el sacrificio y el prestar atención más que la grasa de carneros. O sea, quiere decir, la ofrenda esa, ¿no? O sea, la mejor. Imagínense que le ofrenden un animal bien flaco, no va a tener grasa, pues. Pero un animal en buenas condiciones tiene que tener, pues, como una buena parrilla, ¿o no? ¿Así es o no es? Cuando te venden carne para la parrilla, ¿te venden la carne magra, sin grasa? ¿O te dan cortes donde sí hay grasa? Porque si es a la parrilla, tiene que tener eso. Así le vuelve jugoso. Si no, se va a secar, va a ser como un charque, ¿no? ¿Sí o no? Así es. Entonces, te pregunta, pues, ¿para qué va a ser? El carnicero te pregunta, ¿no? Al final sabes, es que no has ido a la carnicería últimamente. No, eso es trabajo de la señora. ¿Será? Bueno, no te has casado entonces, porque la señora también te dice, me lo vas a traer un kilo ya, dice, o medio kilito, ya dice. No va a decir, no, eso tiene que ser la señora, no voy a poder. No hay eso, ¿no? Me lo traes pan, dice, sí, ya sé, ya estoy con mi pan. Ya he traído, ya estoy en camino. Eso es normal, en un hogar es así, ¿no? Y debería ser, porque si queremos una organización equilibrada ahí, tendremos que colaborarnos, pues, ¿o no? Así tiene que ser. Es porque es para nosotros mismos también. Entonces, vas y dices, ¿qué va a ser parrillada? Ya, dice, bueno, entonces este corte te conviene. Si lo vas a hacer, está perfecto. Ahora, si no haces, vas a ser solamente como más saludable, otros días haces, ¿no? O sea, mi carne, si a la plancha, entonces no necesitas grasa. No, este cortecito está bien para eso, ¿no? Para cada caso hay, pues. Y entonces, pero dice aquí, es mejor obedecer, es mejor ser obedientes que sacrificios. Es mejor, qué linda esta palabra. El obedecer vale más que el sacrificio y el prestar atención más que grasa de carnero. Mejor que un corte para pasillas de la mejor. Mejor que eso es poner atención, según el Señor. 23. La rebelión, esto también es para remarcarlo. Si tienes resaltador, remárcalo, hermano. Si tienes, aunque bolígrafo, aunque no es muy útil porque entre negro y negro se confunde. Ahora, si es azul, por lo menos se salva, o rojo, pero ya. Aunque un puntito, ponle una estrellita ahí. Si tienes una Biblia así, una Biblia que tienes en físico. Ahora, si tienes en celular, hay opciones para remarcar. Márcatelo ese versículo. Hay muchas cosas que uno habla o dice o experimenta y no sabe por qué. Aquí está la explicación de muchas cosas. A ver, ¿qué dice el 23? Agárrese, hermano. Si está en la casa, siéntese. Cuidado que se caiga como condorito ahorita. Póngase bien en sus cabales porque lo que va a escuchar es un sopetón. Dice, la rebelión es tan grave como la adivinación. Hay algunos que dicen, no, cristianos, ¿no? Ay, pues acaso ya no soy, pues, pagano. Ya no soy mundano yo. Ya no estoy en el horóscopo. Ya no me meto en eso. A veces decimos, ¿no? Muchos piensan que desde que han entrado al camino del Señor nunca más han pecado. No, pues ya yo soy cristiano. Yo no estoy ni leyendo ni a la Madame, ¿qué es? La Madame Chuleta, lo que sea. Al curaca blanco azulado.
blanco, lo que sea. Ya no le sigo a esos. Ahora ya le, a Dios nomás le sigo. ¿Será? No, pues antes yo le seguía a todas esas cosas. Hasta me iba a los maestros callahuayas y todo. Pero ahora ya no, dice, ¿no? Dice, qué bien. Yo te digo, qué bien. Qué lindo que sea así. Que tengas integridad. Que ya no estés buscando paganismo y esas cosas. Pero miren esto. La rebeldía es tan grave como la adivinación. Cuando eres rebelde, dice que es igualito que un adivino, que buscar a un adivino. Tan grave como eso. A ver, ¿qué dice Reina Valera? Porque Reina Valera es más zurdazo al hígado que este NBI para este versículo. A ver, 15:23, voy a leer en la versión tradicional. Porque como pecado de adivinación es la rebelión. Y como ídolos e idolatría, la obstinación. No, pastor, yo hace rato que no me arrodillo, ni voy a Copacabana de rodillas, llego así, ya no hago esas cositas. Tampoco me amarro hilitos rojos, que ánimos, esas cosas ya no. Pero dice que, ahora en NBI, lo mismo voy a leer. La rebeldía es tan grave como la adivinación y la arrogancia como el pecado de la idolatría. Pastor, por favor, no, pues así sin aceite. Me está dando un gancho al hígado fuerte. Yo no, a mí más me está dando el Señor. Pero qué lindo. Peor sería que no nos exhorte el Señor. Peor sería que nosotros nadie nos diga esto. Por ahí nos metemos en esto y no sabíamos que era tan grave. Claro, porque cuando de frente te dicen adivinación, rebeldía, cosas, ah, no, eso yo no estoy en eso. Pero cuando entiendes, puede que sí nos estemos metiendo en ese lío. La arrogancia como el pecado de idolatría. ¿No? Y en la otra versión decía, como ídolos e idolatría es la obstinación. Qué lindo, ¿no? Una cosa, arrogancia y obstinación. Son dos conceptos diferentes, pero viene de esa misma raíz. En el original debe ser ahí con sus palabras, ¿no? Del hebreo, que tiene estas dos trascendencias, dos significados. Hay algunos que siendo cristianos me dicen, vas a disculpar, pero yo soy orgulloso. Chistoso, ¿no? Me disculpas ya, soy orgulloso, soy orgullosa, pero yo sé que está mal, pero soy así. Te lo voy a decir en tu cara. O sea, yo no sé qué puedo decir. O sea, es incoherente, ¿no? Usted se ríe porque nunca han escuchado entonces, pero yo he escuchado. Me disculpas, pero yo soy orgulloso. O sea, soy cristiano, pero me vas a disculpar de estricto. Entonces, ¿qué decir? Que todavía tenemos que seguir siendo tratados. Por eso digo, esto no le estoy dando yo el gancho al hígado. A mí me está dando primero el Señor. Pero gracias, Señor. A usted también está recibiendo. Gracias, Señor. Porque por lo menos así podemos reaccionar. ¿Qué tal si nadie nos dice nada? Y nos equivocamos, nos equivocamos. Aquí dice obstinación. ¿Qué es obstinación? Parece que fuera bueno, no es bueno. Perseveración sí está bien. Ser perseverante, ser esforzado, decidido, está bien. Pero ser terco no está bien. Eso es ser obstinado, terco. Pues dicen, terco como la mula, ¿eh? No se mueve, ¿qué me importa? Aunque esté equivocado, ¿qué me importa? Ese es terco, obstinado. Otro es consecuente. Te dan un zurdazo, ya no importa, pero sé dónde tengo que llegar. Tengo que llegar ahí, es decisión, eso es diferente. Decisión, perseverancia. ¿Quiénes culminan una carrera profesional? ¿Los inteligentes o los perseverantes? Los perseverantes, los inteligentes también. Pero hay muchos inteligentes que se bajonean en el camino y se sienten la cucaracha del desierto. Un día antes estaban, mis notas dicen que voy a llegar a lo máximo, pero
Alguien le saca la lengua y ya están bajando la, ¿no?, el ritmo. Pero el perseverante dice, no he sacado la misma nota que ayer, pero tengo que esforzarme para sacar mejor todavía que la de anteayer. No, el perseverante está ahí, dale duro, dale. Eso está bien, hay que ser perseverantes. Pero el obstinado, vuelvo a decir, es el terco. No. Muy diferentes. Y yo les aclaro, porque he escuchado a gente así desde un atril como este, ¿no? Decir, hay que ser tercos en el Señor. No, no, no, no. Hay que ser radicales, hay que tener principios, hay que tener perseverancia, todo lo que quieras. Pero terco, obstinado, aquí está entre las listas de lo que a Dios no le gusta. Dice que es como idolatría. Cada vez que el diablo te sugiere que seas terco, te está sugiriendo que seas idólatra. O estoy leyendo otra Biblia. Dicen, ¿ve? Dice, como ídolos e idolatría es la arrogancia. Y eso es diferente que el obstinado. Arrogante es que se muestra, pues, ¿no? O sea, no sé, quiere prevalecer, quiere mostrarse. Es como decir, mire, yo sí, yo soy el más capísimo de este lugar, yo no sé, quiere menospreciar, no sé, tantas cosas, ¿no? Pero así dice la Biblia. Y como tú has rechazado la palabra del Señor, Él te ha rechazado como rey. Oh, no, eso sí que fue grave. Pues he dicho, márqueselo, porque a veces no hay explicación para muchas cosas. El versículo 23, márqueselo. No es pecado, por si acaso, marcar la Biblia. Siempre hay que marcar. Y las digital, igual se puede marcar. Marque. Y vamos a acabar esto. Es lindo ser exhortado por el Señor. Es hermoso. Porque dice que Dios al hijo que ama, disciplina, exhorta. Por amor. Si no nos aman, entonces dice, no, pues que se destruya, ¿no? ¿Qué le dijo? El Señor ya te ha desechado. Aquí hemos visto dos, ¿no? La primera, ¿cuál era? Que se presentó él en lugar del sacerdote, ¿no? Hizo la ofrenda, ese fue un error. Y el Señor dice, ya, este ya está mal. Y el profeta le anuncia, ¿no? Va una, esto se ha hecho mal. Y la segunda, acabamos de leerla. Y el Señor le manda, elimine este pueblo, porque es un pueblo enemigo de mi pueblo. Los ha estorbado de esta manera, es un pueblo sanguinario. Tienes que eliminarlo todo, no quiero nada de ellos, ni su oro, nada. Pero el oro, ¿qué hace? En este caso no quería. De otros pueblos, el oro ha servido para hacer el templo de Dios. David, en el futuro, gana guerras, agarra oro y construye su hijo Salomón el templo. O sea que sirve en muchos casos. Pero de este pueblo no quería nada. Nada, nada, de nada. Ni un animal quería. Y ustedes han visto que le ha salvado la vida. No voy a leer ese versículo, pero ¿saben qué dice? Antes de pasarme. Está más. Lo siguiente está. Escucha, ¿qué es esto de los balidos de las ovejas? Ve, ve. ¿Qué es de los mugidos del ganado vacuno? Muu. Tú no has obedecido. He obedecido, pero estas cosas son para ofrenda, le dice, ¿no? Dios no te ha dicho eso. De este pueblo no quiere nada. Peor, pues, va a querer, no va a querer, pues, ofrenda de esto. No quiere nada. Dice, tenías que matarlos. ¿Y dónde está el rey? Ha dicho que los mates. ¿Y por qué está aquí el rey? No, pero está, pues, de botín de guerra. Es un prisionero de alta jerarquía. Mirá, el rey, le dice. El rey Agag. Y dice que Samuel agarra la espada. Ese pastor había hecho esgrima. Había sabido manejar la espada. Dice que el profeta Samuel agarró la espada. ¡Ufa! Al rey Agag. Y lo despedazó. No solamente le dio una herida. O sea, se aseguró de que esté muerto, bien muerto, bien muerto. Porque él sí iba con obedecer la orden de Dios. ¿Qué es mejor, sacrificio o obediencia? Obediencia. Fa, le ha enseñado
al rey Saúl. El pastor Samuel había sido buen espadachín, pero más que eso, había sido obediente. Y la mata. Y le dice, confirmado, que el Señor ya te ha desechado. Una vez te has equivocado, te has colocado en el lugar de sacerdote. No te tocaba hacer eso. Ahora te has equivocado, no le has obedecido, eliminando a todos los de Amalek. Te ha desechado. Y Dios se está buscando un nuevo rey. Y con esto voy a acabar, porque si no nos vamos a pasar al otro servicio más y no está bien. Pero con esta parte acabo. Ahí mismo en Samuel, en el capítulo 17, vamos a ver. Bueno, en el 16, ¿ya? ¿Para qué vamos a irnos al 17? El 17 va a ser, continuará por el mismo Vaticanal, en el mismo horario. Sí, ¿para qué vamos a irnos al 17? Al 16. 16:1. ¡Wow! ¿Cuántos lo tienen? Ahí voy a leer en la tradicional, ¿ya? 16:1, para los que están aquí. ¿Por qué lees en su NBI? No lee mi Biblia aquí, en vano estoy trayendo. Ya, voy a leer tu Biblia. 16:1. Dijo Jehová a Samuel, ¿hasta cuándo llorarás a Saúl, habiéndolo yo desechado para que no reine sobre Israel? Qué bueno. Llena tu cuerno de aceite y ven y te enviaré a Isaí de Belén, porque de sus hijos me he provisto rey. O sea, aunque Samuel delante de Saúl ha ejecutado con toda su potencia, con toda su integridad, estaba llorando. Ya lo ha desechado este Saúl de rey. Estaba orando, estaba llorando el profeta. Qué pena. ¿Para qué se equivoca este muchacho? Dos veces tan grandes errores. Ya lo ha desechado. Estaba llorando. Y el Señor dice, ¿por qué sigue llorando? Yo ya tengo, ya estoy buscando rey. Ya he encontrado una familia. Y dice la familia de Isaí. Isaí de Belén. Tienes que ir ahí. Así, ¿cómo voy a ir? Le dice, no, Saúl. Sí. Perdón, Samuel le dice, ¿cómo voy a ir? Samuel le dice, porque el rey, si va a ver que yo me salgo a ungir a un nuevo rey, a mí me va a eliminar. No. Si alguien te pregunta, tú le dices que estás yendo a presentar una ofrenda, que tampoco era mentira, estaba yendo a presentar ofrenda. Así vas a ir. Entonces, 7. Jehová respondió a Samuel, no mires a su parecer ni a lo grande de su estatura, porque yo lo desecho, porque Jehová no mira lo que mira el hombre, pues el hombre mira lo que está delante de sus ojos, pero Jehová mira el corazón. Ya llegó Samuel a Belén y le busca a don Isaí. Don Isaí, y todos en la zona le dicen, le está buscando el pastor Samuel. Ha ungido al rey Saúl, wow, no es cualquiera. En nuestro país, ¿quién unge al primer mandatario? ¿Cualquier amigo de la zona o el presidente nato del Congreso? No es cualquiera, ¿no? Es una personalidad. El que pone la banda presidencial, la medalla de Bolívar, el que le dice, le hace juramentar. Entonces dicen, el pastor Samuel ha llegado, el que ha ungido al anterior rey, ahora ha venido aquí. ¡Wow! Hay que hacer algo. No va a hacer nada con la ciudad, es con una familia que está viniendo a tratar. Es la familia de don Isaí. Uy, el Isaí dice, no, esto es lo más lindo que me ha pasado en mi familia, recibir un personaje así, al que unge la primera autoridad estoy recibiendo. Y ahí el Señor dice, de esa casa vas a ungir al rey
Pues el Señor le dice, yo no miro como el ser humano ve lo que está ante los ojos, yo veo el corazón. Bueno, don Isaí, el Señor me ha dicho que aquí va a elegir un rey. Sí, yo siempre he dicho que mis hijos son una maravilla. ¿Cuántos hijos tiene? Bueno, aquí están 7. Bueno, o sea, aquí ya están con sus ternos. Están listos para que usted haga nomás la elección. O como Dios diga. Y empieza, ¿no? A entrar el primero. Por orden ingresa y dice que era el más alto, ¿no? Y Samuel, el profeta, también se equivoca, ¿no? Dice, estoy delante del ungido, este es, no hay más, este es, hasta su pinta, ¿no? O sea, bien, tiene porte de rey. Y el Señor le dice, no es este. Ya, el siguiente dices, Isaí, tu hijo siguiente. Y entra el otro, este sí, este rey también parece. Tampoco es. 7. No es. Samuel le dice, el pastor Samuel le dice, don Isaí, ¿no tienes un hijo más? Y el hermano Isaí dice, au, gancho al hígado. Tengo pues, pero es que tú sabes, ¿no ve? Había pues una joven, no era mi esposa, ¿no? Y de pronto, no sé, estábamos nomás hablando, creo, y bueno, ha resultado embarazada ya. No sabía que me vas a pescar. El Señor ha dicho que de esta familia va a haber rey, pero ninguno de los 7 son, por eso te estoy preguntando. Pero no creo que sea ese muchacho, ese. ¿Qué está haciendo? Está ahí en el parqueo, está cuidando los autos. ¿No lo has hecho venir? Yo te he dicho que traigas a todos tus hijos. No, pero ese chico, o sea, te estoy contando además su situación medio conflictiva, lo voy a traer aquí para que me hagan más problema, ¿no? Está cuidando las ovejas, dice, ¿no? En la historia. Está ahí en el cerro, está lejos, está. No lo llamaremos. De aquí nomás que escoge el Señor rey. ¡No! Además, te hemos preparado pues un buffet. He hecho preparar lo mejor porque estabas viniendo a este propósito. Yo no me voy a sentar a comer hasta que llegue tu hijo. A los cocineros dicen, no, todavía no sirvan, no quiere comer este pastor hasta que llegue David y sus hermanos, no sé si sus hermanos, pero sus trabajadores irían al cerro. ¡Ah! David, y el David, ¿qué estaría haciendo? Hasta que lo encuentran, tienes que llegar, ha llegado el profeta. Sí, yo sabía, y sabía también que mi papá no quería que esté ahí. Sí, pero ahora dice el profeta que no va a comer si no llegas tú. Le hicieron volar, ¿no? Al muchacho. Y lo hacen llegar y llega ahí el David. No estaba pues, como sus hermanos con terno, o sea, bien, ¿no? Estaba como estaba, su ropa de trabajo ya. Ya quizá lo arreglaron un poquito también, esos detalles no hay. Entonces, el Señor le dice, él es. Agarra como se ha venido preparado con su cuerno de aceite, este cuerno de aceite, pero actual, ¿no? Lo ungió. Ungió significa untar. Y a veces, o muchos de nosotros oramos así, ¿no? ¡Ting! También, porque no hicimos la unción. Pero ungir significa untar, o sea que lo ha embadurnado del todo con el aceite de la presencia de Dios. El Señor estaba ungiendo al próximo rey de Israel. Denle un aplauso al Señor. Dios pone los ojos en esta vida. Póngase de pie, por favor. De pronto en nosotros, ¿alguno no haya tenido fe? ¿Él? ¿Ella? ¡Ah!
Pero el Señor dice, no me voy a